0: Señoras, señores, muy buenas noches, amigos del fútbol, amigos del deporte, es un placer estar con ustedes. Comenzamos hoy el lanzamiento de La Voz del Deporte, este programa clásico, histórico, que se emitió en esta frecuencia, en esta radio durante muchos años. Hace un tiempo ya que no está al aire, pero ahora intentamos volver con la mejor información, con todos los entrevistados, con todas las notas, los comentarios, el análisis de lo que pasa en el deporte sanjuanino, fundamentalmente, nacional e internacional. Así que, además de las transmisiones de San Martín y las próximas transmisiones que van a venir en Radio Sarmiento, en la 104.7 y en la 89.5, le sumamos este programa deportivo que busca ampliar el espectro de información hacia todos los amigos oyentes. Pero no estoy solo, me acompañan dos señores periodistas, dos queridos compañeros, amigos fundamentalmente, como Javier Sillero y René Acosta. Javi, querido, ¿cómo estás? Muy buenas noches.
1: Buenas noches, Raúl, para vos, para René, bueno, para Rafa también ahí en la operación técnica. Es un placer iniciar este programa de La Voz del Deporte, que tiene su historia aquí en la Radio Sarmiento, claro. Y iniciarlo con dos personas con las cuales hemos compartido transmisiones también, así que esperemos que les guste y que podamos desarrollar toda la información deportiva a lo largo de los martes y viernes, que va a ser el programa de 21 a 22.
0: Exactamente, martes y viernes, sí señor, de 21 a 22. René Rafael Acosta, el Colo querido, ¿cómo está?
2: ¿Cómo andamos?
0: Buenas noches.
2: ¿Cómo andamos? El gusto de compartir esta noche. Bueno, todo un desafío, ¿no? Todo una propuesta histórica que trataremos de reverdecer, si vale el término, ¿no? La idea es esa, tratar de estar a la altura de esos grandes próceres del micrófono que pasaron por este espacio. Y bueno, la responsabilidad que nos toca a nosotros ahora, tratar de encontrarles y darles, por supuesto, toda la info a todo aquel que decida escuchar la radio, vernos a través de las redes y demás. Así que un gustazo y esperemos estar a la altura de las circunstancias.
0: Bueno, evidentemente el programa de hoy va a girar casi
1: Celeste
0: todo
1: y Blanco.
0: El programa de Celeste y Blanco, la victoria de Argentina. Hemos sufrido mucho, hemos gozado mucho después de el 3-2, pero qué manera de sufrir, muchachos. Me parece que no nos merecemos sufrir en base a la selección que tenemos, ¿no?
2: Y yo veo una cuestión en esta selección que lamentablemente no le está pasando ahora, que no pasó el año pasado, el mundial pasado, que nos llevó a ser de campeón del mundo. Yo creo que a la selección le está faltando un cambio. Un cambio, digo, cuando digo un cambio de marcha.
1: Sí,
2: físicamente. Todos están en sexta.
0: Sí.
2: Argentina está en quinta.
1: Sí, coincido sí, totalmente, sí. Porque además es una selección que ha llegado con lo justo, muchos lesionados que se han recuperado en pleno mundial. No han llegado igual que el mundial pasado, como dice René, y se comienza a notar eso, y lo ha sentido en el alargue con Cabo Verde. Lo sintió ahora con el mismo Egipto, que algunos jugadores lo pasaban por encima, sí, algunos de Argentina, y vos decías, bueno, es Egipto.
2: Anulado.
1: Tremendo.
2: El muchacho ese que sale contra la línea, pero sale contra la línea entre dos, con un caño incluido.
0: Sí, sí, tal cual. O sea, a ver, todos los que vimos esa jugada decíamos, párenlo, muchachos, párenlo, bájenlo. O sea, háganle la infracción, por lo menos que te comience una amarilla, pero que no llegue al área.
2: Y claro. No solo llegó al área.
0: No, pero...
2: Así que hubo una falta allá atrás que terminan anulando.
0: ¿Y qué fue falta?
1: Fue falta.
0: ¿Y qué fue infracción?
1: Alisandro Martínez,
0: fue
1: falta. ¿Ah? Alisandro Martínez.
0: Porque uno está escuchando las redes sociales y los de otros países, los detractores de Argentina dicen que fue un robo de Argentina.
1: No.
0: Y por casualidad, siempre, para los anti-Messi, siempre que gana Argentina, es un robo de Argentina. Ahora, cuando es perjudicado a Argentina, nadie dice que es un robo.
2: Claro, el penal lo tiró a propósito, sí, Messi.
1: Claro, lo quería tirar.
0: Exactamente.
2: Porque, claro, para que no se note tanto el robo.
1: Y además se quejan de esa falta, después terminan haciendo el 2-0, tenían el partido a su merced. Egipto tenía el partido en las manos.
0: Sí. No, pero vos tenés en cuenta que hasta el minuto 80 del partido, Argentina estaba fuera de la Copa. Argentina estaba fuera de la Copa.
1: Sí, sí, sí.
0: Yo, en cuanto a lo que ustedes dicen, buscaría más desde el banco de suplentes. Me parece que Barco habría que darle un poquito más de tiempo. Medina un poquito más, porque cuando entró Medina no lo perjudicó ni mucho menos, no jugó mal, me parece que anduvo bien. O sea, a contra de lo que está pasando con el técnico Scaloni en el otro mundial, que en el otro mundial le dio mucha pista a los pibes que no tenían experiencia.
1: Tenía otros recambios.
0: Ahora está

0: jugándose mucho por los experimentados.
1: Por los históricos.
0: Sí, por los históricos.
2: Bueno, hoy la inclusión de Paredes fue clave. Para mí,
0: Paredes, sí, el quite que hace Paredes.
1: Sí. No, el partido monumental de Paredes hoy ha sido
2: tremendo, ¿no?
1: Ha sido fantástico.
2: Y bueno, y Argentina, que se le reclamaba que no jugaba bien, que jugaba mucho por el medio y le faltaba de abrir por los costados porque no tiene. No tiene un tipo que te desequilibre como era Di María, por ahí no está apostando mucho a Nico González, entonces va mucho por el medio y coincido con René, no es una selección que tiene una marcha menos y tiene que ver cómo juega los partidos con una marcha menos con el equipo que te sacan dos marchas más.
1: Y ahí tendría, o sea, una posible alternativa podría ser Simeone.
2: Giuliano, sí.
1: Simeone, lo que decís vos,
2: Barco. Barco, sí, me gusta, Barco.
1: Un poquito más por dentro. No tiene, ¿no?
2: No tiene.
1: No tiene, aparte, o sea, hay otro tema también, es que también Argentina puede llegar por los costados. Pero fíjate que tampoco es que tenemos el tanque número 9.
2: Claro,
1: o sea, no tenés un tanque que sepas que te va a bajar una cabeza, un pelotazo de cabeza. Entonces, sí o sí, al ser todos, digamos, de un rango
2: medio bajo.
1: Tenés que ir por debajo. Más allá de que McAllister ganó un cabezazo en el área, o sea,
2: igual creo que
1: los arqueros son todos Neuer cuando juegan contra Argentina.
3: Impresionante.
2: La pelota que les saca Julián también.
3: Cómo se agrandan ante Argentina es impresionante.
2: Fíjate que al no tener los volantes por afuera, que no desequilibran, llegaba mucho Tagliafico, que se cansó y me gustó por afuera. Y bueno, tenía que llegar los laterales porque no llegaban los volantes. Y bueno, de esa manera lo termina después. Yo creo que Messi estaba siendo muy criticado porque no la tocaba, o la que tocaba la perdía. Y bueno, tocó dos, suficiente.
1: Claro, ahora, es que él mismo hizo un, no sé si habrá sido orden, o él mismo se da cuenta que quizás abriéndose un poco más a la derecha, fíjate ese dato.
2: Sí.
1: Se corrió un poco al costado.
2: Pues estaba muy al medio, sí.
1: Se corrió al costado, ¿no? Ya teniéndolo a Lautaro Martínez en cancha, entonces se corre un poco al costado. Y terminó resolviéndole un problema a la Argentina y causándole uno grave a Egipto porque no sabía qué hacer. Seguirse con Messi
2: o venir con Lautaro.
1: Claro. Ocurrió el espacio. Y después lo de Lautaro, hoy me parece que ha sido el rato que jugó.
3: Excelente. Sí, muy bien.
2: Porque
3: fue el desequilibrante.
2: Nadie pensaba que esa pelota que le tira al centro a Enzo Fernández iba a tirar al centro. Uno dice, bueno, la va a tener un ratito en la orilla o la va a esperar un pase. No, directamente un pase a la cabeza.
3: Sí.
1: Claro, ahora, el que menos lo esperó era el que lo marcaba.
3: En contraposición a lo que estamos comentando, me parece que la garra que tiene Argentina no la tiene ninguna selección. Porque vos fijate, México perdía 2-1 y no pudo darlo vuelta. Argentina perdía 2-0 y lo dio vuelta, gracias a la injundia, a la garra, a la pasión, al no querer perder, porque Argentina es una, o sea, nadie quiere perder, evidentemente, pero la fortaleza que pone la selección nacional, yo no se la he visto a otras selecciones, sinceramente.
2: Y sacó la chapa de campeón.
3: La chapa de gaucho, y sacó la chapa de prepotente, de este partido es mío y es mío.
2: Cuando no puede jugar,
3: y bueno,
2: se saca
3: eso. Eso también hay que destacarlo como virtud para Argentina.
1: Totalmente.
3: O sea, se da por vencido.
1: Sí. Y bueno, y obviamente, no tenía Messi.
2: Yo estaba con gente que me decía, bueno, pero Messi no la toca, la pierde. Digo, a ver, es Messi, hay que dejarlo.
3: Ya va a aparecer.
2: Centro, gol y el remate ahí que estaba donde tenía que estar él.
3: Tal cual. No, me parece que lo de Argentina ahora ha sido problemático, como ustedes dicen, por algunos aspectos, pero la verdad que histórico. Lo que hemos vivido los argentinos en la jornada de hoy, uno ve los medios de comunicación, en todos lados salieron a celebrar porque lo sentimos así. O sea, muchos sentimos que estábamos afuera del Mundial,
2: Mundial,
3: en algunos pasajes del partido, y sin embargo después la alegría fue...
1: Hasta el gol del Cuti, estábamos afuera. Eso es lo que termina revitalizando.
3: Yo digo que lo...
1: Y volcándolo, le toca la cabeza.
3: A ver, ustedes dicen que el gol del Cuti abre el partido. Yo digo que el 2-2, el empate de Argentina, es como que los amilana a Egipto, los hace retroceder y le cede el campo a Argentina.
1: Para mí eso lo noquea.
2: El 2-1 para mí rompe el partido, lo rompe y Egipto ya empieza a retroceder y ya empieza a sentir la presión de que se le viene el campeón, lo empezó a sentir, más allá de la pelota que saca Paredes, que podía haber sido el 3-1 quizás. Pero yo creo que ahí lo rompe y, es más, lo gana porque Egipto, si no lo ganaba ahí Argentina, no sé qué pasó en el largue, es la nafta que tenía Argentina.
1: El alargue, obviamente no lo vamos a saber, pero es cierto lo que decís, ¿no? La nafta no sé si le daba a Argentina para otra vez 30 minutos más. Por esto que te digo, de tener jugadores que parece que no tienen una marcha, por eso Argentina necesita tener siempre la pelota.

0: selección del futuro.
1: Lo de
0: la selección
1: ratito,
0: que se viene.
1: Lo de paso un ratito también, creería que sí. hay que darle.
0: Hay
1: que
0: muchos darle, de esta selección.
1: Me parece que también lo del Flaco.
0: Espero que
2: el Flaco López sí. a ser campeón. Además, todos estos que están jugando, los que han venido jugando, han jugado casi todos los partidos y ya tienen un desgaste físico. La tensión, el tiempo extra con Cabo Verde, algunos quizás también necesitan descansar un rato.
0: Sí. Y además, lo de los pibes tiene que ver con la selección que se viene. Hay mucho de esta selección, decía, que ya no van a estar para las eliminatorias, tampoco para el próximo Mundial, ¿no? Messi es uno, pero el Dibu dijo que después de este Mundial lo iba a pensar, no sabía si seguía en la selección.
2: Otamendi ya no sigue.
0: ¿Quién?
2: Otamendi
0: ya no sigue, hay que ver, ¿no? Les propongo que escuchemos a uno de nos de las entrevistas que hemos hecho opinando justamente sobre el tema de la selección y después analicemos Suiza fundamentalmente, y después los otros posibles rivales que puede llegar a tener la selección argentina, que España, fundamentalmente. Yo no la vi tan bien España, no me gustó tanto como dicen, me parece que es mucha prensa.
2: Me parece que ha ido muy de menor a mayor, pero
0: sí, el último... Ha ido de menor a mayor, es una selección que toca mucho la pelota y que no dispara al arco, eso es una cosa a explotar por parte de Argentina. Sí la he visto temerosa Francia, por ejemplo. Sí la he visto temerosa, pero ya lo hablamos. Alejandro Schiaparelli es el técnico de San Martín y, bueno, le consultamos sobre la opinión del partido de hoy. También tenemos la opinión de Ricardo Dillon, que son dos
2: referentes
0: fundamentales del fútbol sanjuanino, ¿no? Pero lo escuchamos a Ricardo Dillon.
3: ¿Cómo les va, chicos? Bueno, espero que tengan un buen comienzo de programa. Pedirle disculpas nuevamente por no poder ir porque hoy me toca dar clases. La verdad que sufrimos todos. Creo que Argentina en el primer tiempo estuvo claro como para empatar el partido. El gol fue muy aislado de parte de los rivales de los egipcios. Y podríamos haber empatado el primer tiempo el partido porque tuvimos dos situaciones que fueron bastante claras. Eso demuestra que todo el mundial está globalizado, que todos los equipos son difíciles, que todos los equipos están bien trabajados. Y alguna pequeña ventaja tienen los equipos que menos partidos han tenido en el año de acuerdo a sus ligas. Los equipos que no están en las ligas europeas o sudamericana, con la tensión que eso significa, han tenido un poco más de trabajo tranquilo. Inclusive los egipcios hicieron un plan para este mundial de llevar a todos los jugadores que andaban por ahí a la Liga de Egipto para poder fortificarla y para poder trabajar juntos. Y ahí se vio el resultado. De todas maneras, nosotros como Argentina tenemos un plus que está metido en eso que algunos llaman corazón y otros de otra manera, y en los momentos más difíciles apareció, porque buscamos por muchos lugares y Egipto se defendió muy bien y contragolpeó muy bien, pero por suerte pudimos encontrar el primer gol que desató el partido, que fue el del Cuti, y después Argentina, con todo lo que sabemos, pudo ganar el partido. A Messi no hay que darlo nunca muerto, debe haber sido uno de los peores partidos que ha tenido Messi durante este Mundial, pero aún así estaba en el lugar donde tenía que estar para poder empatarlo. Y después Argentina, con el corazón y con la gente, pudo ganar el partido épicamente y, bueno, siempre vamos a elegir creer.
0: Muy bien, el técnico de San Martín, Alejandro Schiaparelli, entonces...
2: Ricardo Dillon.
0: Ricardo Dillon, no, lo tengo con el técnico de San Martín, que ya en un ratito lo vamos a escuchar. Ricardo Dillon, hablando justamente sobre esta victoria de Argentina ante Egipto, y bueno, lo que más o menos estábamos comentando, ¿no? A la Argentina nunca tenés que darlo por muerto.
2: No, creo que no, y me parece acertada las palabras en cuanto a que todos los rivales son difíciles, todos han progresado técnicamente. Uno decía Egipto todavía no nos toca un rival difícil, y Egipto fue tuvo a minutos de dejarnos afuera del Mundial, al campeón, así que yo creo que no hay que subestimar a nadie, todos son difíciles, y bueno, y Argentina supo tener esa templanza, ese carácter, esa rebeldía para ganarlo de esa manera.

0: manera, con lo que tiene el campeón.
1: Perfecto. Bueno, vamos a reiterar el teléfono como para que nos llamen, a recordar el 2645-086-198, 2645-086-198, nuestra vía de mensajes de WhatsApp para todos aquellos amigos oyentes que quieran comunicarse con nosotros. ¿Le parece que vayamos a una pausa o vamos a escucharlo a Schiaparelli? ¿Vamos a una pausa? ¿Ah? Vamos entonces a una pausa y luego seguimos en La Voz del Deporte por Radio Sarmiento.

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0: Muy bien, seguimos en La Voz del Deporte por Radio Sarmiento 104.7 en frecuencia modulada 89.5 y ahora lo prometido, vamos a escuchar al técnico de San Martín, Alejandro Schiaparelli, opinando del partido. De esta manera, opinaba para Radio Sarmiento.
1: Mira, Raúl, con respecto al partido, sí, un partido que bueno, se ha sufrido mucho, un poco por el contexto y por cómo se dio todo. Creo que Argentina sí dominó todo el tiempo el partido, que Egipto se encontró con un gol muy, muy rápido, donde creo que le dio esa tranquilidad como para poder defender un poco más bajo, ordenado. Creo que fue un equipo ordenado, si bien se le crearon situaciones de gol, pero creo que en líneas generales se estaba defendiendo bien. Lo que sí he notado, no solamente en este partido, sino en el partido contra Cabo Verde también sucedió lo mismo, en algunas situaciones, que es que cuando enfrentamos algún equipo que tiene volantes o delanteros rápidos y que nos cambian el ritmo de la mitad para adelante, creo que nos cuesta bastante defender esa clase de situaciones. Cada vez que nos han atacado con velocidad, nos ha costado. No tenemos demasiada... Hoy se mejoró un poco más con Paredes ahí en el medio, pero bueno, no es un equipo que se caracterice por tener demasiada marca en el medio, sino que se caracteriza por jugar más. Y que bueno, al ser protagonista y al ir siempre al frente, muchas veces cuando se pierde la pelota es algo normal que te encuentre un poco abierto. Y esa clase de situaciones nos cuesta. Si bien tenemos una defensa buena, pero... cada vez que nos han atacado con velocidad y han hecho transiciones rápidas, se nos ha complicado. Hoy estuvo a la vista y bueno, me parece que cuando juguemos con equipos con más jerarquía y que son más rápidos que, por ejemplo, que contra los equipos que hemos enfrentado, si no corregimos eso, se nos puede llegar a complicar más todavía. Ojalá que se pueda corregir, yo estoy seguro que sí. Y para poder ser un equipo que ataca bien y que también cuando no tiene la pelota se sabe defender.
0: Muy bien, la palabra del técnico de San Martín, Alejandro Schiaparelli, opinando sobre este partido de Argentina ante Egipto con la victoria del equipo nacional 3-2.
2: Sí, creo que bueno, él destaca mucho la poca marca que tiene en el medio, el retroceso de Argentina. Sobre todo los laterales, quizás en el regreso, porque los dos marcadores centrales para mí están haciendo un mundial impresionante, tanto Cuti como Lisandro Martínez, siendo prácticamente figuras en los últimos partidos indiscutibles.
3: Hoy me parece que Cuti sintió un poco el trajín, ¿no?
2: Sí,
3: tal cual. Tuvo que retirar un rato antes, pero lo importante que es en las dos áreas. Y bueno, y justo se da que el primer gol de...
2: ¿Cabo Verde?
3: No, el gol de esta tarde de Egipto. Justo le cabecean al central más bajo del Mundial, creo, ¿no? Lo movieron un poquito y lamentablemente no pudo llegar a marcar o entorpecer el cabezazo del jugador egipcio para el 1-0. Todos le reclaman, creo que le están reclamando, me parece a mí, de manera algo injusta, que podría haber hecho algo más el Dibu. No sé hasta qué punto.
2: Donde la puso es medio imposible.
3: No sé hasta qué punto podría haber hecho.
2: Lo que pasa es que la gente está acostumbrada a la gente que el Dibu te ataje algo y bueno, lamentablemente son goles. Claro,
3: lamentablemente, a ver, habíamos tenido en los últimos dos partidos creo que 5 tiros al arco y han sido 4 goles.
2: Sí.
3: O sea, está bien, pero 5 tiros al arco en 2 partidos y medio prácticamente, ¿no?
2: Claro, claro.
3: Y bueno, parece que estamos siendo medio injusto con tipo que nos ha dado tanta alegría, pero bueno, cosas que pasan. Hablábamos de remontadas de a lo largo del Mundial, que encontré una estadística. No está discriminado, digamos, si es fase de grupo o mano a mano, ¿viste? Pero creo que uno en este Mundial, creo que solamente ahora... Bueno, ya me lo vas a corregir vos. Pero son 11 veces que se ha dado a lo largo de toda la historia de los mundiales. Lo que representa un 2,7% en casi 300 partidos que se da esta situación. En 1938, Suiza le ganó 4-2 a Alemania. Había arrancado el partido perdiendo 2-0. En el 38, también Brasil ante Suecia, 4-2. Austria ante Suiza, en el Mundial 54, 7-5. Mataron a
2: goles. Sí, tremendo. Dicen que es el partido con más goles.
3: Sí. 1954, Alemania Oriental contra Hungría, 3-2, el milagro de Berna, porque ese era el Hungría de Puskas y todos estos cracks, que era un fenómeno. Es como la naranja mecánica del 74, exacto. ¿Viste? Unos años antes que le ganaba a todos, pero no fue campeón del mundo. Portugal, 5-3 a Corea del Norte en el Mundial del 66. En 1970... Perú ante Bulgaria, ese equipo de Perú del año 70, 78 fue realmente, bueno, después de esa generación no hubo fútbol peruano de esa jerarquía, 3-2 sobre Bulgaria. En el año 70, Alemania, 3-2 a Inglaterra. Ya nos venimos un poquito más al fútbol moderno. En el 2006, Costa de Marfil le ganó 3-2 a Serbia. En el 2018, Bélgica, 3-2 a Japón. Este Mundial, Bélgica, 3-2 a Senegal.
2: Ese lo iba perdiendo 2-0.
3: Claro, no recuerdo si fue fase de grupo o fue eliminatoria.
2: No, fue eliminatoria.
3: ¿La fase anterior?
2: Fue 16. ¿La 16 avos. Sí. Ahora que me lo recordás, lo tenía en el bolsillo Senegal al partido. Sí. Y Lukaku hizo, creo, el gol final, el 3-2.
3: Sí,
2: tal cual.
3: Es más, hace el 2-1. El 1-2.
2: El 1-2, sí, el 1-2.
3: El 1-2 que la toca ahí ante la salida del arquero primer. Y bueno, y ahora Argentina, 3-2 sobre Egipto. Esas son las remontadas de un 2-0 que se ha dado a lo largo de la historia de los mundiales, que hasta el momento se ha dado en 11 ocasiones.
2: En 11 ocasiones, bien. Y impensado en tan poco tiempo, ¿no? Bueno, lo de Bélgica fue en poco tiempo también. No recuerdo si fue todo en tiempo reglamentario o hubo alargue. Eso es lo que no recuerdo. Pero también fue en poco tiempo lo de Bélgica. Fue rápido. También lo perdí y fue rápido la remontada del equipo europeo. Así que bueno, las llaves van a estar apasionantes. El jueves, porque mañana no hay mundial, a las 5 de la tarde Francia-Marruecos. Y el ganador de esa llave va con el ganador que va de Bélgica con España, que juegan el viernes a las 5 de la tarde. Se puede dar un Francia-España en una de las semifinales.
3: Solamente no europeo ha quedado Argentina.
2: Marruecos.
3: Argentina y Marruecos, nada más.
2: Claro. Todos europeos, los demás.
0: Todos europeos, sí. Bueno, ahí se ve claramente las diferencias que hay entre el fútbol europeo y el sudamericano, ¿no?
2: Sí.
0: Pese a que muchas selecciones de Sudamérica están creciendo, Colombia, por ejemplo.
2: Y nada más, porque lo de Uruguay fue.
0: Bueno, a ver, México de América Central o Centroamericano, digamos, ha mostrado una buena selección, pero bueno, evidentemente el nivel de México frente a los ingleses
2: y es mucho jerarquía menor, ¿no?
0: Hay más jerarquía. Pero digo, se ha mostrado una selección mexicana un poco más sólida que la de mundiales anteriores.
3: Y puede ser, y a eso sumarle la localía.
2: Claro, quizás eso sí, lo ha ido empujando un poco a México,
0: es un
2: pero
0: club especial, y más en el mundial.
2: Pero por ejemplo, lo de Uruguay muy flojo, lo de Paraguay hasta donde le dio, porque Paraguay tiene eso de defenderse y si te hace un gol y si no, bueno, hasta ahí llega. Y Ecuador me sorprendió porque venía a hacer un partidazo con Alemania y no sé si se quedó sin nafta con México, qué le pasó, pero los sudamericanos poco también, ¿no?
0: Sí, excepto poco, Argentina. Poco. Hoy Colombia le he visto, no le he visto como otros partidos, de todas maneras alcanzó el 0-0. Sí lo vi bien a Suiza, fíjate vos, sí. Me impresionó gratamente el equipo suizo, por cómo tocaba la pelota, cómo abría la cancha, cómo sorprendía con los centros desde los laterales. Me parece que en gran parte del segundo tiempo dominó Suiza el partido ante Colombia. Colombia se defendía, típico de los sudamericanos, ¿no? Defensa, o sea, se defendía y contragolpe. Bueno, pero hay que ver también, me parece que este partido lo tiene que estudiar muy bien Argentina porque es el próximo rival.
2: Y sí, y yo creo que es un rival de todos los que ha enfrentado, si hablamos por historia, por peso, por individualidad, es el que más difícil hasta aquí, ¿o Egipto era un poquito más que Suiza, más nivelado?
3: No, yo los pongo en el mismo...
2: ¿En el mismo lugar?
3: Sí, yo los pongo en el mismo lugar.
2: ¿Cuál?
3: A Suiza y a Egipto los pongo ahí. Poquito por debajo de lo que son las top, ¿no? Que siguen en carrera. hablamos de, bueno, de lo que es España, de lo que es Francia, por ahí los dos grandes exponentes. Argentina, si lo tiene bien a Messi, Argentina siempre va a ser
2: tal cual,
3: sí, hoy,
2: cual.
3: Hoy se demostró, más allá, insisto, de que me parece a mí que por ahí Egipto está, no mucho, pero sí un poquito más abajo de esas selecciones de élite. Y bueno, y también ver qué puede llegar a proponer Noruega.
2: Noruega, sí,
3: ojo,
2: sí.
3: Ojo con Bélgica también, ¿no?
2: Sí, Bélgica también, Bélgica. El equipo más goleador hasta aquí del torneo.
0: O sea, estamos hablando de que hay cuatro selecciones en el top, digamos, en los top cuatro, que es Argentina, Francia, España e Inglaterra.
2: Inglaterra. Sí. Y después, además, Marruecos se apuesta mucho. Yo creo que se hablaba de que Francia era un avión cuando arrancó la fase de grupo. Después con Uruguay le taparon a Mbappé un par de figuras y costó. Con lo justo. España arrancó flojo, todos decían España va a clasificar y bueno, acá empiezan a aparecer en estas instancias la verdad las potencias, apareció Inglaterra que tampoco había demostrado mucho en la fase de grupos y bueno, y empiezan a pasar. Lo de Noruega, bueno, quizás sea una de las sorpresas de este mundial.
3: Habría que ver qué pasa si de repente le encontrás un buen cerrojo para Haaland.
2: Claro.
3: Voy a remitirme a un viejo filósofo del fútbol. Que decía lo tenés que anticipar. Ever Ludueña decía, lo tenés que anticipar. Claro, que no toque la pelota, no, tenés que anticipar, que no llegue al estadio. Hacerle un piquete, pincharle la goma al colectivo, que no llegue al estadio. Anticiparlo, que no llegue al estadio. Pero habría que ver qué respuesta hay, porque más o menos Argentina, si no está Messi, creo que se las puede arreglar. Obviamente que siempre es mejor tenerlo.
2: Seguro.
3: Pero creo que Argentina ya ha demostrado que tiene cierto recambio. Más, insisto, creo que ahora no sé si hay tiempo físico para tratar de acomodar cargas físicas.
2: Físicas, sí,
3: físicas, tal cual. Básicamente. Habría que ver qué pasa cuando, si te encontrás con un equipo que le quite un poquito la pelota a España o a Francia y lo ataquen.
2: Que ahí tenés dos rivales que lo pueden hacer.
3: Que lo ataquen. ¿Qué va a pasar si le pones un poquito de rigor a un Inglaterra, por ejemplo? ¿No? Cosas que quizás con un sudamericano, sobre todo como Argentina, sobre todo con jugadores que conocen a ese tipo de rivales, creo que en ese sentido Argentina tiene un pequeño plus. Pero obviamente uno está subido en la ola de la euforia, de la alegría, de todo lo que ha significado, porque la verdad, como pasó con el Mundial pasado, estuvimos... ¿En qué minuto fue el primer gol de Egipto hoy? ¿Fue a los 15 del primero?
2: Sí, temprano, sí, fue temprano 15, el gol. Sí.
3: O sea, 15, hasta los 80 que llegó el primer gol, ¿cuánto? 65 minutos, vimos una hora y 5 minutos fuera del Mundial.
2: Sí.
3: Porque
2: sí,
3: para
2: sí.
3: mí el primer gol de Argentina sí. Te encarriló todo. Insisto eso porque yo creo que ahí a Egipto, se le llenó el coso de preguntas.
2: Se
3: llenaron las momias de preguntas. Sí,
2: ahí sintió el peso que estaba el campeón enfrente y bueno, sí. No lo puedo contar. ¿Cuál de los goles? Bueno, obviamente.
0: O sea, ganó Mirta Legrand, dicen.
3: Mirta Legrand sobre Tutankamón, sí.
2: Bueno, evidentemente el tercer gol fue el que más gritamos, el que más euforia nos dio, el gol de Enzo Fernández. Lo vamos a escuchar para revivir lo que fue ese tremendo gol. Esa jugada rápida, pase de Julián, ¿fue, no? Recupera Julián. Y abre la cancha para Lautaro.
0: Tercero, claro.
3: Sí,
0: claro.
2: Excelente decisión ahí, rápidamente.
0: Lautaro y Lautaro para...
2: Lo escuchamos al tercer gol de Argentina, que bueno, desataba la euforia en todo el país.
4: Atención, cambio de frente. Atey. Salah. Se va arrimando Salah. Quiebra, lucha, pierde. Y ahora sale la Argentina con Álvarez. Si pica y cambia gol. Picó y cambió. No la pudo conectar Martínez, pero va. Señoras y señores, hay olor a gol. Va Lautaro Martínez con el centro y está.
2: Lo escuchamos, lo vemos y todavía se nos eriza un poquito la piel, ¿eh? Volvemos unas horitas atrás, tipo 6, cerca de las 3 de la tarde. Bueno, pasaba todo esto con ese gol de Enzo Fernández. Y después del partido también habló Lionel Messi, dijo unas palabras obviamente ya en zona mixta, un poco más relajado después del llanto, de la emoción ahí cuando terminaba el partido. Y esto decía el capitán tras la clasificación de la selección argentina a los cuartos de final del Mundial.
5: Poder competir al lado de ellos.
4: Y ahora sale la Argentina con Álvarez. Si pica y cambia gol. Si pica y cambia gol. Picó y cambió. pudo conectar Martínez, pero va, señoras y
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7: Poder competir al lado de ellos porque siempre entregan todo y creo que hoy una muestra más de todo eso. Bueno, creo que fue un desahogo, un alivio para todos porque la habíamos visto fea con el 2-0 y nada, poder levantar un partido así, levantar un 2-0, la verdad que no es fácil, más en un mundial, como por cómo se está dando el mundial también, que nadie te regala nada. Y bueno, fue un poco la felicidad, el desahogo y el que queríamos seguir estando, el que no podía terminar hoy, no nos queremos ir, así que nada, un poco por todo eso.
8: La sensación no era solamente por el partido y por la selección, también uno estaba en la tribuna y miraba ese último partido de Messi en la selección en un mundial y daba como cosa, había gente como ya llorando por esa situación.
7: No, por todo lo que pasó en el partido hoy, tenía mucho bronco por haber errado el penal también, porque si yo hubiese metido el penal, cambiaba la dinámica del partido también, porque nosotros estábamos bien, más allá del gol que nos habían hecho. Después que generamos situaciones claras, como la de McAllister, la de Juli, que saca ahí abajo del arco el arquero. Nada, un poco por todo eso, porque creo que este grupo merecía seguir peleando, intentándolo.
8: ¿Por qué esta selección sigue compitiendo a este nivel? ¿Por qué?
7: Bueno, es un ADN que tiene esta selección. Yo ya lo dije y lo repetí muchas veces. Creo que este grupo siempre demuestra que compite al máximo, sea cual sea el rival, sea cual sea el partido. Y hoy una muestra más de karate, porque como dije recién, levantar un 2-0 no es fácil. Había sido un golpe muy duro para todos. Y nada, por suerte pudimos conseguir el descuento del CUT y ahí sí creo que internamente cada uno lo sintió y creyó que era posible, que lo íbamos a hacer y tuvimos la suerte de igualarlo y ganarlo en los 90, ni fuimos a la larga. Fue una locura lo que hizo este grupo en este partido.
8: Los compañeros al final te levantaron, te tiraron por el aire. ¿Cómo fue eso?
9: ¿Al casamiento?
7: Nada, mucha alegría. Yo ya lo dije muchas veces, soy muy agradecido a este grupo, soy feliz de pertenecer a este grupo. Sé que ellos siempre tienen una palabra de cariño para mí, no solo palabras, me lo demuestran con hechos. Hace mucho tiempo que vinimos compitiendo juntos y para mí es un orgullo poder competir al lado de ellos porque siempre entregan todo y creo que hoy una muestra más de todo eso.
2: Ahí estaba la palabra de Lionel Messi analizando un poco el partido. Bueno, para también analizar algunas jugadas quizás polémicas o que dejaron algunas dudas, sobre todo en el final del partido, lo que fue aquella falta frente a Lisandro Martínez, que después vino el gol de Egipto anulado, y después la falta que reclamó Egipto, que terminó después en el gol de Argentina el tercero. Para ello vamos a hablar con Alberto Rivero, de la Comisión de Neutrales de la Liga Sanjuanina, para que nos dé su panorama. Árbitro tiene la palabra autorizada para analizar qué le pareció el arbitraje del francés y sobre todo estas dos jugadas. ¿Cómo estás, Alberto? Buenas noches.
10: Hola, buenas noches para toda la audiencia. ¿Cómo andan?
2: Bien, Alberto, acá, bueno, discutiendo con René, con Raúl, sobre lo que es la victoria argentina, la victoria sufrida, sobre todo también hablando un poco del árbitro. ¿Qué te pareció la actuación del francés?
10: Sí, en líneas generales, bueno, hasta hace poco he estado arbitrando y uno por ahí lleva la sangre, esa negra, por decirte, que es la que tenemos nosotros los árbitros, que es la impartir justicia. Y ahora con la tecnología todo es más fácil, por decirte, es más limpio. En la jugada de Lisandro existe un pequeño pisotón que se están cobrando. Hay árbitros que por ahí, o el VAR no llama para que lo vean. Entonces, yo también creo que tiene injerencia también la gente del VAR. Es una infracción chica que sí amerita una infracción. En la jugada del penal sí hay un leve toque del jugador argentino. Por suerte para nosotros no nos llamó el VAR. y para mí sí era sancionable.
2: O sea que si cobraba penal en esa jugada de que reclamó a Salah, ¿estaba bien cobrado para vos?
10: Y por eso te di un poco el prólogo ese anterior, de que se están cobrando esas finitas. Entonces, si vamos a lo que es la letra fría, y si lo llama, están en eso. O sea, están muy, muy finos en cuanto a las infracciones, y más dentro del área. La de Lisandro es muy fina y estaba fuera del área, entonces, viste, por ahí la interpretación, o sea, no sé el VAR que interpretó en esa jugada en sí, pero para mí sí hubo un pequeño roce.
0: Uh-huh. Y la que deriva en el gol anulado a Egipto, ¿sí es infracción para vos?
10: Sí, porque existe un pistón. Por eso te decía, hay jugadas que el VAR lo llama, porque esa es una jugada netamente del VAR.
0: Claro.
10: Lo llaman a él porque él la habilita y después, bueno, vuelve hacia atrás en base

0: al que fue llamado por el VAR. Entonces yo creo que, como les dije recién, todo se basa en esa tecnología extra del campo de juego, que sería el VAR. Y para mí sí hay un pequeño pisotón ahí del jugador de Egipto.
1: Y la jugada que genera el tercer gol de Argentina, la victoria, que nace en el área nuestra, que el quite sí. de Julián, esa, ¿cómo la ves esa jugada?
0: No hay infracción, es producto del juego, se la quita bien Julián,
1: Fíjate vos que es la que más reclaman los egipcios, ¿no?
0: Claro, no hay infracción, es interpretación del árbitro. Para mí, el punto de vista también de árbitro no es sancionable.
1: El VAR ha venido a aclarar un poco algunas situaciones polémicas que se generaban en el fútbol, o ha venido a embarrar la cancha. ¿Cómo lo ves vos a esta nueva implementación, fundamentalmente la del VAR, que es la que genera tanta polémica en el mundo, ¿no?
0: Y sí, un poco. A ver, como decía al principio, se trata de que sea lo más justo posible con el VAR. O sea, para eso está. Nos quita la sensación del potrero, de poder salir y evitar el gol. Tenemos que quedarnos con el gol atragantado hasta que hay una resolución definitiva. O sea, se va perdiendo un poco la magia de ese fútbol que teníamos anterior, que es la pasión más de lleno. Entonces ahora tenemos que estar un poco comprimidos con el gol hasta que el VAR decide si es o no es, si está en posición adelantada, si tiene un pie. Entonces se ha perdido un poco la magia de ese fútbol anterior, que pues es la pasión nuestra, pasión argentina, como somos muy futboleros.
1: Ahora, se dan situaciones hasta ridículas, como el gol que le invalidan a Colombia, por ejemplo, porque la punta del botín estaba apenas un poquito más adelantado, ¿no? O la cámara lenta, el uso de la cámara lenta te genera que todas las jugadas sean infracción, ¿o no? ¿Cómo lo ves vos?
0: Sí, del punto de cámara lenta, sí. Bueno, hay una jugada también de Croacia, o sea, Croacia tiene el número del gol, o sea, por el sensor
2: de la pelota,
0: del balón que en teoría les desmarca, de que ha sido rosado, pero o sea, así como esa, hay un montón de jugadas que no deberían, o sea, por eso les decía al principio, se trata de que sea un juego más limpio, más justo para los equipos, pero por ahí hay situaciones que, o sea, vamos perdiendo, o sea, la puntita del pie, como decía, o el hombro, o el roce en el pelo. Entonces no, por ahí son muy quisquillosos en ese sentido también, pero bueno, es lo que le han dado a la gente del VAR para que puedan ellos interpretar, y bueno, utilizan la tecnología para eso, entonces para eso están, entonces la aplican al 100%. En algunos jugadas, pues, como te decía hace un rato, en el caso de Argentina, si lo hubieran llamado, capaz que el árbitro hubiera tenido otra interpretación.
1: El otro día escuchaba a un técnico argentino, que no dirige acá, dirige en otro país, cuando le consultaban sobre las polémicas jugadas que se dio en River Belgrano, de Córdoba, y decían que el VAR ha venido a embarrar la cancha, y el técnico este, que te comento, dijo, no, el fútbol argentino, por lo polémico y disputado que es, ha venido a embarrar el VAR. ¿Esto es así? ¿Cómo lo ves vos como árbitro?
0: No, o sea, yo como árbitro, como por eso decía, o sea, yo he dirigido casi 30 años y me hubiera encantado tener la tecnología, pues si no teníamos drama nunca, se hubiera salido de las canchas sin ningún tipo de inconveniente. Para nosotros, desde el punto de árbitro, es garantía, porque nos brinda más seguridad por algunas decisiones que podamos poder interpretar, ¿viste? O sea, si bien son distintos escenarios, a nivel mundial están muy finos, a nivel nación están tratando de ponerlo fino, a nivel provincia creo que tenemos varios tiempos todavía para, y no sé si se llega a implementar con el tiempo, es mucho gasto y demás, y por ahí, bueno, yo que tengo a cargo los chicos nuevos de árbitros que están, y por ahí trato de, y si bien ellos se están capacitando y demás, y reciben una capacitación en base al nivel nacional. Entonces, pero por ello, a nivel provincia, les tengo que decir que apliquen el poco el sentido común de la provincia. Claro. Porque si lo llevamos a nivel nacional, íbamos a tener un montón de problemas. Por ahí hay chicos que no me han cobrado una mano, porque la interpretación de ellos, en base a lo que han estado estudiando, a lo que les están inculcando el Instituto de Formación Arbitral, no es sancionable, pero a nivel nación. Pero a nivel provincia, digo, chicos, acá vamos a tener problemas. Y he tenido varios problemas con chicos que por ahí nos ponen una mano, que para ellos a nivel nacional de interpretación, digo, pero no, sáquese en el chip de nivel nación, porque a nivel provincia nos van a matar porque todavía no estamos en ese ruedo. Entonces, hay que irlos adaptando en base a los escenarios, ¿viste? Pero a nivel general, yo creo que el VAR es importantísimo, el tema de los comunicadores. Es muy bueno para nosotros desde el punto de vista de árbitro.
1: Está bien.
0: Es un juego más justo.
1: La última de mi parte, también se hablaban, y esto lo escuché de boca de árbitros, que las nuevas tecnologías le han ido quitando autoridad al árbitro. Lo han ido, o sea, el hecho de cambiar muchas veces lo cobrado por la autoridad máxima del partido, que es el árbitro, han ido como perdiendo autoridad. ¿Vos lo sentís así?
0: No. Que podamos, por eso yo decía, me hubiera encantado tener yo la tecnología cuando en estos, por lo menos los 5 o los últimos 10 años, de tener tecnología para aplicarlo, porque tal vez desde el sentido, desde el punto de vista, como nosotros tenemos milésimas segundos para poder decidir una jugada, entonces con la tecnología me puede decir, capaz que yo en el simple cabezazo, por decirte, o en el reojo, para mí no era penal, pero o para mí fue penal. Entonces yo con la tecnología me pueden decir, no, te equivocaste. Entonces está buenísimo porque me corrige tal vez, o sea, no perdemos la autoridad, me están corrigiendo tal vez un error como para que yo pueda, como les dije en principio, para que esto sea más justo.
1: Está bien. No sé si los compañeros quieren hacer alguna consulta.
3: La última, Alberto, preguntarte qué opinás de Facundo Tello, que va a dirigir este partido de Francia-Marruecos.
0: Y es una parada bastante difícil, sabemos que es un cruce complicado. Y más por Francia, ya debe estar Facundo con esa presión, yo viendo el punto de vista de árbitro. Y Francia juega, hemos jugado el Mundial pasado a la final, y en la cabeza de él tienen que andar a full, porque un poco cosa con un poco más de presión, distinto de que hubiera sido otra llave, pero a la vez es una prueba también para él, para poder. Facundo está supuestamente capacitado para ese partido, o sea, yo creo que no va a tener ningún tipo de inconveniente.
3: Buenísimo, Alberto, muchísimas gracias por esta comunicación con La Voz del Deporte aquí en Radio Sarmiento.
0: Muchas gracias y saludo a la audiencia y a los chicos ahí del equipo.
3: Bueno, ahí la visión de Alberto Riveros, que para él fue penal el que no se cobró para Egipto. Yo creo que es una disputa de pelota, toca la pelota, después lo toca un poco a Salah medio que se tira un poco y quizás eso hace que no lo cobre, no sé cómo lo viste.
4: Sí, me da idea que se deja caer.
3: Claro, exacto.
4: Sí, que sí. Se deja caer cuando se le queda la pelota entre las piernas, que ya veía que no tenía chance de seguir, se deja caer y quizás creyendo que él era Salah, se le van a cobrar.
3: Sí.
1: Bueno, se da muchas situaciones en el fútbol, inclusive en el fútbol argentino, el fútbol doméstico, esto de dejarse caer, ¿no? Y generar polémica, y generar justamente que te llame el VAR, y eso es más viejo que el fútbol, obviamente, pero digo, con todas estas cuestiones que estamos hablando de las nuevas tecnologías, a lo mejor como que confunde más, ¿no?
4: Yo soy de la idea con esto del VAR que el VAR lo debería pedir...
1: ¿El árbitro?
4: No, los equipos. Ah. No tenés, como en el básquet, como quien dice pedir minuto, o el challenge del vóley.
3: Claro, sí. Claro.
4: Entonces
3: claro.
4: Tenés dos chances por tiempo, por decir.
3: ¿Pasó en el Mundial de Clubes, puede ser?
4: No, en el juvenil.
3: En el juvenil.
4: La tarjeta verde.
3: Que tenías dos posibilidades.
4: Tenía dos chances. Sí, sí. Entonces, si vos tenías una duda en una jugada, presentabas al cuarto árbitro. Perfecto. La tarjeta. Sí, vos tenías razón, te devolvían la tarjeta. Si no tenías razón, perdías la chance.
3: Está bueno porque, para mí también, porque se desvirtúa mucho, ya es cualquier cosa en por momentos.
4: Sí, ya no vas a necesitar el árbitro.
3: Sí, tal cual.
4: Si ya tenías hasta el offside semiautomático. ya por una uña, el pelo del jugador de Croacia.
3: Tremendo fue eso.
4: El pelo.
3: Eso fue si iba con el pelo. Si se cortaba el pelo antes del partido, estamos hablando que...
1: La punta del botín del jugador de Colombia.
4: Dos centímetros, o sea.
1: Es una vergüenza, por eso digo...
4: O sea, que
1: por
4: un
1: ahí,
4: hilo...
1: No, claro, por ya, eso ya, digo,
3: sí, se desvirtuó.
1: Por mucho. Ahí exageramos con esto. Sí. Me parece que se exagera. Y
4: en Argentina más siempre.
1: Y en Argentina, claro. En Argentina mucho más.
4: Siempre.
1: O sea, por eso tenía en parte tiene razón un poco el técnico argentino este que opinaba, que decía que Argentina con el estilo de juego, con lo cerebral que es, con lo fuerte que van y con todos los condimentos especiales que tiene el fútbol argentino, agrava la situación.
4: Sí. Bueno, viste lo que lo hacían en todos lados. Ahora ya no lo pueden hacer porque creo que esto ya baja a los clubes, a los torneos. Esto de quedarse en el piso para obligar al árbitro o al VAR a revisar ciertas jugadas.
3: Claro.
4: Entonces vos sentías un toque en el área, penal, y te quedabas en el piso.
3: Para que lo pare.
4: Claro, por más que no tengas dolor ni cosas por el estilo. En ese sentido, los jugadores son muy, ¿cómo podría decirlo?
1: Muy mañoso.
4: Deshonestos, para decir de alguna manera. Sí. Deshonesto Diego Armando Maradona, diría el gran Diego. Pero tratando siempre de confundir al árbitro y ver qué puede sacar de una maña, ¿no? Y también el tema, por eso te digo, por ahí el tema del VAR, bueno, esto que ahora cuando lo entren a asistir, el jugador tiene que salir, me parece que está buena esa y estar un minuto afuera, cosas por el estilo.
3: Claro, si se demora y realmente se levanta caminando, bueno, un minuto, pero si realmente la lesión es grave, bueno, ahí creo que no.
4: No, porque hoy el jugador que cayó mal, el árbitro creyó que había pasado algo, no, cayó como una bolsa, así, la espalda plana.
3: Sí, tal cual. Sí.
4: El árbitro hizo ingresar rápidamente a los asistentes de Egipto. Bueno, ese no salió al fin.
3: No, se pudo recuperar. No. Sí.
4: Le pusieron un poquito de hielo en el pecho. Bueno, ahí se le enfrió el pecho.
1: Muchachos, una breve reflexión, ya nos estamos yendo, ¿no? Falta 5 minutos, pero sobre la despedida de Ronaldo. Me parece
3: sin
1: que...
3: Sin pena ni gloria, prácticamente.
1: Sí, pero me parece...
3: En este Mundial.
1: Se va sin lograr su objetivo, que es la de ser campeón del mundo y dejar a Portugal como campeón del mundo. Pero digo, Ronaldo como figura del fútbol se va una leyenda.
3: Sí.
1: Un gran jugador.
4: Eso no está en discusión. No, creo que eso no está en discusión. Sí me parece que, a diferencia de Messi, creo que está en selección, por lo menos estiró una situación... por ahí necesario, porque se termina yendo con una imagen media desteñida en la selección. Sí. En la selección. Yo, por cuestiones quizás de trabajo, no estaba 100% pendiente del partido, pero vi pasaje del partido en el que marcaba el pase y no se la daban.
1: No.
3: Sí.
1: No lo buscaban.
3: Es que ya hay un tema con él por su ego, que es él y es él en Portugal, y no hay más nadie que él.
1: Cual.
3: Y aparte, pelotas que le dieron, las traía para atrás de nuevo. Los ataques de Portugal los traía para atrás, los frenaba. Y bueno, es un cristiano que él dice en las declaraciones después que Portugal, gracias a él, ganó todo lo que ganó, pues no había ganado nada antes.
1: Tal cual, eso es lo
3: que... Pero bueno, ese es el problema, que él no lo ha dejado quizás llegar más lejos.
1: Tal cual, y la soberbia que tiene, es como que, como dice René, opaca un poco su figura, pero futbolísticamente fue un gran jugador. Futbolísticamente fue un gran jugador.
4: Eso ni hablar.
1: Para mí, que soy mesista, no llega a serlo Messi, ni por asomo, ni por cerca. Pero no se puede desconocer las cualidades futbolísticas que
4: tiene. Por supuesto que no.
1: Que tiene Ronaldo, ¿no?
4: Por supuesto que no.
1: Me parece que Messi es inmensamente superior. En todo. Como persona, como futbolista, como compañero. La diferencia está justamente del Portugal a la Argentina. Que
4: los compañeros de Messi se matan
1: por él.
4: Se matan por él.
3: Pero él
4: el homenaje ese, para mí es un homenaje. Claro, que lo termina levantando.
1: Es por él. La victoria. Vos fijate que termina el partido y todo termina abrazándolo a él.
3: Sí. Pero en Portugal, él ha generado esto.
4: Sí.
3: Él ni nada más que él.
4: Sí.
3: Incluso con el técnico cuando lo sacó el partido pasado, para colmo el que entra hace el gol.
4: De hecho, fíjate que él va y se adelanta en la despedida.
3: Solo,
4: se adelanta y queda solo con el resto del plantel atrás.
3: Y cuando llegaba al estadio pasó lo mismo, puede ser la misma imagen, solo llegando al vestuario y sus compañeros bajando atrás. Generalmente vas con tus compañeros, Messi siempre va conversando con uno, va tomando mate con otro.
4: Y Messi generalmente es el último en bajar, no es el primero, Messi es de los últimos en bajar. con los laderos de, que tiene, que son, claro, de poli paredes, ¿no? Siempre van al final.
3: Pero digo, va acompañado de los, de, sí, los, de la selección, de los jugadores, no va solo Cristiano, baja solo y llega solo, se, no, no tiene mucha relación, no hay relación con los compañeros, está porque es Cristiano.
4: Sí.
3: Y al final de su carrera en la,
1: bueno,
3: selección.
1: Bueno, ¿y ustedes lo imaginan a Messi con 41 años jugando un Mundial? ¿Pensando en 4 años más?
4: Mirá,
1: ¿o todo depende de cómo esté futbolísticamente?
4: Más que futbolística, sería físicamente.
3: Físicamente, los, sí, futbolistas.
4: Ya. La fortuna que ha tenido Messi, creo, es que no ha sufrido grandes lesiones. Recién creo que ahora, en este último tiempo, ha tenido más, pero no grandes cosas, pero sí ha tenido más ausencia por lesión. Pero por lo general, a lo largo de su carrera, no ha sido un jugador que haya sufrido grandes.
3: Eso es a favor de Messi, porque no ha tenido roturas de ligamento, de menisco, nada. No. Y últimamente muchas musculares, propio también, claro, quizás del desgaste, la edad, físico,
4: lo largo de las temporadas y ese tipo de cosas.
1: Bueno, también hay que decir, para fortuna de él, para beneficio de él, que es un jugador que siempre se ha cuidado.
3: Sí.
1: Ha estado pendiente de todo. De su estado físico, de su alimentación, o sea, todo en Messi ha sido casi perfecto, y eso lo ha ayudado también a llevar una vida deportiva muy, muy completa y muy buena.
4: Totalmente, sí, totalmente.
1: Bueno,
4: bueno, ¿por qué no ilusionarse? ¿Qué sé?
3: Por lo menos una Copa América, la del 2028, la que viene.
4: Sí, capaz.
1: Sí, puede ser, o algunos partidos de las eliminatorias, por ejemplo.
4: El Mundial pasado nadie imaginaba a Messi jugando.
1: Sí.
4: Nadie lo imaginaba. No,
1: de
4: lo
1: hecho, él dijo en el Mundial que era su último Mundial. Así que
3: veremos.
1: Bueno, esperemos. Bueno, muchachos, tenemos que terminar el programa de hoy. Ha sido realmente un placer comenzar con este ciclo que es añejo en el fútbol sanjuanino, en el deporte de San Juan. Y será hasta el próximo viernes.
3: Perfecto, Raúl. Hasta el viernes, Raúl.
1: El viernes de 21 a 22 estaremos nuevamente con La Voz del Deporte. Muchas gracias. Chau. ¡Gol!

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3: Claro. Vos tenías 300.000, 400.000 usuarios hablando en redes de eso. Y eso que
4: capta y quizás solamente sí, uno haciendo 3, 4, 5 posteos.
3: Claro. No, y aparte, de vuelta, capta menciones de texto, de redes públicas. Después hay mucha gente que en estados de WhatsApp, en estados de Insta, y eso no lo capta la herramienta.
5: Decime, claro. Lucas, ¿sirve cuando dicen, bueno, sí, nosotros te armamos una granja de trolls, qué sé yo? ¿Sirve eso para, no sé, para candidatos o para un producto? ¿No se nota cuando está generado?
3: Sí, nosotros desde la herramienta lo captamos bastante rápido. Porque, en primer lugar, las conversaciones que funcionan son aquellas que son orgánicas y sostenidas, sí, en el tiempo. Entonces, cuando vos empezás a tener una conversación que puede tener picos muy altos y se cae rápidamente y hay pocos usuarios hablando, te digo, esta conversación es artificial. Claro. Ahora, si yo tengo una conversación con muchas menciones, con muchos usuarios hablando, o usuarios que vos podés identificar que son reales,
5: sí,
3: y es sostenida en el tiempo, yo te puedo decir, ok, acá hay un fenómeno. Cuando, claro, nosotros empezamos a mirar a Javier Milei en redes, sí, pasaba mucho de esto. Vos tenías una conversación muy orgánica.
4: Mal.
3: Tenías una conversación de interesada en el tiempo, que incluso a veces estaba medio en las catacumbas de la opinión pública. Y esto es, cuando analizamos la comunidad libertaria, tiene esa lógica de under.
5: Pero,
3: la militancia de Milei en algún momento estuvo en el under de la conversación,
5: sí,
3: pública.
5: Sí, sí, está muy bien lo
3: de
5: que
3: hecho,
5: decís.
3: De hecho, digo, muchos de las modas, de las formas...
6: web casi.
3: Es que muchas de las formas que tienen de comunicarse, que a veces a nosotros nos parecen como, hey, me parece que se están yendo un poco, ¿no?, de la banquina,
5: sí,
3: para ellos es
5: les
3: la
5: encanta
3: cotidianeidad, ¿viste?
5: No, pero además les gusta y, o sea, no tienen... yo entiendo perfectamente, bueno, no lo entiendo, pero digamos, me suena tolerable... que gente que militante diga barbaridades. Ahora, que funcionarios digan barbaridades,
3: claro, bueno,
5: para mí es insoportable.
3: Ahí hay una lógica que se trasladó de, si se quiere...
5: Pero a veces lo hacen algunos funcionarios, uno sobre todo, digamos como para empatizar con su granja real,
3: sí, sí,
5: con sus militantes reales, y es... bueno, no sé, o sea, me parece que es una falta de respeto total a la población argentina, o sea, no entiendo cómo hacer.
3: Nosotros observamos un corrimiento de los límites en algún punto, y eso se vio mucho en 2022 y 2023, cuando vos empezabas a ver que personajes de la política, que sabemos que no tienen esa lógica,
5: sí,
3: de discusión, de debate, empezaron a copiar modas,
5: claro,
3: y se empezaron a mostrar más beligerantes en las redes sociales,
5: claro,
3: empezaron a usar imágenes más crudas, empezaron a insultar. Eso nosotros lo vimos. De hecho, en su momento, hace un montón, hicimos un estudio sobre insultos y nosotros habíamos visto que la cantidad de insultos en el ecosistema digital había aumentado muchísimo durante la campaña. Pero lo que vimos, y es lo más importante de todo, es que cuando terminó la campaña electoral, el piso de insultos quedó más alto que antes de la campaña.
5: Impresionante.
4: Entonces, qué datazo, hermano.
3: Vos tenías un dato de insultos determinado antes de la campaña, y la campaña sube, obviamente la campaña, el fragor, la pelea, ¿no? Sube. Ahora, cuando terminó la campaña, bajó, pero quedó más arriba.
5: Quedó más arriba de cuando había empezado todo.
4: Entonces la vara importa.
3: Y la vara importa, y también habla de cómo está la discusión política, qué temas son los que se hablan. Y creo que el impacto que se empieza a ver es cuando vos tenés comunicación institucional que empieza a tomar cierta estética y cierta lógica en las redes, ¿no?
5: Pongamos ya, nos tenemos que ir a una tanda, así que, pero vamos a poner el último, antes de ir a la tanda, esta torta, que es el sentimiento digital hacia Milei en promedio el mes pasado. 53 negativo,
3: exacto,
5: 38 positivo y bueno,
3: 9% neutral. Que, ¿por qué decimos neutral? Porque a veces son las menciones mediáticas, los títulos mediáticos, o sea, tienen un tono neutral, no, no están, no son a favor,
5: entiendo,
3: ni en contra.
6: Es muy parejo con lo que se le dan las encuestas de imagen.
5: Sí, eso es lo que me llama la atención. Pero otra cosa te quiero preguntar, ha estado mucho peor.
3: Sí, el mes pasado, mayo, este junio, fue el peor mes desde que lo tenemos medido, 57% de negatividad, claro, y 32% de positividad. Ni siquiera en lo peor del año pasado, digo, que el mes pasado encadenó 8 meses de negatividad consecutivos,
5: sí,
3: no llegó a los niveles que tuvo
5: pasado
3: en mayo, exactamente. Y lo que nosotros vemos ahora es que hay una tendencia que se establece.
5: Le sentó bien la salida de Adorno.
3: Sí, a ver, levantó un poquito. Nosotros lo que vimos igualmente es, bueno, en la opinión pública está también bastante estable. Pero lo que te muestra acá, en todo caso, es, bueno, se empezaron a estabilizar un poco también el accionar de las comunidades. Está muy clara la comunidad oficialista que lo sostiene y están muy claros los usuarios opositores que hablan en contra.
5: Pero es casi una elección.
6: Es una réplica.
5: Esto.
4: Perdón, solo tengo una última que me da mucha curiosidad. ¿Tienen medido el tema de la palabra pendrive?
3: Sí, bueno, no la palabra en sí misma.
4: Eso.
3: Pero sí, cuando nosotros analizamos la conversación de Adorni, cuando ven el tercer ciclo de novedad, aparece mucho la palabra pendrive, a pesar de que él no la menciona, porque él menciona una wallet en papel, pero eso habla del estigma que te genera el escándalo. Es decir,
5: claro,
3: llega un punto en donde no hay vuelta atrás, exactamente, y el estigma te queda muy pegado y ya no te lo sacás con nada. Y de hecho, probablemente, y deslomado es algo que se sigue usando incluso entre WhatsApp de grupo amigo.
5: Todo el mundo sabe de qué se trata.
3: Exactamente.
5: Lucas,
6: una más, breve. ¿Cómo es el tema del consumo de redes? El consumo, por lo menos en Argentina, ¿ha crecido, se mantiene,
3: siempre,
6: hay esperanza?
3: No, siempre se mantiene y está en crecimiento. Las redes que más se consumen obviamente son Instagram y Facebook. Nosotros cuando analizamos la conversación política hay una preponderancia de Twitter. Entonces digo, también hay algo de microclima en Twitter,
6: claro,
3: que nosotros siempre ponderamos y siempre tratamos de aclarar, de decir, bueno, esta es la conversación política, pública, ¿no? Hay, si yo me pongo a buscar Messi hoy, ayer, bueno, claro, probablemente triplique o cuatriplique a Milei. Pero bueno, es para analizar, porque con el tiempo después esto se termina viendo sin los estudios de opinión pública.
5: Bueno, interesantísima la conversación no digital, presencial, con Lucas Raffo. Él es licenciado en Ciencias Políticas de la UBA, es consultor político y es el director de esta consultora, ya que lleva varios años en la Argentina, muy prestigiosa, Ad Hoc. La verdad, Lucas Raffo, la pasamos bomba.
3: Un placer.
5: Me parece que a la gente que nos escucha le interesó mucho, porque nos está yendo muy bien en YouTube, nos dice acá la producción, pero lamentablemente
3: el tiempo es tirano.
5: El tiempo es tirano.
3: El tiempo es tirano.
4: Pero sabes que hay mucha gente participando del sorteo.
5: Sí. Mirá, no.
4: Gente que está llamando al 1153798990 para ganarse los 4 pares de entradas que tenemos a disposición, 2 para cada una de las obras, que son, Robert querido,
6: Incidente en Beijing.
7: Incidente en Beijing de Arthur Miller. Y también tenemos Las Mujeres de Lorca. Las dos las dan en la sala Caras y Caretas, que queda en Sarmiento 2037, que es la Universidad Metropolitana para la Educación y los Trabajadores.
4: Y la consigna es,
6: Que hay un entrenador en este mundial que fue campeón con su selección como entrenador y también como jugador, que el nombre de ese muchacho.
4: Sebastián Sherman ya adivinó.
5: No, bueno, no lo diga, primero no lo tenemos
6: que... ¿Adivinó?
5: No.
6: ¿Seguro que adivinó?
4: No, por supuesto adivinó. Después...
5: ¿Cómo sabemos?
7: Está en cuartos de...
4: Mariana está participando, pero todavía no dijo nada sobre la consigna. Tenemos otra persona, Ramón Cabral, que también adivinó.
5: No.
6: Nombre de patriota tiene.
4: Y no, tenemos también a Marian, que también adivinó.
5: No me digas.
4: Así que están muy afilados con las data mundialistas.
5: Bueno, yo no tengo la menor idea, ni la pregunta, ni la respuesta. Lucas Raffo, un placer enorme.
3: Muchísimas
5: tenerte
3: gracias.
5: Acá. Realmente nos salió muy, muy inteligente este chico, Lucas Raffo.
3: Todo bien. Es de mamá, así que. No
5: comentar de madre.
6: ¡Mamá!
3: Muchas gracias.
5: Chau, Lucas. Seguimos, vamos a un brevísimo corte seguimos.
8: Vení para la joma que te pago el Uber. Sucia. Hagáis. Vení para acá, te pago el Uber. Bitch, get after conmigo.
4: Escuchamos a Uber. Esto es la Joma Sessions. Maxi Prieto y JD sonando a...

0: la ruta.
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3: Hola, acá Diego y Facu de Almagro. La respuesta es Didier Deschamps, el DT de Francia y el jugador campeón en el 98.
4: En 2018.
5: Hola, ¿cómo están? Me gustaría ganarme las entradas. Creo que es el entrenador de Francia. Creo que fue jugador también campeón.
6: Y acá estamos.
7: Y sí.
6: Se picó también en el chat, Silvia.
8: Quiero saber.
6: La gente es peleándose. Se ve que yo no sabía, hay clubes de astrología acá y mencionan algunos.
8: A ver qué dicen.
6: Critican, están a favor.
8: Ponga dicen sobre Argentina. Todo los que critican,
6: ¿cómo que Don Júpiter dice que Argentina va a ser competitiva? Bueno, buena nota con el astrólogo. El ingeniero el ingeniero Mario Raskowski figura como Siderum Nomtium, no sé qué, pero ese es el verdadero fundador del sistema de astrología deportiva. Bueno, consulten a los astrólogos de cierta edad, dice que tengan más de 40 años.
8: 31 tiene Juan Cruz.
6: Ahora lo maneja el Centro Astrológico de Buenos Aires, Adolfo Jerez. Bueno, parece que...
8: ¿Es verdad?
6: Ese tipo, sí, yo no sé.
8: Yo lo conozco, Adolfo Jerez.
6: Ah, mire usted, acá están mencionando, hablan de los astrólogos de 30 años de antigüedad, de los al grupo de astrología global MDE, que no sé qué es tampoco.
8: Desconozco.
6: Pero se picó.
8: Yo tengo un grupo de astrología y contra política. Pachi. De astrología política que dice que no los invito nunca en ninguna entrevista porque dice que no se puede hacer pronósticos.
6: Claro.
8: Y porque son como antropólogos.
7: ¿Y qué es lo que hacen si no hacen pronósticos?
8: Y no sé, no me preguntes.
7: Es tu grupo.
8: Es mi grupo. No, reflexionan acerca de las tendencias, en fin. Pero hay gente, no puedo decir los nombres, pero hay gente de política muy...
7: caracterizada.
8: Muy importante. Más que de política, consultores de comunicación y algún periodista también, y muchos astrólogos.
7: Casi una logia.
8: Algo así. Uh-huh. Pero no se llama así astrología y política, pero lo que se llama astrología mundana, porque vos me enseñaste en algún momento ese nombre.
9: Bueno, yo lo aprendí de los astrólogos argentinos y particularmente de Maru Sassia, que es una de mis astrólogas preferidas.
8: Mirá qué tulki,
9: que es especialista en este tipo de astrologías. Lo que no te compartía antes, Silvia, es que también para interpretar fechas, no tanto partidos,
8: sí.
9: Y también se intentan no solo analizar cartas, por ejemplo, como puede ser de personas, cuando te dice cartas es literalmente más o menos la huella dactilar del momento en que nació, sino a veces de países o de eventos un poco más, que involucren muchas cosas o para poder tener un poco más de idea. Pero yo sí comparto que no se hacen pronósticos. No creemos, lo que amamos la astrología, no creemos en la astrología predictiva.
7: ¿Y entonces en qué consistiría? Pues uno
8: ya está, ya no hablamos más.

0: Lo charlamos después en...
1: Exactamente.
2: ¿En qué consistiría en análisis, como yo te diría, de las personalidades, de la historia, qué sé yo, no sé.
0: Okay.
2: Bueno, no nos toca. Claro, viste, Paulita tiene una...
1: ¿Saben astrólogo? ¿Qué dice el horóscopo en este momento?
2: ¿Qué dice?
1: Que tiene que hablar Diego Villanueva acerca del Mundial.
2: No, muy bien. ¿Qué bien. Tiene para decir?
0: Que tenemos ya cuartos de final, para ir anotando. El jueves, o sea, pasado mañana a las 5 de la tarde, juega Marruecos contra Francia en Boston. Lindo partido.
2: Lindo sobre todo, partido.
0: A lo contrario de lo que pasó el otro día con Paraguay, Francia va a encontrar un rival un poquito más amigable con el fútbol, a diferencia de lo que era Francia. Es un espanto. Paraguay. Paraguay era un espanto. Sí, Francia no es un espanto.
2: No, Paraguay, ¿qué les pasa? Son no, siempre así jugando.
0: En general, el técnico tampoco ayuda, pero era un equipo más limitado.
2: Pero es argentino
0: que hizo lo que...
2: el técnico.
0: Sí, exactamente.
2: Ah,
0: sí,
2: por
0: sí.
2: eso.
0: Lo
2: mismo.
0: Padecimos en Huracán, entre otros clubes.
2: Ah.
0: El viernes a las 16 juega
2: España. Qué raro
0: España.
2: Que es el técnico. Raro ese seleccionado.
0: ¿Raro decís?
2: Y sí.
0: Es un buen eufemismo, se puede usar. Se puede usar para no herir susceptibilidades.
2: Sí, no, porque yo quiero mucho a los paraguayos.
0: Todos los queremos, ¿cómo no?
2: Porque realmente me caen bien, pero la selección no. Esto es Marruecos, Francia, ¿qué hora?
0: El jueves a las 5 de la tarde, el viernes a las 4, juegan España y Bélgica, es un lindo partido también para ver en Los Ángeles esto, pero es un partidazo realmente.
2: Ah.
0: O sea, en principio pinta lindo. El día sábado a las 6 de la tarde juega Noruega e Inglaterra en Miami, y a las 22 es el partido entre Argentina.
2: ¿Inglaterra y Noruega qué hora juegan?
0: A las 18, a las 6 de la tarde del sábado.
2: Y después venimos nosotros.
0: 10 de la noche se terminan los cuartos de final. En Kansas juega Argentina contra Suiza, que hoy pasó por penales en un partido espantoso realmente contra Colombia. Colombia es un equipo feo, o sea, es un equipo duro, muy físico. Nada que ver con aquel Colombia de los 90, la verdad.
2: También dirigido por un argentino.
0: Claro, Néstor Lorenzo. Bueno, el equipo juega bastante parecido como juega Lorenzo, el técnico.
2: Mirá vos.
0: Todo muy rústico, mucha cuestión física, mucho rendimiento físico, mucha fricción, poco pie, pero bueno, le sirve. Acordate la final de la última Copa América.
2: O sea, no mueven así los piecitos lindos, así como hace Messi. Que
0: son
2: hace
0: menos dúctiles, se podría decir. Hay menos técnica. Hay un par de jugadores del mercado argentino que jugaron, el Bicho Campás, que entró en el segundo tiempo, anduvo bien. Y también
1: Juan
0: Fernando Quintero, el jugador de River, entró en el segundo tiempo, también jugó bien. Pero bueno, fue 0-0. Estuve contando los goles a favor y en contra de Colombia. 5 a favor y 1 en contra en todo el Mundial. Mucho 0-0. Los 3 goles que juntó fueron contra Uzbekistán, que digamos valen un poco menos. O sea, no es un equipo muy goleador. Un equipo que, insisto, la fricción, lo físico, feo. Me parece que a Scaloni le debe gustar. Sí.
2: Más Suiza.
0: Suiza le ganó por penales. Me parece que a la selección argentina le cae mejor el rival que va a tener que el que podría haber tenido,
2: claro,
0: que era Colombia. Me da esa sensación. Después, respecto del partido, lo vimos todos. El partido de Argentina, muy emotivo todo, mucho corazón.
2: Lo tenemos
1: a... Pero tírame algo. Vos, tío... No se te movió las tripas. Yo
0: grité mucho. Tengo dos gatos que heredé hace poco, y los gatos volaron por el aire y terminaron abajo de la cama porque grité después del minuto 79, que estábamos 0-2. Ahí sí grité los goles. El primer gol no lo grité porque pensé que era el típico descuento para ver qué onda.
2: Sí.
0: El segundo de Messi se salió la garganta, las amígdalas, todo, y el tercero también. Pero me preocupa el tema de la presión. Me parece que Argentina no está presionando bien. Tiene problemas para recuperar la pelota, y cuando presiona, al hacerlo mal, ahí hay un momento del juego que le complica incluso la tenencia posterior. Hay muchas cosas que pasan ahí. Lo dijo alguien después, pero bueno, no me acuerdo quién. Hay algún problema, quizá lo venía teniendo desde la primera etapa, de la primera fase de la Copa del Mundo. Hay algo en el momento de la recuperación que no está funcionando. Tal vez sea una cuestión física. Quizá le convenga...
2: O de posiciones de los jugadores. Viste, ahora, muchos que se quejan de que falta el número 9, que el 9 está a la derecha, que no está...
0: No, eso está todo claro, y creo que los jugadores lo tienen claro. El tema de ir a presionar y recuperar la pelota, me parece que está costando
2: un
0: poco más. Y están dejando espacios que complican la vuelta.
2: Claro.
1: Perdón, no quiero ser redundante, pero...
0: Dale.
1: Vayámonos por fuera de la técnica. Hay algo más que pasó hoy. ¿No sentís que, no sé, que son ese tipo de características que en cualquier otra instancia de una selección pasada hubiésemos perdido, y en esta
0: sí,
1: ganamos?
0: Sí. Y creo que otras selecciones...
1: Y ojo, vos sabés que yo amo el fútbol y también me encantaría, no sé, que hablásemos 30 minutos de, por ejemplo, para mí, de...

0: enorme partido de Leandro Paredes, que realmente me saco el sombrero con él, me genera muchísima admiración. Me da bronca cuando hablaban en detrimento de él, de la cantidad de pases conectados que daba. Me parecía una gran capacidad y creo que hoy volvió a demostrar que es un gran, gran 5 y que a la vez ayudó mucho a que Enzo y McAllister jugaran un poco mejor. Pero sacando esto, hay esa cuestión más anímica, más mística.
1: Corazón.
0: De corazón.
1: Hay mucho corazón, sí.
0: Que es emocionante realmente.
1: Lo dijo en un momento Scaloni en la conferencia de prensa, dijo, hay cosas que tienen que ver con eso, que son intangibles también, que tienen que ver con el corazón. Y él dijo, yo no le dije a Montiel que vaya de 9 y le baje la bocha a Messi para el segundo gol. Y cuando vos, yo no me he dado cuenta que había sido Montiel de veras, porque lo escucho sin audio el partido, lo escucho con música para no escuchar los ruidos afuera. Y cuando volvió a ver la imagen, lo vi a Montiel de 9, ¿verdad? Montiel terminó ahí abajo, bajándole la bola a Messi para el segundo gol. Hay imágenes, me dice acá la productora Paula, con imágenes de festejo y audio.
2: Bueno, les cuento, mientras vemos a nuestra selección saltando y bailando, a mí obviamente me ha escrito todo el mundo, gente, sobre todo a mí me escriben los que no sabemos nada de fútbol. Me escribió mi amiga Matilde Sánchez, periodista de cultura, o sea, realmente escritora, una gran escritora Matilde, y dice, fue apoteósico, el triunfo de la voluntad, me dice. ¡Qué resiliencia! Entonces yo digo, ¡ay, qué buena frase, el triunfo de la voluntad! Y dice, sí, sí, es la película de Leni Riefenstahl. Le digo, pero no lo puedo decir, porque Leni Riefenstahl era una gran artista, pero era de Goebbels.
3: Y la edición de Cine Hitler, claro, el triunfo de la voluntad, habla
2: claro,
3: de Congreso de Nuremberg.
2: Bueno, igual, no dice, es chiste, dice, pero...
0: Bárbaro.
2: Es así. Bien.
4: Y después dice... No puedo levantar la mirada, lo siento. Estoy muy emocionado. Qué grupo de jugadores.
2: También, como yo, de madre. Fíjate cuando erra el penal Messi. Messi se avergüenza, no levanta la vista, clava en el pasto como un niño que piensa que decepcionó a los padres. Ay, me emociona. Así quedamos todos.
1: Yo vi que se agarró la cabeza y en un momento, después de eso dijo algo así como concha mía, dijo. Caliente por haber errado el penal. Después lo arregló con todo lo que hizo porque terminó dando el pase del primer gol.
2: Descomunal.
1: Y no había jugado un buen partido, eso es otra cosa. Antes lo veías a Messi en partidos como estos y se frustraba. Hace muchos años ya se frustraba. Hoy siguió intentando con 40 años. En el momento le tiran demasiado la pelota, me parece ahí. 39, me dice la señora que debe tener 39. Nada, me parece que el pibe está sacando fuerza de algo más. O sea, antes lo que era frustración, hoy es corazón. El pibe va a buscar todo. Encara a tipo que tienen 20 años menos que él.
0: Y a la vez hay una cosa de... No sé cómo lo vivían ustedes cada uno en sus casas, pero veías antes de que ganásemos el partido, había tanta entrega que era como, güey.
1: Gracias. Imputeables,
0: imputeables. Sí, pero sí. Igual yo no odio, no, jamás en mi vida puteo a ningún jugador, pero digo, era una cuestión de sentirse representado en el mejor de los sentidos.
2: Aún en la derrota. Tenemos a Milei, yo sé que no es muy agradable.
1: Es que se quedó fuera ayer, está mal, Milei.
2: Claro, está mal.
5: Como la reputa
2: no, no sé si lo tenemos por ahí, lo entrevistó. Se quiso hacer el jugador. Bueno, sabe, dicen, de fútbol.
3: Arquero,
2: no
3: arquero.
2: Lo sé, sí, sí.
0: ¿Qué?
2: No
0: diría
2: no nada.
0: No sé de qué.
2: Porque bien, habló con Fantino. No sé si lo tenemos por ahí.
6: El técnico. Dale. Estoy hablando de Leonel.
5: No, es un fuera de serie.
6: ¿Viste lo líder? ¿Viste lo que es?
5: Es, mira,
2: lo lindo es ponerlo desde el comienzo,
5: cuando, digamos,
2: porque él
5: digamos,
2: ahí se hace el que se muestra que está afónico. No sé si lo podremos poner.
1: Habla
2: bien.
1: De Pochettino.
5: ¿No? Clase de liderazgo, porque la realidad es que, digamos, no es fácil tener que comandar un grupo, digamos, con gente tan talentosa, ¿no? Y la verdad es que no solo que los logra liderar, sino que la humildad que sostienen cada uno de los jugadores. La
2: no
5: verdad
2: podemos,
5: que
2: ¿no?
5: Es algo verdaderamente admirable.
2: Cuando termine,
5: como ha ordenado emocionalmente.
2: Pero bueno, si no, ya dejémoslo, ya lo escuchamos, está hablando afónico. Nada. Bueno, pero la otra particularidad de esta salida, corta salida que tuvo el presidente con Alejandro Fantino en Neura, es que

0: también arrancó con Karina Milei. La sacó a Karina, Karina habló, o sea, dijo dos o tres cosas, y después arrancó Milei, donde se lo ve, se lo escucha muy, muy, muy afónico. Entonces, como dice, bueno, teníamos que poner todo en... Bueno, no sé qué dice, la verdad que no sé... Quería que lo escucharan ustedes, pero a mí no me interesa nada de lo que diga, ni cuando está fónico. Bueno, escúcheme, no, vamos a... ¿qué es estos paños de fotos que tiene? Vamos a cambiar de tema.
1: En realidad, más o menos. Vamos a seguir dentro del Mundial. Hoy les traje dos cositas vinculadas al Mundial, pero que no están directamente relacionadas con el fútbol. Y que además es muy interesante, pues son dos cosas que han surgido de humanos que hacen contenido sobre el Mundial sin estar en el Mundial, ¿no? Históricamente estábamos acostumbrados a que todo lo vinculado al Mundial, lo más importante era lo que se conseguía, acá empezamos a ver algunas cosas, eran literalmente ir a cubrir in situ, pero se dio una situación, hubo una fotógrafa que se llama Florence, que se quiso acreditar como los últimos, si no me equivoco, dos Mundiales para poder sacar fotos en esta Copa del Mundo, y la rechazaron la acreditación. Entonces dijo, ¿saben qué?
0: ¿Qué?
1: Con esta situación no me voy a quedar. Y empezó a hacer fotos como las que estamos viendo, sacando con su cámara. Acá Robert nos podrá decir mejor qué características tienen estas fotos, pero todas cosas con cámaras muy viejas o obviamente con rollos, con película y con muchas texturas muy diferentes, todas muchas movidas. Increíblemente esto que estamos viendo, que son fotos que a veces no se entienden muy bien, que no se entiende el encuadre, se convirtieron literalmente en una tendencia absoluta en la actualidad. Tanto es así que incluso, no sé, acá seguramente las entre todas las que estamos viendo, hay algunas que son de un fotógrafo, si no me equivoco, de Nueva Zelanda, que tiene 20 años. Hay otras que son de Florence, esta chica que les digo. Y hay también... Olis, el gran... ¿Olis se llama? El francés.
2: Olis, sí, el francés. Sí.
1: Bueno, borró todas las fotos de su perfil, sí. Y empezó... Acá están. Es no, esta es de Mbappé. Y empezó a subir todas fotos con estas características de un chico que se llama Jordan también, que hace este tipo de fotos, que literalmente usan cámaras muy, muy, muy viejas, van cambiando la data y que muchas parecen muy intervenidas digitalmente, pero en casi todos los casos, obviamente son retocadas todo, pero no lo son. Y nada, se los traía como un dato, una datita de color acá.
2: Pero para, ¿las fotos son de esta chica Florence?
1: Si no, todo, como les dije, son de muchos
0: Michael
1: fotógrafos
0: Olis
1: distintos.
0: Y Florence Pernet.
1: No, Michael Olis es
2: el jugador de Francia.
0: Es el jugador de
2: Francia.
0: Fútbol.
1: Está, hay fotos de varios, porque se terminó convirtiendo una tendencia. Sí. Florence claro. Es la que lo instala.
2: ¿Y dónde se puede encontrar eso?
1: ¿En qué
2: cuenta, digo?
1: En cualquier lado. Buscás, o sea, de hecho, buscás Florence... Fotos Mundial, literal, y te sale todo porque está hasta hay una página principal de ella que se llama, esperen que te digo exactamente su nombre.
0: Pero te digo que son fotos para una muestra, ¿eh?
1: Bueno, es que lo loco es eso, como por ejemplo Olis, que es este jugador francés, nadie le pidió, se llama Florence Pernet, que tiene su Instagram, pero también la pueden encontrar literalmente en cualquier lado. Igual si buscan fotos virales, sale de todo, porque como le digo, hay un chico que se llama Jordan, que también alguna de estas fotos lo estamos viendo, hay un pibito también de otro lado, como que empezó a convertirse en un modo de sacar fotos, y estas las que está subiendo Olis.
0: Artísticas.
2: Esas son las de Olis.
1: Exactamente.
2: Que no le gustan las fotos, no le gustan las selfies.
1: Por eso es hermoso que suba esto.
2: Sí, y no tiene marca de zapatillas, no tiene, no arregla contratos porque no quiere pertenecer a esas marcas, a las más importantes.
0: Igual, mirá qué bien.
2: Se pinta las zapatillas, él es un personaje encantador. Aparte juega al fútbol como los dioses, ¿no? Tiene 20 añitos nada más.
1: Un capo.
0: Mirá qué bien.
2: Interesante el plantel de Francia, que se manifestó fuerte contra el tema del juego y también contra la comida chatarra. Cuando tenemos jugadores argentinos hoy que hacen publicidad de juego, de apuestas online y de comida chatarra, los franceses
0: porque
2: se plantaron.
0: Porque son una selección de gente con enorme conciencia social.
3: Y también contra el racismo, ¿no? Hubo un problema con una senadora paraguaya, con la senadora Celeste Amarilla, que dirige una serie
2: de... Amarilla
0: se llama,
2: ¿tú?
0: Se llama así.
3: Dijo una serie de...
0: apellido Amarilla. De nombre Celeste.
3: Una serie de declaraciones que muy, muy desafortunadas, muy fuera de lugar. Y Mbappé salió a contestarle, por lo cual...

0: es trending top y salió en, bueno, está en el portal de los portales alemanes, de británicos. Sí, sí.
1: Hoy salió a pedir disculpas.
2: Y la vicegobernadora de Mendoza acá también dijo, sí,
0: otra de su hija.
1: De Patricia Bullrich, y sin nombrar a nadie, Santiago Caputo también.
2: Eso no lo vi, pues no.
0: Bueno, otro posteo de su
1: nivel de agresividad.
3: Tengo una última pregunta para hacerles.
1: Si yo
3: ustedes en general,
1: sí,
3: ¿cómo se informan últimamente en relación al Mundial? ¿Cómo consumen? ¿Qué ven algún periodista deportivo?
1: Que,
3: además de Diego Villanueva.
2: Ahí va.
3: Pero ven algún programa de tele, leen algún portal que les interese.
0: Yo sigo Relatores, que es una cadena por streaming de cooperativo. Está Víctor Hugo Morales y otros relatores
1: yo
0: independientes.
1: Sigo TIC Sports.
3: Vos, amigo, más allá de tu propia información,
2: no,
3: ¿qué lees o qué mirás?
2: Medios de acá, casi la mayoría de seguirás a todos y también algunos de afuera. Recomiendo mucho la cobertura de ESPN que tiene a Marcelo Gallardo. Gallardo y Tevez son un hallazgo analizando fútbol. No son un hallazgo porque son jugadores,
1: ¿pero
2: entrenadores
1: tiene
2: importantes?
1: ¿Tiene transmisión de los partidos?
2: Tiene transmisión de los partidos y también. No ESPN en el cable, pero sí lo puedo ver por Disney. Está Mariano Kloss, que es claramente el mejor relator de fútbol argentino.
3: Les paso un video y me dicen si ubican a estas personas que están hoy dominando gran parte de la transmisión.
4: Yo tengo una pregunta. Vos sabés mucho de fútbol. Entonces, demasiado. ¿Cuántos jugadores levantaron su camiseta en el Bernabéu?
3: A ver si lo llegan a ver.
1: Y no Messi,
2: Cristiano.
4: No, pero rivales.
2: Rivales.
1: Y mira, si nos aguantamos.
4: ¿Cuántos streamers? Vos sabés mucho de fútbol. Demasiado. ¿Cuántos jugadores levantaron su camiseta en el Bernabéu?
3: ¿Lo ubican a La Cobra y a Davo? El otro día le preguntaba acá a Diego. No saben quiénes son.
2: El primero se parece a Otamendi.
0: El segundo aparece en todos los comerciales de hamburguesas y de hojas de afeitar.
3: Davo aparece en comerciales con mostaza y bueno. Las dos personas que vemos acá, ya si quieren pueden sacar en video, son Davo Ceneice y La Cobra. Son dos streamers que se dedican a hacer contenido de fútbol hace ya más o menos unos 5-6 años. Y para ponerles solamente un dato, cuando terminó la transmisión del partido, solamente esas dos personas tenían en vivo en Twitch, perdón, en Kick, más de 100.000 personas mirándolos.
1: ¿Es otra red social?
3: Sí.
1: ¿Cómo se llama?
3: Kick. Mirándolos en vivo. Mirándolos en vivo. Y bueno, básicamente algo...
2: ¿Cuánta gente? ¿Dos palos?
3: No, más de 100.000 personas en vivo entre los dos canales.
2: Un montón.
3: Mirándolos a estas personas. Pero te estoy hablando inmediatamente después del partido. Después esto fue creciendo en cada uno de esos canales. Y particularmente La Cobra y Davo son dos de los streamers que en la actualidad están dominando a nivel digital. Le podríamos haber preguntado recién a nuestro compañero Lucas Raffo, en relación al Mundial. Yo particularmente casi todos los análisis, datos, conversaciones vinculadas al Mundial lo veo en los canales tanto de Kick como de YouTube, de La Cobra o de Davo. Davo hace un programa junto con Gastón Edul que se llama Puerrul, que hacen como una cobertura posterior de conversaciones y donde se filtra también alguna de la data que surge de la selección. Pero, de nuevo, otro dato interesante de dos personas que no están en el Mundial. Incluso hay canales que han gastado mucho dinero en mandar influencers que nada tienen que ver con el fútbol, que no se dedican como estos chicos a hacer contenido exclusivamente de fútbol y que han gastado un montón de dinero en cosas y en transmisiones que no las ve prácticamente nadie. Y sin embargo, estos pibes viendo los programas desde la casa, viendo los partidos desde la casa, los analizan todos literalmente. Hacen contenido todo el tiempo y además lo hacen increíblemente bien.
1: Bueno, no tengo la red social, pero después te la voy a pedir. Ahora nos tenemos que ir a un breve corte, pero nos queda escucharlo a Robert, porque quiero ir al cine, quiero ver una muestra de fotos que trae acá también. Hacemos un brevísimo corte, no sé, Facu, si querés presentar el último tema.
3: Estamos disfrutando durante todo el programa las Homa Sessions, son una session como las Tiny Desk, como las Bizarrap Sessions, pero en este caso hechas por Maxi Prieto y JD, un filmmaker y un músico que llaman a raperos y les ponen esta banda increíble y los hacen rapear con banda. Homa Sessions, esto es Autodidacta.

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0: 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Hasta las 23. Seguimos en Siberia con Silvia Mercado en Radio con Vos.

0: haciendo con las historias de Diego Villanueva. No tenemos tiempo para contarlas, pero está buenísimo. Porque yo quiero que nos cuente Robert Camarra qué tiene para ir al cine, qué tiene para ver muestras. A ver, ¿qué tiene listo?
1: Vamos a mostrar algo de cine independiente, ¿le parece? Tenemos el tráiler. Hay una película que se está presentando en el Cine Gomón, que queda en Avenida Rivadavia 1635, todos los días a las 21:30 horas.
2: Y también, a ver, ¿a dónde quiero ir?
1: Y si vemos
3: afuera,
1: las imágenes,
3: todo el mundo
1: ahí
3: dice que estoy bien. Pero creo que ni yo me conozco. ¡Oli!
4: No hay muchos lugares donde esté cómoda. Casi todo el tiempo me siento sola.
5: Necesitamos gente nueva.
6: La juventud se olvidó de este concurso.
7: En el barrio se organiza el concurso de talentos Conociendo la Raíz y tiene que anotarse para participar como equipo.
8: Los participantes podrán entrenar sus cualidades. Cantar, bailar, actuar.
0: ¿Qué es esta película, Robert?
1: Es una película que tiene un sistema de producción muy particular. La película Conociendo la Raíz, de Micaela Viviani, Hugo Meyer y Daniela Viviani, surge en el seno de la Escuela de Comedia Musical Malibú en Almirante Brown. Así que ahí, durante el periodo de aislamiento en el 2020, empiezan a tratar de hacer propuestas y ver cómo sostienen la creación artística. Y a partir de ahí crean un proyecto de largometraje de comedia musical filmada íntegramente en locaciones emblemáticas del conurbano bonaerense. Ahí aparece desde Almirante Brown, la zona sur, etcétera. El plot dice que Maggie, Dora y Charlie son adolescentes que no se animan a desarrollar plenamente sus aptitudes artísticas, aunque no se conocen entre sí, comparten la misma psicóloga Claudia, que les propone formar un grupo y participar juntos.

0: en un tradicional concurso barrial. Lo que comienza como un desafío inesperado se transforma en una experiencia que les obligará a enfrentarse con sus miedos, las expectativas de su familia y a las limitaciones que cada uno carga sobre sus hombros.
1: ¿Cómo se llama la película?
0: La película se llama Conociendo la Raíz y se presenta todos los días a las 21:30 horas en el Cine Gomón, ahí en Avenida Rivadavia 1635.
1: Me da ganas de verla.
0: Mire qué proyecto interesante, independiente.
1: Me encanta.
0: Hecho desde la pandemia, ¿no? También tenemos,
1: Maratón Sonic.
0: Maratón Sonic. Hay un universo de personajes Sonic y acá aparece Belgatti.
1: Uy, qué lástima que... Bueno, esto hay que mostrárselo después a Verne.
0: Claro, Belgatti es
1: los
0: una...
1: Los niños aman a Sonic.
0: Una estrella del cine independiente argentino a partir de No Puedo Tener Sexo, una película que hizo con un celular y que fue sensación en el último Festival Internacional de Cine de Buenos Aires. Acá presenta una obra teatral performática con guión de Micaela Amaro, Belén Gatti y Marcos Pribokavich. Así que el texto dice: esto no es una maratón de películas de Sonic, pero es importante que se le parezca. ¿Está bien decir esto? ¿Es esto lo que quiero decir? ¿Cuán diferente puede ser lo que digo acá con lo que sucede en la obra? No puedo decir mucho más porque sería ilegal. Obviamente hay problemas de derechos. A pesar de eso hacen esta obra. Gracias por estar leyendo esto, gracias por considerar venir, es más que suficiente. Lo presentan en Casa Teatro Estudio, que es en Guardia Vieja 4257. Maratón Sonic va a presentarse con Belén Gatti los sábados, ahí en Guardia Vieja, en Casa Teatro Estudio, los sábados a las 20:30 horas. Esto es en Guardia Vieja 4257.
1: Bueno, y antes de dar los ganadores,
0: tengo una sí, muestra, díganme. Más en este caso es de arte y habla sobre arte. Si tienen las imágenes ahí, las está viendo, que lleva adelante la artista Alma Estrella. Alma Estrella presenta un material que se llama Otarugari, que es una muestra para confiar en la oscuridad. Otarugari es una instalación mural de alrededor de 10 metros de longitud, construida a partir de cientos de hojas de papel unidas como una gran retícula. La obra combina dibujo y una minuciosa técnica manual para construir un ambiente donde la luz forma parte de la imagen. Otarugari hace referencia a las luciérnagas, ¿no? Que es una actividad, cazar luciérnagas en Japón, donde la gente de noche va a ver cómo brillan estos animalitos, ¿no? Es una práctica tradicional japonesa, observarlas durante la noche de verano. Es una especie de caza de ojo, contemplación, salir al anochecer y prestar atención a la aparición. Esto se presenta en Gloria Gráfica, que queda en el Canual 4015, en Chacarita, ahí. Entonces, Otarugari de Alma Estrella.
1: Bueno, y...
0: miren qué bellas imágenes, ¿no?
1: Hermosísima. Y decía, antes de dar los ganadores, de dar el listado de gente que la pegó, digamos, quiero darle la chance a Diego Villanueva para que dé algunas líneas de Wimbledon.
2: Sí,
1: no te hemos dejado ya la semana pasada y...
2: No, está jugándose el tercer Grand Slam del año, es el Abierto de Inglaterra, es un torneo muy importante, obviamente, donde se juega todo de blanco, ¿viste? No se puede jugar así con colores.
1: Sí.
2: Hoy ganó nuevamente Novak Djokovic, que tiene también 39 años. Habría que jugarle al 39, ¿no?
1: Claro.
2: Jugó 5 horas 15, fue el partido de cuartos de final más largo de la historia. Le ganó a Félix Auger-Aliassime en 5 sets, dos tiebreaks, nada, terminaron liquidados los dos con las manos en la rodilla. Pasa que Djokovic tiene, insisto, 39 años. Un animal va a jugar el viernes contra Jannik Sinner, que es el número 1 del mundo, de quien ya dijo, no tengo chance con él porque, claro, tiene 20 y pico años, 21 años.
1: Claro.
2: Y es el mejor de todos. La otra semifinal va a salir de los cuartos, que van a jugar Coboli contra Ferry. Ferry es un chico británico que entró por wildcard, se llama, que es una invitación. Lo invitaron a jugar, es el 114 del mundo. Y de golpe lo tenemos acá en cuartos. Le ganó ayer a Dimitrov, que venía con chance de resurgir. Bueno, le ganó
1: pasan
2: en 4.
1: Pasan cosas raras.
2: Sí, y en Wimbledon pasan seguido, es interesante. Es raro porque cada 4 años le toca competir con el Mundial de Fútbol.
1: Claro.
2: Y medio país, y también en Inglaterra, claro. Imagínate que están en cuarto de final.
1: Obvio.
2: Bueno, y el otro cuarto de final va a ser entre Fritz y Taylor Fritz y Alexander Zverev. Pero bueno, lo interesante
1: Fritz,
2: es que...
1: ¿Alemanes?
2: No, es americano. Y Zverev, que parece ruso, es alemán. Pero bueno, es lo que hay. Es lo que es. Lo destacado, insisto, es que el domingo, si todo va bien y andamos todos bien, Djokovic podría ser campeón nuevamente de Grand Slam si se dan los resultados. Muy difícil, porque jugó, insisto, 5
1: sí, horas
2: 15. 5 horas
1: 15 frente a alguien que obviamente lo aguantó.
2: Dejó algo,
1: mucho más que eso.
2: Un datito más que dejó sí. Wimbledon, que es interesante. Hay una chica que se llama Coco Gauff. Coco Gauff es americana, tiene 20 años, juega muy bien, es una de las mejores del mundo. Insisto, es una de las mejores del mundo. Jugó contra un argentino.

0: Argentina en segunda ronda, que se llama Solana Sierra. La Ajá. tuvo match point Solana Sierra a Coco Gauff. En un momento estaba 5-3 arriba en el tercer set. Lo pudo haber ganado, lo tuvo ahí, pero lo perdió finalmente porque Coco Gauff es muy buena en el momento que la ponen contra la espalda de la pared. Sale de aprietos increíbles. Tiene mucho corazón también la chica esta. Pero bueno, lo interesante es que Solana Sierra, tenista argentina, la tuvo ahí y uno podría decir, sigámosla.
1: Es una promesa.
0: Sigamos, sí, ya hace rato que viene bien Solana Sierra, pero este rendimiento fue muy importante como para seguir viéndola.
1: Bueno, muy bien, lo logró. Habló de Wimbledon y la verdad que interesante todo lo que nos contó Diego Villanueva. No sé si a usted le quedó algún tema más, doctor Fáculos.
2: No, tengo muchos mimos.
3: Pero
1: nos queda
3: entradas.
1: Una tanda, bueno,
2: ¿eh? Claro, tenemos
1: que ahora terminamos.
2: Tenemos las entradas.
1: Tenemos las entradas, damos las entradas y nos vamos.
2: Pero querés que demos una oportunidad más de que alguien participe.
1: Bueno, y ponemos la tanda, ¿le parece?
2: 1153798990. Si nos contestan quién es el director técnico que en la actualidad, en este mundial, aún continúa con vida futbolísticamente, fue campeón.
0: Como entrenador de su país. Y fue campeón como jugador de su país. De hecho, fue el capitán de aquel equipo.
2: Una locura, la verdad. Sí, un datazo.
4: Y con respecto a la consigna de hoy, el entrenador es el francés Didier Deschamps, que ganó como técnico y como jugador.
1: Mira qué bien.
5: Bueno, pedí ayuda a mi yerno. Según él, son tres. Uno es el alemán Beckenbauer, el otro es el francés Didier Deschamps, y el otro... Cree que es un brasilero, Zagala, Marc Zagala.
0: Zagala.
5: Creo que me dijo Zagala. Bueno, si me gano las entradas, por supuesto, se las tengo que regalar a él. Para
2: qué
5: que,
2: bien, igual dijo
5: que
2: la persona que mejor dijo Didier Deschamps.
0: Gran pronunciación, sí.
1: ¿Y será profesora de francés?
0: Sí, posible.
1: Sí, posible.
2: Les comparto un poco de tiempo de paz. Esto es la Joma Sessions. Maxi Prieto, hey, JD, con Ana Milagros, acá por Radio con Vos.
1: Y mientras vamos escuchando, elegimos... hacemos el sorteo y bueno, vamos a terminar unos minutitos antes, así dejamos la tanda que nos quedaba suelta.
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1: Bueno, ¿qué estamos escuchando, Fáculos?
2: Escuchábamos Tiempo de Paz de Ana Milagros en la Joma Sessions.
1: ¿Y ya sabemos quiénes son los ganadores?
2: Ya se los comparto. Por un lado a Alejandra, que nos dijo exactamente que fue Didier Deschamps y fue la primera que escribió. Y junto con,
1: bravo,
2: ya le digo, Alejandra y Mariana. Mariana, les mandamos feliz. No, pará, faltan dos más.
1: Claro.
2: No?
1: Sí. Oh,
2: espectacular, la gente va a estar feliz. Y es claro, y después tenemos también a Ramón. Ramón, te acabas de ganar unas entradas.
1: Ramón.
2: Y también tenemos a Mariana, dos Marianas que han ganado, ¿puedes creer?
1: Impresionante.
2: Distintas Marianas, por supuesto.
1: Son dos Marianas distintas. Entonces, tenemos dos.
2: Alejandra.

0: Mariana, Ramón y Mariana.
1: Van a ver Las Mujeres de Lorca en Sala Caras y Caretas, Sarmiento 2037 y Incidente en Vichy. Eso es el domingo a las 19:30 horas, Incidente en Vichy. El jueves 20 horas en la Sala Caras y Caretas de Sarmiento 2037 sobre la obra de Arthur Miller.
2: Bueno, porque intervenimos todos, logramos que se entendiera un poquito más. Creemos. Que el programa anterior, quiénes, qué sorteábamos y quiénes ganaron. Vamos al último tema y ya nos vamos despidiendo después.
0: Pero aprovecho y hago un breve chivito. Ferraris Dúo, Universo Piazzolla, dos generaciones compartiendo una misma pasión, la obra del gran Astor Piazzolla, en una formación novedosa para la música argentina, sonoridades que interpelan y sensibilizan. Los músicos que hacen esto son Marcelo Ferraris Mandolín y Francisco Ferraris Piano. Esto se da en el Teatro Hasta Trilce, en Massa 177. Todos los jueves a las 22 horas. Quería pasarles este chivito y escuchamos un poquito más de las Joma Sessions de la mundialista Creu.

0: Chapo, Charlie, impresionante. Charlie López Victorel, como siempre en la operación, ayudándonos con todo, con toda esta enorme cantidad de material, de notas, de, en fin, de todo lo que tenemos para poner al aire los temas, además. Así que muchas gracias, Charlie. Muchas gracias, Paulita, por supuesto, Paulita Grieco, que hoy me trajo saludos de Yuyito González. Así que, escúchame, le mandamos saludos también desde acá, Yuyito. Y le agradecemos también a Ale Barreiro, Barrero, siempre le digo Barreiro, a pesar de que lo tengo bien anotado, lo saludamos y le agradecemos por su trabajo en YouTube, que también ha sido copioso en el día de la fecha. Y por supuesto, les recuerdo a los y las ganadoras que llamen a Paula Grieco para que les dé las entradas y para que les diga qué le tocó, para que les quede claro si les tocó para el jueves o para el domingo. Y gente, vamos despidiéndonos. Muchas gracias, Diego Villanueva. De un pronóstico.
1: Un gusto. No. Lluvia, no. Lluvia para el viernes. Aparentemente tengo partido de tenis.
0: Ah, bueno, sí, que llueva, que llueva. Porque...
1: No, que no soy, quiero jugar al tenis.
0: Ah, querés jugar. Yo pensé que querías descansar de lo que
1: no, pero el pronóstico
0: sucediera
1: se quedó
0: el sábado.
1: No, el sábado tranquilo.
0: El sábado tranquilo.
1: Auriculares, sillón, gatos.
0: No, animales. Sí, animales. No. No sé por qué pensaste que podíamos creer otra cosa.
1: Viste, sábado a la noche, auriculares, gatos.
0: Claro, podía. Robert Camarra, gracias por todo.
2: Nos vemos el partido el sábado en alguna discoteca.
0: En alguna discoteca con algún gato. Escúcheme, muchas gracias, Faculos.
3: Por favor, gracias a ustedes.
0: Creo que hicimos un muy buen programa. Nos vamos. Ponemos la tanda que nos faltaba y le agradecemos mucho a toda la audiencia que hoy nos acompañó mucho. Así que, ya llega Mariano Spesaprian. Qué difícil. Siempre fue difícil el apellido de Spesapria. Pero también Pedrito Lacour, Marina De Vito, no sé si alguien más. Los voy escuchando después de camino. Chau, gente, hasta el próximo martes.
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2: ¿Cómo andan? Buenas noches. Aquí arranca otra edición de No Tan Aliados. ¿Cómo le va Pedro Lacour?
3: ¿Qué haces, Mariano? Sobreviviendo acá. Volviendo a la vida, en realidad.
2: Sobreviviendo. ¿Tuvo miedo?
3: Sí, mucho. Creo que estoy... Me está volviendo recién ahora el alma al cuerpo.
2: Bueno. ¿Marina de Vita?
3: Un poquito.
4: ¿Qué tal, compañeros? ¿Cómo están?
2: ¿Bien? ¿Usted también?
4: Feliz. Yo feliz.
2: ¿Usted le gustan los partidos sufridos, no?
4: Y soy hincha de Boca, ¿qué te voy a decir?
3: Peor sería ser hincha de Racing igual, ¿no?
4: Bueno, pero nosotros jugamos las Libertadores y eso hay que tener, sí, obvio, hay que tener una templanza.
3: Bueno. Sí, no. Yo me crié así, ¿no? Viendo a Boca en el 2000.
4: Totalmente.
3: Los penales.
4: ¿Te acordás las intercontinentales? Oh. Hay gente que en esta mesa que no sabe.
3: El alargue contra el Bayern.
2: Vinicius, un día les pasa que, como la selección argentina, que no salía campeón del mundo, ¿cuánto tiempo estuvo sin salir campeón del mundo argentino?
3: Y estuvo 26 años.
2: 26 días. ¿Y Boca hace cuánto que no sale campeón de la Copa Libertadores? No, les pregunto en serio. Se los
4: desde el 2007. Hacé la cuenta. Bueno, el año que viene rompemos la racha.
2: Años, casi 20 años.
4: El año que viene rompemos la racha.
3: Fue lo que tuvo River también del 96 al 2015.
4: Habrá, y hace poco Boca antes, estuvo, ¿no?, en una final. Sí. Tampoco tuvo una final.
3: Varias finales. Sí, no. Pero bueno, hoy somos todos argentinos.
2: Por supuesto.
4: Hoy somos todos argentinos.
2: Se viene Suiza. Iba a traer una buena noticia. En algún momento van a romper la racha como la rompió la selección argentina. Lucila Marín, ¿cómo le va?
5: Buenas noches, ¿cómo andan?
2: Bien, ¿usted?
5: Bien, agotada.
2: ¿Qué?
5: Sí, completamente.
2: Agotó todo lo que
5: tenía. Pero hoy es un día para estar todos unidos, juntos. Ya arrancaron.
3: No, estamos unidos.
4: Igual me quedé pensando, dijimos 20 años que Argentina no salía campeón, no más, desde el 86 al 2022.
3: ¿Y no son 26?
4: ¿26? ¿Matemáticas?
3: Son 26 años.
4: 26.
3: ¿O 36?
2: No, me dediqué al periodismo justamente para no hacer
3: 36
2: matemáticas,
3: años, chicos.
4: A ver, para.
2: Sí, claro.
3: 36, claro, no 26.
2: Sí, claro.
4: 36 años. Hice 26. La cuenta porque dije yo no había visto a la selección campeona del mundo y
2: ustedes van 20, les quedan 16 nada más. Bueno. Está bien. Usted agotó la batería, entonces.
5: Sí, completamente. Bueno. ¿Ustedes no? ¿No quedaron?
3: Sí, yo estoy muerto.
4: Después yo quedé con sed de más.
2: Yo no tuve más emocionado.
5: Pero no lloraste nada.
4: Sí, casi me muero.
2: Que agotada.
5: Deshidratada.
2: ¿No? Deshidratada.
5: Sí, completamente.
2: Bueno, hubo para tomar entonces.
5: Sí. No, agua, estábamos todos.
2: Solamente agua. Bueno.
4: Sí, un horario complicado.
3: Como le decía Mariano fuera del aire, creo que estamos en una realidad medio paralela.

0: porque la verdad que me parece increíble que hayamos ganado. Que lo hayamos dado vuelta, o sea, no lo puedo creer todavía.
1: Después perdido.
0: No lo vi, lo quiero ver de nuevo para creerlo, todavía no lo creo.
1: Bueno, esta noche a las 2 de la mañana lo repito.
0: Lo voy a poner, sí, sí.
1: Póngalo. Bueno, vamos a ir pasando material de este partido increíble de Argentina, pero primero también tenemos nuestra sección, ¿no? La sección en la que una personalidad nos dice quién es el que creen que va a ser el que quieren que sea campeón del mundo.
0: Claro.
1: ¿No?
0: Y la revelación, bueno, pero ya está medio clara.
1: Y después, ¿no? y después quiénes van a hacer la, quién va a ser la revelación.
2: Sí, que llegó en el medio del partido además.
1: Bueno, bueno. De esta infartoneta, ¿no? Que la verdad que los últimos dos partidos tuvimos todos muy al filo, ¿no?
2: Fatales.
1: ¿No? Dicen que es como que nos representa bien como selección porque es como nuestra sociedad.
2: Hay que sufrir.
1: Claro, nos,
2: hay que sufrir para festejar. Sí, sí.
1: Bueno, a ver quién nos dejó un mensaje.
3: Quiero que gane Argentina. Y la revelación en esta etapa es Noruega.
1: A ver, ¿quién era? ¿Quién era?
0: Yo me cuesta identificarlo.
2: Yo tampoco la identifiqué cuando la escuché.
1: A ver, ¿Malina?
0: ¿Quién es?
2: Yo arriesgo, ¿eh?
1: Sí, no, usted.
2: ¿Ah, sí?
1: No, usted es una caradura. Usted habla siempre con esta señora.
2: Es la jefa ahora del bloque de La Libertad Avanza, sí. Patricia Bullrich, que en una exclusiva con No Tan Aliados tiró ahí algo que me parece que es lo que queremos todos, ¿no?
1: Sí.
2: La pregunta obligada, ¿quién crees que salga campeón del mundo? Y si la selección todavía está en camino.
0: Sí, sí, sí.
2: Yo acá ya dije que si por alguna desgracia de la tangente Argentina no, España.
1: Ya empezamos a buscar opciones, Marina.
2: No, pero lo dije desde el día uno.
0: Sí, o sea,
2: lo dije
0: desde
4: el día uno. Noruega sí. Por Noruega. Por España.
2: Por España, sí, sin duda. Sí,
4: un fallido. Yo
2: España, Francia, vamos por España.
1: Se nos cayeron dos revelaciones que son Paraguay y Ecuador, sí. ¿No?
0: Por poquito Paraguay, ¿eh?
1: Noruega, que está muy mencionado acá, sí. Sigue.
0: Y Marruecos.
1: Y Marruecos también.
0: No,
1: sigue,
0: impresionante. ¿No? Lo de Noruega, una locura.
2: Igual, o sea, no quiero llegar a Noruega, Argentina, ¿eh?
0: ¿Y sería recién, no? ¿Sería recién la final eso?
2: No, la semi.
0: Claro, porque juega contra Inglaterra.
2: La semi, prefiero jugar contra Inglaterra.
0: Yo quiero jugar contra Inglaterra y creo que Messi le gana a Inglaterra.
1: Sí. Sería bueno, ¿no? Este es el lindo partido, sería ese, ¿eh?
0: ¿Sabes?
1: Yo no voy a decir que hinché contra Inglaterra, contra los mexicanos, para pero Inglaterra.
2: Sí. Acá no la productora está pidiendo pero gol no, con la mano, pero ahora iba.
1: No lo voy a decir al aire.
0: No, no lo vas a decir
1: no
0: muy
1: lo
0: bien.
1: Voy a confesar al aire, pero la verdad es que.
0: Sí.
1: Un poquito.
0: La verdad que sí, con Inglaterra sería un lindo partido.
1: Mi prode
0: también. Sería un lindo partido épico. Sí.
4: Pero eso es semis, ¿o no?
0: Semis. Pero bueno. Claro.
1: Hay que esperar. Hay que pasar la que viene, que es contra Suiza, ¿no?
0: Contra Suiza. Antecedente contra Suiza 2014.
1: Bueno, tenemos un dibujito para mostrarles a los que están viendo ahí en el streaming. Un par de dibujitos para mostrarles. Uno es la de la infartoneta, a ver si la encontramos. Y el otro es de nuestra clásica sección... tirándole mufa al adversario. Ahí
2: qué buena, ahí anda,
0: está funcionando.
1: Ahí tiene la infartoneta, mírenlo. Está maneja Scaloni, el capitán Messi en primera fila y después los muchachos arriba, ¿no?
2: El Dibu.
1: El Dibu estaría bueno. ¿Han informado al Dibu que empezó el Mundial?
2: No, che, que el otro día con Cabo Verde nos salvó. Ahí atajó una en el final sobre la hora. El tema.
1: La verdad,
2: hay que tener paciencia, hay que tener paciencia. Van y apareciendo.
1: Ojalá que aparezca, sí, fueron apareciendo.
2: Yo creo que sí.
1: Apareció uno que pedíamos nosotros, que es Enzo Fernández. Apareció al final.
4: ¿Cómo apareció?
1: Apareció re bien.
2: Hasta Lautaro Martínez jugó bien hoy.
1: Lautaro.
4: Ay, ¿por qué dice?
2: Sí. No, digo hoy porque usted acá en este programa se sabe que no es de mis preferidos de la selección.
0: Metió el centro de la victoria, ¿no?
2: Totalmente.
0: Y un cabezazo espectacular.
1: Gran centro. Gran
2: pase de.
0: De Paredes, que fue la figura del partido.
4: Ah, impecable.
0: Me gustó el título del diario La Nación, ¿no?
1: ¿Qué puso?
0: Que puso algo así como con un grandísimo Paredes.
2: Es que jugó.
0: Una cosa
1: sí,
0: media...
1: fue el mejor jugador.
2: Un gran partido, sin dudas.
1: Y aparecieron, lo que decíamos acá era que tenían que aparecer estos jugadores para bancarlo a Messi, ¿no? Mm. Porque evidentemente Messi no lo puede hacer todo solo.
4: Y se lo había
1: ¿no?
4: cansado hoy, ¿eh?
1: Y claro que estaba cansado, erró el penal, además, se sobrepuso, ¿no? Porque es un tipo que, lo decía Scaloni en la conferencia de prensa posterior, es un tipo que aunque le vaya mal en un momento del partido... va y pide la pelota, va e insiste. Es un ejemplo en eso para los más chicos. En el sentido de que tiene resiliencia, sale adelante.
0: Sí,
1: ¿no?
0: Un gol.
1: No se queda frustrado.
0: No nos acordamos, porque me pasaba, terminó el partido y no me acordaba. Messi erró el penal. Erró un penal, digamos. Nadie se acordaba.
2: Largo fue el partido.
0: Pero es muy loco porque nadie, viste que no es como un dato.
2: El único que se acordaba era Messi, que en la conferencia de prensa siguió con esa cosa de pelota.

0: Y después metió un gol. El noveno partido consecutivo mundial es que mete un gol, nunca pasó con ningún otro jugador.
1: Es impresionante. Increíble. Bueno, y tenemos el adversario que viene ahora el próximo sábado.
2: Suiza.
1: ¿No? Que es Suiza, que le ganó por penales a Colombia. Mala suerte Colombia, ¿no? Porque hizo un buen mundial.
2: Sí.
1: Y la verdad que es un buen equipo. Pero bueno, ahora nos toca a los suizos y vienen con chocolate.
2: ¿Pero el partido? A mí me pareció medio...
0: ¿Pero el partido de hoy?
1: Porque son dos equipos muy sólidos, entonces terminó 0-0. Bueno, este jugador es Xhaka, el número 10 y capitán de Suiza, con un chocolate Toblerone. ¿Ustedes saben que el Toblerone es suizo también?
2: No.
1: Ah, datazo.
0: Bueno, con cacao venezolano igual, ¿no?
1: Sí, sí. Bueno, pues sí, está bien. La mitad de las cosas vienen de América y se las llevó a los europeos, Pedro.
2: ¿Cómo circulan tantos acá?
1: Está la historia. Bueno, este muchacho es el 10 capitán y patea penales, ¿no? Es como la gran figura que tiene Suiza. Lo vamos a enfrentar el próximo sábado. No sé en dónde toca el partido.
0: En Kansas, creo.
1: ¿En Kansas, de vuelta?
2: Sí.
1: Bueno, ahí está la selección hospedada, ¿no? Lo tomo como su...
2: No, me parece que ya se mudaron a Miami.
0: Están en Miami.
2: Y se quedan ahí.
1: Sí.
2: Creo. ¿Ese es el estadio que tiene aire acondicionado?
1: Sí,
0: menos mal.
1: ¿Vieron la diferencia de los partidos, de la calidad de los partidos, cómo se juega bien en estadios cerrados y con aire y se juega mal en estadios abiertos?
0: Lo de Miami fue una...
1: Por la temperatura.
2: Es que el calor...
0: El otro día contra Cabo Verde.
2: Tremendo,
1: malísimo. Sí.
0: Mamita.
1: Malísimo.
0: Mamita el partido de Cabo Verde.
1: Claro, pero la temperatura hizo mucho la diferencia, ¿no?
0: Sí.
1: Bueno.
0: Sí.
1: Y Marina, ¿vos detectaste hoy que apareció la canción del Mundial?
2: Sí, es una canción que venía sonando en los banderazos que se hacían en diferentes partes, pero yo por qué digo que se hizo oficial y que ahora es la canción de este mundial, porque la cantaron los jugadores en el vestuario,
3: la eligieron.
2: Batalla épica que tuvimos esta tarde.
1: Sí.
2: Y la canción es muy curiosa, porque vos sabés que en un momento dice algo así como por los pibes de Malvinas. Por Diego, por la última de Lionel.
1: Sí.
2: Queremos ser bicampeones. Digo, tiene como esta cosa emotiva, ¿no? Porque Malvinas, el Diego, la última jugada.
0: O sea, todo lo que tiene que tener una canción como la del 2022.
2: Sí. Total.
1: Ah, no, y le agregan este dato de vengar al Diego por el Mundial del 94.
2: Sí, exactamente, por el que le cortaron las piernas.
1: Exactamente, le agregan eso, ¿no?
0: Quiero escuchar.
2: A ver, ¿la tenemos parecido ahí?
1: A ver, escuchar.

0: una creación de los jugadores.
1: No,
2: la gente la empezó a cantar en los banderazos. Y ellos la tomaron como propia. Y esta tarde, bueno, como ahí están viendo en el video, entonces,
0: practicarla.
2: Yo ya te digo que
3: si la grupo de amigas.
2: Sí.
1: Bueno, hay que hacer circular el videíto y cantarla, viejo. ¿Sí? Y acá hasta el sábado a morir con esta.
2: La copa que le robaron al 10, dice, ¿no? La que no le dejaron levantar.
1: Sí,
2: y ahí viene la épica y empiezan a cantar los jugadores como vamos a estar nosotros el fin.
1: No, mira, ustedes no estaban todavía en este mundo, creo, me parece. ¿Usted sí?
0: ¿94?
1: Sí.
0: No, tenía 3 años.
1: Bueno, pero estaba.
2: Yo también, tenía 5, desgraciadamente.
1: Bueno, yo ya estaba hace rato, un poquito. Y ese mundial lo gana Brasil en una definición por penales con Italia, un partido horrible. La verdad que era el mundial para Maradona. Y Argentina jugaba muy bien. Y bueno, de repente apareció la enfermera.
0: Sí, no, tremendo.
2: Para los que lloran, que ahora dicen que Argentina está teniendo escritorio, hay una cosa horrible contra nosotros.
0: Favoritismos.
1: Cosas que suceden.
2: Favoritismo y nos hicieron sufrir así, ¿no?
1: Vamos a hacer una ronda rápido. ¿Qué les pareció la intervención de Donald Trump pidiendo que le sacaran la tarjeta roja a su número 9, al número 9 de Estados Unidos?
0: Yo no había visto la falta, perdón.
1: Sí.
0: No había visto la falta después. O sea, vi primero lo que dijo Trump y después vi la falta.
1: Sí.
0: Yo pensé que realmente había sido algo leve. No, fue una falta de roja, chicos.
3: No, insólito. Me parece
2: papelón.
3: Él al otro día explicando con todos sus, no sé, asesores, no sé exactamente quiénes eran.
0: Es una expresión más de que no entienden el fútbol.
3: No, pero aparte hablando como si fuera un especialista, explicando que él sabe mucho de deportes, que eso no fue foul. O sea, si no fuera real me parecía un
1: personaje. Si supiera deportes no lo hubiera hecho, porque la forma en que se unieron los belgas para jugar ese partido lo jugaron a muerte.
3: Y lo vieron bailando en el vestuario.

0: y llegamos a la final.
1: No,
0: yo no me voy a enojar.
2: Mirá.
0: Si no, ya nos acusan. Claro. Si nos acusan, que sea con motivo.
2: Claro. Bueno.
3: Vamos a hacer.
2: Está bien. Bueno, ojo, no se metan con la pitoniza de este programa. Porque la pitonisa de este programa dio un mensaje para el programa, para el partido con Cabo Verde.
0: En mi trabajo quiero decir que no me creyeron, así que ahora las pruebas.
2: Nosotros tampoco.
3: Oh. ¿Hay pruebas de
2: esto? Sí, hay pruebas. Por ahí lo vamos a escuchar, mira. El nombre del país con el que jugamos. Bueno.
3: País muy chiquito.
2: Vamos de acá, empezamos de acá la ronda.
1: 4-0 le puse al programa.
2: 4-0.
0: 4-0, muy optimista.
3: 2-0.
0: 2-1, sufriendo.
1: ¿Sufriendo?
0: Sí, yo creo que va a ser un partido complicado.
2: No, pero pronóstico para el viernes. Nadie te quería, Marina.
0: Ahora tengo miedo de pronosticar.
2: 2-1, bueno.
3: Sería, claro, bueno, vas a tener que pronosticar.
2: Le digo esto a nuestra productora Paula Rico y a Charlie López. Terminamos este bloque con un pronóstico de los cuatro. El sábado, Suiza. Empieza Pedro Lacour.
3: 1-0 Argentina.
2: Ah, ya vamos achicando la expectativa, ¿no?
3: Partido peleado.
2: Yo digo 2-0 Argentina.
0: Muy bien.
1: 2-0.
2: Copiona.
0: Yo me parece muy poco. Yo prefiero no decir, porque lo que se me está cruzando por la mente no es muy positivo. No, dale, Marina,
2: pero lo primero peor, que te venga a la mente, porque
0: claro. Yo creo que vamos 1-1 a Larry y definición por penales.
1: Ay, mamita querida.
0: O sea, empiecen a comprar clona, alguna cosa para tomar.
3: ¿Viste la que me dijo? Bueno, la que cuando recordé el gol de Di María en el alargue. No, más o menos lo mismo. No.
2: Bueno, vamos con el clonachu para el sábado.
0: Yo les diría que sí.
2: Bien. Bueno, terminamos el bloque acá.

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2: Bueno, seguimos aquí en No Tan Aliados. Hay un par de cosas desagradables que pasaron en torno al Mundial y que me gustaría ir repasándola con ustedes rapidito, que es las expresiones, por ejemplo, de la senadora paraguaya Celeste Amarilla, que metió un par de frases sobre el equipo de Francia, ¿no? Sí. Le dijo, ¿qué les dijo? ¿Equipo africano? ¿Les dijo? No, sí. ¿Camerunés? No, no, no. Le dijo que a Mbappé que él era un camerunés. ¿No?
3: Sí, lo trató de no francés, digamos.
2: Sí,
3: ¿no?
2: sí. Pero jugando todo el tiempo con la idea del negro.
3: Totalmente. Sí.
2: ¿No?
3: ¿Cómo?
2: Con la idea racista.
4: Bueno, lo mismo hizo también el Chilaver, el arquero Chilaver. De la selección paraguaya, sí, ex arquero.
3: La vicegobernadora de Mendoza, ¿no? Ebe Casado.
2: Ebe Casado.
3: Que también trató a africanos, ¿no?
2: Le llamaba a Francia equipo africano. Uh-huh. Es vicegobernadora en una provincia, ¿no?
3: Heavy.
2: Y habló en Twitter como si fuera. ¿No?
3: Sí, una señora ahí te da cuenta, estaba, ¿no? La impunidad.
4: O sea, lo puedo decir yo que soy nadie, pero.
5: No, digo, ni siquiera.
2: Tampoco
4: está bien,
2: nosotros,
4: pero suponete, una persona, digo, que no fuera periodista y demás, está mal, pero de un gobernador o de un vice y una autoridad, digo, no esperás algo.
2: Es increíble.
4: Así.
2: ¿Y saben cuál fue la reacción después de ella? Dijo, cuando la criticaban, dice: bueno, hacen un mundo de todo. Como diciendo, no se la puede criticar por
5: eso. Es que le contestó Mbappé.
4: Sí,
2: además, sí, por supuesto.
5: Con un largo texto.
2: Por ahí vamos a empezar a pasar ese material. La tenemos a Celeste Amarilla, la senadora paraguaya. La tenemos a Kylian Mbappé, al Real Madrid, que también habló del tema.
3: Sí.
2: A ver si lo podemos ir viendo.
3: Se armó, bueno, no mencionamos a Santiago Caputo, que también tuiteó algo bastante polémico en toda esta línea, en la misma línea, ¿no?
5: El Gordodán, ¿no? También. ¿Se había sumado?
3: También.
5: Parece que.
3: Y capaz que el mismo retweet.
2: Sí. Paula, ¿podemos ir viendo el material? Dale, ahí vamos. Bueno, el bloque está titulado Son o se hacen. ¿Por qué salen a.
3: Ahí está, mira, justo.
2: ¿Por qué salen a plantear estos temas para provocar? Santiago Caputo dice: ¿qué piedra se volvió ser negro? Es culpa de Hollywood. Las advertencias fueron debidamente presentadas.
3: Culpa de Hollywood porque, bueno, esto habla de toda la idea woke, como dicen ellos, ¿no?
2: Sí.
3: Lo woke.
5: La ideología, la agenda eso, ¿no? Woke.
2: Sí.
3: Que sería, bueno, cómo se vuelve todo políticamente correcto. Y Hollywood sería como expresión de eso, ¿no?
4: Ahí está justo el tuit que decía Lu de Gordodán.
2: Sí.
4: Le va a costar mucho al Pérez. ¿Qué dice?
3: Pero negrismo
4: explicar esto.
2: Tremendo. Que es una burla de Kylian Mbappé, el arquero de

0: Paraguay, Gil de apellido, ¿no?
1: Sí, sí.
2: Arquero de San Lorenzo, sí. Que fue recibido como un héroe en Paraguay.
0: Y porque fue un arquerazo.
2: Increíble.
1: Ese fue un muchacho. Partidazo de Paraguay.
2: Sí, sí, sí, lindo partido.
0: Pero más allá de eso, bueno, las cosas que le dijeron a Mbappé desde Paraguay y desde otros lugares... Sí,
2: también, claro.
0: No tiene ningún tipo de sentido. Salió
1: Mbappé
0: también...
1: Mbappé que puteó, sí, en español, ¿lo vieron en el partido?
0: Sí, para se que le se leyó lo entienda.
1: Claramente.
0: Él, ¿no? Bueno, él sabe español y lo habla muy bien.
2: En, sí, guaraní, sí,
0: quizás. Bueno, en Real Madrid. No, me parece que no. Me parece que no. Y ahí la tenemos. Uy, a la no famosa senadora paraguaya, Celeste Amarilla. Pero en realidad esa es la respuesta de Kylian Mbappé, ¿no?
1: Sí.
0: Todo lo que ahí le dice, va, Mbappé a la senadora.
2: Sí, interesantísimo, ¿no?
1: Me encanta porque la trata de madame.
2: Que es, claro.
1: ¿No? Madame, con su respeto.
0: Madame Amarilla, le
1: bien
0: dice.
1: Bien francés. Pero
2: hay que decir, Mbappé es un tipo muy comprometido con muchas causas, ¿eh? Hay,
0: sí,
2: que...
0: Sí.
1: No, ejemplo, causas judiciales, por suerte.
2: No. Pero no, es alguien, no, por ejemplo, que está en contra de que se publiciten, por ejemplo, la comida chatarra, la comida rápida, sí, que lo publiciten los jugadores, ¿no? Que es como un mensaje nocivo para los jóvenes, ¿no? Dice él. Ahí está Ebe Casado, mira, justamente. Está.
1: Muy bien, Paraguay. El equipo africano flojo de modales. No lo aguanto a Mbappé.
2: Corto.
1: Y bueno, recordemos que, es, como vimos en la foto antes, Mbappé no quiso saludar al arquero, entiendo.
2: Que claro, sí, Mbappé sí, tiene algunas actitudes a veces en
1: que
2: juego.
1: Yo puedo entender eso, que vos me digas,
2: altaneras,
1: no me gusta él como, claro, jugador, pero de ahí a me equipo africano, esta cosa de porque es de color piel, digo, que eso es, ¿no? Porque sí, esta, sí, descalificación, sí, o siempre lo que se condiciona por el tema de su sexualidad, como... No tiene nada que ver una cosa con la otra. Sí,
3: bueno, sí, no me parece tampoco inocente, ¿no? Tiene que ver con toda una corriente antimigratoria.
1: Totalmente.
3: Es únicamente porque es Mbappé.
0: Sí, sí, hay algo de eso. Mucho hay en Europa, digo, también. Mucho,
3: claro.
2: En Europa. Sobre todo, ¿no? Detrás, sobre, ¿no?, todo en Europa.
0: Ese es el comunicado de Real Madrid apoyando a Mbappé y denunciando la actitud de la senadora paraguaya, Amarilla. Pero el tema es, ¿por qué hacen esto? ¿Por qué una Ebe Casado, una vicegobernadora de Mendoza, sale a decir lo que dice? ¿Por qué una senadora paraguaya dice lo que dice? ¿Qué tratan de generar? ¿Qué buscan? ¿Son simplemente racistas? ¿O buscan generar algún tipo de conversación, intercambio, digamos, en las sociedades para llevar agua para su propio molino? ¿Qué piensan ustedes?
2: Hay una búsqueda, ¿no?, de sí, generar un efecto. Para mí la derecha argentina igual siempre quedó en offside, por lo menos en estos temas, porque no prendo, o sea, Milei no necesita ser racista para capitalizar políticamente, ¿no? La derecha en general argentina no necesitó ser racista porque no es un problema social como sí lo es en otros países, ¿no? Sobre todo, como decíamos, en Europa.
1: Sí, pero es un discurso que se está instalando.
2: El tema es ese, ¿no? Digamos, ¿no? Si se llega a instalar.
3: Me parece que buscan, sí, probablemente algo de interacción, posicionarse como referentes de este no sé cómo llamarlo, de esta ola o de...
0: Anti-woke.
3: Sí, y sí, me parece que es un tema que se está instalando, sí.
2: Es como importar agendas.
3: Con diferentes matices, ¿no? Sí. Acá quizás no se habla de... se habla de inmigración buena, inmigración mala, se le echa la culpa con muchos delitos, que son los inmigrantes, que nos están sacando el trabajo. Esos discursos se escucharon en la campaña. Sí.
0: En el fondo del discurso también hay una idea de la construcción de un enemigo, ¿no?
3: Sí.
0: Porque no estamos hablando de adversarios deportivos.
2: Tal cual.
0: Como supone un mundial. Están construyendo un enemigo.
2: Hubo una interna en la Libertad Avanza el año pasado, más tuitera, entre un grupo que ahora no me acuerdo el nombre, era una sigla, TBD creo, que eran un grupo muy recalcitrante y radicalizado, vinculado a esto de la inmigración de países limítrofes, ¿no? Porque eso es lo que pasa también en Argentina, ¿no? Y salieron Romo y no sé si incluso Marra, pero creo que Romo seguro, a criticar también a esa corriente más radicalizada por decir, bueno, nuestros votantes son esas mismas personas también, los votantes de la Libertad Avanza.
0: Claro.
2: Siendo más conscientes también de a quién le tienen que hablar, ¿no? Y quedaron bastante en offside, ¿no? Es un grupito muy, muy radicalizado que, como digo, me parece que lo que intentan hacer es importar una agenda que no es propia de la Argentina.
0: Bueno,
3: con matices se instaló en la Argentina también.
0: Hay una agenda que es muy norteamericana, ¿no?
3: Sí.
0: Ya lo tratamos en este programa, ¿no? La política antimigratoria de Trump, ¿no? Y europea,
3: bueno,
0: menor medida.
3: Hay también una corriente, ¿no? Por ejemplo, no sé, se me ocurre así rápido algo que la Libertad Avanza suele decir, que le empiecen a cobrar a los extranjeros en las universidades. La ciudad implementó empezar a cobrarles también la atención médica en algunos lugares.
2: Pasó en algunas provincias.
3: Una movida que también pasó en algunas provincias, que se empezó a instalar, y hay mucha gente que concuerda con ese discurso, pareciera, ¿no?
0: Bueno, vamos con un tema. ¿Cómo? Ah, bueno, dale, dale, vamos con eso, Charlie. Tenés razón. Vamos con Mickey, dale.
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0: tenés, Mickey Vainilla, personaje espectacular que siempre justificaba todo lo que decía, ¿no?
1: Por supuesto. Hay gente que se lo tomaba en serio.
2: Sí.
0: Cuando vi el tuit de Eve Casado y su justificación posterior, me hice acordar inmediatamente a Mickey Vainilla.

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14: Bueno, antes de la tanda publicitaria escuchamos un tema de Tupac.
15: Tupac.
14: Tupac Shakur se llama, sí. El cantante.
15: Ícono.
14: Y hay un datito ahí interesante. La madre formó parte de la organización Pantera Negra.
16: Mira, mira.
14: De defensa de los afroamericanos.
15: Él fue asesinado, ¿no? En los 90. Sí. Fue joven. Tipo joven.
14: Joven. Pero bueno, quería comentarles este datito. Lucila.
16: Sí. Presente.
14: Presente.
15: Presente.
14: ¿Qué nos trajo usted?
16: Bueno, yo les traje la polémica que se armó a raíz de declaraciones de Clara Mucio. Tiene un poco que ver en línea con lo que veníamos charlando, ¿no? De esta postura anti-woke o en contra de la ideología o que ellos denominan woke.
14: Sí.
16: Y habló en contra de la ESI, que es la Educación Sexual Integral. Si quieren, vamos a verla y ahora después charlamos sobre la polémica que se generó.
14: Dale.
17: Ideología siniestra que se les mete a los niños, que si un chiquito de 5 años, porque además es eso, ¿no? Ese se da hoy desde el nivel inicial por ley, y creo que los argentinos nos debemos una revisión de esa normativa que en algún momento se aprobó pensando que era de vanguardia y progresista en términos de progreso, pero terminó siendo progresista en términos de que le destruyó la cabeza, ¿no? Como este progresismo más woke que le llaman ahora, pero digo, le termina destruyendo la cabeza a los niños. Un niño que juega en sala de 5 con una muñeca, entonces una institución que ya le dice al niño que tal vez él nació en un cuerpo equivocado. Estas cosas las empezamos a ver en los materiales, por ejemplo, que se dan en la CESI, en donde empieza a existir como toda esta multidiversidad de géneros. Digo, yo sostengo que hay dos sexos, el masculino y el femenino, y uno nace con eso, y que además dentro de
14: digamos de la diversidad
17: a mí cuando me dicen todas las mujeres queremos una cosa, no todas las mujeres no queremos lo mismo, ¿no? Y cada uno es único.
14: ¿Y por qué empezó con este discurso?
16: Bueno, hace ya tiempo que Clara viene con este discurso, está insistiendo con esto de los dos géneros, ha retuiteado por ejemplo muchísimos datos de Estados Unidos o cuando Trump se posiciona con el tema, ella suele levantarlo y trasladarlo, digamos, a nuestra política, podemos decir, o al escenario nacional. Y también está, por ejemplo, sigue mucho, muy atentamente el tema de la baja de natalidad, dice que, bueno, que hay que volver a una concepción de familia.
15: Obviamente en contra del aborto.
16: Está en contra del aborto. Claro. Bueno, suele levantar el guante con bastantes de estos temas. Y también tomar una agenda que no es, por lo menos, propia del gobierno o la cual ella se está instalando sola, ¿no?
14: Se nota también a Jorge Macri su discurso de la seguridad, ¿no? Digamos.
16: Es cierto, pero por ejemplo, en este caso en la ESI, no se habían posicionado tan claramente contra. Ella. De hecho, obligó al gobierno a tener que dar una respuesta, porque se armó una polémica bastante importante, que llegó a la legislatura y varios legisladores empezaron a cuestionarlo si esto era una postura del gobierno, porque ella es la vicejefa de gobierno, claro. No es solo un cuadro del PRO, digamos. Y ya te digo, que viene con una militancia bastante importante en contra de estos temas. Así que en una sesión que se dio en la legislatura la semana pasada, después de esta entrevista y los dichos que tuvieron mucha repercusión, lo obligaron a pronunciarse. Estaba el jefe de gabinete, Gabriel Sanchezini, dando su informe semestral, y te diría que casi todos los legisladores, creo que menos dos, hicieron referencia a este tema y les consultaron en qué estado estaban las políticas.
14: ¿Y él qué respondió?
16: Ahí no, vamos a ver.
14: Bueno.
16: ¿Sí lo tenemos?
14: Sí.
16: Bueno, les decía.
4: En relación a las consultas referidas a educación sexual integral, corresponde informar que su implementación alcanza todos los niveles y modalidades del sistema educativo de la Ciudad Autónoma de Buenos Aires, en cumplimiento con lo establecido por la Ley Nacional 26.150 y la Ley Local 2.110. Sus contenidos se encuentran incorporados de manera transversal en los diseños curriculares vigentes, formando parte tanto de las actividades regulares de enseñanza como de las instancias de formación docente continua. En este marco, la ciudad sostiene una posición concreta: cumplir con la normativa vigente, garantizar la protección integral de niños, niñas y adolescentes, respetar las creencias, la ciencia y valores de las familias, y asegurar que la enseñanza se desarrolle con criterio pedagógico acorde a cada etapa evolutiva.
14: Es decir,
4: ahora bien, ello no impide, no como muchos legisladores lo manifestaron.
14: Bueno, pero parece una postura que no encaja con la de la propia vicejefa.
15: No, se despegaron.
16: Que además estaba ahí no la vemos en el video, pero ella estaba presente en esa sesión. Se despegaron y, como les digo, los obligó a pronunciarse. Vamos a explicar qué es la educación sexual integral. Sí. Es una política que no es partidaria, sino que es una ley que se aprobó en 2006, que lo que indica es que hay que dar esta educación en todas las escuelas del país y en los diferentes niveles adaptados. No es que lo que explican quienes están en el diseño de los programas, que hay una materia en donde se da ESI puntualmente, sino que es una pedagogía integral y transversal que aplican los diferentes niveles dependiendo, o está, quiero decir, adaptada al nivel que corresponda. Entonces, por ejemplo, en los primeros años se explica cuáles son las partes del cuerpo, que nadie debe, por ejemplo, violentar tu intimidad, cómo decir no frente a ciertas interacciones.
14: Sí.
16: La idea de fondo es explicar qué es un abuso y qué no. Después se va avanzando, por ejemplo, en la secundaria ya sí se llega a hablar de prevención de enfermedades sexuales. Tiene que ver con una política integral que se va adaptando a las diferentes edades. Y no está restringida a una materia. Y hay varios datos, la verdad, que sustentan esta política, que es nacional, no es solo de la ciudad, ¿no? Que aparte estuvo en el centro de la polémica durante la campaña, no fueron los únicos que se manifestaron en contra. El gobierno, Milei en su momento había dicho que querían derogarla, que estaban en contra de este tipo de educación, porque hablan de una educación ideologizada.
14: Que junte los votos, ¿no?
16: Bueno, por empezar.
14: Una cosa lo que se puede declarar y otra cosa que
15: totalmente
14: tiene que suceder en el Congreso.
16: No, lo último que quería sumar era esto, unos datos del el Ministerio Público Tutelar en 2020 hizo un estudio en el cual decía que entre el 70 y el 80% de los niños, niñas y adolescentes de entre 12 y 14 que pasaron por una cámara, las que se llaman cámaras Gesell, este tipo de entrevistas, revelaron que pudieron entender que fueron abusados gracias a la ESI. Y a su vez, un estudio más actualizado de del 2024, también del Ministerio Público de la Ciudad, lo que dice es que uno de cada cuatro chicos lo pudieron decir en el ámbito escolar. Entonces, además de ayudarlos a reconocer qué es un abuso y qué no, también fortalece la idea de que la escuela es un lugar seguro para hablar de estos temas.
14: Sí, claramente. Gracias, Lucila, por el informe. Marina De Vita nos trae un problema que es bastante grave,
6: sí,
14: que es el del sistema ferroviario, los trenes.
6: Exactamente, bastante grave, empieza a preocupar a todo el arco político, ya no es una cuestión de banderas partidarias. ¿Por qué digo esto? Porque hace unos días nada más, ¿lo tenés a el Pollo Sobrero?
15: Sí, sí, por supuesto.
6: Vamos a decir que el Pollo Sobrero, digamos, mileísta no es, la chica. Libertad Avanza tampoco.
15: Hasta el momento no.
6: Hasta el momento no. Bueno, él viene representando justamente la voz cantante de los ferroviarios para contar lo que está sucediendo con el sistema de trenes en Argentina.
14: Y hay una cosa interesante en él, Marina, que él lo denunció también con el kirchnerismo.
6: Totalmente,
14: ¿no?
6: Sí.
14: Le pueden, no lo pueden correr diciendo que estás en contra de este gobierno, porque lo dice históricamente, es el delegado de la línea Sarmiento, ¿no?
6: Sí, de la sección oeste.
14: Sección oeste.
6: Y él lo que logró en los últimos días fue justamente reunirse con dos sectores muy importantes. Y ahí muestran que en esto no hay grieta, porque por un lado se reunió con los senadores de el peronismo, en este caso Unión por la Patria, encabezando ese encuentro, José Mayans. Y ese mismo día a la tarde, después de que llevó un informe técnico contando sobre el estado de las vías, el abandono que se presenta en este caso en los trenes. De hecho, él había alertado que si esto seguía así, no pueden garantizar la seguridad y que estamos más cerca, así fue como lo dijo en una entrevista televisiva, más cerca de un accidente similar a la tragedia de Once.
16: Ya hubo hace poco.
6: Exactamente. Bueno, y él enumeró todas las situaciones que, lo que decía es, conocemos un porcentaje mínimo de la cantidad de descarrilamientos y accidentes que ya vienen existiendo en estos seis meses.
14: Sí.
6: Entonces, ¿quién lo recibió después del peronismo?
14: Trenes gestionados por el Estado Nacional.
6: Exactamente, ¿no? Por el gobierno de Javier Milei, que además declaró la emergencia ferroviaria. Pero él lo que dice es, hay en los papeles una emergencia ferroviaria que no se traduce en el dinero para, por ejemplo, mantenimiento de vías, de coches. Bueno, todo esto que estamos contando acá, él se reunió después del encuentro con los peronistas, nada más ni nada menos que con la vicepresidenta Victoria Villarruel. Lo recibió 2 horas en el Senado.
14: ¿Qué encuentro raro, ¿no?
6: Sí, la verdad que sí.
14: La izquierda y la derecha juntos
16: como
14: sentados
16: figuritas. En es un debate. Claro.
15: ¿El Pollo Sobrero se reunió 2 horas con Victoria Villarruel?
6: 2 horas de encuentro con la vicepresidenta. Te puedes imaginar lo bien que cayó.
14: Y en una punta de la sala estaba Marina disfrazada de florero.
16: Sí, que sí, no te vengas mirando a hacer la madre Teresa.
15: No, me imagino. Lo
6: me encantaría. Decir, me encantaría.
15: ¿Entre quiénes?
6: Entre los libertarios. Entre los libertarios.
15: Yo me pregunto cómo habrá caído entre los trotskistas también, ¿no? Porque
6: bueno, sí, eso.
14: Claro, los dos. Hay que romper los dos, un poco.
6: Eso lo dijo, eso lo dijo el Pollo Sobrero, ¿no? Porque le preguntaban, bueno, pero ¿con quién te vas a...? Antes del encuentro, ¿no? Claro. Que él lo comunicó una semana antes. ¿Con quién te vas a reunir?
16: Una semana antes.
6: Sí, una semana antes de reunirse con Villarruel. Él dijo
18: que... Te escucho todos los días.
6: Gracias, Pollo. Él dijo que iba a hacer todo lo posible para que todo el arco político tenga acceso a este informe técnico que prepararon.
14: Claro.
6: Pues realmente está muy preocupado por lo que está sucediendo. Victoria Villarruel lo escuchó durante 2 horas, vio estos papeles. Lo que me dice el Pollo Sobrero, que estuvimos hablando, bueno, antes de este programa e incluso luego de esta reunión, que fue hace días nada más, es que la vicepresidenta lo escuchó, se comprometió a tomar cartas en el asunto. Quedó muy preocupada, sí.
15: La y lo que es ¿qué puede
16: ¿qué
15: hacer
16: cartas,
15: Victoria
16: Villarruel? Iba a preguntar, ¿qué lo cartas que le, puede tomar?
6: Lo que le dijo a él es que van a ver qué se puede hacer desde el Congreso, Esto es lo que me contaba el Pollo Sobrero.
14: ¿Ella es del oeste de la provincia, del oeste del conurbano?
6: Ah, ese dato
18: no lo tengo,
15: No sé, sabemos dónde, no sabemos. Yo no recuerdo dónde
14: pudo haber tomado el Tren Sarmiento en alguna época de su vida.
6: Puede ser, puede ser, sí. Y gran dato, que esto me parece llamativo, que a diferencia de como pasa a veces en este tipo de reuniones, tanto del lado de Villarruel como del Pollo Sobrero, la califican de muy buena la reunión. Y incluso lo que me decían fuentes del entorno de la mesa chica de Victoria Villarruel es que ella quedó muy golpeada, podríamos decirlo, por los datos, que si bien sabía la situación, digo, que se está atravesando con los trenes, no tenía real magnitud de el caos, o como bien dijo Sobrero, de que en cualquier momento podía haber un accidente al estilo Tragedia de Once. Por eso es que dice que va a tomar cartas en el asunto, que se va a involucrar. De hecho, según me...

0: ¿Cómo lo haría?
1: Eso me estaba anticipando Sorero. Me decían sí. que puede llegar a haber más reuniones con distintos bloques. Se podría llegar a trabajar en algún tipo de proyecto para obligar al gobierno a tener que hacer alguna intervención directa en los trenes. Así que están como movilizando claro. todo esto.
0: El problema es el de financiamiento. Digo, pasó algo parecido con las universidades, lo hemos tratado acá. El Congreso se junta, vota una ley y el gobierno no la cumple durante meses. El tema es que acá no es que no se abra una universidad.
1: La vida de miles de argentinos.
0: Cientos sí. de miles de pasajeros.
1: Sí, uh-huh. sí. ¿No? Totalmente. A mí me parece que hasta que no haya, digo, una medida real del Congreso, como fue en este caso la ley de financiamiento universitario, sí. el gobierno va a seguir haciendo oídos sordos, digo. Si lo sabe Sobrero,
2: no lo van a saber los
1: funcionarios del gobierno de Javier Milei. Me parece raro al menos. Sí. Y otra cosa que dice Sobrero, con quien estuvimos hablando, es que antes de presentar este informe técnico a autoridades políticas, digo autoridades políticas porque se fue a reunir con gente del ámbito legislativo,
0: sí.
1: dice que hubo algunos encuentros informales con funcionarios de la Secretaría de Transporte. No hubo mayor, digamos, joya.
0: Nada.
3: ¿Quién es el secretario de Transporte?
1: Qué buena.
3: Sí. Porque me acuerdo, bueno, Pierrini fue.
1: Sí,
3: bueno,
1: porque cambió tantas en veces enero. En este último sí, periodo.
3: Se fue en enero sí. y quedó, bueno, ahora no recuerdo.
1: No recuerdo el nombre, frente, sí, ¿no? sí. Pero ahí está Lucía chequeando, ¿no? Plenkovic. En vivo.
2: ¿Puede ser?
3: Sí. ¿Cómo?
2: Mariano Plenkovic.
3: Plenkovic.
2: Entra abril 2026.
0: Entran y salen funcionarios de este gobierno de una manera.
1: Sí, increíble. Pero en sí, la Secretaría, sí. en la Secretaría de Transporte, particularmente en los últimos meses, uh-huh. hubo muchos cambios. Y él lo que dice es, digo él, Pollo Sobrero, sí. porque también le preguntaba eso, bueno, pero ¿quiénes son los interlocutores válidos con los que ustedes tienen? Y generalmente no son las primeras líneas, sino gente que está, digamos, por abajo. Imagino que la reunión principal no es con el subsecretario de Transporte. Por esta cosa de hay tantos cambios que como que los interlocutores hoy cambian. Por ejemplo, no sé, yo le pregunto algo a Pedro, quizás dentro de 3 meses no está más. Entonces no. es como si vos fueras el secretario de Transporte, digo, en este caso.
3: No.
1: Entonces eso también les preocupa, ¿no? ¿Quién es la persona habilitada para poder? Y bueno, terminaron yendo al Congreso de la Nación, hablaron con la vicepresidenta. Veremos si esto prospera o no. Ella quedó, tomó ese pedido, quedó en tratar de ejecutarlo. Me parece que desde Ferroviarios van a seguir denunciando, no solo en este caso los despidos, sí. ese es otro de los puntos, la falta de mantenimiento y sobre todo este accionar del gobierno, es decir, declaramos emergencia, pero la plata
0: no aparece. Marina, un dato más de Victoria Villarroel, ya aprovechando que estuviste dando vueltas por el Senado. ¿Viaja a Tucumán para el acto el 9 de julio?
1: Mira, en el entorno de ella no lo confirman, pero fuentes provinciales, estamos hablando del gobierno de Tucumán,
0: sí.
1: aseguran que va a estar mañana en la vigilia que se va a hacer en la casita de Tucumán, como dirían en el colegio. ¿Y qué dato genera este? Otra vez se van a ver Victoria Villarroel y Javier Milei, como otra sucedió sí. el Día de la Bandera sí. en Rosario. Y vuelve a tensionar a los gobiernos provinciales, que son los encargados de hacer las invitaciones. Claro. Si bien presidencia, como va Milei, termina teniendo un poco, digamos, esta cosa de pulir el protocolo y demás, pero tensionan a los gobiernos. ¿Por qué? Porque le dicen, bueno, invítala, no. Incluso también hay ruido con los gobernadores a los que se invitó a la actividad por el Día de la Independencia. Hay que ver finalmente quiénes van. Parece ser que Javier Milei no estaría muy a gusto si lo terminan de invitar al gobernador bonaerense Axel Kicillof. Hay que ver si Axel va. En la gobernación dice que se invitó a todos los gobernadores.
3: Es institucional.
1: Exacto.
0: Claro,
1: pero Milei.
0: 9 de julio.
1: Ya se la tiene que bancar a Villarroel, imagínate si encima le cae Kicillof, ¿no?
0: Bueno, esto es medianoche, del 8 hacia el 9.
1: Exactamente.
0: Y después Milei vuelve a Buenos Aires para el TDM sí. ahí en la Catedral Metropolitana.
1: Sí, y ahí Villarroel mañana no estaría, porque se quedaría en Tucumán.
3: Y a 2 años del Pacto de Mayo.
0: ¿Se acuerdan del Pacto de
2: bueno,
0: Mayo?
2: Bueno, ponele.
0: Bueno.
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10: Seguimos en Notan Aliados, Rama Transporte hoy.
11: Rama Transporte.
10: Aparece Pedro Lacura en colectivo.
11: Sí, de manera, ¿por qué en colectivo? Se van a enterar con el remate, de toda esta,
12: hay que esperar.
11: De toda esta columna.
12: Suspenso a Lacura. Sí.
11: Les traje un personaje, un empresario, que lo mencionamos acá, si mal no recuerdo, capaz al pasar, creo que lo mencionamos.
10: Seguramente.
11: Que es un empresario que está muy sobre el tapete por ser el dueño de Blender y Carajo, que es ni más ni menos que Augusto Marini, un joven empresario, ahí lo tenemos.
10: Augusto Marini junto con...
11: Exactamente.
10: Ese título lo puso usted, Secreto del Señor del Stream.
11: Está bueno, está lindo, me gusta. Sí. Augusto Marini, sí. Su pareja, Angie Landaburu, que es una influencer.
12: Sí.
11: Augusto Marini tomó mucha relevancia en los últimos días, en las últimas semanas, por el conflicto laboral que empezó a haber justamente en Blender, ¿no?
10: Claro.
11: Con Tomás Rebord, que bueno, quedó relegado.
10: De compañeros.
11: Despido,
10: ¿no?
11: De compañeros, sí, etcétera.
12: Sí. Un programa live.
11: Y se empezó a hablar mucho de Marini. Justamente por esa vinculación con el streaming. Pero Marini es mucho más que eso.
10: A ver, ¿qué es?
11: Es también uno de los principales, podemos decir, las principales figuras empresarias vinculadas al mandamás provincial misionero, Carlos Rovira. Y te traje, ahí tenemos a Rovira y tenemos una captura de este video que
10: el
11: te voy a mostrar ahora.
10: A Rovira, ¿no?
11: Exactamente. Marini hace más de un año, en enero del 2025, festejó el Gender Reveal de su hijo.
10: ¿What?
11: La revelación de género.
10: Ah, ok.
11: Es una fiesta de revelación
12: de género. Es una nueva tendencia, digamos, así como antes estaba el baby shower, que es una reunión que se hace para una futura, para una embarazada antes de que llegue el bebé. Ahora además se sumó el gender reveal,
11: claro,
12: que es cuando los padres técnicamente se enteran el género de su bebé y lo comunican.
11: De una manera, claro.
12: A sus amigos, familiares. Iba a decir íntimos, pero esto no fue nada íntimo.
11: Armás una fiesta en tu departamento, ¿no? Sí. Y de repente tenés dos globitos, ¿viste? Uno azul y otro rosa. Y...
12: O, por ejemplo, cortan una torta y se ve.
11: Acabas a ver el nivel, la magnitud de esta fiesta.
12: Que no se hizo en este país, además.
11: En Punta del Este, en enero del 2025, subido por el propio Marini a sus redes sociales, en la casa, en Portezuelo queda, ¿no? Y miren ahora el video.
10: Sí.
11: A los dos.
10: Sí.
11: Todo de blanco. Sí,
12: ¿no? Tremendo.
13: Muy falla.
12: Sí. Ves que todo es con los colores, ¿no?
11: Exactamente.
12: Rosa o celeste, hasta que en un momento se revela.
11: Y ahora vas a ver, mira.
12: Mira cómo lo hacen ellos.
11: Sí. Un globito azul y otro. Y otro
12: rosa. Boy or girl.
11: Muchos invitados.
12: Sí. Todos de blanco.
11: Ahí va. ¿Qué, varón o mujer?
12: Varón, chicos.
11: Varón.
12: Pasó un avión.
11: Hello, baby boy. Y ahí ven que hay una mesa larga, ¿no?
12: Sí.
11: Ahora van a ver diferentes escenas. Ahí está, ¿no? Como sí. Flashes de gente sentada. Bueno, en una de esas imágenes, y esto lo publiqué el viernes pasado en el diario, aparece Carlos Rovira. Y es la confirmación, que la imagen que vimos antes...
10: De lo que siempre se dijo.
11: De lo que siempre se dijo, claro, del vínculo. Marini tiene una concesión en Misiones vinculada a una app de telemedicina,
10: sí.
11: Que realmente es un contrato millonario, ¿no? En dólares. Pero en esta imagen, en esta misma imagen que estamos viendo ahí, enfrente, justo sentado enfrente a Rovira, hay alguien que podemos ver, ¿no? Con ciertas entradas... prominentes, sí, ¿no? Sí. Y un pelito medio largo.
10: Frente amplio, uruguayo, me dijeron, parece, ¿no?
11: Claro, desde Misiones me dijeron, hace hincapié en esa persona. Y me dijeron que es, ni más ni menos que Marcelo Sikorsky, que es uno de los empresarios más importantes de Misiones.
10: Ese muchacho que está.
11: Ese es el hijo de Carlos Rovira, sí. Ramiro Rovira. Uh-huh. Marcelo Sikorsky es alguien, que ahora te voy a mostrar ahí la foto.
10: Sí.
11: Que es el dueño del 80%, maneja el 80%, es el dueño de una empresa, Grupo Z, ahí lo tenemos Sikorsky, que es el dueño del Grupo Z, que maneja el 80% del transporte interurbano
10: de
11: la provincia de Misiones.
10: Ajá.
11: Pero no solamente eso, también es el dueño de lo que fue el Grupo Plaza.
10: Estaba el poder real de Misiones en ese lugar.
11: Exactamente. ¿No? El Grupo Plaza es, opera acá.
10: Aquí en Buenos Aires.
11: Ex Grupo Plaza, era de los Siriglianos, justo hablando, ¿no? De los trenes. Le compra el Grupo Plaza, Sikorsky, en el 2018. Y los hermanos de Marcelo, Leandro y Javier, son los dueños, a su vez, de Metropol. Es decir, entre los Sikorsky manejan más o menos el 50% de las líneas que circulan en el AMBA, podemos decir. Así, una persona importante que siempre se manejó en el ámbito, podemos decir, entre las sombras, sin mostrarse demasiado. Y lo que básicamente estamos viendo acá es la expresión de una vinculación mucho más cercana, primero con Rovira, y después con Marini, que era también algo que se desconocía completamente, por lo menos en términos amistosos, ¿no?
10: ¿Cuánto poder político y económico que emana de esa provincia, Pedro?
11: Importante. Hay que tener algo en claro. Marini no es misionero, porque también se confunde a veces. Uh-huh. Marini es la provincia de Buenos Aires, es de General Las Heras. Pero bueno, como esto, se conocieron en Punta del Este con Rovira, hicieron buenas migas y empezaron los negocios también, ¿no?
12: Hay que ir más a punta, entonces. No nos da el target, pero hay que buscar...
10: Vamos a empezar por el sábado, juntarnos un poco a ver a la selección argentina. ¿Qué les parece?
12: Muy bien.
10: ¿Qué les parece? Bueno.
11: 10 de la noche.

0: lindo.
1: Lindo horario.
2: Lindo horario, pero puede ser lindo y dramático al mismo tiempo, chicos.
1: No, basta.
2: Ya fueron dramáticos los últimos dos partidos, no me digan que no.
1: No voy a decir más nada.
0: Ya lo dijiste. Ya dimos los resultados que pensamos que van a haber, ¿no?
2: Bien, Marina De Vita.
1: Será hasta el martes, compañeros, si sobrevivimos, ¿no?
2: Lucila Marín.
1: Hasta la próxima.
2: Pedro Lacur.
0: Mariano.
2: Gracias, Paula Grieco. Gracias, Charlie López Victorel.
3: Estoy aburrido.
2: Gracias, Facundo Font. Y gracias, Valentín Ferreira. El fenómeno, Valentín Ferreira. Nos vemos, nos escuchamos la semana próxima aquí, en este programa que se ha dado en llamar Pedro Lacul.
0: No tan aliados.
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0: Minutos tras la noche, amigos, amigas.
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0: Claro que sí, a esta hora hay calma.
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0: Se va apagando el día y se va encendiendo la madrugada. Tras la noche es un puente entre la noche y el día, hasta las 6. Viaje de músicas, radioarte, poesía, voces, encuentro, poemas y mucha música, mucho jazz, mucho blues, mucho soul, mucho rock, mucha música de acá. Y compañía, y viaje, y vamos haciendo camino al andar. Hasta las 6. ¿Interviene más gente? Pues claro. Si hablamos de intervenir, tenemos un interventor, el señor Lalomir. También hay reflexiones de Facu Espinosa. También está Coral ahí, encendiéndonos de música. Facu Espinosa, Fela Narco, no te lo dije. También lo tenemos a Juan Pablo Fernández, Juanpi, sus momentos Beatles. Vero Castañenes y sus historias. Los despertares pop de Luca. Y ella insiste que todo está en calma. Y mira todo el movimiento que hay acá. Los pasajes sonoros esquizofónicos de Charlie Victorel. Otra locura detrás de la noche. Qué puente transitado, por Dios. Esto tras la noche, amigos, amigas. Y no me presenté yo. Yo me dejo para el final. Cartel francés. Sergio Sirigliano, Osiri, Osiri Buscapiel, Osiri Rock, Osiri Jazz. Tras la noche. Un puente entre la noche y el día. Hasta las 6. Bueno, no te molesto más, Coral, te dejo brillar ahí. Vamos.

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Eso que ves afuera está adentro, sí, dentro tuyo. Como decía Alvar, hay otros mundos y están acá. Contame cómo es tu mundo. ¿Qué estás creando? ¿Qué estás diseñando? Podríamos decir que el afuera ha sido creado por nuestras cuestiones de adentro. Yo diría que sí. Firmado Siri, el Buscapiel.

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1: Dice no con la cabeza, dice sí con el corazón. Dice sí a lo que quiere, dice no al profesor. Está de pie, lo interrogan, le plantean todos los problemas. De pronto, estalla en carcajadas y borra todo. Los números y las palabras, los datos y los nombres, las frases y las trampas. Y sin cuidarse de la furia del maestro, ni de los gritos de los niños prodigios, con tiza de todos los colores, sobre el negro pizarrón del infortunio, dibuja el rostro de la felicidad. Firmado Jacques Prévert. 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

Buenos Aires está caluroso, enero sin piadoso, lo sé, gracias por la rima, pero acá estamos. Y acá vos me llevás y acá yo te llevo. Viajamos hasta el despertar. Hasta el despertar de unos muchos, hasta el insomnio de unos pocos. 89.9 Radio con vos, tras la noche. Como decía el flaco, para volar entre tanta gente de pie.

El rock no hace revoluciones, pero deja testimonio. No baja gobiernos, pero guarda memoria. Y mientras haya canciones que nombren lo que el poder quiere borrar, la historia no se termina de escribir. Señoras, señores, con ustedes un premio Nobel de la literatura que escribe canciones. Robert Zimmerman o Bob Dylan.

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1: Hola, soy Siri, el buscapiel. Quiero que conozcas a Walter F., un ejecutivo en ascenso, 35 años, divorciado y cumbiero. Sí, pero esto último es un secreto, por eso el apellido lo vamos a dejar simplemente como F. Ya me meto en su piel. Escucha. Las gronchitas más lindas se juntaban acá, en la jungla. Este era el boliche más pulenta de Pompeya. Aquí conocí a la dominicana Farú, la negra Juli y también a la paraguayita Nené. Y hago un alto en la paraguayita Nené. Me quedó tatuado para siempre su sex appeal. Y me quedó tatuado en el mejor lugar, entre mis piernas. Era una morocha de curvas mortales. Sus mulos morenos, sus piernas torneadas, eran una autopista directa al infierno. ¡Oh, qué mujer! Te prendía fuego con solo mirarte. Yo no sabía que en el lugar la bancaba un punto y un día, bueno, casi me ponen. Pero unos tragos bien pagados apagan cualquier incendio. Y así zafé. Yo me venía hasta acá, hasta la jungla, porque sabía que en este lugar ganaba. Y sabía que acá yo era distinto y a la vez no lo era. Eso sí, dejaba siempre el auto a unas 7-8 cuadras del boliche. Esta doble vida tenía que estar custodiada por la prolijidad. Me vestía en el auto para la ocasión y después a cumbiar. Eso. Cumbia, mezcladito o cerveza diosa. Algunos me olían extranjero en este pequeño paisito, pero te confieso que a mí me gustaba jugar de visitante y ganar como si fuera local.

Mi semana son números y números, reuniones más números. Caretear con el CEO de tal o cual empresa. Curtirte a tu secretaria, dicen que es parte de este juego y lo jugué. Me curtí un par de veces a Pame, pero creo que solo cumplí y ella también. Tenés que llamar a tu ex, hacer de padre los domingos, con el bonus de también cubrir un día de la semana. Y este podríamos decir que es el segundo juego que más me gusta. Estar con mis hijos, Belén y Pablito. Pero el sábado a la noche yo gritaba, basta. Perfume barato, escabio idem y a curtirte una cierva culona. Ahora estoy vacío. Cerraron la jungla. Merengue, tropical, cumbia. Cerraron el lugar que me excitaba de verdad, que me encendía. Ya no soy el que era. 35 años recién cumplidos y ya tengo que recurrir a un Viagra existencial que me ponga al palo con la vida. Se acabó la cumbia, se acabó el sexo en mi vida. Ya les puedo decir que nada me alcanza. Todo me queda fuera de talle. ¿Dónde estarán mis gronchitas de la jungla? ¿Dónde estará la paraguayita, nene? Piñas, culos bamboleándose, cerveza barata, mezcladitos, parlantes desconados, cumbia, fiebre nocturna, calentura tropical. Toda esa excitación ya no la tengo. Cuando cerraron la jungla le pusieron candado a mi alegría. Y también oxidaron mi sexo. Ayer a las 5 le dije a Pame que se vaya a su casa. Dejé que el día se apagara lento, muy lento. Esperé que se vayan todos de la oficina y si no los iba a echar a patadas. Hasta el último ordenanza se tenía que ir. Al chupaculo de Rosales, por supuesto, le dije, andate. Y rajó, como buen chupaculo. Le avisé al encargado de la seguridad que me iba a quedar trabajando toda la noche. Cargué un CD de La Nueva Luna en la PC, llevé el volumen al mango y con los pies sobre el escritorio traté de armarme un clip o un trip con los recuerdos de la jungla. Si en un corto tiempo no encuentro un lugar al tono, algo que llene este vacío, le juro que me mato. Me mato.

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desembarcan los Clash. Esta sería la segunda parte de el punk y Guy Debord. El punk y la sociedad del espectáculo. El punk y el situacionismo. Y si una banda situacionista fue esta, The Clash. Decía Guy Debord, en el mundo realmente invertido, lo verdadero es un momento de lo falso. El espectáculo es el capital en tal grado de acumulación que se convierte en imagen. El espectáculo, decía Guy Debord, es la reconstrucción material de la ilusión religiosa. Los Clash nacieron en 1976. Ese año se formaron. 10 años más tarde se separaron. Los Clash eran por sobre todo antifascistas y antirracistas. Y sus letras, ¿de qué hablaban? De algo que tenía muchos puntos de encuentro con la prédica de Debord. Lucha de clases, ya te dije, racismo. Tomaban fábricas abandonadas, ahí armaban sus shows. Siempre pensaban y tenían muy en claro que el precio de las entradas tenía que ser accesible. Algo que muy pocas bandas ingresados en el show business, que ellos a pesar de todo habían ingresado al show business, podían concretar o tenían en cuenta. Los Clash y Guy Debord. Otro cruce, otro crossover aquí en Tras la Noche. Viajecito, vamos. Y empezamos con un clásico. Rock the Cadillac, Rock the Cadillac. No canté, Siri, no arruines la canción, vamos. En la madrugada, radio con vos, se encienden los Clash, se enciende el situacionismo. Dale.

Joe Strummer, Nick Jones, Paul Simonon, Topper Hedon, que fue el segundo baterista, el primero fue Terry James. Los Clash de los 70 a los 80 le tocaron la colita al establishment. En los 60 el situacionismo fue casi un precursor del discurso y de la acción de estos muchachos, con Guy Debord, por supuesto, a la cabeza. Y ahora cerramos con un clan y con otro clásico de los Clash. London Calling. El llamado se pierde en la distancia. El llamado está acá. Los Clash tomando la antorcha situacionista encienden la madrugada detrás de la noche. Se cierra el viaje, aunque otro viaje continúa. Dale.

Francisca Vía decía que Dios vivía en una caja fuerte de la que los pobres nunca tendrían la llave. Parece que en esa misma caja alguien guardó la libertad y en nombre de ella salió a matar enemigos. Ahora la muerte está libre. Dios tiene brillo de oro. La libertad sigue encerrada y el hambre predica verdades por el mundo.

Esto es Tras la Noche, amigos, amigas. Claro que sí, a esta hora hay calma. Se va apagando el día y se va encendiendo la madrugada. Tras la Noche es un puente entre la noche y el día, hasta las 6. Viaje de músicas, radioarte, poesía, voces, encuentro, poemas y mucha música, mucho jazz, mucho blues, mucho soul, mucho rock, mucha música de acá. Y compañía, y viaje, y vamos haciendo camino al andar. Hasta las 6. ¿Interviene más gente? Pues, claro. Si hablamos de intervenir, tenemos un interventor, el señor Lalomir. También hay reflexiones de Facu Espinosa. También está Coral ahí, encendiéndonos de música. Facu Espinosa, Fela Narco, no te lo dije. También lo tenemos a Juan Pablo Fernández, Juanpi, sus momentos Beatles. Vero Castañenes y sus historias. Los despertares pop de Luca. Y ella insiste que todo está en calma. Y mira todo el movimiento que hay acá. Los pasajes sonoros esquizofónicos de Charlie Victorel, otra locura de Tras la Noche. Qué puente transitado, por Dios. Esto es Tras la Noche, amigos, amigas. Y no me presenté yo, yo me dejo para el final. Cartel Francés, Sergio Sirigliano, Osiri, Osiri Buscapiel, Osiri Rock, Osiri Jazz. Tras la Noche, un puente entre la noche y el día. Hasta las 6. Bueno, no te molesto más, Coral, te dejo brillar ahí. Vamos.

Nos mirábamos y sentíamos que eso era el tiempo. Firmado Julio Cortázar. 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

Cuando uno comienza a pensar en cosas como vivir en otro planeta o en una isla a la sombra de un faro, lo único soportable es mirar un punto fijo. Mirar un punto fijo por el resto de tu vida y luchar por no distraernos con lo que sí existe. Firmado Jorge Orlando Correa, poeta mexicano. Esto es Tras la Noche. Y el viaje continúa.

se hundía, se perdía, era una navegación de más de un siglo, y en las aguas de la memoria había mucho barro.

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1: Aló, aquí Ciro Rock. Vamos a 1980. Influenciado notablemente por el

El disco fue presentado en agosto de ese año en el estadio Obras. Y la formación por entonces fue Luis Alberto Spinetta en guitarra y voz, Pomo Lorenzo, quien lo había ya acompañado en Invisible, en batería, Juan del Barrio en teclados, Diego Rapoport también en teclados y el uruguayo Beto Satragni en bajo. Un verdadero, como decía por entonces la monada, supergrupo.

Cerramos con la palabra del Flaco. Dijo respecto de este disco: se ha hecho como una especie de mitología alrededor de Spinetta y Castaneda. Yo insisto en este punto: no existe ninguna relación directa entre la literatura de Castaneda y lo que yo propongo en mis letras, sino que simplemente he utilizado influencias, visiones de su lectura, visiones del mundo que describe ese autor y que a mí me aportaron factores poéticos para la lírica, para las letras. A través de eso, mucha gente empezó a leer cosas de Castaneda. Me parece genial. Ahora, yo estoy muy lejos de poder vivir en la península de Yucatán y tener experiencias con coyotes en el desierto. Más bien tengo que pelear con la compañía de luz, el termotanque, los impuestos, miles de cosas de otra realidad. Yo no soy guerrero, ni yaqui, ni tarahumara.

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1: Hola, soy Charlie Seivane. Y en este viaje por la madrugada a radio con vos, aquí en Tras la Noche, quiero acercarte historias.
2: Historias del pop, del rock.
1: Historias de canciones que hoy son clásicos. 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
2: young and your heart... Año 1973. Live and Let Die.
3: Paul McCartney and Wings. 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
1: live. Live and Let Die no solo fue el tema principal de la banda sonora original del film de 1973 de James Bond, sino también la más exitosa de la saga del espía creado por Ian Fleming.

McCartney, para la grabación del tema, se reunió de nuevo con quien fue considerado el quinto Beatles, George Martin, quien no solo se hizo cargo de la producción, sino que además organizó la enorme orquesta que participa de la canción y también hizo su aporte en los arreglos. Live and Let Die, en apenas 3 minutos y algunos segundos, viaja del pop a la balada, de la balada al reggae y del reggae al rock, para cerrar con pinceladas sinfónicas y melódicas.

0: En los 90, los Guns N' Roses grabaron un muy buen cover de Live and Let Die. Y lo curioso es que tanto la versión de Axl Rose y compañía como la original de McCartney fueron nominadas al premio Grammy como Mejor Canción del Año. Mi nombre es Charly Seivane y te acompaño en Tras la Noche con historias del pop y del rock. Hasta ese momento.
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2: Tras la noche, no es tras la sierra, es tras la noche. Un puente entre la noche y el día. ¿O no, Coral? Sí, sí, está tranquilita la cosa a veces. Se apaga el día, entonces, ¿qué pasa? Se enciende la luna, alguna nube, algún momento íntimo, ¿por qué no? Y en los controles, el señor Lucas Rodríguez Perea, grabando algunas cosillas, Cristian Aciar. Esto es Tras la Noche. A las 5 te despierta Luca, el ángel despertador. Ojo, hay un interventor, se llama Lalo Mir, interviene en cualquier momento. También hay historias de Radio Arte con Charly Victorel, que está más loco que todos nosotros, por suerte. La locura habla de nuestra sanidad, aunque no lo creas. Ah, por supuesto, Vero Castañares te vuela la cabeza con sus historias. Fela Narco, otro que se las trae. Charly Seivane y su enciclopedia pop o rock. Ya lo creo, Coral, se va apagando el día o se va encendiendo. Vaya uno a saber, porque nosotros avanzamos y viajamos en la madrugada. Claro que es un puente, entre la noche y el día. ¿Y quién te habla? Sergio Sirigliano, Siri, puede ser Siri el buscapiel en algunos momentos, Siri rock, Siri jazz, o simplemente Siri, y déjate de joder, no te pongas tanto nombre. Parece Fantomas. Música y poesía. Hasta las 6. O hasta donde se nos dé la gana, porque por ahí nos extendemos un cachito más. 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
3: La vida cabe en una lata, la muerte también. Morir en el intento no es morir. Algunas muertes vividas valieron la pena.

viajecitos de tras la noche. Viajecitos que van de la palabra a las canciones. En definitiva, las canciones tienen palabras. De poetas como esta señora que estás escuchando, llamada Patti Smith, que quien les habla la descubrió como poeta con un libro maravilloso que se los recomiendo, que es Babel. Un libro de espíritu rimbaudiano. Y después, leyendo notas, reportajes, ella siempre cuenta lo importante que fue Rimbaud en su vida artística, literaria. Tanto ella como Tom Verlaine, por entonces ambos enrolados en la punkitud, aunque no eran tan punks, venía por otro lado lo de ellos. Ambos muy, muy, muy empapados de la locura rimbaudiana. Y podríamos decir que hay un despertar en Patti Smith allá cuando tenía, siendo apenas un adolescente, 19, 20 años. Tuvo como un enamoramiento con Rimbaud. ¿Y qué la sedujo? Esta cuestión que tenía Rimbaud de jugar con las palabras y moverlas casi como colores en un cuadro. Rimbaud decía, je est un autre. Yo es otro. Y ella comenzó a jugarlo como bandera, no solo en algunos de sus poemas, sino que también lo dejó impregnado en algunas canciones. A punto tal que un día tomó un clásico de clásicos y le metió su propia impronta. Creó su propia bandera. Sus propias palabras. Y aquí está.

Clásico de clásicos de Patti Smith, que compuso junto a Bruce Springsteen, Because the Night. Un tema que refleja y mucho el espíritu rimbaudiano con el cual comenzamos este relato, este viaje. Decía Rimbaud que el poeta se hace evidente por medio de un largo, inmenso y razonado desarreglo de todos los sentidos. Este concepto lo tomó Patti Smith a punto tal que después lo lleva adelante en una canción, que ella misma toma y deforma en su lírica, poniéndole su propia impronta. Esa canción es un clásico de Van Morrison que popularizaron tantos, pero que ella hizo una versión muy especial, a punto tal que cuando te digo que puso su propia impronta, literaria, donde ella dice: Jesús murió por los pecados de alguien, no por los míos. Y esta es la canción. Fíjate cómo arranca. ¿Vos te acordás al final, el principio de Gloria? Porque el tema este es Gloria, sí, el de Van Morrison. Y esta es su propia impronta. Jesus.

0: decía el poeta, se hace evidente por medio de un largo, inmenso y razonado desarreglo de todos los sentidos. Y Patti desarregló esta canción diciendo: Jesús murió por los pecados de alguien, no por los míos. Mis pecados me persiguen a mí, a mí. Y quizá desde algún lado, desde algún lugar secreto de la galaxia o de vaya a saber qué lugar, Rimbaud le responde y le dice que la vida es la farsa que todos debemos representar. Así fue el encuentro entre Patti Smith y Rimbaud aquí en Tras la Noche.
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2: Aquí City Jazz. Vamos al año 1964. En un altillo, por esos días, por esos años, un saxofonista se pasa horas, días, semanas con un bolígrafo, varias hojas de espacio.

ramadas y un saxo. En esos días, que fueron cinco, según Alice, su mujer, el saxofonista compone una de las obras cumbres del jazz moderno. Estamos hablando de A Love Supreme. Estamos hablando de John Coltrane. A Love Supreme fue grabado el 9 de diciembre de 1964. La obra fue concebida como un álbum conceptual y reflejaba el acercamiento de Train a una vida más espiritual.

La Supreme es una suite de cuatro partes. La abre un tema de título extraño, A Knowledge Generate. Allí se puede escuchar el famoso mantra que da nombre a la suite. Y completan la obra Resolution, Pursuance y Psalm. Algo más sobre A Knowledge Generate. Este tema se volvió a grabar 24 horas más tarde. Y para la ocasión se sumaron el saxo tenor de Archie Shepp y el bajista Art Davis. Ah, antes de cerrar, quiero contarte que en 1988, Will Downing grabó una versión estilo Rhythm and Blues de A La Supreme. Y en el 2002, Branford Marsalis, con su cuarteto, incluyó la suite en su álbum titulado Footsteps of Hours Fathers.

0: pasó la señal yacera, hoy con un disco monumental, A Love Supreme, de John Coltrane. ¿Cómo? Si volveremos, por supuesto. ¿Cuándo? Y depende, depende, depende, depende. Siri Jazz te dice ahora, hasta la vista, baby.
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Esto es Tras la Noche, amigos, amigas. Claro que sí, a esta hora hay calma. Se va apagando el día y se va encendiendo la madrugada. Tras la Noche es un puente entre la noche y el día, hasta las 6. Viaje de músicas, radioarte, poesía, voces, encuentro, poemas y mucha música, mucho jazz, mucho blues, mucho soul, mucho rock, mucha música de acá. Y compañía, y viaje, y vamos haciendo camino al andar. Hasta las 6. ¿Interviene más gente? Pues claro. Si hablamos de intervenir, tenemos un interventor, el señor Lalomir. También hay reflexiones de Facu Espinosa. También está Coral ahí, encendiéndonos de música. Facu Espinosa fue el anarco, no te lo dije. También lo tenemos a Juan Pablo Fernández, Juanpi, sus momentos Beatles. Vero Castañanes y sus historias. Los despertares pop de Luca. Y ella insiste que todo está en calma. Y mira todo el movimiento que hay acá. Los pasajes sonoros esquizofónicos de Charlie Victorel, otra locura de Tras la Noche. Qué puente transitado, por Dios. Esto es Tras la Noche, amigos, amigas. Y no me presenté yo, yo me dejo para el final. Cartel francés, Sergio Sirigliano, Osiri Buscapiel, Osiri Rock, Osiri Jazz. Tras la Noche, un puente entre la noche y el día. Hasta las 6. Bueno, no te molesto más, Coral, te dejo brillar ahí. Vamos.

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2: Hola, soy Siri, el buscapiel. Voy a entrar en la piel de Sandokan, que no es precisamente el tigre de la Malasia, sino el gato de Porota, una vecina del pasaje Emilio Castelar. La noche y los gatos son una sociedad perfecta. Alguien me lo dijo una vez y esta frase quedó tatuada en mi memoria para siempre. Así somos los felinos, nocturnos y noctámbulos. Los humanos nos hicieron domésticos y se equivocaron. No somos domésticos. Que quede claro, no somos domésticos. Nos gustan las casas y también la calle. Así que, en todo caso, somos domésticos a medias. Les agrego un dato. Siempre elegimos nosotros, siempre. Elegimos el amo, la casa, los momentos, la calle, el tejado, todo. Elegimos dónde vivir y también el humor y la distancia que necesita cada humano. Cuando llegué a la casa de Porota, ella no lo podía creer. Toda la vida soñó con tener un gato siamés y caí yo. Explotó de alegría cuando me vio. Me alzaba, me besaba. Los gatos somos reacios a tanto afecto, pero cuando viene de un ser luminoso, nos molesta un poquito menos. Nos caímos bien de entrada. Porota era la abuelita soñada. Me preparaba el bofecito molido de la noche, la leche tibia o natural a cada momento, el alimento al mediodía, todo a pedir de boca. Y a la noche, a recorrer el pasaje Emilio Castelar. A mitad de cuadra vivía una bruja que odiaba a los gatos. Si vieran su cara, entenderían. Era una perfecta traducción del dolor y el gris que carga su alma. Cada vez que pasaba por la puerta de su casa me puteaba y me amenazaba. Estaba convencida que su horrible mini jardín había sido rociado por mi pis, o mi orín, si prefieren. Una noche no pudo con su genio y desparramó carne envenenada en su jardín. Yo cumplí con el mandato de mis ancestros, que eran guardianes del templo de Siam. Sí, en alguna vida anterior fui guardián. Eso se lleva en la sangre. Y no olviden que soy un siamés. Yo ahora era también el guardián de los gatos de la calle. Y me devoré toda la carne, toda. Me engullí esos trozos de muerte comestible con apetito voraz. Y así salvé a mis compañeros de ruta y de raza. Esos gatos proletarios, callejeros, abandonados, que no tienen hogar, pero sí ganas de vivir. Sabelo, vieja chota, yo nunca hice pis en tu jardincito maloliente. Elegí morir por ellos, así que no celebres. No me mataste. Yo elegí morir. Los gatos siempre elegimos. Ojalá estés escuchando esta historia. Y vos, Porota, perdoname. Espero sepas entender. Sé que sos buena y que sabés perdonar. Sé también que supiste perdonar a esa bestia que tenés de vecina. Bueno, haceme un lugar en ese perdón. ¿Me extrañás? Yo también. Pero desde mi estrella rezo por vos y también por la basura de tu vecina. ¿Escuchaste, bruja? Fue el relato del siamés que envenenaste, que mataste. Hasta la próxima. Firmado, Siri, el buscapiel.

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2: Hola, soy Charlie Seivane. Y en este viaje por la madrugada a Radio con Vos, aquí en Tras la Noche, quiero acercarte historias.
3: Historias del pop, del rock.
2: Historias de canciones que hoy son clásicos.
3: Año 1988. Sweet Child O' Mine.
2: Guns N' Roses. Sweet Child O' Mine fue el tercer corte del álbum Appetite for Destruction. Axel tenía escrita una letra inspirada en Erin Evelyn, por entonces su exnovia, y tiempo después su esposa. Slash, en un descanso de la banda, a modo de broma, comenzó a dibujar un riff. Izzy Stradlin se le sumó inmediatamente y también el baterista Steve Adler. Sobre esa bola de rock, Axel comenzó a cantar la letra, y en 5 minutos habían creado uno de los grandes clásicos de su repertorio.

Según el bajista Duff McKagan, era una canción más, solo tenía 3 acordes, y excepto por la parte vocal, es bastante dulce y sincera. Slash la comenzó como una joda y terminó en lo que terminó. Mi nombre es Charly Seivane.

0: Acompaño en Tras la Noche con historias del pop y del rock. 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

Viaje en la madrugada, como siempre. Eso es Tras la Noche, un viaje. Un trip de las estrellas a la vereda. De tu cuarto, de tu lugar, a donde sea. Y la música ahí, empujando. Tenía ganas de contarte algo sobre el grunge, de compartirte algo sobre el grunge. Yo te digo grunge o grunge, como dicen algunos, y vos inmediatamente asocias esto a los 90s. Y si vamos a un proto grunge, te viene la imagen de Neil Young, que fue una figura inspiradora para los creadores del movimiento. Este movimiento surgido en la ciudad de Seattle, en Estados Unidos. Y también te debe resonar al decir grunge, por supuesto, Nirvana, o Pearl Jam, o Alice in Chains. Pero el comienzo, uno de los comienzos está acá, en esto que estás escuchando ahora. Sube un poquito, Lucas. Una gran banda llamada Mother Love Bone, que curiosamente esta banda dio origen a otra banda y a un disco, pero inspiró de manera casi devocional. Fines de los 80, más o menos 1989, circa 1989, muere el cantante de esta banda, que era algo así como una suerte de una, o un mix entre Kurt Cobain y todo lo que fue el glam rock. Ese era su look. Y este personaje, por supuesto, inspiró y mucho a Chris Cornell, el recordado Chris Cornell. Y es acá donde queremos detenernos. Con Chris Cornell y una banda que después fue Pearl Jam. Estamos hablando de Temple of the Dog.

Así son los viajecitos de Tras la Noche. Comenzamos con el grunge y comenzamos con hablando de una banda que ya la vas a conocer, porque vamos a cerrar con ella, que es Mother Love Bone, liderada por Andrew Good. Creo que te di todas las señales de este cantante, pero nunca te di el nombre. Y Andrew Good es muy importante en este disco, ya que su muerte inspiró a Chris Cornell, al recordado Chris Cornell, que tampoco está ya en este plano terrenal, a armar esta banda, Temple of the Dog, a que el disco se llame Temple of the Dog, y que el disco sea una suerte de homenaje a una figura que fue muy importante en el grunge. Andrew Good, con su banda Mother Love Dog, dio como el puntapié inicial a esta gran movida de Seattle, que fue muy importante en los 90 y que tuvo como un correlato también en la literatura, con novelas como Planeta Shampoo de Douglas Copeland, novela que además te recomiendo porque es como el grunge, recrea un poco, en el caso de Copeland, del cyberpunk, en el caso de los grunge, ellos tienen mucho del punk rock, mucho del sonido alternativo y mucho del sonido hard. Pero vamos a detenernos acá porque es muy interesante lo que pasa con Temple of the Dog. ¿Te acuerdas que yo te dije que las dos bandas por excelencia que uno conoce cuando dice grunge, que es como decir, nombrame una flor y decís Margarita, te surgen Nirvana y por supuesto Pearl Jam? Esta banda era prácticamente Pearl Jam. Porque bueno, estaba obviamente Chris Cornell, después armó Soundgarden, después esta banda que tuvo 2 años de vida, nació en el 90 y en el 92 se separaron. Hubo un acercamiento en el 2016, tocaron en un par de oportunidades y se truncó una gira muy importante que iban a hacer. Pero está Stone Gossard en el bajo. Stone Gossard es hoy el bajista de Pearl Jam. Jeff Ament en la guitarra, segunda guitarra, hoy guitarrista de Pearl Jam. Mike Manready, primera guitarra, guitarrista de Pearl Jam. Y Matt Cameron, baterista de Pearl Jam. Y se suma como para completar la formación de Pearl Jam en este tema que vamos a escuchar ahora, nada más ni nada menos que el frontman de Pearl Jam, Eddie Vedder. Higher Strike, algo así como huelga de hambre. Temple of the Dog, sigue el viaje grunge aquí en Tras la Noche.

Qué contrapunto de voces ahí, ¿no? Eddie Vedder. Ahí lo tenés atrás a los gritos pelados, al gran Chris Cornell. Y esta banda que fue prácticamente la precuela de Pearl Jam, Temple of the Dog, que fue un homenaje a otra banda, gran banda, que fue la que lideraba Andrew Good. Estamos hablando de Mother Love Bone. Y fue un pequeño viajecito por el grunge. Y queremos cerrar con el comienzo. Viste que nosotros hacemos un raconto tipo Tarantino, ¿no? Es como una rayuela el juego de Tras la Noche en cada relato. Y vamos a cerrar precisamente con Mother Love Bone y uno de sus clásicos. Y escuchá la voz de Andrew Good. ¿Con qué lo podés asociar? Con muchos cantantes de los 90 de rock. No te voy a dar nombres, te lo dejo. Y no quiero influenciarte, ni tampoco spoilearte. Guitarrista acústica, guitarrista y acústica al frente. Sonido grunge de Seattle de finales de los 80. Andrew Good al frente, Mother Love Bone, y cierra así este viajecito.

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1: 78.
0: Señor, que corre, por favor.
2: ¿Qué pasa? Quiero ir a más y ser más que...
0: Nada
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0: Señora, señores.
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El observador que sos crea una realidad. Y a tu observador se acopla otro y otro y otro. Y esa realidad comienza a difundirse. Esa bomba estalla de verdades. Verdades que son, entre comillas, irrefutables para vos. 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

En septiembre de 1980, Spinetta Jade se presentaba por segunda vez en el Estadio Obras y compartía la noche con otra gran banda, Serú Girán. Fue para muchos el evento musical del año. Y fíjate cómo abrieron este show. Ellos dos, sentaditos, uno con su guitarra, el otro sentado al piano, tocaron Que ves el cielo y escuchá esta increíble versión del clásico de Sui Generis, Cuando ya me empiece a quedar solo. Pero lo canta el Flaco.

0: es mío.
1: Por entonces se hablaba mucho de la antinomia García Spinetta, Spinetta García. Hasta fue tapa de una revista y de varias otras más. No importa cuáles ya. Pero esa antinomia la habíamos creado. Y era una verdad. Y era una realidad. Y le pongo comillas a estas palabras. Y éramos dos bandos. Y nos estábamos perdiendo algo muy importante. Si reemplazamos el O por un I, mirá, esa noche pasó. Y disfrutamos a García y Spinetta, a Spinetta y a García, a Jade y a Cerú y a Jade. Ah, ¿querés saber cómo terminó la noche? Escucha.

Ahí están las dos bandas tocando el clásico de Pescado Rabioso, Despiértate Nena, con la voz de Lebón. Recordemos que Lebón había sido bajista de Pescado y fue la voz principal de esta canción. Esa noche de 1980 teníamos los ojos muy lejos y acariciamos el cielo y sabíamos que solo el amor nos puede sostener. Y esa noche no imaginamos que un día ambos volverían a juntarse en un escenario, pero esta vez con unas bandas eternas. Rezo por vos, en vivo, Charlie y Spinetta, Spinetta y Charlie.

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Adelante, Pete. 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

0: Estamos en Tras la Noche y te podría decir que todo pasa y algo queda. 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
1: Viajecito de Tras la Noche. Escucha qué intro. Nos vamos a ir hasta el año 76. Si te digo dónde los vi debutar a estos monos, no lo vas a poder creer. En la Sociedad Rural Argentina. En Motorrock. Montaron un escenario en el medio ahí del predio. Y entre tema y tema, una carrerita de motocross. Y suben, así como quien no quiere la cosa, hacía poquito que se había separado Sui Generis, una banda que decía llamarse García y la Máquina de Hacer Pájaros. Luego fue la Máquina de Hacer Pájaros. Tenés dos teclados ahí. Charlie García y un ex pescado rabioso, el Conde Cutaya. José Luis Fernández en el bajo. El enorme Oscar Moro en batería y Buster Rica en la viola.

tiempos de música y sonido progresivo, influencias de Crimson, influencias de Gentle Giant, influencias de Yes, en fin, era de Genesis también, reconocida influencia además de Charlie esta última, gran admirador de Genesis, de Steely Dan en esos tiempos. Y acá hay un poco de todo eso, hay un poco de jazz rock, hay un poco de música sinfónica, hay toques progresivos. Eso fue La Máquina de Hacer Pájaros, quizá una de las grandes bandas de nuestro rock. Si vos escuchás un sonido muy emparentado con la época, muy emparentado con Crucis también, que Charlie precisamente fue uno de los productores del primer álbum de Crucis. Y esta banda tenía esa particularidad, digamos, de ir a fondo con lo progresivo. Tuvo una vida bastante corta, de 1976 a 1977, época dura, época de botas militares y celulares y Falcon rojos por las y verdes también por las calles. Y queríamos digamos compartir con vos este viajecito y arrancamos por el primer álbum de esta banda, que fue un álbum que tenía una tapa muy particular. Contaba con un dibujo de Christ, que incluso el nombre, La Máquina de Hacer Pájaros, está tomado de alguna viñeta de este gran dibujante. Y que de ahí fue tomado el nombre, La Máquina de Hacer Pájaros. Vamos a ir ahora con

un saltito en el tiempo. Vamos del 76 al 77, al segundo disco de esta banda. Y el tema tiene mucho que ver con la época. Un claro mensaje de Charlie a aquellos que estamos un poco tristes, desorientados y muy perseguidos por llevar el pelo largo, por llevar colgando un morral, por llevar tal o cual libro. Y otros la pasaban mucho peor, mucho, mucho peor. Y él nos invita a no desanimarnos. Esto es del segundo disco, Películas, un disco que en sus letras Charlie demuestra que el sonido progresivo puede tener también letras que pisan adoquines, letras que huelen a aire fresco o viciado. Escucha. La Máquina. Desde su segundo álbum, saltamos del 76 al 77. Y un mensaje claro: no te dejes desanimar. Ahí va.

viajecito con la máquina de hacer pájaros. Por entonces decíamos supergrupo, y era realmente un supergrupo, imagínate, estaba Basterrica, que después integró Los Abuelos de la Nada, el Conde Cutaya, que venía.

a tocar en Pescado Rabioso, Oscar Moro, bueno, ni hablar de Moro, ¿no? Los Gatos, Winca, después Cerú, lo siguió acompañando a Charlie, y Charlie García en teclados y voces. Y estaba José Luis Fernández, el bajista, que hoy rememora esos tiempos con su banda y toca en vivo temas de La Máquina, todo esto que estás escuchando hoy. Un Charlie que en el año 75, ya con el disco Pequeñas Anécdotas sobre las Instituciones, ya en Sui Generis avisa lo que se viene. Avisa que viene un sonido progresivo, muy acorde a esos tiempos. Pero también, y con esto vamos a cerrar el viajecito, también La Máquina tenía cositas como esta, escuchá. Y una ironía a los tiempos que corren también. Por probar el vino y el agua salada, un toquecito folk y cerramos el viaje de La Máquina.

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1: Y un día te cansás de angustiarte y ahogarte con las expectativas de futuro, de esperar un yo mejor, sin falta, perfecto, de creer que comprar la falda en una talla que te asfixia te motivará, de que aquel protagonista siempre sea el futuro, de conjugarlo todo en pasado o en condicional. Te cansás de esperar,

viernes, a que se decida, a estar más preparada, a pesar un kilo menos o más, a tener más tetas, a poder comprar eso, a tener más ahorros, una pareja estable, algo que no ha llegado y que con total seguridad piensas traerá la felicidad consigo. Un día te cansás de creer que deberías ser constante y exageradamente feliz todos los días. Y eres feliz en la calma. Y no esperas. Y los días se conciben de otro modo. Y te cuidás. Y te consentís. Y no perdés el tiempo. Y sos consciente de que el viaje es solo de ida. Y que nunca volverá a ser hoy. Y eso puede ser increíblemente motivador. Pisá fuerte que tus zapatos de taco, alto, bajo, plano, botas, zapatillas o plataformas, golpeen el asfalto sin esperar algo que no sea el ahora.

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1: Hola, soy Charlie Seibane. Y en este viaje por la madrugada a radio con vos, aquí en Tras la Noche, quiero acercarte historias.
2: Historias del pop, del rock.
1: Historias de canciones que hoy son clásicos.
3: When you were young and your heart,
2: año 1973. Live and Let Die.
4: Paul McCartney and Wings.
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1: Live and Let Die no solo fue el tema principal de la banda sonora original del film de 1973 de James Bond, sino también la más exitosa de las

McCartney, para la grabación del tema, se reunió de nuevo con quien fue considerado el quinto Beatle, George Martin, quien no solo se hizo cargo de la producción, sino que además organizó la enorme orquesta que participa de la canción y también hizo su aporte en los arreglos. Live and Let Die, en apenas 3 minutos y algunos segundos, viaja del pop a la balada, de la balada al reggae y del reggae al rock, para cerrar con pinceladas sinfónicas y melódicas.

0: En los 90, los Guns N' Roses grabaron un muy buen cover de Live and Let Die. Y lo curioso es que tanto la versión de Axl Rose y compañía como la original de McCartney fueron nominadas al premio Grammy como mejor canción del año. Mi nombre es Charlie Seivane y te acompaño en Tras la Noche con historias del pop y del rock. Hasta ese momento.
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3: Somos seres racionales y también emocionales. 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Porque es la emoción lo que te predispone a la acción. 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

0: un día encontré un cartelito que decía, comprando de oferta, el futuro menos cercano. Arrimamos el bochín al vacío, el juego se estrena en un limbo que está muy cerca del suelo, tan cerca del suelo como del infierno. Anótalo si querés, esto sigue siendo Tras la Noche, vamos.
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Todo empieza con lo que pensamos, porque el pensar se convierte en sentir. Cuando lo sientes, se materializa. Con todo creamos.

0: Somos luz en cuerpos humanos, que venimos a recordar que cada pensamiento crea, cada sentimiento crea.
1: Lo que hables,
0: lo que sueñes, todo crea, todo se crea, lo creamos, co-creamos. Alto, llegamos alto. Si vibramos alto, nos volvemos luz.

sane, que nos sane, que nos cuide y que aprendamos a cuidarla, a cuidarnos. Vamos respetando que yo soy tú y tú eres yo, que somos luz.

me hieres, te hieres. Si me duele, te duele. Si a la tierra le duele, nos duele a todos. Nos duele lo que sufre el otro, sin que nos demos cuenta. Vamos ayudando en lo que podamos para andar ligeros. Todo es perfecto, tiene que ver con todo y nada es lo que parece. Llénate de amor, bendice tu vida, tu sol, tu mañana, la sonrisa a tu gente. Agradece el aquí y el ahora, no hay más. Lo pasado y lo futuro no existen, solo aquí y ahora. Aquí y ahora. Vamos a vivir sin miedo, vamos a vivir sin culpa. Vamos diciendo adiós al rencor, adiós al remordimiento y adiós al dolor. Y con esto todo cambia, la vida cambia. Y como luz reconocemos el camino a casa, porque vamos a casa. Para nuestro más alto bien. Gracias, Padre. Vuestro honor. Hecho está.

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buenos días, amigos y amigas. ¿Cómo les va? ¿Cómo andan? Bienvenidos, bienvenidas a una nueva edición de Vamos a Calmarnos. Vamos a estar acompañándolos hasta las 8 de la mañana, como siempre, como todos los días, con la alegría ahora de que Argentina jugará los cuartos de final el sábado. Pero mirá qué buen día, a las 10 de la noche contra Suiza, la alegría es total.

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1: 10 grados 6 la temperatura, amiguitos y amiguitas. Dentro del frío que veníamos sufriendo, ha mejorado la temperatura. Y además, tatán, tatán, esto pasa cuando Argentina gana como ganó ayer. No tengo pruebas, pero no tengo dudas. La máxima va a ser de 20 grados. Mirá qué lindo, cómo ha cambiado todo. Doctor Julián Marini, que tenga una hermosa mañana. ¿Cómo le va?
2: Son todas buenas noticias, de Iglesias. Estamos en cuartos, la sube la temperatura. ¿Qué más puedo pedir? Un montón de cosas, pero hoy con esto me conformo.
1: Con esto ya alcanza y sobra, doctor.
2: Sí, claro.
1: ¿Qué más quiere, doctor? ¿Qué más quiere? Le digo muy buen día a Vicky Lipo también. Hola, Vicky.
3: Muy buen día, Diego Iglesias. ¿Cómo estás?
1: Excelente. ¿Cómo estás vos?
3: ¿Cómo te trató?
1: Bien, la verdad que muy bien. Muy contento de todo lo que ha sucedido en el día de ayer. Me gustan los relatos épicos, me gustan las remontadas, me gustan los episodios como el de ayer, que parecen películas, que tienen una narrativa ficcional, que vos decís, ah, mirá qué bien, el camino del héroe, obstáculos para alcanzar el elixir y finalmente lo alcanzás.
3: Me llegó que estuviste, puede ser que te hayan visto en paños menores en un balcón pasadas las 15.
1: Es cierta la información que te ha llegado, Vicky, efectivamente es así. En otra época, y todavía lo podemos decir hasta ahora porque las bendis no están despiertas.
2: Ajá.
1: En pija, se decía en otra época.
2: Se decía así, pero ahora no se dice más.
1: No se dice más de esa manera porque no correspondería, y menos en un medio masivo de comunicación.
2: No, ahora tuvieron que bajar de la garganta, ¿no? Porque ya que estamos con la zona genital, porque fue un tránsito duro llegar, lo cual lo hace mejor, ¿no? Digo, cuando sufrís así, lo ganás así con mucho sufrimiento, después es como, ¡ah!
1: No, claro.
2: Con mucha más alegría. Es mejor esto, esto es muy del dicho argentino, es mejor esto que un 5-0.
1: No,
2: tocando y bailando al rival.
1: Ni hablar.
2: Es mucho mejor, es más disfrutable esto.
1: Sí, sí, confío plenamente en lo que has dicho, doctor Julián Marini. Lo que tiene esto, atención con esto, es que terminamos siendo como mucho más épicos. Eso es lo que
2: claro.
1: tiene. De bueno. Che, el que la vio grosso ayer a otro nivel fue Mariano Clos. Creo que hoy por hoy el mejor relator del fútbol argentino. El segundo gol es ya un aviso de lo que va a haber más adelante. O acá decís, ya la está viendo, ya está un escalón adelante, Clos. Porque cuando Argentina está presionando, viene primero un centro de Messi, que es bloqueado por Egipto. Messi vuelve a insistir y tira de vuelta el centro. Cuando Montiel la va a bajar, Clos ya ve lo que va a pasar. Dice, esto puede ser gol, antes de que Montiel la baje. Como diciéndole a Montiel, mandándole un mensaje a Montiel para que haga lo que tiene que hacer.
2: Totalmente.
1: Escuchemos el relato de Mariano Clos.
4: Un rebote, otro centro de Messi. Ahí está. Si la toca atrás puede ser, la tocó Messi, va.
1: Si la toca atrás puede ser.
2: Viste que yo te iba a decir que Mariano Clos hace rato, por lejos, es el mejor relator del fútbol argentino. Después, obviamente, siempre Víctor Hugo Morales, que es el más grande,
1: el maestro,
2: que hay.
1: Obvio.
2: Pero comparten un poquito de esa clarividencia, así como como Víctor Hugo, cuando Diego agarra una pelota a mitad de cancha contra los ingleses, empieza a desatar poesía, y vos decís, ¿por qué en ese momento? ¿Qué vio él que nosotros no? Y termina en el mejor gol de la historia. Tienen ese instante que la ven antes que uno.
1: Sí, en este caso justito ahí, porque
2: justito.
1: Dice, si la toca atrás puede ser, y sí, fue, efectivamente. Y después, acá ya la ve bastante antes, cuando a los 92 minutos del segundo tiempo, Argentina está ganando, está empatando, perdón, 2-2, y Julián Álvarez recupera en el área grande de Argentina. Y arranca el contragolpe, y acá es lindo porque finalmente algo que Scaloni dijo no iba a pasar, termina pasando, que es que juegan dos nueves al mismo tiempo, juega Julián y juega Lautaro, y Julián recupera en el área grande, arranca el contragolpe, y ya desde ahí Mariano Clos la empieza a ver. Escuchemos.
4: Ahora sale la Argentina con Álvarez, si pica y cambia gol, si pica y cambia gol, picó y cambió. No la pudo conectar Martínez, pero va. Señoras y señores, hay olor a gol.
1: Hay olor a gol.
4: Lautaro Martínez con el centro y está.
1: Gol, hijos de puta.
2: Gol de
1: golazo.
2: Hay que decir que la jugada arranca casi en el área de Argentina. Si pique
1: arranca
2: cambia,
1: en el área argentina.
2: Arranca en el área después con la polémica ahí de si fue falta Salah, ¿no? Que nada que ver. Bueno, cuestión que Arranca ahí, está muy lejos del arco de Egipto y Mariano Clos ya ve la jugada.
1: Sí, sí.
2: E incluso una vez que Lautaro tiene la pelota antes de tirar al centro, Lautaro aminora la marcha y yo creo que a todos dijimos como, ¡no, Lautaro! Seguí y Clos sigue insistiendo. Hay olor a gol.
1: Claro.
2: Y ve, él ve ese centro.
1: Y lo de Lautaro, técnicamente impecable, porque, claro, como dice el doctor, todos diciendo, dale Lautaro, corre para adelante. Y no, Lautaro, con la experiencia que tiene, estaba esperando que Enzo estuviera donde tenía que estar porque lo ve venir y hace la pausa justa, tira el centro, que el centro le dice, poné la cabeza, Enzo. Y Enzo también, en otro gesto técnico impecable,
2: hermoso.
1: Sobre todo en las fotos, se ve todavía mejor.
2: Sí.
1: El video, por supuesto, de múltiples cámaras es buenísimo, pero en las fotos se ve el gesto técnico perfecto de Enzo, de cómo salta, de cómo abre las dos manitas como casi volando y la pone donde la tiene que poner. El centro de Lautaro es tan bueno, por supuesto que la definición de Enzo tiene su mérito, pero el centro de Lautaro es tan bueno que tiene que poner únicamente la cabeza direccionada Enzo, porque viene con la comba perfecta.
2: Y hace algo que desde chiquito, si juegas al fútbol, te decían los entrenadores, cabecía con los ojos abiertos.
1: Claro.
2: ¿Viste? Y se ve que Enzo elige dónde ponerlo. O sea, abre los ojos, mira dónde lo va a poner y mete el cabezazo. Es perfecto, es para pasárselo a los niños.
1: Sí.
2: Así se cabecea en las escuelas.
1: Sí.
2: Las maestras, los maestros diciendo, niños, hoy vamos a ver cómo se cabecea y lo pasan a Enzo Fernández.
1: Es por acá, es sí. Justamente por acá el gesto técnico de vuelta. El Lautaro es perfecto, además de que hace la pausa, levanta la cabeza, ve,
2: todo.
1: Lo ve a Enzo llegar y en el momento que se la tiene que dar, se la da, listo. La alegría es total. Amiguitos, amiguitas, 6 y 7 de la mañana, les vamos a pedir ya mismo que nos empiecen a dejar sus mensajes. Tenemos muchas ganas, como siempre, de escucharlos a ustedes, pero hoy todavía más, después de este triunfo épico de la selección contra Egipto. Y en el 155-379-8990, dormidos y todos, ahora queremos que empiecen a dejar sus mensajes. Doctor.
2: Vamos a exorcizarnos un poco,
1: sí,
2: de cara,
1: señor,
2: a lo que viene. Vamos a sacarnos todo lo malo de adentro. Pensé lo peor. Queremos que hoy nos compartan todo lo que se le vino a la cabeza cuando íbamos 2-0 abajo.
1: Claro.
2: Porque no me mientan, no me digan que todos estaban tranquilos, que yo confío en Messi y todo. Cuando estábamos 2-0 abajo, estábamos pensando cualquier cosa. Bueno, sáquenlo. Hoy nos cuentan, pensé lo peor, sus pensamientos más oscuros cuando estábamos 2-0 abajo, referidos al fútbol.
1: Sí,
2: sí,
3: sí, por
2: tranquilo.
3: Favor.
1: O asociado,
2: claro,
1: al malestar que estaban
2: exacto,
1: teniendo.
2: Exacto, exacto.
1: ¿No? Como el día ya pintaba completamente.

0: completamente oscuro.
1: Exactamente, así que pensé lo peor. Yo se lo dije a Diego, a partir del 2-0, lo único que pensé es cómo hacemos mañana un programa a las 6 de la mañana.
0: Imagínate
1: con
0: yo.
1: Con la selección eliminada.
0: Sí, y estoy de acuerdo, y el doctor me lo transmitió y yo dije exactamente lo mismo, lo pensé.
1: Dije,
0: pero
1: muero.
0: Además, yo tenía que terminar el partido y arrancar el programa en Infobae, conduciendo en Infobae.
2: Claro.
0: Y dije, ¿cómo hago? O sea, porque la desazón es total.
1: Yo me imaginaba hoy a la mañana.
0: No
1: sabiendo de qué hablar.
3: Teníamos que. El diario no estaba hecho todavía.
0: Claro, había que hacer un diario entero.
3: Claro que no. Con mi editora. Mirá, tuve un problema.
0: Me siento mal.
1: Tuve un problema con Egipto.
3: No voy a poder escribir.
0: Amiguitos, amiguitas, ya mismo, empiecen a dejar sus mensajes. Queremos escucharlos, ¿eh?
1: Sí.
0: Tenemos ganas de compartir con ustedes como todas las mañanas, pero hoy más que nunca. Nos vamos a ir a una breve tanda. Vicky, ¿hay autorización?
3: Hoy más que nunca hay autorización. Uh-huh. Y espero que sea un pichín con mucha fuerza.
0: Claro.
3: Porque si no.
0: La energía matutina
3: la correspondiente. La escaloneta lo merece.
0: Claro, por la escaloneta. Háganlo por la escaloneta. Apunten bien. Háganlo por la escaloneta. En instantes volvemos con el Vamos a Informarnos.
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5: 6 y 19 de la mañana, tenemos tanto para compartir con ustedes. La alegría es superlativa luego de este triunfo de la selección contra Egipto en algo que ya ha pasado a la historia. Claro que, por supuesto, cuando vengan las reflexiones y venga el análisis más profundo, corriendo las emociones, observaremos que la Argentina no viene jugando bien. Eso está claro, eso es cierto. El Chavo Fuchs tendrá verdades para decir dentro de un rato al respecto. No viene no solamente en este partido, sino también el de Cabo Verde. Tanto Cabo Verde como Egipto son realmente rivales muy inferiores en principio a la Argentina, y a la Argentina, sin embargo, le ha costado horrores ambos rivales. Sacando esto, que por supuesto es relevante de cara a lo que vaya a pasar con Suiza, digo esto también y digo qué ojete que tenemos, porque realmente si hubiese sido con Colombia sería más difícil. Un equipo sudamericano, aguerrido, que te complica el partido, que te molesta, que te patea, que te cierra, tipo Paraguay con Francia. Bueno, a los equipos virtuosos como la Argentina, por más de que no esté jugando bien, le cuestan más esos equipos sudamericanos que lo que puede llegar a ser un Suiza. ¿Podemos perder con Suiza? Y está clarísimo que sí. El sábado a las 22 horas, cuartos de final de la Copa del Mundo. Argentina ya ante los 8 mejores. Lo hermoso de esto es que es un sábado a las 10 de la noche. Decime mejor horario y mejor día para un partido de Argentina, imposible, porque
6: olvídate.
5: Si se llega al resultado que todos pretendemos, imagínate lo que va a ser la nocturnidad en las urbes de la Argentina.
6: Claro. Más vale que mamita esté abierto.
5: Por favor, te pido. Por favor, te pido.
6: Estoy pensando.
5: Por favor, te pido. Para quien no sepa, es un local lúdico recreativo de los que hay en la ciudad de Buenos Aires, el que acaba de mencionar el doctor Marín.
7: ¿Jueguitos tiene?
6: Sí, tiene jueguitos.
5: Tiene pelotero, tiene todo.
6: Diversión. Okay.
5: Tiene todo. Sí, quédate tranquila.
7: Muy lindo.
5: Está muy bueno. Lo que hay que tener. Nos metemos rápidamente en lo que pasó ayer. ¿Cómo abarcar lo que pasó ayer? Bueno, lo iremos haciendo a lo largo del programa porque ha habido de todo. Pero vamos a arrancar por las declaraciones por partido, ¿no?
6: Sí, señor.
5: Inmediatamente terminado el partido, tenemos declaraciones, ¿no? Y arranquemos por Lionel Scaloni, doctor.
6: Scaloni lo agarran al costadito de la cancha.
5: Sí.
6: Es esto, no en la conferencia de prensa. Es lo inmediato. Apenas termina el partido, por disposición de FIFA, figuras y entrenadores tienen que ir frente a los periodistas.
5: Total.
6: Lo encaran a Scaloni, audio 10, y sucede lo siguiente.
5: Adelante.
8: No me sale preguntarte nada y quiero saber cómo estás, qué sentís.
9: No puedo levantar la mirada, lo siento. Estoy muy emocionado. Qué grupo de jugadores, hermano. Ya está, me tengo que ir, dejado.
7: No te rías.
5: Completamente quebrado. Me encanta porque después se lo cuenta en la conferencia de prensa. Los jugadores lo joden a Scaloni porque le dicen llorón.
7: La llorona.
5: Sí.
7: No, yo vi ese video y...
5: ¿Cómo lo quiero, Scaloni?
6: Me encanta. Ya está, me tengo que ir de acá. No puedo más. Porque creo que terminó exhausto, como no sé si les pasó a ustedes. Yo terminé como, no corrí ni nada, obviamente, estaba en un sillón diciendo olé, olé, olé. Pero terminé como destruido. Parecía que había corrido con Julián, con Lautaro. No podía porque, más.
5: Sí.
6: Imagínate la tensión de ese muchacho.
5: Impresionante. Pensemos también que acá hay algo que no es menor, que tiene que ver con por qué también se festejó como se festejó ayer, de vuelta.
6: Claro.
5: En análisis profundo decís, ¿qué nos pasó que nos costó tanto Egipto? Bien, perfecto, lo vamos a hacer ese análisis después.
6: Totalmente.
5: Pero ahora vamos a la emoción. Ustedes piensen que en toda la historia de la selección argentina, en toda la historia de los mundiales, desde 1930 hasta ahora, nosotros somos gente seria y contamos mundiales de 1930 hasta ahora,
6: sí,
5: no como Uruguay, que no es serio, y te cuenta los Juegos Olímpicos.
7: ¿Por qué?
5: Uruguay no es serio.
6: Bueno, no es serio lo
5: no
6: que
5: es serio.
6: Uruguay real.
5: No es serio, no, no es serio, no es serio.
6: Ven un, dice, no, porque no antes del torneo mundial estaba esto que era como un mundial.
5: Te cuentan los Juegos Olímpicos. Uruguay no es serio. La gente seria, la gente del fútbol, te cuenta de 1930 en adelante. Bien. Uruguay no lo es. No es serio en este punto. Nuestros hermanos uruguayos, lamento, pero esto sí. Ahora, de 1930 hasta ahora, en toda la historia de los mundiales, Argentina solamente había dado vuelta 5 partidos. ¿Qué es dar vuelta un partido? Lo vas perdiendo y lo terminás ganando. Ajá. Nunca había pasado, además, que Argentina diera vuelta a un

0: 2-0. Es la primera vez en la historia que da vuelta un 2-0 y el quinto partido en la historia de los mundiales que Argentina da vuelta un resultado.
1: Es que es muy difícil lo que hizo la selección argentina, y no lo dice Diego, y no lo digo yo, no lo dice la historia, lo cuenta el mismísimo Messi en el audio 11.
2: Creo que fue un alivio para todos por cómo se dio el partido, porque no es fácil levantar un 2-0, pero como siempre digo, este grupo no baja los brazos nunca y lo intenta hasta el final. Tuvimos la suerte de conseguir el gol del Cuti rápido y todavía no quedaba tiempo y bueno, lo pudimos dar vuelta y en los 90, la verdad que es una locura lo que hizo este grupo hoy en esta eliminatoria. Y nada, muy, muy, muy feliz, muy contento que la gente pueda seguir estando, pueda seguir disfrutando del pase, de lo que hacemos, y ojalá sigamos.
0: Es una locura lo que hizo este grupo en este partido. De esos cinco partidos que yo les digo que dio vuelta a Argentina, tenemos 1958 contra Irlanda del Norte 3-1, 1978 contra Hungría 2-1, 1994 contra Nigeria 2-1 con el recordado canilla de Potrero diciéndole Diego, Diego, Diego.
1: Sí, señor.
0: Y Diego haciendo como que tranquilo, tranquilo, tranquilo, pero ya lo había visto canilla, lo habilita y Argentina hace el gol. En el 2006 contra México 2-1, aquel recordado en tiempo suplementario golazo de Maxi Rodríguez. Y el de ayer, única remontada en la historia de los mundiales de Argentina, perdiendo 2-0, que lo termina ganando 3-2.
1: Ya lo dijo Messi, no es fácil. No es fácil tampoco explicar el partido de Messi, que si vos lo ves decís, jugó mal. Ok, asistencia y gol. Así jugaba el Messi.
0: Claro.
1: Así jugaba el Messi.
0: Sí.
1: Un mal partido de Messi es absolutamente gravitante en el resultado final y de manera positiva. Y hablando del resultado final, toda esta alegría, toda esta algarabía, no hubiese sido posible sin el frentazo de Enzo Fernández. Un gol que Enzo Fernández venía esperando hace mucho, mucho tiempo, y así lo contaba él mismo al final del partido.
3: No sé si fue la locura máxima con esta camiseta para vos hoy.
4: Sí, terrible. Venía anhelando el gol hace 3 años más o menos después del Mundial de Qatar. Poder vivir estos momentos, la verdad, agradezco a Dios, soy un privilegiado y...
0: Hace, claro, desde el mundial pasado que venía soñando con hacer un gol en otro mundial.
1: Exactamente. Y lo logró.
0: Y lo logró.
1: Qué gol, ¿no?
0: Sí.
1: O sea, totalmente relevante y va a quedar como uno de los grandes partidos de la selección argentina en la historia de la selección argentina.
0: Doctor, hablando del gol, sí. Estoy viendo ahora uno de los planos de la transmisión oficial, que es el plano de, como la película, ¿no? El plano donde se ve casi todo el campo de juego, uh-huh. La cámara más abierta que tenía la transmisión, y es maravilloso, no solo la lucidez en el contragolpe del recupero de Julián contra Salá en el área argentina, la velocidad con la que habilita a Lautaro, la pausa técnica precisa de Lautaro, perfecta para el gol de Enzo, que también técnicamente define de una manera maravillosa, pero acá vamos no a lo técnico, sino a lo que más me importa, que es la algarabía, la locura total, que se ve a todo el cuerpo técnico y a todo el banco de suplente argentina saliendo despavorido, corriendo a gritar el gol, ¿no? Eso fue hermoso, de arriba lo ves y es hermosa esa imagen.
1: Es preciosa. Me quedaba pensando en el gol, que suceden un par de cosas a nivel fútbol curiosas. Es una combinación entre Julián Álvarez y Lautaro Martínez. Una dupla que Scaloni al principio del Mundial había dicho, es difícil que yo los haga jugar juntos. Es muy difícil, ustedes ya saben que a mí no es algo que me llama mucho hacerlo.
0: Sí.
1: Lo dijo él. Pero el tipo es pragmático y cuando lo necesita, quema sus propios libros y busca lo que necesita el equipo. Lo juntó y tuvo resultado, porque es una jugada que inicia Julián Álvarez y que termina en un centro de Lautaro, que los hinchas de Racing ya lo vieron este centro. Estaba dando vuelta por ahí un gol de Licha, el delantero de Racing, con centro de Lautaro. Es exactamente
0: igual,
1: el mismo centro desde el mismo lugar.
0: Me encanta. Mira. Doctor, hay gente ya en YouTube que
1: sí
0: anticipa lo que viene ahora, porque Lucas Levín, por ejemplo, en YouTube dice, Paredes jugó muy bien.
1: Uf, Paredes que... También una reivindicación a Scaloni. Al principio del partido, Scaloni dice, va a jugar Paredes, da a entender que va a jugar Paredes, habla de la importancia de Paredes en este equipo. Algunos se atrevió a decir, bueno, pero no siempre jugaba Paredes. Está exagerando un poco. Totalmente válido ese razonamiento.
5: ¿Se la quieren contar a Scaloni? Chicos,
1: no, pero...
5: ¿cómo se le cuenta a Scaloni?
1: Claro, no, a nivel fútbol era un razonamiento válido. No. Era como, bueno, Paredes aparte no venía muy bien, venía lesionado. Partidazo de Paredes que tiene un momento de heroísmo total, que es al minuto 90, cuando encara a Marmoush, el egipcio, con el partido 2-2, que todos dijimos, aya, aya, aya, y nos agarrábamos los calzones. Paredes dijo, no se preocupen, yo me encargo, hizo un quite fabuloso y todos respiramos.
0: Momento Kolo Muani.
1: Totalmente. Digamos, ¿no? Momento Kolo Muani de este mundial lo tuvo Paredes. Escuchémoslo, que esto es lo que decía al final del partido.
6: Volvimos a demostrar que sufriendo damos la cara hasta el final, hasta el último minuto. La verdad que para mí es un orgullo ser parte de esta selección. ¿No?
5: ¿Hay un nivel de sufrimiento mayor a este? Digo, pasamos del de Cabo Verde a este, ¿hay uno superior a este?
6: Espero que no, pero no nos deja sorprender también eso. Cada vez que jugamos competiciones así, parece que si no sufrimos, no vale.
1: Bueno, habla un poco de la génesis de este equipo de Scaloni, que no tiene partidos tranquilos en definiciones. Ninguna de las finales que juega son tranquilas, siempre no. son épicas, son historias para recordar, que tienen detalles o héroes inesperados, o actuaciones estelares del Dibu, o apariciones de Messi, o de Enzo Fernández, de Julián. Siempre en este tipo de definiciones Argentina tiene alguito más para dar, y alguito más a nivel dramático, no solo del juego. Sí, es increíble. Sí.
0: Es impresionante, totalmente. A ver, quiero compartir con ustedes esto. No importa que no sepan inglés, cierren los ojos y déjense llevar. No importa, únicamente sientan. No traten de entenderlo, diría Chiquitapia.
1: Disfrutalo.
0: Sobre el fútbol argentino. Disfrutalo. Escuchen esto de vuelta. No saben inglés, no importa. Y no voy a traducir en vivo porque va a perder la esencia. Simplemente cierren los ojos y sientan. Esto es cuando termina el partido. Adelante. Diga.
7: It's still on for Argentina. It's been epic. A game that had everything. A game that pushed the defending champions to the limit. Argentina found that little bit extra from somewhere. But Michael Dismay, they had to dig deep.
0: Lindo, ¿eh?
1: Lindo. Esto es verdad que no hace falta entender, es todo emoción, emotividad, que es lo que transmite este equipo de Scaloni. Me pasó, no sé qué les pasó a ustedes, y les convido también a los que nos están escuchando.
0: No me pasó.
1: Que, bueno, entonces, qué lástima.
0: No, dale.
5: Se cancela.
1: Que en el 2-0 abajo, esta selección me tiene mal acostumbrado. En otro momento yo hubiese dicho, ya estamos afuera, pero no te digo que estaba confiado, pero estaba expectante, porque esta selección siempre tiene un poquito más.
0: Claro, un reducto.
1: Siempre tiene algo más. Algo.
5: ¿Querés que
1: siempre
5: te diga?
1: Siempre tiene un cachitín más, algo más por dar tiene. Y yo estaba como ni paciente, ni confiado, pero estaba expectante. Sabía que tan fácil no iba a ser para los egipcios.
5: En el último partido iniciamos un ritual con mis amigos porque había una que se quejaba.
0: ¿De qué?
5: Se quejaba y decía, no, bueno, porque está mal la selección, etc.
1: ¿Sí?
5: Entonces empezamos un cántico que era, no nos quejamos, agradecemos, en un loop como casi ritual.
0: Ah, me gusta, tipo, si sucede, conviene.
5: Exacto. Y ella, que estaba muy afuera de ese ritual, dice, ok, parecen una secta, le dije, es probable.
0: Claro.
5: Pero entras o estás afuera.
0: Entras o estás afuera.
5: Y ayer lo retomé.
0: Perfecto,
5: con violencia.
0: Como tiene que ser.
5: Así que muy en línea con Marini, con las expectativas altas a pesar de todo.
0: Efectivamente. Ramonero dice, che, todo muy lindo, pero si perdían que no vuelven. ¿Estamos de acuerdo? Sí, por supuesto.
1: Sí, obvio.
0: Pero
1: vale, siempre. Eso es el fútbol argentino.
0: Eso siempre, hermano. Siempre.
1: Hoy sonaría algo así como, o sea, Messi fracasado.
0: nuestro norte siempre es ganen o mueran. O sea, eso olvídense.
1: ¿Qué jugador Maxi Rodríguez, el único jugador de News que en la selección le dio algo?
0: Amigos, amigas, así las cosas. Piensen la alegría que tienen todos los argentinos a lo largo de todo el país. Y por supuesto, cuestiones bastante insólitas que pasan. Escuchen este fragmento. Es un fragmento muy significativo de lo que viene pasando. Yo lo he sufrido, no sé ustedes. Lo he sufrido ya en varias sedes. Ya no sé cómo hacer, la verdad, porque he cambiado de sede y lo sigo sufriendo. Y es que te gritan el volante.
1: Ay, sí.
0: Te gritan el volante, viejo. No está viendo manera, se está complicando mucho.
5: Pero este Diego, tema. Tira el cable al aire.
0: ¿Cómo haces?
5: ¿Tea?
1: ¿Tea?
0: ¿Tea?
1: Es la que va, ¿eh?
0: Es la que va.
1: La que va.
5: Yo no lo grité porque había niños cerca, pero...
0: Porque si no, si no te lo gritan antes, es porque tenés TDA. Y si no, lamentablemente, te estás enterando antes.
5: Sí.
0: Y hay gente que ya no soporta esto. la gente de Gente Rota publica lo siguiente.
8: Chino, te mando este...

0: audio porque te lo quiero decir bien, porque yo me comí tres partidos. Estuve haciendo cálculo y se ve que vos tenés, no sé qué carajo pagás vos que yo no pago. Cada vez que meto un gol, esperás 7 segundos y lo gritás. Y decir a tu mujer que se ve que no grite los goles, que son offside, porque yo pienso que es gol, lo grito y después es offside. ¿Podés esperar hasta 7, contás 7 y después gritar el gol? Porque Messi se está atando los botines, está acomodando la pelota y vos ya me gritaste el gol. Y ya te lo digo bien, me banqué 3 partidos. ¿Por qué no te dejas de hinchar las pelotas? Porque me estás rompiendo un poco las pelotas. Te lo digo bien para no terminar mal.
1: Te lo digo bien para no terminar mal. Y aparte el tipo lo tiene cronometrado, el delay. Dame 7 segundos, hermano. No me caes la vida. Super Wii me dice, jaja, los problemas de Diego, señor, es un problemón.
2: Es un problemón, es un problemón.
1: Es terrible que te griten los goles antes. Porque le quita emoción decir. O sea, ¿sabes qué pasa? No tanto que te griten el gol antes en esa situación, porque de última termina bien. El tema es que las situaciones de riesgo de Argentina, ya sabés que no son gol. ¿Entendés? Claro. Si no te lo gritan antes. Ahí está el drama.
2: No, es terrible, es un dramón. Hay que verlo en un lugar bien aislado. Bien aislado, cierran las ventanas, todo como muy en silencio.
3: El encierro.
2: Muy aislado, sí. Y si no, lo viejo funciona, Juana, hay que hacerse una antena.
3: Sí, listo, pero digo que de verdad, no podés llegar al sábado sin la TDA.
1: No,
2: se ve bien, además, ¿eh? Se ve muy bien.
3: Se ve muy bien.
2: Se ve muy bien. Yo, el Mundial de Qatar lo vi así.
3: Yo también.
2: Anti-delay, con la antenita. Sí.
1: Amigos, amigas, atención, porque yo creo que ya está ahora sí otro de los sucesos del partido de ayer, mirando el lado luminoso de la vida, es que ya tenemos canción. Tenemos canción, así como nos costó encontrar la canción Muchachos en Qatar, la encontramos más rápido.
2: Exacto.
1: Acá nos costó, yo creo que la encontramos, y a tal punto la encontramos que los jugadores de la selección son quienes la han inmortalizado ya en el vestuario.
2: Listo, ya está.
1: Así que ya está. Esta es la canción oficial, entonces, de cara a lo que nos queda. Cuartos, y si seguimos adelante, tiene que ser la canción, así que vayan aprendiéndosela. Esto cantan los jugadores de la selección en el vestuario.

0: Por Malvina, por el Diego.
1: La encontramos. Sí. La copa que le robaban al 10. Por Italia 90, por supuesto.
0: Sí, señor.
1: Tiene hitos históricos de la historia futbolística argentina.
0: Por Malvinas, por el Diego, por la última del 10. Me encanta esa triada, es muy linda.
1: Perfecto, perfecto.
0: Está muy bien.
2: Me gusta que además venga con letra, porque yo nunca entiendo nada.
1: Quiero decir que la hemos encontrado.
0: Sí. Me parece que sí.
2: Y estoy conforme, ¿eh?
1: No,
2: me gusta,
1: muy conforme.
2: Me parece linda.
1: Muy, muy conforme. La hemos encontrado. Me pone realmente muy, muy contento que hayamos encontrado un tema, una canción. Venía sufriéndolo. Yo decía, ¿por qué nos falta? ¿Por qué nos falta? Y finalmente ya no nos falta.
0: Me están pasando distintas técnicas, Diego, para aliviar tu problema del gol adelantado.
1: Okay.
0: Era Orlando de Quilmes, mi tío, vamos a decirlo así. Me escribe
1: Orlando
0: por privado y me dice, tenés que conectar la televisión al equipo de audio y darle mucha rosca al volumen, entonces te aislás acústicamente.
2: Ay, bueno.
0: Pero vos lo jodés a los demás vecinos.
2: Para,
0: ¿no?
2: Bueno, en YouTube está Gonzalo y dice, ponés la radio AM y la tele sin sonido.
1: Muy buena.
2: No es mala.
1: Pero tenés, hay un problema ahí, Gonza. Pero,
0: sos tu propio delay.
1: No, claro, tenés la imagen desfasada del audio.
0: Sí.
1: Es muy grave eso. Sí, claro, obvio.
2: Pero te no llega, te lo gritan antes.
1: Sí, pero te llega primero el audio que la imagen.
0: No, te lo gritás vos mismo.
1: Claro.
0: Lo escuchás por AM y lo ves después.
2: Pero si alguien va a cagar a alguien, prefiero ser yo misma, a mí misma.
1: Es interesante lo que planteas.
3: Está bien.
2: Chicos.
1: No está mal. Es un buen razonamiento.
0: Si voy a fracasar, que sea por mi culpa.
1: Claro. Es un buen razonamiento, efectivamente.
0: Sí.
1: A ver, doctor, ¿cómo quedaron los cuartos de final ya definidos en su totalidad?
0: Ay, qué alivio poder hablar de esto y tranquilo. Ayer lo único que pensaba. Bueno, el sábado 11 de julio juega Noruega contra Inglaterra a las 6 de la tarde. Y a las 22 horas juega Argentina contra Suiza, ¿sí? Eso es lo que nos corresponde a nosotros. De ahí va a salir una semifinal. Nosotros, si todo sale bien, Dios quiere y todo anda bien, contra un noruego o contra un inglés. Y por el otro lado,
1: la otra
0: lo
1: llave.
0: Tenemos a
1: Francia y Marruecos.
0: Francia y Marruecos por un lado. Y Francia y Marruecos,
1: y España y Bélgica.
0: Y España y Bélgica por el otro. Se me traspapelaron las cositas.
1: ¿Qué pasó? Entre
0: Dios. Tanta emoción, se me traspapelaron las cositas. Esto quería. Viernes 10 de julio a las 16 horas, el turno de España versus Bélgica. Jueves 9 de julio a las 17 horas, Francia versus Marruecos.
1: Así
0: ahí
1: es.
0: Está. Eso
1: ahí
0: le
1: está.
0: Quería decir.
1: Muy bien, doctor. Ahí tenemos los cuartos de final de la Copa del Mundo ya definida. La alegría será total y estaremos esperando lo que pase ya el sábado a las 22 horas con Argentina. De estos cuartos de final, quien cierra los cuartos de final es justamente la Argentina con Suiza, ¿no? Porque arranca. Hoy es un día triste, hoy es un día de reflexión, porque no hay partidos. Es el primer día desde que arrancó el Mundial que no hay partido del Mundial.
2: Y reserva sub-20 o algo así, como viste en el tipo.
1: Claro, no tenemos nada, Vicky.
0: A ver, yo te digo que
1: lamentablemente,
0: hay.
1: O sea, de Mundial no tenemos nada, lo cual es triste. Pero decía que termina Argentina contra Suiza esta serie de cuartos, porque, claro, tenemos antes el día de mañana, el feriado, el 9 de julio, tenemos primero Francia-Marruecos, ya el viernes tenemos España y Bélgica, y luego ya tenemos el mismo día lo que va a ser ese sábado. Qué lindo será ese sábado. Tenemos Noruega e Inglaterra y después Argentina-Suiza.
0: Hoy a las 15 horas, por el torneo promocional amateur, juega Fútbol Club Ezeiza contra Academia Control Orientado.
1: Lindo,
0: vamos,
1: nene.
0: O sea, que es un poco de fútbol,
1: hay. Bueno,
0: yo lo voy a ver.
1: ¿Lo transmiten? Porque si lo transmiten lo tengo que ver.
0: Creo que lo transmite por la aplicación de AFA.
1: ¿De AFA?
0: Sí, bueno. Sí, creo que sí.
1: Dale.
0: Sí, LPF Play, lo transmiten, lo podemos ver.
1: Listo. Lo tenemos que ver.
2: Listo. Ahí tenés.
1: Ahí tenemos.
2: Problema resuelto.
1: Problema resuelto, la alegría.
0: Y a esta altura necesitas algo.
1: Gracias por este dato, doctor, nos ha venido realmente muy, pero muy bien. Lamentablemente hay que hablar de otras cosas.
0: No.
1: Es una tragedia.
2: ¿Pero de qué exactamente?
1: De otras cosas que pasan en Argentina mientras la pelota gira.
2: ¿Pero realmente tenemos que?
1: No. Pero,
2: bueno,
1: o sea, ¿realmente queremos? No, no queremos.
0: No, no queremos.
1: Tenemos y tenemos, lamentablemente, que hacerlo. Arranquemos por algo que ayer el gobierno anunció, lo hizo el presidente Milei, que ayer salió a hablar con sus íntimos amigos Gabriel Anaelo y Alejandro Fantino, dio dos entrevistas, entrevistas, como siempre, los llamó y ellos le decían: Milei, qué genio que sos, sos un tipazo, gracias por tanto, Javier, es impresionante lo que estás haciendo.
0: Ahora es bueno, él porque sale con los dos para que no haya discordia, ¿viste?
1: Claro.
0: Él te sale con los dos, los tiene obvio, como ordenado.
1: Obvio, eso, para que no se peleen.
2: Si el presidente fuese amigo mío y yo tuviese un programa...
1: ¿También lo harías?
0: No, él está acostumbrado a sus perritos, entonces los trata igual. De manera ecuánime.
1: Dicho esto, habló el presidente y el presidente hizo referencia a algo que él quiere emular de lo que pasa en Estados Unidos con Donald Trump, que es el shutdown. Que es el cierre, básicamente, del Estado cuando se acaba el presupuesto.
0: Okay.
1: Así que el presidente así lo contaba ayer.
3: Estamos trabajando también, ya te paso otra primicia ya más, en el armado del shutdown del poder ejecutivo, en realidad de la política, ¿no? O sea, cuando te agotas el presupuesto no se puede gastar más y se apaga el Estado. Así que vamos a terminar con...
1: ¿Por ley eso?
3: Sí, estamos trabajando, eso sí.
1: No.
3: No, es que hoy no, por eso te digo, estamos trabajando, digamos, esto guarda relación también con la ley de mercado de capitales.
1: Otro país, digamos, Javi, otro país.
0: Otro país, Javi.
3: Ahora empezamos a tejer eso.
1: Dios mío, por favor. Vicky.
2: No, no es exactamente como funciona en Estados Unidos el shutdown. El shutdown es, no te aprueban el presupuesto, listo, perfecto, no funciona el gobierno. Lo que plantea Milei hubiese obstaculizado la propia gestión de Milei. Lo que él dijo al menos ayer fue, ¿se agota el presupuesto? Listo, se termina, no hay más gasto. Bueno, Milei, recordemos que tuvo 2 años sin presupuesto, prorrogando el de 2023.
1: Claro, tenés razón.
2: Con lo cual, no, eso ya... digamos, entra en alguna colisión, porque lo que tuvo que hacer encima es ampliaciones. Tuvo que hacer varias ampliaciones en presupuesto, sobre todo en 2024, que era el año que él no tenía presupuesto originario. Entonces, hubo muchas ampliaciones que él estuvo metiendo, que puede ser que hayan sido algunas reasignaciones presupuestarias y otras directamente nuevas erogaciones. Entonces, ya ahí tenés un temita. Hay una cosa además también que pasa en Estados Unidos cuando pasa el shutdown, que es... algunos servicios tienen que seguir funcionando, pero no está garantizado el pago de los salarios. ¿Entendés? O sea, servicio postal, médicos, escuelas y todo eso tiene que seguir funcionando.
1: Ok.
2: Lo que depende es de cuánto dure el shutdown. En general duraban 1 día, 2 días.
1: Claro.
2: Los dos más largos fueron los de Trump, 2018 y 2025.
1: Claro.
2: 2025 fueron 44 días de shutdown directamente.
1: Okay.
2: Que llegó a complicar incluso la recolección de basura. Digo, no es que, ay, bueno, corto la política. Y de hecho no corta la política en Estados Unidos, porque el Congreso sigue cobrando, porque tiene una ley especial.
1: Claro. Ah, ok.
2: Entonces no es hago shutdown y ya está.
0: Tuvieron un problema los empleados públicos.
2: No,
0: que en su momento repartían como bolsones de comida porque no cobraban.
1: No, y además tuvieron un quilombo enorme en los aeropuertos, por ejemplo.
2: Aeropuertos controladores, por ejemplo, no pueden parar, pero tampoco estaban cobrando.
1: Claro.
2: Entonces tampoco estaba garantizado. Fuerzas Armadas seguían trabajando, tampoco estaba garantizado el pago.
1: Mm.
2: Entonces digo, no es que pago y frena de gastar la política. Es todo lo que depende del gasto del Estado.
1: Mm.
2: Escuela, recolección de basura estaba involucrado, digo, era una situación complicada. Los dos más largos de Trump, no
1: sí,
2: de todas las gestiones anteriores.
1: No, impresionante. Bueno,
2: quiere ir a ese modelo. También dijo que empezaban a trabajar esto de la carta orgánica del Banco Central. Caputo había dicho el día anterior que recién estaban arrancando, que Bausilio lo estaba trabajando hace 4 meses, pero que él no sabía que estaba cómo estaba haciendo la reforma, porque independencia del Banco Central. Ayer Milei dice, vamos a garantizar la independencia del Banco Central ahora y ya tenemos el primer borrador.
0: Pónganse
2: ¡avísenle! Salió a hablar el día anterior el ministro.
0: No lo cuidan a Toto.
2: No lo cuidan a Toto.
0: Menos
2: no
0: mal que
2: Toto.
0: Estás vos.
2: Lo que
0: menos
2: me molesta mal. Que no lo cuidan
1: sí,
2: a Toto.
1: Otro país, Vicky. Otro país.
0: Sí, la verdad que sí.
4: ¿Qué me pongo?
5: Buen día para todos. ¿Qué ponernos? Abrigo, obviamente, pero menos que ayer. Hace menos frío. Si estamos con la temperatura un poco más agradable, entre comillas, ¿sí? Es invierno, hace frío, pero no es un frío extremo, a eso me refiero. Y la tarde va a ser una tarde de 19 grados. Por otro lado, el tránsito está bastante tranquilo, así que movernos tranquilamente por autopistas, puentes, no se registran choques de importancia, el tránsito y los servicios están normales a esta hora.
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0: Amigos y amigas, bienvenidos al Mañanero, el primer hit del día. Hoy se abren los ojos rápido, hoy se sale envalentonado, hoy se respira y dice, qué lindo día. Mirá, no viene el bondi, ¿qué me importa? Hace frío, ¿qué me importa? ¿No me pagaron? ¿Qué me importa? ¿Debo la tarjeta? ¿Qué me importa? Por lo menos, súbanse un ratito a este efecto narcótico, analgésico, que te da el fútbol, que te dan los goles, que te da la escaloneta. Este equipo liderado por los lioneles, el señor Scaloni, Chapó y el señor Lionel Messi. Bienvenidos, esto es Argentina y los mundiales los jugamos así.

0: Buenas, clásico, ¿cómo están?
1: Bien.
0: Lo vimos en el colegio. Cuando estábamos dos abajo, una de mis estudiantes se puso a llorar. Y entonces yo le tiré un, mirá, todavía sos chico, tenés un montón de mundiales por delante, el fútbol es una magia, puede pasar cualquier cosa. Me miró con cara como diciendo, ¿qué carajo estás diciendo? Y cuando terminó el partido le tiré un, esto es el fútbol, papá, esto es el fútbol.
2: El Chiqui Tapia, no trates de entenderla, le dijo, disfrutala.
1: Maravilloso.
2: Ella fue el Chiqui Tapia y le salió bien, ¿no? Porque podía haber salido mal.
1: Hay más de ustedes, pensamientos oscuros que tuvieron.
3: Buen día, habla Pedro de Lanús.
1: Hola, Pedrito.
3: En el 2-0 pensaba que iba a mirar mañana, que iba a mirar pasado, si iba a mirar la final. Yo ya me vi afuera, pero bueno, tenemos a más grande todos que Messi y un grupo de jugadores impresionantes. Qué buen día para todos.
1: Buen día, amiguito, buen día, por supuesto que sí. ¿Qué más? Adelante.
4: Yo me preguntaba, ¿por qué en Qatar todo el mundo quería que Argentina sea campeón por Messi? Pero literalmente todo el mundo, todos los países. Y ahora me parece que es al revés, porque están todos tirándonos mufa, deseándonos el mal, porque dicen que la FIFA nos ayuda, lo cual es mentira. Pero de Qatar a este Mundial es notorio ese cambio, entre que todos querían que Argentina sea campeón y hoy todos nos tiran mierda.
1: Y sí.
2: Eso
1: es un dato. ¿Qué vas a hacer, hermano?
2: No pasó siempre.
1: No pasa nada.
2: No pasó siempre. No es de ahora.
5: Son llorones. Si hay un lugar para eso, se llama la llorería. No sé dónde queda porque mi selección es la de Scaloni, chicos. No me rompa más la bola.
2: Es que estamos muy sobrados. Muy sobrados. Mira, de los 5 mejores jugadores de la historia del fútbol mundial, 3 son nuestros.
1: Sí.
2: Besos.
1: No
2: a todos los demás.
1: Sí, así son las cosas. En un ratito seguimos escuchándolos a ustedes. Son las 6:51 de la mañana y la alegría de compartir con ustedes luego de este triunfo de la selección argentina. Además, encima, hoy nos acompaña más la temperatura porque ahora estamos en 10 grados. Ayer estábamos a esta hora en 2 grados.
5: Sí.
1: Comparaciones para sentirnos cada vez mejor. Y la máxima para hoy será de 20. Así que imagínense ustedes que tenemos por delante una linda jornada. Hoy vamos a ver todo así.
2: Hoy va a ser todo bello. Todo bello.
1: Lo vamos a ver con ese prisma, como el tema ese de las pelotas.
2: Sí.
1: Si tus ojos quieren negro, es todo negro.
2: Mañana acá, es feriado, entonces va a estar como todo más o menos bien. El viernes es día no laborable, entonces ahí baja un poco y además ya te da la ansiedad del sábado. El transcurrir del sábado hasta la noche va a ser terrible.
1: Efectivamente.
2: Terrible.
1: Es cierto que muchos me señalan que la canción nueva, la que ya me encantó y que tenemos que popularizar porque es la canción del Mundial, es nuestros muchachos de este Mundial, cuando dicen la copa que le robaron al 10, como habla de 32 años, no de 36, es la del 94, Estados Unidos 94, cuando el doping choreado hace que Diego se quede fuera del Mundial.
2: Estados Unidos, tiene lógica.
1: Estados Unidos, exactamente.
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1: Uno de los periodistas más célebres de España, además de formar parte del programa futbolístico más célebre de España.
2: Sí, claro, y te digo de habla hispana casi.
1: Sí, de habla hispana.
2: Es referencia ya.
1: Lo seguimos, por supuesto, aquí en Argentina. Es el Chiringuito, el programa, y quien está en comunicación con nosotros es Cristóbal Soria. Cristóbal Soria, además, es un defensor acérrimo de Messi, lo ama profundamente, igual que nosotros queremos compartir esta alegría y queremos agradecer la gentileza de atendernos en esta mañana de Argentina, en este mediodía de España. Cristóbal, buen día, buenas tardes, buen mediodía para vos, ¿cómo te va?
8: ¿Qué tal? Muy buenas, un placer recibiros, un placer siempre hablar con nuestra patria querida, siempre con Argentina, ¿no?
1: Gracias, Cristóbal. Antes que nada, quiero saber tus sensaciones. Mira, te pregunto como periodista deportivo, sensaciones del partido de ayer y de lo que significó Messi.
8: Pues me encantaría poderte dar una lectura más positiva, pero no me sale. Uh-huh. Creo que Argentina no está bien.
1: No, eso
8: yo
1: es
8: pensé
1: verdad.
8: Que contra
1: eso
8: claro,
1: que
8: yo pensé vos. Yo pensé que contra Cabo Verde igual había sido una buena piedra de toque, igual había sido una tarjeta amarilla para este equipo de Scaloni, para esta plantilla, para este plantel, y que a lo mejor había llegado bien, ¿no? Y quizás a lo mejor había excesiva azúcar alrededor del equipo de Scaloni, y el momento de Cabo Verde pensé que nos vino bien, que nos venía bien como, como una tarjeta amarilla, como una buena piedra de toque, ¿no? Uh-huh. Pero después de ver el partido de ayer contra Egipto, me quedé bastante preocupado porque creo que, bueno, con Suiza creo que nos va a dar para pasar la eliminatoria con Suiza, pero tengo mis dudas si en un hipotético caso de encontrarnos con Inglaterra en semifinales, igual con el nivel que tiene el equipo ahora mismo de Messi y de Scaloni, igual no nos da para disputar la finalísima de Nueva York.
1: Sí, nosotros compartimos esa preocupación con vos, Cristóbal. Hoy estábamos imbuidos de, claro, la emoción del triunfo heroico de ayer, pero
2: borrachos de éxito.
1: Borrachos de éxito, pero coincidimos plenamente. Estamos, cuando empieza a despejarse la borrachera, sí, claro. Por supuesto que tenemos preocupación, porque está claro, y en eso seguro vamos a coincidir, Cristóbal, que si ayer Argentina estaba jugando contra un rival de mucho nivel, una España, una Inglaterra o un Francia, jugando como ayer, Argentina se quedaba fuera.
8: Sí, no te meten tres goles en 12, 13 minutos, ¿no? Que fue lo que le pasó a los egipcios.
1: Claro.
8: Que el cabreo que tenían al final del partido contra el árbitro y tal, era un poco la frustración que tenían de que deportivamente te marquen eso, tres goles en 12 minutos en una Copa del Mundo, es para que ellos se lo hagan mirar. Porque analizando la jugada, mire usted, es que el pisotón a Tagliafico es pisotón. Que sí, que ha sido en la otra esquina del campo. Sí, mire usted, ¿y qué hacemos? ¿Dónde tiene que ser? ¿En qué zona del campo hay que pitar las faltas? Y claro, ya después todo lo que rodea a los haters de Leo Messi, a los haters de su santidad Leo Messi, que son los que se encargan de querer alimentar, que si la FIFA, que si Infantino, en fin, no quiero decir ningún disparate, ninguna barbaridad, pero con estas cosas me caliento y después digo cosas que me arrepiento.
1: Cristóbal, nosotros además, ya que introducís el tema, tenemos que agradecerte aquí de Argentina, porque vos muchas veces, casi en soledad, has enfrentado en el chiringuito, sí, las diatribas, el avance contra Messi,
2: claro,
1: de muchos de los integrantes de ese programa que, como madrilistas que son, la mayoría son hinchas de Real, sí, Madrid, han estado históricamente en contra de Messi.
2: Claro, toda la facción de Edu Aguirre, por, claro, decirlo de alguna manera.
8: Claro, pero a ver, yo conociendo un poquito cómo funciona esto, es que su santidad Leo Messi los ha hecho doblar la rodilla un año y otro y otro y otro y otro y otro. Claro, entonces recordad que en el Mundial de Qatar, estos mismos que ustedes estáis diciendo, estos periodistas del chiringuito, auténticos megáfonos del Real de Madrid, en aquella semifinal de Argentina con Países Bajos, iban con Van Gaal.
2: Sí.
8: Acordaros, claro, de eso.
1: Claro.
8: Iban con Van Gaal.
1: ¿Cómo olvidarlo? Claro. ¿Cómo olvidarlo, Cristóbal? Claro. Sí, sí.
8: Después, en aquella finalísima, iban con Mbappé, que unos meses antes le había mandado a paseo al propio presidente del Real Madrid, como todos recordarán.
1: Sí, señor.
8: Que les dijo que no al Real Madrid cuando tenía día y hora para presentarse en el Bernabéu. Uh-huh. Incluso con eso fueron con Francia, por tal de no ir con Leo, ir con el fútbol, e iban en contra de Argentina. ¿Pero por qué? Pues porque ellos son CR7 lovers, ellos son amantes de CR7 y llevan todos estos años, claro, llevan todos estos años con una cosita aquí en el estómago que no son capaces de terminar de digerirlo y se les viene aquí en la barriga, se les queda aquí cogido y sabéis que cuando se te queda algo aquí en la garganta, lo pasan mal, ¿no? Pues eso es lo que les pasa a mis compañeros del chiringuito y os ruego, por favor, que no se lo tengáis en cuenta y que, en definitiva, son buena gente, pero que lo tienen aquí atravesado y que Imaginaros.
1: Cristóbal, antes de cerrar y agradecerte por esta comunicación, queremos compartir con vos uno de los tantos momentos en los que has sido muy efusivo defendiendo a Messi. Ayer aquí en Argentina, no sé si estás al tanto, pero en redes sociales se replicó mucho ese momento tuyo. Mira, este es el momento en el cual vos defendías a Messi y expresabas tu amor hacia el 10 de la selección argentina.
9: Cuando se está enamorado, se está enamorado. Yo entiendo que tú, la palabra enamorado, te suena a palabra celestial, como que no sabes, no lo percibes. Lo mío es amor puro hacia Leo Messi. Yo estoy cerca, próximo a la bisexualidad con él, sí. Soy próximo a la bisexualidad con él, no me importa.
10: Que haga lo que quiera.
9: No.
1: Y así seguía, ¿no? Este es tan solo un fragmento, sí, ritual.
2: Hermoso.
1: Es hermoso realmente. Tu manifestación de amor hacia Leo la compartimos, por supuesto.
8: Y no me importa decirlo, ¿no? No me importa, ¿no? Y en una ocasión se lo dije a mi sobrina Antonella, se lo dije en una ocasión, ¿no? Le dije, me encantaría tener un hijo con tu marido. Se lo dije, ¿no? Me encantaría tener un hijo con tu marido. Se lo dije a mi sobrina Antonella, ¿no? Me miró así un poco con cara como...
1: ¿Y qué te dijo Antonella?
8: No, pues imagínate, me miró, no me dijo, me miró así como diciendo, ¿qué está diciendo este hombre? Pero es que es una realidad, ¿no? Yo me encantaría, la verdad que me encantaría.
1: Qué lindo, Cristóbal, por favor. Bueno, ojalá se te dé. Ojalá pueda tener ese hijo con Messi.
2: Pero que juegue para Argentina.
1: Que juegue para Argentina, claro. Sí, por favor, eso sí.
8: Sí, por favor, eso seguro. Seguro que aquí en España tenemos muchas disputas con eso, de que si los españoles, que si todos no somos españoles. Bueno, no quiero entrar en esas polémicas, pero sí. Solo desearos una cosa.
1: Sí, diga.
8: Deseo ver, por favor, a Argentina en esa finalísima de Nueva York. Lo deseo con toda mi fuerza. Y si eso es así, el tío Soria estará presente en el banderazo de las 6 de la tarde en Times Square el sábado previo a la final de Nueva York.
1: Querido tío, querido Soria, periodista deportivo del Chiringuito, ahí defendiendo a Messi frente a esa ola de gente que lo critica, te agradecemos, te transmitimos nuestro saludo y esperemos que estés ese sábado en ese banderazo. Te mandamos un abrazo enorme, Cristóbal Soria.
8: Un saludo.
1: Chao.
8: Muchas gracias. Suerte. Vamos.
1: Chao. Amigo, hasta luego. Qué lindo que es el fútbol, por favor. Ay, qué lindo que es.
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7 de la mañana, 5 minutos en la República Argentina. Buen día, buen día, buen día para todos. Bienvenidos a este día miércoles 8 de julio del 2026. Aquí estamos, como siempre, en el encendido de tu radio, en la AM1120 de tu dial, FM 104.7, arrancando Acento en la Noticia.

0: Mi nombre es Juan Pereira y durante 3 horas hasta las 10 de la mañana vamos a acompañarlos con todo el detalle a nivel nacional, internacional, pero principalmente la noticia de San Juan. Feliz despertar, bendecido día para cada uno de ustedes. Un equipo de periodistas que hacen periodismo todas las mañanas ya están listos y preparados para comenzar esta jornada informativa. Por supuesto, ya en los controles técnicos está él, el número uno, el mejor de todos, se llama Rafael Durán, alias el Toro de las Pampas. Rafa, buen día.
1: Hola, buenos días.
0: ¿Todo bien, Rafa?
2: Muy bien, muy bien.
0: Sí, me gusta que comience la mañana contento, Rafa. Hoy se ha venido con la camiseta de la selección, todavía tiene los festejos. Ah, ha estado festejando hasta recién. Sigue festejando el Rafa desde ayer, ¿no? Viene con el gorrito, la bandera. No ha parado de festejar. Parece que la idiosincrasia nuestra es sufrir, Rafa, ¿eh? Parece que eso es lo que nos tiene que pasar siempre. Ya nos veíamos afuera, ¿eh? Muchos empezaron a tuitear, a publicar en diferentes redes que ya estábamos afuera y... Bueno, la idiosincrasia argentina parece que es sufrir hasta el final, ¿no? Sacó la garra argentina, la chapa de campeón. Ya vamos a estar contando un poco lo que tiene que ver con este tipo de noticias que a todos nos impactó, que a todos nos emocionó y que nos llevó a vivir un partido muy particular, ¿no? Ayer con la selección argentina. Buen día, Rafa, el mejor de todos, de los operadores, ya está listo. Buen día, que comience una linda jornada para vos. También a esta hora la saludamos a Yanina Balmaceda. Yani, buen día.
3: Hola, Juan, buen día para toda la audiencia, también para todo el equipo. ¿Cómo anda?
0: Bien, muy contento.
3: Casi más feliz que nunca.
0: Casi se nos va ayer Yanina Balmaceda por los nervios.
3: Mucho, creo.
4: ¡Estamos de fiesta!
0: Muchos se pusieron nerviosos ayer. Realmente, muchos suponían que era el final de una etapa, ¿no?
3: Y probablemente y hasta el mismo Messi, ¿no? Por
0: sí,
3: algo,
0: sí, señor.
3: Por algo terminó como terminó, llorando como nunca lo hemos visto. Así que, pero bueno.
0: Bueno, la idiosincrasia, vuelvo a repetirlo, la idiosincrasia argentina es esto, ¿eh?
3: Sí, por supuesto.
0: Hay que primero sufrir, después penar, como dice el tango.
3: Nada es fácil para la Argentina, nunca.
0: Y ahora festejar, ¿no?
3: En ningún ámbito.
0: No, por eso digo

0: que es la idiosincrasia de los argentinos, es esta, indudablemente. Bueno, ya vamos a hablar de eso en un ratito nada más. En los títulos tenemos un montón de cosas para contarles. Por supuesto, a esta hora de la mañana saludamos a las radios amigas que se comunican con nosotros y están ya encendiendo su radio. Ya vamos a pasar algunos videos de los que nos han mandado los colegas de los departamentos. Cómo en los departamentos también se festejó. Yo ayer les pedía a nuestros colegas cómo se festejó en cada departamento. Realmente fue muy lindo, muy emotivo en cada departamento. La gente salió ayer a la calle, indudablemente, a festejar, ¿no? ¿Cuántos nos hace faltan estos festejos, no? Y comenzamos con Valle Fértil, que festejó y se enciende a esta hora con Radio Mixer de Chucuma, Radio Valle Fértil Vibra, Radio Astica y, por supuesto, Adriana Ramona Calíbar, que todavía dicen que no vuelve a su casa después de festejar. Sigue festejando.
1: Pero ha sido ayer en la siesta.
0: Pero sigue.

0: En Calengasta también hubo festejos. Jairo Rojas, Radio del Valle de Calengasta. Y José Cafrones Pastén, los dos salieron a la calle con unas banderas argentinas. Emocionados se abrazaron en un abrazo interminable. Todavía están abrazados. Todavía están abrazados festejando, ¿no?
1: Claro, sí. Lo amerita, ¿eh?
0: Son todos peregrinos. Por supuesto, en el departamento de Iglesia está Radio Libre con Rodolfo y Sergio. Están todavía transmitiendo los goles del partido todavía, mirá, en Radio Libre. Y en Radio Al Límite también, los dos.
1: Claro.
0: Están con las canciones.
1: Nosotros también, en un ratito.
0: 24 horas de radio previo al partido argentino, 24 horas después también.
1: Claro, ¿no? Como tiene que ser.
0: Ya aparecemos en La Rioja ya, ¿no?
1: ¿Habrá feriado hoy en La Rioja?
0: Esperemos, ya chequealo.
1: A ver.
0: No digas nada porque no le des idea. De allí nos vamos a radio y TV streaming en el complejo Las Lajas, en el centro comercial. Dicen que allí en el centro comercial, viste que hay patio de comida.
1: Sí, hay una pantalla enorme en el patio de comida.
0: Festejó mucha gente, claro, todos querían salir por radio streaming, querían salir al aire a decir algo. Viste, los argentinos queremos decir siempre algo, ¿no? Cuando pasan estos partidos, ¿no?
1: Aguante el argentino.
0: Por supuesto, por supuesto. Y de allí nos vamos a FM Luz, en el departamento Caucete, donde nuestro amigo Víctor me mandó imágenes, ya las vamos a mostrar también, del departamento Valle Fértil. Perdón, del departamento Caucete, donde festejaron también los cauceteros, salieron en caravana, ¿eh? Muy bien, los cauceteros. En Hachal también los cachalleros, ¿eh? En FM Box se enciende la radio. Hoy todos hablamos de Argentina, ¿eh? Y de los festejos.
2: Todo tiene un final. Todo termina, tengo que comprender, no es eterna.
0: Por supuesto, a esta hora de la mañana también nos vamos al sur de la provincia con Pepe D'Anunzio, Canal 7, Cablevisión, Departamento Sarmiento.

0: y por supuesto nuestro querido Michael Heredia de FM Ovación. Todos ellos hacen la cadena informativa de LV5 Radio Sarmiento a esta hora de la mañana. Muchas gracias, colega. Todos festejando, por supuesto, hoy, con la camiseta celeste y blanca, con los colores de la Argentina. Realmente es un momento muy lindo el que estamos viviendo los argentinos. Y con esta, que contábamos ayer, ¿no? Que contábamos precisamente con lo que significó el encuentro futbolístico. A esta hora le contamos la temperatura a los sanjuaninos. Dale, Yanni, vamos.
1: Bueno, en estos momentos en la ciudad de San Juan, ya actualizado de la hora 7, por supuesto, 1 grado 6 décimas es la temperatura en estos instantes. La humedad es del 44%. Nos acompaña algo de viento norte, que es la particularidad básicamente de esta semana, creo yo. Algo de viento norte a razón de 6 kilómetros por hora, apenas una brisa, pero hace que no se sienta tan fría la mañana, ¿no? Mayormente nublado se encuentra el cielo en estos momentos, y ya, por supuesto, dando en los datos de la humedad incluso también en un 44%, y para hoy nos espera una máxima espléndida. 21 grados tendremos en el día de hoy, muy pero muy lindo será la jornada, justamente que va a estar acompañada con algo de viento del noroeste, en tanto, bueno, va a ser toda la jornada, ¿no? Parcialmente nublado va a estar también todo este día miércoles, en lo que es la previa para muchos del fin de semana largo, porque por más que estamos de vacaciones, bueno, hay fin de semana largo que comienza mañana, así es que bueno, en este punto entonces, hoy será un día hermoso para salir a disfrutar. 21 grados de máxima tendremos para hoy.
0: Bueno, con esta temperatura, repetime la temperatura a esta hora de la mañana.
1: 1 grado 6 décimas.
0: Con 1 grado 6 décimas nos vamos a recorrer la tapa de Acento en la Noticia.

0: Bueno, comenzamos con una noticia que es buena, ¿no? Porque en realidad nos generó muchísimas expectativas en su momento por la cantidad de contagios que se generaron de influenza A, ¿no? En la provincia de San Juan. Se superó, naturalmente, más de un 40%, más del año pasado, de los contagios se dieron de influenza A en la provincia de San Juan, donde también hubo casos de COVID, pero fueron los menos, el 2% nada más de casos de COVID, que mantiene una media a comparación del año pasado igual, digamos, en realidad mantiene la media del año pasado en un 2%. Y según lo que nos confirmaron ayer las autoridades de salud pública oficialmente, es que la curva que ya era bastante ascendente en el mes de mayo y donde se estaba avanzando sobre concretamente números más elevados que el año anterior, directamente pasamos, miren, como dato nada más, pasamos de 4.000 casos del año pasado, en esta misma fecha, a 9.000.
1: Claro.
0: En estos meses de mayo, junio y julio, ¿no? En julio ha comenzado a descender, según las autoridades del área de epidemiología. Estamos hablando que ayer hablamos con la jefa de vigilancia de epidemiología, Yanina González, quien dijo concretamente, oficialmente, que empezó el descenso oficial de lo que tiene que ver con esta curva que era ascendente, donde realmente marcó, ¿no? Naturalmente que el receso invernal va a cumplir una función más que fundamental para evitar el contagio. Yo dije un 40%, no, fue superior al 80%.
1: El 80%, sí.
0: El 80%,
1: sí.
0: Me estoy equivocando. Fue un aumento superior al 80% de contagios en la provincia de San Juan. Por eso pasamos de 4.000 a 9.000 casos aproximadamente que tuvieron que ser asistidos por la salud pública, ¿no? Con la denominada que, che, tengo una gripe, y en realidad es, claro, es influenza A, ¿no? Lo que se presentó en la Argentina y particularmente en San Juan.
2: Si bien es parte de lo que uno espera, está, digamos, dentro de lo que espera que en esta época del año los casos aumenten, se excedan y luego comience este descenso. Podemos decir que estas últimas semanas, principalmente la semana 25, es decir, hace dos semanas atrás, ya los casos se empiezan a notar una disminución de casi, te diría, el 40% con respecto al gran pico que hemos tenido.
0: La curva ya es descendente, entonces estamos hablando.
2: La curva comienza a ser descendente, ese pico que fue hace ya cuatro semanas, es como que se mantiene un par de semanas latente y empieza a descender lentamente, pero es lo que nosotros estamos notando. De hecho, sí.
0: No, siga, la escuchamos.
2: No, es parte de lo que uno también espera, uno ve los corredores epidemiológicos en la provincia y esta semana suelen tener, digamos, un pico alto en esta semana y luego baja un poco y vuelve a subir un poquito y ya empieza como el descenso, ¿no? Es parte de lo que nosotros notamos hace un promedio de los últimos 5 años y es lo que uno empieza a notar, ¿no?
0: Bueno, ahí está la noticia más importante. Como decíamos, los festejos fueron la característica de ayer de muchos sanjuaninos que fuimos a la plaza. Yo fui a la plaza.
1: ¿Fuiste?
0: Sí, me fui con la más chica porque el otro estaba trabajando. Entonces, directamente, mucha gente fue directamente a la plaza 25 de mayo, nuestro punto de concentración.
1: Las caravanas, marea más o menos, ¿no?
0: Las caravanas tremendas. Las caravanas tremendas desde todos los puntos de la provincia de San Juan. Del sur, del norte, del este, del oeste.
1: Te pasaba en los barrios también. Yo no pude ir, pero sí me crucé a la plaza de mi barrio, inmediatamente terminado el partido y los mismos vecinos se iban a la plaza, los niños más que nada, y los autos que pasaban, todo viste, con la bocina. No, realmente fue tremendo.
0: Ahí el Rafa está mostrando algunos videos de lo que le

0: Unidos,
1: No, no, de aquí en más, o sea, de aquí en más no.
0: Desde hace rato que venimos sufriendo,
1: sí, ¿no?
0: Después
1: ya sabíamos,
0: de la primera etapa.
1: Ya sabíamos que desde Cabo Verde en adelante iba a ser complicado. Obviamente es un mundial, no estamos hablando de las menores ligas.
0: ¿Sintieron que estábamos afuera en algún momento del partido?
1: Y yo sí, yo ya me veía afuera.
0: Tres ataques, tres goles nos hicieron.
1: Uno
0: fue anulado, pero tres ataques y tres goles. Lo que te venía diciendo, Yanina. Somos un flan atrás.
1: Somos un flan atrás.
0: Y demos gracias que Paredes hizo como una del Dibu en un momento cuando atracaban tres del país, del equipo de Egipto. Atracaban tres jugadores de Egipto, y Paredes hizo una de la del Dibu que cortó un ataque él solo de tres jugadores.
1: Yo creo que la decisión
0: fue esa
1: de
0: como
1: poner...
0: yo lo grité como un gol a esa de Paredes.
1: Sí, la verdad.
0: Porque si no...
1: Es que no lo frenabas.
0: Es que cada vez que nos atacaban hacían un gol, ¿eh?
1: Es que, ¿sabés cuál es? Que yo lo comentaba ayer, además de ser más físico, son más rápidos. Nosotros estábamos lentos, era como que...
0: ¿Qué se cree que se viene ahora?
1: Era todo en cámara lenta.
0: ¿Qué se cree que se viene ahora?
1: Ahora con Suiza va a ser algo un poquito más arriba, ¿eh?
0: Va a ser igual, ¿eh? Y tal vez tengamos que ver qué hacemos. Pero en la Plaza 25 hubo festejo, el Rafa está pasando los videos.
1: Hubo detenidos también.
0: Sí, y a partir de esto, los festejos, la alegría de la gente se vio reflejada. Había una momia.
1: Habían
0: llevado una momia los chicos y festejaban con la momia también. Hubo un montón de momentos muy bonitos en la plaza, que creo que estuviste en la plaza. Mandanos fotos, ¿cómo festejaste ayer el triunfo? Mandanos fotos
1: de cómo festejaste.
0: Vamos a subir durante cada una de las pausas videos y fotos de lo que tiene que ver con cómo festejaste y cómo celebraste el partido ayer, cómo lo viviste. Hay videos del momento de los goles, también hay gente que se graba en la casa,
1: claro,
0: previo, durante y después cuando termine el partido, ¿no? Nos gustaría que nos manden fragmentos de sus fotos, cómo festejaron ayer, cómo vivieron el partido ayer, y vamos a regalar hoy, para hacer ya la previa desde hoy, vamos a regalar dos cuellitos para aquellos que nos manden videos, fotos, el mejor video, las mejores fotos, que la vamos a seleccionar entre los tres acá, va a llevarse unos cuellitos de la selección argentina, ¿no?
1: Perfecto.
0: Para que bueno, sigamos festejando y para que sigan festejando nuestros oyentes. Cuellitos que vienen muy bien para este invierno, ¿no? Para los chicos, para todos, ¿eh? Y además con los colores de la selección argentina. Pero bueno, esa fue la parte bonita. Pero como dice Yanina, hubo una parte bastante oscura que tiene que ver con los detenidos. Hubo desmanes en la plaza, sí. Yo pude presenciar peleas absurdas entre argentinos, ¿no? Que se enfrentaban porque, bueno, vos me tocaste con el brazo muy fuerte, me chocaste, gritaste o me hiciste sonar la corneta muy fuerte cerca del oído. Fueron cosas insólitas que ocurrieron. Hubo gente que iba consumiendo alcohol, también era una realidad.
1: Imagínate que fue en horas del almuerzo, así que ha estado presente el alcohol seguro.
0: Y lamentablemente hubo 20 detenidos, 17 hombres y 3 mujeres, ¿no? Por diferentes contravenciones que se dieron en los procedimientos de la policía ayer en el microcentro sanjuanino, donde fue el epicentro donde nos juntamos todos. Ahí también el Rafa está mostrando caravanas de lo que tiene que ver con el departamento Valle Fértil y también caravanas del departamento Caucete. Estamos pasando todo esto mientras yo estoy relatando a través de el canal de YouTube de la radio, donde ustedes nos pueden encontrar con LB5 Radio Sarmiento, haciendo la noticia, ¿no? Muchas gracias. Aquellos que se suman y nos siguen por allí van a ver todos esos momentos, ¿no? Mira, ahí está. Eso es en Caucete, mira. Ahí está lo que nos mandó nuestro querido amigo Víctor, ¿no? Caravana en Caucete, en la diagonal. La que sale con letras celestes y blanca, Rafa, es en Valle Fértil. Los vallitos también salieron a hacer caravana. ¿Quién se podía quedar quieto ayer?
1: No había forma.
0: Bueno, la propuesta
1: era
0: de hoy...
1: Era como si hubiésemos ganado, eso es lo peor.
0: Todavía quedan algunos partidos.
1: Nos queda todavía.
0: La propuesta de hoy, atención, nuestros oyentes nos mandan mensajes de voz con las fotos, con los videos. Ahí está lo de Valle Fértil. Vamos a Argentina, con colores muy bonitos. Nos mandan fotos o videos de cómo festejaron ayer, cómo vivieron el partido, queremos escucharlo, cómo fue ese momento, y directamente van a participar por el concurso de los cuellitos de la selección argentina, ¿eh? Son cuellitos para el invierno, para hacer actividad física, para tener y resguardarse del frío. Bueno, hablando de Messi, de Depol, del Dibu, bueno, ayer hubo una linda sorpresa en el Hospital Marcial Quiroga, a los chicos internados.
1: Sí.
0: Me parece que estas cosas son las que llenan el corazón, porque imagínate, en un momento tan difícil nadie quiere estar internado en un hospital, y menos con los hijos, ¿no? Los pacientes pediátricos ayer internados en el Hospital Marcial Quiroga vivieron una jornada realmente muy especial y emocionante cuando ingresaron, ¿no? Directamente un grupo grupo de jugadores de la selección argentina, ¿no? Estamos hablando de gente que representaba a estos jugadores. Apareció De Paul, Messi, el Dibu y los chicos, inmediatamente el rostro cambió de ese rostro que es triste muchas veces por estar internado a un rostro de alegría.

0: alegría, ¿no? Es un grupo, una propuesta impulsada por Cuboni, que combinó juegos y también actividades con los chicos, más la presencia de Lionel Messi, de Rodrigo De Paul y Emiliano Dibu Martínez, que festejaron los chicos. Qué hubo bien. Canciones, hubo momentos muy bonitos para los chicos internados en el Marcelo Quiroga. Felicitaciones a esta propuesta impulsada por Cuboni, que combinó juegos y también diversión en los chicos. Miren qué interesante que este tipo de muestra, sí, de cariño es muy importante. Bueno, ¿qué más les cuento en el marco local? Ayer hubo novedades en el departamento de Rivadavia, porque Rivadavia recuperó 5 vehículos y lo sumó a los servicios municipales. Autos que estaban, en este caso, siendo reparados en la Municipalidad de Rivadavia, que en este caso tomó la determinación de mejorar particularmente la función de unos automóviles que estaban varados. Los móviles ya fueron distribuidos en distintos sectores del departamento para fortalecer la presencia municipal en barrios. Se trata de 5 Chevrolet Corsa que fueron recondicionados mediante un plan de restauración que impulsó el municipio y que van a cumplir funciones en las comunas Norte, Centro, Sur, además de Marquesado y La Bebida. La actividad que van a desarrollar muchas de estas movilidades son de prevención, ¿no? Concretamente, ¿no? Así que las van a ver circulando por las calles del departamento de Rivadavia. Qué bueno que eso pase, ¿eh? Porque sí, es presencia municipal ante cualquier problema que se presente, ¿no? Cualquiera, ¿no? Bueno, vamos a estar también contándoles a ustedes en algún ratito nada más, nuevamente, novedades en el caso de Thalía. La Corte Suprema de Justicia le dio a la provincia de San Juan, a la Corte Sanjuanina, ¿no? Concretamente la orden de que revise la condena que se le efectuó a este joven Morales, que fue el asesino, violador y asesino de Thalía Recabarne en el departamento de Sonda. Para ver si en todo caso la pena que se le impuso, porque si ustedes recuerdan a Morales, se le puso una pena, como era menor de edad, de 10 años de prisión. Luego la justicia evaluó la causa y se le dio 16 años de prisión efectiva. La defensa de Morales estaba pidiendo que se baje esa pena, particularmente porque entienden que él está cumpliendo con todo lo que son las expectativas dentro del servicio penitenciario. Fueron hasta la Corte Suprema. La Corte Suprema mandó un informe a la Corte de San Juanina para que se revea la causa y se analice si en todo caso cabe esa pena de 16 años o si tienen que tomar la determinación de acortar esa pena. Sería espantoso, ¿eh?, lo que estamos hablando. Porque, ¿por qué la Corte Suprema evalúa esto? Es la pregunta. ¿Qué falencias o carencias hay en el proceso judicial? ¿No? Veremos qué pasa. Hay una reacción realmente negativa en la familia de imagínense, de la mamá, de los hermanos y demás, de esta historia que es verdaderamente tremenda. Hace un par de semanas atrás, Yanina sacó a la mamá de Thalía Recabarne, quien contó con detalles de lo que ella buscaba, que también se investigara a las personas que fueron cómplices de Morales al momento del asesinato. Ella estaba todavía siguiendo pidiendo justicia y además el temor de este ya tiene salidas transitorias, este degenerado, este asesino. Tiene salidas transitorias y anda por Sonda, imagínate para esa mamá esta historia. Bueno, vamos a ampliarlo en un ratito nada más. Bueno, Pocito presentó su libro histórico en una feria internacional de Chile. Esto fue con la presencia del intendente Fabio Bayay. Pocito, mi lugar en el mundo, así se llama el libro que muestra parte de la historia del departamento. En la feria Gabriela Mistral de Vicuña, en la región de Coquimbo, Chile, fue presentado este libro que muestra la historia de este departamento que ha ido creciendo. Es uno también de los grandes departamentos. Miren, la provincia, si vamos a hablar de planificación, va a crecer hacia el sur, ¿eh? Miremos eso a partir de lo que significa esta historia que estoy relatando. Bueno, ¿qué más les cuento? Se confirmó que la definición de lo que tiene que ver con la reunión paritaria va a ser el día lunes. Ayer los plenarios se comenzaron a full a mostrar ya su postura con respecto a esto. Hasta el momento hay un 50-50. En algunos casos me dicen que hay un no más que un sí en lo que es la propuesta del gobierno. Veremos qué pasa. El lunes se vuelven a juntar en el centro cívico a partir de las 15 horas, entiendo yo, 14 sí. O 15 horas.
1: Estaría... Sí, a las 15 horas.
0: A las 15 horas, bien, ahí está. Tenía esa duda. 15 horas se vuelven a reunir los gremios docentes con el gobierno de la provincia, ¿no? Más allá de que... Esto es insólito.
1: Sí.
0: Perdón. Esto es insólito. El gobierno de la provincia no tiene datos, pero bueno...

0: Los hoteleros, ¿no? En la Cámara, la Asociación Hotelera Gastronómica, da a conocer que hay 55% de reserva en la provincia de San Juan. Turismo no lo tiene, lo tienen la gente de hotelería, ¿qué quiere que le diga? Sí. Que turismo, uno dice, el Ministerio de Turismo tendría que tenerlo, ¿no? Pero bueno, ayer fue que hicimos la nota.
1: El lunes.
0: Tal vez hasta ayer, qué sé yo, no lo tenía.
1: Sí,
0: no sé.
1: lo que manifestaba es que tienen un sistema que va contabilizando por semana.
0: ¿Qué son con los bolilleros? ¿Cómo es el tema?
1: Con el ábaco. Claro.
0: Bueno, mientras tanto, la gente de la Asociación Hotelera, ¿no? Asociación Hotelera y Gastronómica de San Juan, confirmó que hay un 55% de ocupación para este fin de semana largo. Entre comillas largo, ¿no? Porque en el medio está sería un feriado puente que es no laborable. Es decir, la patronal decide si trabajás o no trabajás. ¿No? En esta oportunidad la mayoría va a laburar, ¿no? No, ya el centro comercial ha confirmado que van a trabajar el día viernes y no el jueves, ¿no?
1: Exacto.
0: Que el día jueves es el día del desfile. Hoy día de Gala Patria, ¿no?
1: Hoy Gala Patria y mañana también.
0: Muy bien, así que no va a haber desfile, pero va a haber Gala Patria en 2 días que se va a efectuar allí en el Teatro del Bicentenario, un espectáculo para no perdérselo. Me parece muy interesante que lo puedan en esta oportunidad disfrutar aquellos que han podido conseguir las invitaciones. También mañana va a estar el desfile cívico-militar en el departamento de 9 de julio. Ya le vamos a estar contando, eso va a ser a partir de las 3 de la tarde en ese departamento. Bueno, ayer, con el tema de colectoras o no colectoras, se conoció la postura de algunos referentes de la provincia de San Juan, ¿no? Concretamente hicimos un repaso por algunos partidos y hablamos con el presidente del Partido Justicialista, que tuvo un sincericidio, ¿no?
1: Sí, la verdad que...
0: ¿Cómo se dice la justicia? ¿A relevo de pruebas?
1: Ah, claro. Pero bueno, es para celebrar que haya admitido que le pusieron trampa a la gente, ¿no?
0: Dijo, el sistema de colectoras es un sistema tramposo, busca la trampa. A nosotros no nos funcionó, dijo Quiroga Moyano. Nosotros lo hicimos y no nos sirvió, dijo. Pero escuchen el diálogo con él, porque en un momento le replanteamos. Entonces ustedes buscaban la trampa en el 2023. Y esto decía Quiroga Moyano, el presidente del Partido Justicialista de nuestra provincia.
2: A nosotros no nos hizo bien.
1: Claro.
2: Está muy claro que perdimos las elecciones.
1: Claro.
2: Cuando la gente decide por un candidato, por más que usted le ponga trampa o ballera, la gente lo va a decidir, más si lo va a decidir o lo va a hacer así. Yo creo que no podemos llegar a la gente otra vez a buscar la trampa, porque para mí no está bien. Votarle a un candidato, que ese candidato después le sume al que usted no quería, con el que usted no está de acuerdo.
0: Ahora, buscar la trampa, dice. ¿Para usted cree que es una trampa este sistema?
2: Se busca, pero yo creo que el electorado ha aprendido mucho.
0: La gente ya no es más boba ya, ¿no?
2: Sí, no. Y si se utiliza la boleta única, yo creo que es muy importante que cada ciudadano pueda elegir su candidato.
0: ¿Ustedes en la última elección con Rubén Uñac buscaron la trampa, entonces?
2: No me consultaron a mí, no me consultaron. Yo creo que no. Pero bueno, ya está, ya pasó. Nos ha costado perder el gobierno. Bueno, hoy lo estamos sufriendo hay que trabajar para poderlo recuperar en el caso nuestro. Y que le vaya bien a los juanistas en este caso, ¿verdad?
0: Bueno, saquen sus propias conclusiones aquellos que no escucharon la nota y lo están escuchando ahora en el resumen, por supuesto, ¿no? Bueno, ¿qué más? Ya vamos a ver si podemos hacer un repaso con otros partidos de qué opinan con este sistema, que el gobierno parece que en la reforma electoral pasamos de las pasas a las colectoras, ¿no?
1: Claro.
0: Yo no sé si este gobierno es libertario o kirchnerista últimamente, ¿no? Con las medidas que está tomando y cómo está actuando. Ya le voy a contar otra medida que ha tomado el gobierno en estas últimas horas, que es bastante polémica, ¿no? Que está relacionada con esto. Veníamos diciéndolo, es un tema de mucho cuidado. El tema de utilizar calefacción que no está permitida, por ejemplo, braseros. A ver, está permitida, pero con los cuidados suficientes y necesarios para afrontar este tipo de calefacción. Por ejemplo, si pones un brasero, tenés que dejar abierta un espacio para que pueda transitar el aire y se oxigene el habitáculo, la habitación o lo que fuese. Si vas a prender hornallas de una cocina, que no es lo más óptimo porque se apagan, ¿eh?
1: O el horno.
0: O el horno, que también mucha gente lo hace para calefaccionarse, no es lo mejor, ¿eh? Lo decimos porque estábamos todos los días alertando, ya venían siendo sucesivos los casos, es que las temperaturas son muy bajas y la gente busca calefaccionarse como puede. Y esto es la verdad. Ahora, hay que cuidarse muchísimo y evitar achicar los riesgos, como lo que ocurrió ayer. Lamentablemente ayer, un hombre de 52 años de Capital, vamos a confirmarlo ahora si en todo caso la autopsia así lo revela, pero hasta el momento sería ese el dato más fuerte, murió por monóxido de carbono. Habría muerto, así sería la determinación, habría muerto por monóxido de carbono. Hoy vamos a conocer algún detalle de esta situación que realmente nos preocupó y que tiene que ver un poco con esta lamentable situación que estamos relatando, ¿no? Ya vamos a estar ampliándolo en un ratito. Nos vamos a una buena después
1: vamos
0: de esta.
1: Vamos a una buena.
0: Vamos a una buena. Los chicos de la Escuela Agrotécnica del departamento de Valle Fértil se pusieron a trabajar por Venezuela. Mirá qué lindo. Están trabajando en estos momentos. Están haciendo prótesis para las personas que han sufrido algún tipo de fractura, algún tipo de situación. También han hecho silbatos. Todo esto con la computadora y con la impresora 3D.
1: Claro.
0: Allí en el departamento de Valle Fértil, el profesor que los guía daba cuenta precisamente ayer de esta linda noticia, que es la noticia tal vez de una de las más lindas que pudimos contar.
3: Sí, así es. Así que bueno, ayer lo entregábamos ahí en la ciudad de San Juan y bueno, ahora estoy, yo ando por San Juan, digamos, y con trámites también personales y bueno, estoy, no largo el teléfono porque me están escribiendo los chicos que se dan una vuelta por la escuela y bueno, siguen haciendo cosas.
0: Esto va a seguir, digamos, los chicos van a seguir haciendo este tipo de prótesis y de elementos para mandar a Venezuela, o este es el primer cargamento y el único, o van a seguir haciéndolo.
3: No, está la idea de seguir mandando, ¿viste? Porque bueno, lamentablemente por ahí ya la ONU ha dicho algo, la cantidad de desaparecidos que, bueno, que lamentable por ahí contarlo, ¿no? Pero es la cruda realidad. Así que hay una movida mundial que mucha gente de todos puntos del mundo está mandando, ¿viste? Pero bueno, siguen por ahí siendo pocas. Ojalá que se termine dentro de poco y bueno, la idea es seguir mandando, ¿viste? Porque también, pues, déjame agradecer que muchos comerciantes del Valle, de San Juan, sponsor, nos han donado algo de filamento y bueno, seguimos esperando, ¿viste? Esa colaboración.
0: Muy bien.

0: Bueno, hay una noticia de último momento que estamos chequeando con Yanina, que está motivando el accionar policial importante a esta hora. Vamos a ver si podemos ampliarlo en un ratito nada más, que tiene que ver con la intervención de la policía y de bomberos en estos momentos. Ya vamos a ver si podemos confirmarlo. Sigo, San Juan organiza su defensa legal ante el reclamo territorial de La Rioja. El fiscal de Estado, Sebastián Dávila, indicó que la provincia reúne antecedentes y revisa fundamentos jurídicos, históricos y técnicos para responder una eventual presencia judicial. La discusión se reactivó tras la promulgación de la ley provincial número 10.876 de La Rioja. Esto tiene que ver un poco con lo que veníamos contando, el conflicto con La Rioja, ¿no?, que tenemos, y que La Rioja dice que quiere rever los límites con la provincia de San Juan. Bueno, ya el fiscal de Estado ha confirmado que San Juan también está procediendo a esta situación que estamos remarcando y que tiene que ver un poco con el detalle de lo que está ocurriendo, ¿no?, particularmente con La Rioja. Vamos a ampliarlo en un ratito nada más. Bueno, investigaban un robo, había un señor que había denunciado un robo en su casa, y la policía llegó, y cuando llegó se encontró que el hombre tenía un arsenal en su casa, en Capital. Varias armas no declaradas en algunos casos, según lo que están investigando. Un procedimiento policial que comenzó por la denuncia de un presunto robo derivó en el secuestro de una importante cantidad de armas de fuego y municiones en la vivienda de este hombre de Capital, un hombre de 39 años que quedó detenido mientras avanzaba la investigación judicial. Es porque, lamentablemente se habría dado concretamente esta situación que estamos relatando, ¿no? Él había llamado a la policía por un hecho policial donde había sido víctima de un robo, y cuando la policía ingresa con concretamente lo que tiene que ver con muchas preguntas al supuesto damnificado. ¿Por qué tenía tantas armas de fuego sin declarar? Armas de grandes calibres, ¿no?, en el inmueble donde él vive, ¿no? 300 municiones de diversos calibres, ¿no?, se encontraron, proyectiles de diferentes armas, fusiles, escopeta, carabina y una pistola, además de cientos de proyectiles de distintos calibres, ¿no? Como decíamos recién, me parece que es un tema que ha ocurrido, ¿no? Estamos tratando de averiguar un episodio de dónde ha ocurrido, lo que estamos tratando de ampliar, ¿no? Hay un episodio de último momento, que está interviniendo personal policial y bomberos en estos momentos. Estamos tratando de confirmar el dato. Están evacuando un edificio, es en el departamento de Rawson, es en el departamento de Rawson, en estos momentos. La situación, no sabemos si es por un posible incendio o otro tipo de episodio. Estamos recibiendo información de último momento, por eso estamos manejándonos con mucho cuidado para poder chequear. Lo que sí está ocurriendo es que está ocurriendo, ¿no? Porque nos están enviando al teléfono información que está relacionada con esto, y acaba de llegar personal de bomberos al lugar que está tratando de inmediatamente poder extinguir o accionar ante una situación que está motivando el desalojo de todo el edificio. No sabemos si es un incendio o es otra situación. Sería un incendio que se habría provocado en la terraza del edificio, lo que alertó a los vecinos en estas primeras horas de la mañana y está motivando directamente a la intervención policial. Estoy viendo algunas imágenes que nos están proporcionando nuestros colegas de la nota sj.com.ar, donde se ve cómo está accionando la policía, ¿no?, en esta oportunidad. Están avisándole a los vecinos que desalojen. No sabemos cómo se llama el barrio, ¿no? No sabemos cómo se llama el barrio. Hasta el momento sería en Rawson. No sabemos cómo se llama el barrio. Estamos preguntando allí cómo se llama el barrio para ver cómo sigue esta situación que está motivando en estas primeras horas el accionar de bomberos y de la policía en el departamento de Rawson, en un complejo de departamentos donde se habría iniciado el fuego y inmediatamente se estaría extinguiendo. Y no es en un no es en el departamento de Rawson, Janina, es en el hospital Rawson. Es en el hospital Rawson. Acá me acaban de confirmar, es en el hospital Rawson. Es en el hospital Rawson. El episodio está ocurriendo en estos momentos en el hospital Rawson. Están desalojando el hospital Rawson debido a que el incendio habría comenzado en la terraza. Acá tengo datos más precisos. Habría comenzado en la terraza el incendio y están desalojando parte del edificio del hospital Guillermo Rawson con el personal. El tema es que hay gente que está internada. Hay gente que está internada en el lugar. Vamos a ver qué está pasando. La policía está desalojando parte del edificio. Bomberos ya llegó al lugar. Es la noticia de último momento. Estamos trabajando en vivo. Disculpen lo desprolijo, pero es lo que está pasando en estos momentos. En este instante, estamos tratando de ampliarlo lo más prolijamente posible. Es la parte de consultorios externos y traumatología del Hospital Guillermo Rawson. Está ocurriendo en estos momentos. Estamos recibiendo, estoy leyendo algunas de las crónicas que son muy breves hasta el momento de los colegas de la nota SJ por este incendio que se está produciendo en este instante, o principio de incendio que se está produciendo en este instante en el Hospital Guillermo Rawson. Están desalojando el área de consultorios externos y traumatología. En traumatología hay personas internadas, me dicen. También están desalojando farmacia y la parte administrativa. Es el edificio verde del Hospital Guillermo Rawson en el que están en este momento procediendo directamente a desalojarlo a partir de una medida importante de seguridad para evitar el riesgo, concretamente. Ahora, no sabemos si hay internados en esa zona. Estamos tratando de confirmar concretamente. Lo tenemos para que nos pueda reconfirmar al aire. Creo que tenemos a la gente de prensa del Hospital Guillermo Rawson, Rodrigo Beler, a quien ya lo saludo. Rodrigo, ¿qué tal? Buenos días.
1: Hola, buenos días, Juan. ¿Cómo estás?
0: Rodrigo, entiendo que están procediendo en estos momentos al desalojo del área de consultorios externos. Me gustaría que vos me expliques lo que está pasando. Me hablan de un principio de incendio en el hospital.
1: Sí, no es en el edificio de consultorios externos, sino en el edificio llamado Clínica Médica, que es el que está por calle General Paz.
0: Ah, bien.
1: A mitad de cuadra, ese edificio que, donde funciona farmacia, traumatología, consultorio externo de traumatología y el resto son todas oficinas de administración. Ha habido como una pequeña explosión en una caja de electricidad y precautoriamente se hizo salir a toda la gente. En este momento ya ha vuelto la luz al edificio y no ha sido más que eso. Habrá que revisar obviamente qué ha ocasionado el desperfecto, seguramente alguna sobrecarga de electricidad. Pero no ha habido consecuencias mayores.
0: Uh-huh. Se desalojó directamente el edificio. Allí no hay personas internadas en esa zona, solamente personal.
1: No es un sector de internación.
0: Bien, solamente se desalojó al personal del lugar.
1: Exactamente, y la gente normalmente a esta hora los pacientes que hay son todos pacientes que vienen a consultorio de traumatología, de kinesiología y a farmacia.
0: Uh-huh. ¿La situación está controlada, Rodrigo?
1: Sí, está personal de bomberos revisando la terraza y algunos otros sectores para ver qué puede haber ocasionado esto, pero como te digo, no hay ni fuego, ni llamas, ni humo, ni nada complicado, y recién ha vuelto la luz a todo el edificio. Ha sido un cortocircuito.
0: Bien. La actividad va a continuar en un rato nada más, o cómo se ha determinado la continuidad de la actividad en ese edificio. ¿El edificio es el que está sobre calle? ¿Qué calle me dijiste que es el edificio que se puede ver?
1: General Paz, apenas pasa Rawson.
0: Claro, sí, el edificio verde, la estructura verde.
1: El edificio verde, que se le llama. En este momento está entrando toda la gente de nuevo dentro del edificio.
0: Ah, bien, se reactiva la actividad normalmente.
1: Exactamente.
0: Bueno, esperemos a ver qué ha ocurrido, ¿no? Hasta el momento sería un problema eléctrico, una explosión, algún tipo de sobrecarga en el sistema, lo que ha motivado el accionar de bomberos y de la policía y el desalojo por una cuestión de prevención, entonces.
1: Eh, Exactamente, ha sido solamente eso, por suerte.
0: Rodrigo, como siempre, agradecerte la predisposición y bueno, muy amable. Hasta luego, gracias.
1: No, por favor, por nada. Hasta luego, gracias a ustedes.
0: Rodrigo Beler es el encargado del área de comunicación del Hospital Guillermo Rawson a partir de esta noticia de último momento, ¿no? Que teníamos y queríamos ampliarla rápidamente con la información que teníamos, que nos estaban aportando nuestro colega de la Nota SJ y también de la gente que nos estaba mandando ya mensajes de lo que estaba ocurriendo en el hospital. Ha sido controlado, habría sido una sobrecarga en el sistema eléctrico, lo que habría generado una explosión en ese edificio, lo que motivó la decisión de la policía y también del personal de bombero de evacuar en el lugar. Ya estaría la situación controlada, ¿no? Miren, esto es una noticia que hemos trabajado junto con ustedes, chequeando oficialmente todos los datos en un ratito nada más. Bueno, sigo rápidamente ya con 7 de la mañana, 48 minutos. Con este dato ya que contamos de la noticia de último momento, vamos a seguir ampliándolo en un rato nada más, cómo sigue el trabajo de bomberos. Mientras tanto, vamos en ámbito nacional, que me parece no un tema menor contar todo lo que está pasando. Lo habíamos dicho ayer, ¿no? Y tiene que ver con Esper. Esper no declaró ayer, ¿no? Por la causa que se lo vincula concretamente en estas últimas horas a Esper con los hechos de posible acuerdo de haber recibido dinero del narcotráfico para su campaña, ¿no? Decidió presentar un escrito y no declarar en esta causa. Y a partir de allí, bueno, veremos qué pasa en este proceso judicial, ¿no? Ahora, en el escrito manifiesta su postura con respecto a la situación que él está llevando adelante y que puede demostrar que no es tan así como se le está planteando en estos momentos. Veremos, porque las pruebas han sido contundentes con Esper y la situación de ese vínculo con el narcotráfico, ¿no? Y esos 200 mil dólares que recibió para campaña. Uno suponía que ayer podría haber habido algún tipo de dato. La defensa de Esper sostuvo que no ha cometido delito alguno y afirmó que la transferencia cuestionada de 200 mil dólares corresponde a una contratación profesional. Yo no sé si es bueno o malo de esto, ¿eh? Que te contraten los narcotraficantes para esto.
2: No debe ser nada bueno igual.
0: Bueno, y vos sabés con quién contratás, chequeás un poquito, ¿no? Y más en estos niveles, si es que en todo caso es así. Dice que es una contratación profesional, real y documentada, dicen.
2: Tiene pruebas,
0: dice. Claro. El reclamo es que el juez retome el control de la investigación y que entienda que Esper puede demostrar que es totalmente inocente porque tiene correos como prueba, correos del contacto para lo que era el servicio que, claro, se lo contrataba. ¿No?
2: Mails, básicamente, sería.
0: Exactamente. Bueno, si esto llama la atención y tiene que ver con la actualidad de este gobierno, lamentablemente, porque es un hombre que se tuvo que ir del gobierno, sí, por esta situación. Otro que se tuvo que ir del gobierno es Adorni, ¿no?
2: Y son
0: vocero.
2: Son varios.
0: Sí, son varios.
2: Pero estos
0: varios,
2: dos.
0: Sí, pero estos son los más escandalosos.
2: Son los más escandalosos, bueno, son los más involucrados.
0: Y el rango de los cargos que tenían, ¿no? Lo importante.
2: Son los más expuestos, claro.
0: Eran los que estaban posicionados mucho mejor que cualquier otro.
2: Y tenían el apoyo del gobierno.
0: Y lo sostuvieron durante, sí, un tiempo. A Esper también lo sostuvieron, ¿eh?
2: Menos tiempo, pero.
0: Fue más,
2: sí,
0: corto, sí, pero sí, bueno. Sí. A Esper lo sostuvieron. A Adorni, hasta hace ¿cuánto? Una semana.
2: Totalmente.
0: Más o menos, lo han sostenido. Adorni, que ocupaba la jefatura de gabinete, ¿no? Un hombre del riñón del libertario Javier Milei, que lo defendió y que dice que él cree en su inocencia y todo lo demás, ¿no?
2: Claro.
0: Junto con algunos alcahuetes que lo acompañan. Bueno, el gobierno confirmó, escuchen bien este dato, porque ayer ocurrió en la conferencia de prensa donde el vocero de la presidencia dio cuenta de que a Adorni le van a mantener la custodia.
2: Mira.
0: Mantener
2: custodia
0: la custodia oficial.
2: Estado.
0: Oficial.
2: Mira.
0: Pero haceme la pregunta. ¿Pero no está en el gobierno?
2: No, claro, pero ¿cómo puede
0: no
2: ser?
0: Está si en el gobierno.
2: Él ya no es funcionario, ya no tiene vínculo con el gobierno, supuestamente.
0: No tiene nada.
2: Por eso,
0: él ya no es funcionario.
2: Supuestamente, porque no
0: que
2: sé.
0: Que lo pague él.
2: Y sí,
0: que
2: claro,
0: lo pague Adorni.
2: ¿Y por qué lo tengo que pagar nosotros?
0: Que lo pague Adorni. Que lo pague Adorni, señores, al custodia. Porque lo único que falta es que también la esposa tenga custodia.
2: Y si él lo tiene, seguramente la familia lo tenga como Adorni.
0: Mire, nadie le va a hacer nada. ¿Eh? Todo lo contrario, él nos está haciendo a nosotros daño, ¿no?
2: Sí.
0: Si en todo caso se comprueba todo lo que estamos conociendo de Adorni. que las pruebas son contundentes, ¿no? Hasta el momento. Veremos qué pasa en la justicia. Pero bueno, este tema de los servicios de los custodios es un temita muy interesante para hablar de los custodios que le siguen manteniendo, por ejemplo, a ex gobernadores.
2: Claro.
0: A ex senadores.
2: Acá en San Juan también pasa.
0: Digo, uno entiende que los custodios. Hay jueces que también. Dice, los jueces no podrían pagarse los custodios.
2: Y hay que ver qué
0: dice.
2: Jueces
0: que dicen que hay jueces que por las causas que llevan tienen que tener un custodio, ¿no? Claro. Por supuesto, ¿no? Pero no se lo pueden pagar ellos a los custodios. Algún momento un poquito de empatía con el pueblo, ¿no? Ex gobernadores, ex presidente, no se pagan los custodios. Páguense ustedes los custodios, señores. Bueno, lo peor de todo esto, más allá de eso, es que Adorni ya no es funcionario y le estamos pagando todos el custodio para que lo cuiden al señor. Dios mío, pero ustedes pueden opinar también a esta hora. Desde el entorno del ex funcionario dicen que desmintieron que utiliza autos oficiales. Lo único que falta, claro. Porque también se habló de que estaba utilizando los autos oficiales.
2: Mira, si el río suena,
0: miren,
2: algo debe pasar.
0: Eso que dice Yanina es real. Hay que ver si en todo caso. Hay que chequearlo, miren, con Adorni yo no le creo nada a Adorni, ¿no?
2: Sí.
0: Porque ya le mintió a todos, nos mintió a todos en la cara, cree que somos todos bobos. Pero me están jorobando, digo yo, cuando me escucho estas noticias, escuché ayer al vocero del presidente decir que lo mantienen en la custodia, que se la pague él, por Dios. Cada vez se parecen más a lo que criticaron, cada vez son más parecidos.
2: Son todos iguales.
0: Son más parecidos, ¿eh? Morosidad, 5,8 millones de personas ya no pueden tomar créditos y bancos alertan por incumplimientos en pymes. La mora de las familias alcanzó el 12,7% del sistema financiero y ya hay casi 6 millones de personas que dejaron de ser sujetos de crédito. Esto es un dato interesante, sí, en el dato económico que estamos aportando a esta hora de la mañana, ¿no? Que tiene que ver con las entidades que aseguran que el principal problema es las pérdidas del poder adquisitivo y la suba de tasas, mientras que la deuda impagas de las pymes continúa en aumento, ¿no? De las pequeñas y medianas empresas, ¿no? De aquel que tiene su pequeña
2: claro,
0: y mediana empresa.
2: Claro, son las más perjudicadas, lamentablemente, ¿no?
0: Exactamente. Bueno, y vamos a Argentina, Yanina. Ayer, casi, miren, hay que prepararse cada partido de Argentina.
2: Sí.
0: Prepararse porque realmente la pasamos. No sé si por ahí tenés algún golcito, alguna declaración, Rafa, si encontrás alguna. Ayer Scaloni no podía hablar. Lo llevaron a hacer en la entrevista, dijo, sí, no puedo hablar.
2: No, ayer se vieron estas dos cosas que no se ven habitualmente, ¿no? Un Scaloni totalmente quebrado, un Messi totalmente quebrado al final del partido.
0: Es que pasamos por todas, ¿eh?
2: Fue una montaña rusa de emociones. Todo el tiempo ya nos veíamos afuera. Después el empate, decís, bueno, esto va a ser eterno, porque es casi imposible revertir ese 2-0. Y después salen estas cuestiones. No sé, John, no sé en qué momento se pudo revertir todo, ¿no? Pasó tan rápido, pero es así. La verdad que la explosión dentro de la cancha, incluso, ¿no? Pues la mayoría éramos argentinos o tenían la camiseta argentina. Y bueno, realmente fue muy lindo. Pero en eso pasó muchas cosas.
0: Pasaron un montón de cosas.
2: Pasó una señal de racismo por parte de del equipo técnico de Egipto, también el hecho de que nos acusaran de que el partido estaba arreglado cuando Lionel Messi erró un penal, hasta eso tuvimos, ¿no?
0: Sí, y los goles que hicieron estuvieron bien hechos, excepto el que no se lo cobraron porque se corroboró la agresión o la falta.
2: Y era lesión, era falta y debía cobrarse.
0: Esto decía Lionel Messi, escucha.
3: Es un orgullo poder competir al lado de ellos porque siempre entregan todo y creo que hoy una muestra más de todo eso. Bueno, creo que fue un desahogo, un alivio para todos porque la habíamos visto fea con el 2-0 y nada, poder levantar un partido así, levantar un 2-0, la verdad que no es fácil, más en un mundial, como por cómo se está dando el mundial también, que nadie te regala nada. Y bueno, fue un poco la felicidad, el desahogo y, y el que queríamos seguir estando, el que no podía terminar hoy, no nos queremos ir, así que nada, un poco por todo eso.
4: La sensación no era solamente por el partido, por la selección, también uno estaba en la tribuna y miraba ese último partido de Messi en la selección en un mundial y daba como cosa, había gente como ya llorando por esa situación.
3: No, por todo lo que pasó en el partido hoy, tenía mucho bronco por haber errado el penal también, porque si yo hubiese metido el penal, cambiaba la dinámica del partido también, porque nosotros estábamos bien, más allá del gol que nos habían hecho. Después generamos situaciones claras, como la de McAllister, la de Juli, que saca ahí abajo del arco el arquero. Nada, un poco por todo eso, porque creo que este grupo merecía seguir peleando, intentándolo. Y...
4: ¿Por qué esta selección sigue compitiendo a este nivel? ¿Por qué?
3: Bueno, es un ADN que tiene esta selección. Yo ya lo dije y lo repetí muchas veces. Creo que este grupo siempre demuestra que compite al máximo, sea cual sea el rival, sea cual sea el partido. Y hoy una muestra más de karate, porque sí. Como dije recién, levantar un 2-0 no
0: es fácil.
3: No es fácil, había sido un golpe.
0: Bueno, ahí está lo de Messi en ese momento, ¿no? Ya vamos a ampliar un poquito más lo que tiene que ver con este momento. Y sacó chapa de campeón, ¿no? Sacó chapa
2: claro
0: de campeón, digo, del último campeón. Sacó la chapa que tenía que sacar a la selección argentina. De acá, esto es un levantamiento anímico importante para la selección. Hay que hablar de esta selección, después lo vamos a hacer. ¿Estamos jugando como un equipo o son individualidades? Para mí, hoy está claro que Argentina no es el mismo equipo del 2022, no funciona como el mismo equipo. Para mí no hay equipo. No hay equipo de funcionalidad de equipo, ¿no? Lo podemos discutir con ustedes también. ¿Qué creen que nos falta para poder llegar a la final y más tranquilo, ¿no?
2: Sí.
0: Porque ayer fueron individualidades las que nos salvaron, ¿no? Particularmente, ¿no?
2: Sí,
0: y que tiene que ver un poco con lo que uno puede ver en la cancha. Somos un flan atrás
2: El penal errado fue como que los descolocó totalmente, bueno, tanto a Messi como a todo. Está bien.
0: Son jugadores,
2: son cosas que pasan. Sí, bueno, pero son humanos también, o sea, eso puede pasar también, y lo bueno es

0: que pudieron levantarse, pero claro, tenías un Messi que no se pudo levantar, ¿entendés? Era un Messi que no se pudo levantar directamente, como hizo en otras oportunidades, que se recuperó ahí nomás. Después hubo un equipo atrás que lo levantó, básicamente.
1: Fue un Messi que ayer fue un Messi que no le salió ninguna, ¿eh? Por eso mismo, cuando yo hablo de funcionalidad del equipo, cuando vos tenés un Messi que no le sale ninguna, tiene que funcionar el equipo. Tampoco funcionó el equipo, sino funcionaron individualidades para mí. Funcionaron individualidades.
0: No hubiese funcionado nada.
1: Pero fueron individualidades, fíjate vos. El Cuti subiendo y terminó haciendo un gol. Bueno, ya vamos a hablar. Lo ponemos en la mesa. El debate está hecho para que ustedes lo puedan.
0: Lo cierto es que somos el único equipo americano que queda en el Mundial.
1: Ayer Colombia se fue también por penales.
0: Somos el único.
1: Es cierto lo que dice Yanina, es el único equipo que queda de esta región del mundo, ¿no? Esta parte del mundo. Bueno, ya lo vamos a estar hablando. Vamos a sortear hoy cuellitos con los colores de la selección, muy bonitos. Bueno, la propuesta es que nos manden un video, una foto de cómo vivieron el Mundial, si estuvieron en la plaza, si salieron a festejar, dónde salieron a festejar. Bueno, momentos del partido de ayer que vivimos todos muy tensos, ¿eh? Bueno, y llegó el momento del señor Rafael Durán. Atención, Rafa, para vos, querido, porque hoy, en 1969, un día como hoy, pero en 1969, nace Mariano Roger, guitarrista de Babasónicos. Mariano es uno de los integrantes de la primera banda desde el primer momento, ¿no? Nunca dejó de ser parte de esta banda que estuvo en San Juan varias veces. Varias veces en San Juan, que le gusta a los... Estuvo en la Fiesta del Sol también, ¿no?
0: Sí, estuvo en la Fiesta del Sol. Hizo también una fiesta privada en el... no sé si fue privada, en realidad, en lo que es la Plaza de la Cabas.
1: Ah, la polémica.
0: Sí, que estuvo... Todo el mundo habló de eso.
1: Bueno, con este guitarrista que le pone música también a los Babasónicos, Mariano Roger. Un día como hoy, desde el 69, saquen la cuenta. Nos vamos a la pausa y ya regresamos, dale.

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0: 8 de la mañana, 9 minutos en la República Argentina. ¿Qué temperatura tenemos a esta hora de la mañana, Yanina, para actualizar principalmente estas primeras horas climáticamente?
1: Exactamente. Bueno, estoy ahí actualizando la temperatura en estos instantes. Todavía no tenemos...

0: El registro de la hora 8, pero hasta el momento 1.6° es la temperatura en la provincia de San Juan. Sí hay que decir que tenemos alerta de viento sonda para el día de hoy aquí en la provincia de San Juan. No es para toda la provincia, es para un sector nada más, pero bueno, lo cierto es que bueno, tenemos allí, según el servicio meteorológico, es para los sectores de la precordillera Calingasta, pero también es Pocito, Rivadavia, Sarmiento, Uyún y sonda, ¿no? Fenómeno que llegará durante la tarde de este día, con vientos que van a alcanzar las velocidades entre 30 y 45 kilómetros por hora y que las ráfagas pueden llegar a superar los 60 kilómetros por hora. Así que, bueno, a estar atentos, pero en estos momentos es que está saliendo esta alerta temprana por parte del servicio.
1: Para la gente que tiene familiares o que sabía que iban a ir al hospital Guillermo Rawson, el personal que trabaja en el hospital Guillermo Rawson, tranquilidad, ha sido controlado esta explosión, que había sido por una suba de tensión en el hospital Guillermo Rawson, en el edificio que está sobre calle General Paz. Es un edificio verde que uno lo puede identificar de ese color, ¿no? Pero principalmente está el área de clínica médica. Allí, según lo que nos decían recién desde el hospital, ya ha sido controlado. Está todavía trabajando personal de bomberos, pero todo el personal ha vuelto a hacer las tareas habituales a esta hora de la mañana. Se ha retomado la actividad casi normal. Mientras tanto, el personal de bomberos, luego de desalojar todo el edificio, están procediendo ya a resguardar naturalmente esa zona para, bueno, verificar cuáles fueron los motivos de la explosión de ese tablero que provocó ese principio de incendio que motivó todo el detalle que contábamos en los títulos, ¿no? 8:11 en la República Argentina. También en los títulos contábamos que ha impactado fuertemente en la familia de Talía Recabarren una decisión de la Corte Suprema de Justicia, porque luego de que se conociera que la Corte Suprema de Justicia ordenó la revisión del fallo de la condena al femicida de Talía Recabarren, si ustedes recuerdan, el caso ya cumplió 10 años. El otro día Yanina le hizo una nota a la mamá de Talía Recabarren, a 10 años de esa causa, donde esa mamá todavía seguía pidiendo justicia y señalaba concretamente a otros involucrados.
0: A otros tres.
1: A otras tres personas que también fueron parte y cómplices de Ángel Morales, que ya tiene salidas transitorias, ¿no? Está accediendo a salidas transitorias a este asesino. Digo asesino porque es la palabra que le corresponde, porque fue corroborado por la justicia. Acá lo que se está dirimiendo a partir de la Corte Suprema de Justicia es si la pena de 16 años corresponde sostenerla o no.
0: Claro.
1: ¿No? O bajar la pena. Que esto ha impactado fuertemente en las víctimas de violencia de género, que también se expresaron este último tiempo. Lo vi a esa entrevista, o por lo menos ese tipo de reflejo, con la gente, nuestros colegas de Tiempo de San Juan, que reflejaban la reacción de las familias de víctimas de femicidio. Porque en realidad sí, es verdad, es ir hacia atrás.
0: Y sí.
1: ¿Qué tenemos que cuestionar un
0: para
1: fallo judicial? 10
0: años para atrás, ¿no?
1: 10 años para atrás, donde se le dio, en un primer término, como era menor de edad, se le dio 10 años, pero como la causa tomó relevancia también cuando era mayor de edad, cuando se lo vuelve a condenar, ahí es donde comienza el ruido judicial. ¿Por qué se le dio 10 años de prisión efectiva como menor de edad y después se revisó la causa otra vez? Y cuando se revisó ya era mayor de edad y se revisa y se lo juzga como mayor de edad, y por eso se le da 16 años de prisión efectiva, ¿no? Él ya está, este señor, el asesino Ángel Morales, está teniendo salidas transitorias y se cruza con la familia en la calle, con gente que lo conoce, ¿no? Mientras tanto, Talía lleva 10 años fallecida, ¿no? Y la familia padeciendo.
0: Y una familia todavía pidiendo justicia.
1: Pidiendo justicia. Otra vez vuelve a golpear fuertemente en una familia el tema de aquellos que son las víctimas, ¿no? Pegarles otra vez a las víctimas. Uno empieza a preguntarse cuándo la justicia va a empezar a tomar, va a ser empática con lo que le pasa al ciudadano común y corriente que camina a pie en esta provincia, en este país. Si la sala de la Corte de Justicia que analice esta apelación, entendemos que hay varios jueces, entre ellos el doctor Guillermo De Santi y el doctor Lima, son los que van a analizar esta situación de este femicidio que fue el 4 de abril del 2019, en un primer momento, cómo fue la causa. Veremos que si van a revisarla y si le bajan la cantidad de años a un asesino, a un violador, a un homicida, vamos para atrás realmente. ¿Qué quedará a pensar para aquellos que están del otro lado, también dentro de los que son casos de violencia? Volvemos a golpear y volvemos a dañar a las víctimas. Está en línea para hablar con nosotros. Realmente yo sé que está muy impactada por la noticia y el temor. Una mamá que viene

0: peleando por justicia desde el día, del día 4 de abril del 2019. Y es Anabela Recabarren. Anabela, ¿cómo le va? Buenos días, la mamá de Thalía.
1: Buenos días para usted y para la audiencia.
0: ¿Qué siente cuando escuchó esta decisión de la Corte Suprema de Justicia que ordenó la revisión del fallo de la condena del femicidio de su hija? Revisar si la pena que se le otorgó a Ángel Morales es la que corresponde y que se analiza si en todo caso es factible poder reducirla.
1: Bueno, yo ayer estuve trabajando, volví en la tarde, me pongo a ver el teléfono, veo todo eso, no entendía nada porque como no sé leer, le pedí a mis hijas. También algunas amistades me dijeron lo que estaba pasando. Me cayó muy mal a mí, a mi familia, a mis hijas. Los cayó como un balde de agua fría porque... como lo dijo usted recién, son 10 años que pasó, la mató siendo menor, lo condenaron como menor. En aquel tiempo le dieron 10 años, después al año siguiente le dieron 6 años más, porque supuestamente no fue así. El defensor de Thalía apeló, entonces le agregaron 6 años más, cual son 16 en total. ¿Qué pasa ahora? La parte de él ha apelado para que le reduzcan los años, ¿sí? Yo me pregunto, ¿por qué revisar otra vez un expediente que tiene 4 cuerpos? ¿En cuánto tiempo le va a tomar revisar ese expediente para que vean de la manera que la mató, cómo la torturó, cómo la llamó? Le escondió él y sus cómplices. ¿Por qué después de 10 años vienen ellos a querer revisar y a mover esas cenizas que estaban ya apaciguadas, a volverla a mover y mover otra vez ese dolor? Yo anoche he llorado toda la noche, he estado re mal, estoy mal. ¿Cuál tomé la decisión encadenarme hoy en la mañana en mi casa? Me quiero encadenar y no tomar agua, no comer, no hacer nada. Porque es una vergüenza la justicia de acá. Es una vergüenza lo que están haciendo. Haciendo revivir todo ese dolor, toda esa amargura, tan solamente para darse el placer ellos, levantar una copa en alto y decir ganamos, dándole de pena menos a este hombre que ya sabemos. Y si el juez que vaya a revisar esto, yo le pido encarecidamente que así como le quieren bajar las penas Morales, quiero a la cabeza de los otros 3 asesinos que mataron junto con Morales a Thalía. Lo dijo Débora Zamora, no lo estoy diciendo yo, lo vuelvo a repetir, tengo un papel donde Débora declara. Débora en aquel entonces era mayor de edad. Sabe mucho más de la cuenta, sabe mucho más de lo que cualquiera de nosotros los imaginamos. Porque ella más antes, don, estuvo cuando Ángel Morales escapó de puñalear a mi hija en la escuela. Hay una denuncia metida. Esto viene de hace rato.
0: Claro, su hija...
1: Fue planeado, planificado y llevado a cabo, escondió el cuerpo, se burló de la justicia. Y aún así la justicia lo está defendiendo. La parte creyente de él lo está defendiendo. Dicen que es una mujer. Bueno, si es mujer, póngase la mano en el corazón, porque la que le quitaron la vida fue a otra mujer. ¿Cómo puede ser? ¿Qué clase de jueza o qué clase de defensor tiene él para que venga a defender a una persona que mató a sangre fría? Porque planearon la muerte de Thalía. Fue planeada. Así como van a revisar el caso, así les exijo y les pido de mil amores que se tomen su tiempo, los que vayan a revisar el caso de Thalía, que se tomen su puto y miserable tiempo, que hagan valer, don, que hagan valer eso que supuestamente ellos estudiaron para defender. Supuestamente ellos estudiaron, se quemaron las pestañas para defender a la sociedad. Que lo demuestren con hechos ahora. Ellos están abriendo el caso de Thalía de vuelta, ellos. Entonces yo pido la cabeza de los otros 3. Quiero que así como le dan la prioridad...

0: tiene que salir en libertad, tiene que tener perpetua. Es un vago que cuando lo estuvieron condenando no sintió un chiquito de remordimiento. Es más, según lo que dijeron, que dijo, si estuviera viva la volvería a matar. O sea, a ver, ¿le quieren dar la libertad a una persona enferma?
1: Su hija, con anterioridad, siempre, es muy importante contar esto, porque los episodios de violencia y de presión que sufría su hija por parte de Morales eran previo a este homicidio, y ya había amenazas de Ángel Morales para con su hija, por eso ella vivía con muchísimo miedo, ¿no?
0: Sí, sí, él le pegaba. Es más, hay algo que yo he pedido, que por favor, necesitaba que se abra el caso de mi hija, que den con la cabeza de los otros tres, que sabemos muy bien que están ahí nomás, están todos alrededor. ¿Por qué? Porque al último mi hija, Margarita, estalló una bomba que me partió peor de lo que yo estaba. Porque supuestamente Margarita me dijo que Talía estaba embarazada. Y que entre la mamá de Morales y Ángel Morales, yo me acuerdo ese día muy patente cuando él me la dice que si se la podía prestar a Talía porque la mamá la quería conocer mejor y que querían ellos a que fuera a almorzar mi hija para allá. Yo le dije, llévela, pero cuídemela, que no le vaya a pasar nada. Bueno, como toda madre protectora, se la lleva. Cual allá, Talía, cuando viene con una gaseosa, se vená. Por Dios y por mi vieja, que tengo todo muy tan presente, una sevenada personal y una plantita, un quisquito que el muchachito le había regalado, don. A todo esto venía machucada, pero en el cuerpo, yo no la noté nada. Ella le conversa a Margarita, le conversa y le dice, me pegó, me golpeó porque se enteró que estaba embarazada de un mes. Entre la mamá de Ángel Morales, con Morales, le hacían las manitos para atrás y le daban patadas y piñas en el estómago.
1: Dios mío.
0: Y de ahí la agarraban de los pelitos, la arrastraban a la taza del baño y la sentaban en la taza. O sea, en pocas palabras, no se la voy a hacer tan larga. Le pegaron hasta que largó sangre por la parte baja, ¿sí?
1: Para que perdiera el bebé. ¿Lo perdió?
0: Imagínese, obvio que lo ha perdido, porque si no la criatura hubiera nacido.
1: Claro.
0: Le estoy hablando cuando luego llegué de La Rioja.
1: Ah, claro, fue antes, mucho antes del asesinato.
0: Antes que yo, claro, antes que yo me fue, porque acuérdese que él la escapa de puñalear con Débora Zamora.
1: Sí, sí, sí.
0: Cuando
1: sí,
0: fueron a la escuela.
1: Sí,
0: bueno,
1: sí.
0: Esto fue mucho más antes. Cuando él escapa de puñalear para quitarle la vida a Talía, yo me voy a La Rioja.
1: Tremendo.
0: Estoy dos meses y vuelvo. Volví porque ella se vino para acá. Entonces, yo he pedido que si me podían exhumar el cuerpo de mi hija y comprobar si hubo un embarazo o no ahí.
1: Es tremendo lo que cuenta, si la madre, si la familia fue cómplice de todo este proceso.
0: La madre lo apañaba mucho y lo apaña mucho la madre.
1: Y sí.
0: Lo apaña mucho, le sobrelleva todas las cosas. Más allá de que les lleve o no lo lleve.
1: Usted,
0: a ver, volvamos al tema que está pasando ahora.
1: Sí, sí,
0: ahora,
1: sí.
0: ¿Qué le quieren dar, la libertad? ¿Cómo van a cuidar la familia de las hermanas de Talía? ¿Cómo van a cuidarnos? La justicia. La justicia, ¿cómo va a cuidarnos a nosotros? A ver, ¿qué nos va a poner? ¿Botón antipánico a cada una? Porque la familia de Talía tiene cada uno ya tiene su casa, ya no estamos amontonaditas. Cuando mataron Talía estamos todas juntitas, ahora no. Entonces yo le pregunto, ¿cómo lo van a cuidar ahora? ¿Me entiendes? Quiero justicia por ella. Vamos, anoche estaba hablando para hacer una caminata, hacer una marcha, y ir ahí a donde supuestamente le quieren bajar la condena a Morales. Yo lo único que le pido a los jueces, que si van a revisar el caso de Talía Recabayen, que por favor empiecen del principio y que se vayan dando cuenta todos los errores que ha tenido la justicia. Y si ellos quieren remediar tanto daño que hizo este hombre a mi familia, que busquen la cabeza de los otros tres, que vuelvan a llamar a esta mujer y que la vuelvan a sentar. El muchacho que era menor en aquel entonces, que se salvó, también hoy es mayor. O sea, apretarlo más firme y hacer que hablen y que caigan los otros.

0: otros tres. Porque si no, ellos van a salir a brindar. Cuando salga Morales, van a brindar entre todos los que mataron a Tarí. Van a decir, viste, lo salió joya lo que hicimos. Y menos vamos a creer en la justicia. Menos vamos a creer.
1: Anabela, usted ha tomado la decisión de encadenarse, dice, hoy en su casa.
0: Sí. Sí. Porque me duele mucho, porque me han hecho revivir todo, me han vuelto todo, todo lo que me vivió ese día, me ha vuelto otra vez. Anoche estaba sé mal. Hablé con las chicas de Ni Una Menos, le he prometido que no lo voy a hacer por el momento. Por el momento. Voy a esperar a ver qué decisión toma la justicia. Según lo que haga la justicia, le bajan la pena a este hombre, yo me voy a encadenar en mi casa, me dicen que lo haga en tribunales. No, yo no tengo por qué hacerlo en tribunales. Acá me mataron mi hija, acá. Entonces lo haré en mi casa. Y juro por Diosito que no me voy a desatar hasta que yo no me vaya con tal hijo. Y esto no es una amenaza. Yo no amenazo a nadie. Porque ya el dolor me está matando. Esto ya no se puede vivir. Mis hijas no son felices. Mi otra niña ha estado llorando como una loca porque dice, ¿por qué no la dejan tranquila? Déjenla tranquila, ya está. Ya que lo larguen. Ya cumplió 10 años, que lo larguen. Entonces, es como que nos están volviendo a clavar 10 puñaladas en la espalda otra vez. La justicia. Una vez más. ¿Qué quieren? ¿Volver a fallar como lo hicieron? ¿Usted se acuerda cuando lo largaron a Morales? Sí. Y yo fui a Angaco, sí, porque viven en Angaco. Que yo fui a Angaco a avisarle a la sociedad que tengan cuidado, que el asesino de Talía Recabarren estaba libre. Que esa señora salió a hablar que yo había ido a la casa de ella a amenazarla. Jamás nunca fui a la casa de ella. Nunca. Siempre voy a recurrir a los medios de comunicación. Siempre. Porque yo sé que si me paro en su casa, la que va a ir presa con cadena perpetua o 10 cadenas perpetuas voy a ser yo. Entonces yo no soy tan estúpida para irme a meter a donde no tengo que estar. Sí voy a ir a los medios de comunicación, sí voy a ir a los radios, a la televisión. Yo lo único que le pido al juez es esto. ¿Quieren bajarle la pena a Morales? Ellos quieren bajarle la pena a Morales. Yo quiero la cabeza de los tres que mataron a Talía, porque eran mayores de edad y a ellos sí los pueden condenar a cadena perpetua. Señor juez, dele una tranquilidad, un poco de tranquilidad a la familia de Talía, nada más. Y respeto, respeto, así como yo, nosotros respetamos, así pretendemos que los respeten. Bien. A nosotros, nada más. Respeten nuestro dolor, respeten que quedó una silla vacía en mi casa por culpa de una persona enferma que le cortó sus alas, porque es una persona enferma. Y el señor juez o jueza quieren bajarle la pena para alargar una persona enferma a la calle.
1: Bien.
0: ¿Por qué? No está que les pongan un papel donde diga que está apto para salir a la calle. Porque hoy fue Talía. Y si le bajan la pena, ya sabes por qué lo quieren hacer, porque ya cumplió los 10 años, entonces para alargarlo. Y mañana, ¿qué va a ser? O pasado, ¿qué va a ser? Solamente le pido al señor juez que piensen muy bien lo que están haciendo. ¿Por qué no condenarlo ahora que es mayor de edad, a cadena perpetua? Porque fue planeada la muerte de Talía. Fue planeada, bien. Señor juez. Lean el expediente de Talía, que tiene 4 cuerpos, por favor. 4 cuerpos. Llamaron testigos que no tenían que estar en el lugar.
1: Claro.
0: Que no tenían que estar.
1: Anabela.
0: Y dejaron los verdaderos testigos de un costado.
1: Anabela, muchas gracias por su tiempo. Estaremos muy atentos a esto, lo que está pasando. Y no sé si está siendo ayudada, la están asistiendo psicológicamente para, bueno, por este impacto. Entiendo que ayer estaba muy mal.
0: No.
1: Bueno, vamos a ver
0: nadie
1: si podemos.
0: Nadie ha venido, nadie.
1: Vamos a ver si a través
0: nada,
1: del ministerio.
0: No.
1: Vamos a ver si a través del ministerio pueden asistirlas a ustedes, a usted, a sus hijas, por este momento.
0: Porque imagínense este golpe que los están dando. Es un
1: entiendo,
0: golpe muy grande. Esto dice que recién va a empezar después
1: en agosto,
0: que entren de feria.
1: En agosto.
0: Sí.
1: En agosto sería.
0: Sí,
1: la fecha.
0: Ahí van a empezar. Así que ayer yo hablé con la chica y le dije, bueno, está bien, yo no lo voy a hacer, yo se lo prometo, se lo juro que no lo voy a hacer, pero cuando empiece todo el caso de Talía.

0: yo quiero estar presente ahí, quiero estar ahí, que me estén comunicando lo que esté pasando. Bien. Y ya, ¿me entiendes?
1: Anabela, muchas gracias.
0: Gracias a usted por estar siempre con nosotros. Muchas gracias.
1: Hasta luego. Anabela Recabarren es la mamá de Tarea.
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0: 8 de la mañana, 37 minutos.
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0: Bueno, 8 de la mañana, 37 minutos. Les recordamos que estamos jugando. Estamos evaluando entre videos y fotos de cómo viviste el partido de ayer. ¿Cómo fue ese momento que llevaste adelante y cómo llevamos adelante? La idiosincrasia argentina se vio reflejada ayer claramente. Vamos a regalar, para seguir pintándonos de celeste y blanco cada vez más, los cuellitos. Acá tengo, mira, los van a ver si ven el canal de YouTube, ingresan, nos siguen, van a ver directamente lo que tiene que ver con los dos cuellitos. Uno de color un poquito más oscuro y otro muy clarito, de celeste y blanco. Camiseta alternativa y camiseta original, ¿no? Sería así un poco la estructura de estos cuellitos, que se han reflejado también de lo que es en la camiseta, ¿no? Reflejan los mismos colores. Bueno, aquellos que nos manden videos, nos manden fotos del momento, cómo festejaron, si fueron a la plaza, todos esos videos los vamos a empezar a pasar en un ratito para que ustedes los puedan ver por el canal de YouTube de la radio y se puedan ver, ¿no? Concretamente en ese momento del festejo y demás. Aquí vamos a estar sorteando un par de cuellitos, ¿eh? Un par de cuellitos para que se los lleven nuestros queridos oyentes.
2: Ayer el ganador...
0: Falta uno acá.
2: Sí, ese es el que quedó de ayer, me dice Rafa.
0: No, son dos. Ahí quedó el otro.
2: Ah, ya está el otro.
0: Ah, no ha venido. No ha venido uno. El ganador de los cuellitos de ayer fue Hugo 883. Hugo 883, tenés que venir, Hugo, para llevarte tus cuellitos.
2: Claro, si no lo vamos a sortear.
0: Sorteamos otra vez, ¿eh?
2: Claro.
0: Si no vas a venir, bueno. Bueno, lo que tienen que mandar es los videos del festejo de ayer. ¿Cómo festejaste ayer el triunfo de Argentina? Claro. ¿Cómo lo viviste? Tal vez un video en el momento de los goles.
2: Claro.
0: Un momento en de los goles de los del equipo de Egipto, ¿no?
2: ¿Cómo viviste ese momento del partido, no?
0: El tercer gol de Argentina, ¿cómo lo gritaste?
2: Claro, claro.
0: Los festejos, ¿dónde fuiste a festejarlo? ¿En la plaza de tu barrio, como hizo Yanina? ¿En la calle, saliste de la calle a saludar a todos los que pasaban con las banderas, claro, argentinas? ¿O te viniste directamente a la Plaza 25,
2: claro,
0: no? Como vinieron muchísimos argentinos y recorrieron sus plazas departamentales, provinciales, para festejar. Acá en San Juan, la Plaza 25, se colmó de alegría, bandera celeste y blanca, todos unidos cantando, vamos, vamos, Argentina. Yeah.

0: su apellido. O no, su nombre, con su nombre
1: sí,
0: basta, ¿no?
1: El nombre, las tres últimas.
0: Y el videíto.
1: Y el videíto.
0: El videíto sería
1: o la
0: ideal.
1: Foto.
0: O la foto de ese momento festejando, ¿no?
1: Exactamente. Lo vale. Pueden enviar al 2645-086198. Lo decimos de nuevo.
0: Dale.
1: 2645-086198.
0: Bueno, ahí está, la posibilidad para que ustedes se pongan en
1: el
0: contacto
1: gol de la
0: con
1: cabra.
0: Nosotros, ¿no? ¿Por qué le dicen?
1: Porque está loco.
0: Así
1: y por cómo, cómo corre, sí, le dicen la cabra.
0: ¿A quién? ¿A Messi?
1: A Messi.
0: No te puedo creer. Bueno, ya lo vamos a seguir. Ya está, pues, ya tengo fotos, tengo video. Vamos a ver a quién se llevan los cuellitos. Vamos a elegirlo acá entre todos, particularmente porque hay muchos que son bastante creativos. Bueno, identificaron al hombre que murió por una presunta intoxicación de gas mientras dormía. Decimos presuntas porque hasta el momento queríamos conocer algún dato más con respecto a esto. La justicia investiga la muerte de este hombre de 52 años que fue encontrado sin vida este martes en su vivienda en Concepción. La principal hipótesis apunta a una intoxicación con gas ocurrida durante la madrugada mientras la víctima dormía. Estamos hablando de Wilson David Maturano, quien residía solo en una casa ubicada sobre calle Cereceto. El hallazgo fue realizado por la familia, que llegó al domicilio cerca del mediodía, y al no tener respuesta de él, ingresaron a la casa y se encontraron con el hombre tendido sobre la cama, ¿no? Lamentablemente ya con este dato. Está en línea para hablar del tema el doctor Sebastián Gómez, fiscal de la UFI de Delitos Especiales. Doctor, ¿cómo le va? Buenos días.
2: Hola, buenos días, ¿cómo está?
0: Gracias, doctor, por atendernos. Doctor, ¿qué novedades hay del caso? ¿Ya se puede corroborar si la persona que falleció fue por haber aspirado monóxido de carbono?
2: Sí, exactamente como usted lo adelantara. Eso nos confirmó el día de ayer tarde-noche el médico forense, que el fallecimiento se produce por inhalación o intoxicación de monóxido de carbono.
0: ¿Y cómo habría sido el episodio? ¿Qué es lo que ustedes tienen como dato de qué habría llevado a que la situación termine como usted está confirmando?
2: Si bien nos está faltando el informe de bombero, que se va a hacer determinante para saber qué es lo que pasó en realidad, pero por lo que se pudo ver en el lugar y por lo relatado por el hijo, que es quien lo encuentra, la habitación se encontraba cerrada. Y aparentemente eso, por lo que nos adelantó bomberos, puede llegar a ser lo determinante que hizo que apagara la pantalla y comenzara a salir gas y produce este desenlace fatal. Teniendo en cuenta además que no solamente el señor, sino su mascota que estaba al lado también falleció, ¿no?
0: Uh-huh. Claro. Esto concretamente, ¿sería una pantalla o la cocina? ¿Cuál sería el...?
2: No, era... Era una pantalla media improvisada, se puede decir. Las pantallas esas que se suelen poner en las garrafas,
0: sí,
2: no sé si más o menos
0: sí.
2: Me ejemplifico, bueno, que estaba sobre el piso con una manguera conectada a la salida del gas, ¿no? Y aparentemente la falta de oxígeno al estar cerrada la habitación es lo que podría haber desencadenado que ese fuego se apagara y el gas siguiera saliendo, ¿no?
0: Uh-huh. ¿Estaba esa pantalla estaba sobre en la habitación donde él estaba o estaba en otro sector de la casa?
2: En la habitación uh-huh. A un costado de la cama, ahí contra la pared, pero apoyada en el suelo.
0: Bien. ¿El hombre se habría movido, se habría sentido mal, habría tenido algún tipo de maniobras para tratar de salir o abrir alguna ventana o generar ese espacio para poder tal vez salvar su vida?
2: No, por lo que se pudo ver en el lugar y determinar, aparentemente no tuvo esa posibilidad. Se recostó luego, lo que sabemos, de haber venido al gimnasio, y el fallecimiento habría sido entre las 16 y 18 horas, por lo que nos dice el forense, y más o menos coincide con el horario que nos confirma la madre de él, que habría visto, que vio que llegaba, y él se fue a su habitación a dormir, siempre en compañía de su perro. Y por la posición en la que se encontró el cuerpo y demás, evidentemente no hizo ningún movimiento o no tuvo la oportunidad de hacerlo, por supuesto.
0: Él había cerrado todas las ventanas y puertas, digamos, no había ningún tipo de... Y la estructura habitacional no tenía tampoco rejillas de salida y ingreso de oxígeno. Y
2: lo que es la habitación en sí, no, que es donde estaba la pantalla. Y estaban, sí, todo lo que son las aberturas, estaba todo cerrado.
0: Uh-huh. Muere también la mascota, me dice, que también estaba con él.
2: Sí, había un perro en el lugar que...

0: queda ahí tendido en el suelo al lado de la cama de esta persona.
1: Habría sido una pérdida importante entonces de gas, ¿no? La que en este caso empezó a darse en la habitación en el momento de que se apaga la pantalla.
0: Y suponemos que sí, todo nos hace suponer que sí, porque convengamos, no sé si... No puedo decirle en este momento si estaba al máximo, al mínimo la pantalla, pero desde que apagó la llama, todo ese gas siguió saliendo, ¿no?
1: ¿Cómo continúa entonces ahora la causa?
0: Y ahora tenemos que estar a la espera del informe que nos va a realizar bomberos a fin de determinar qué fue lo que llevó, que algo se adelantó, que puede ser esta falta de oxígeno, a que se apagara esa pantalla. Y posteriormente no hay mucho más para hacer, teniendo en cuenta el protocolo de autopsia, que todo nos indica que ha sido un accidente doméstico, si se puede decir de alguna manera.
2: ¿Esa es la carátula que lleva la investigación, doctor?
0: Sí, son actuaciones investigativas por muerte dudosa. Siempre se caratula así hasta determinar ciencia cierta qué es lo que realmente pasó.
1: ¿Él vivía en una casa aparte de la casa de sus padres, o es un departamento, es un complejo de departamentos? ¿Qué es lo que...?
0: Y no, es como una construcción que estaba a los fondos de la casa de la madre.
1: Ah, bien.
0: Ahí habitaba generalmente con su hijo también a veces, en este caso, como su padre no contestó y estaba trabada la puerta, esa noche durmió en la casa de su abuela, o sea, era algo rotativo que tenía el hijo, ya sea en la casa de su abuela, en la casa con su padre, y al otro día se preocupó, ya que no lo vieron salir a trabajar y seguía sin contestar el teléfono, por eso decide forzar la entrada y se encuentra con este desenlace fatal, ¿no?
1: Claro. Bien. Lamentablemente, ¿no? Sería la primera víctima por inhalación de monóxido, ¿no? Hasta el momento.
0: Sí, lo que va el año, si mal no recuerdo, creía que sí, por lo menos la primera que me toca a mí este año.
1: Sí, sí.
0: Siempre pasa, lamentablemente, estos hechos.
1: Tremendo.
0: En la época invernal, en la época de frío, sí, suceden estos hechos lamentables, ¿no?
1: Lamentablemente, y uno trata todos los días de alertar, de que no hay que dejar, en este caso, cerrar las puertas ni ventanas por completo, hay que dejar algún tipo de espacio para oxigenar lo que son los espacios habitacionales.
2: Que haya oxígeno.
1: Y que evitar no ir detrás de la tragedia, lamentablemente. Doctor, muchas gracias,
0: sí,
1: muy amable por su tiempo.
0: No, por favor.
1: Hasta luego.
0: Por nada.
1: El doctor Sebastián Gómez, fiscal de la UFI de Delitos Especiales.
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0: 8 de la mañana, 54 minutos en la República Argentina. Nos están mandando un montón de videitos de momentos impresionantes de nuestros oyentes. Porque, bueno, vamos a regalar las cuelleras, ¿no? Los cuellitos estos que son para... Ustedes los pueden ver por el canal de YouTube, son muy bonitos. Celeste y blanco, con el sol en el centro. Para que uses, ahora que es invierno, ya te quedan, ¿no? Claro. Para invierno, para lo que son estas fechas que son bastante frías. Para hacer actividades también deportivas. Sí. Viste que siempre te pones un cuellito si vas a hacer un poco de senderismo, trekking o bici, ¿no? Vienen más que bien. Porque para los chicos, claro, cuando van a la escuela, vienen fantásticos
1: estos cuellitos, ¿no? Sí, sí, sí.
0: Para vos, cuando te vas en la moto, en la bici, o cuando salís a caminar, ¿no? Te vienen más que bien estos cuellitos que vienen a cuidarte también, ¿no? Con los colores nuestros de la Argentina. Ayer se vivió un partido, no sé si, Rafa, conseguiste los goles del partido, alguno de ellos. ¿Cuál fue el que más gritaste?
1: No, el que más gritaste.
0: El tercero,
1: sin dudas.
0: Yo el que más grité fue el segundo, el de Leo.
1: Claro.
0: Porque viste que era casi imposible, digo, ya con 2-0 decías, che, vamos a remontarlo, lo vamos a remontar. Después vino, para mí el mejor jugador hasta ahora de la selección argentina, para mí concretamente, más allá de Messi, que es un diferente,
1: sí, claro,
0: es el defensor que tenemos.
1: El Cuti Romero. Sí, se está...
0: Indudablemente le puso la garra,
1: sí.
0: En un momento el equipo se cayó y el Cuti fue el que empezó a levantarlos, se fue adelante. Empezó a quitar pelotas, a anticipar pelotas. Realmente fue el que marcó el levantar el ánimo de del seleccionado argentino, porque se cayó Argentina psicológicamente, se cayó.
1: Sí, sí, emocionalmente
0: se cayó
1: al piso.
0: Es una costumbre de esta selección que también antes le pasaba mucho a Messi,
1: es
0: nada
1: muy
0: más.
1: Emocional, sí, sí.
0: Le
1: sí.
0: pasaba a Messi y los demás acompañaban, pero esta vez como que parece que todos entraron en ese mismo circuito. A Messi no le salía ni una, ¿eh?
1: No.
0: No le salía ninguna, ni un pase, ni una gambeta. No
1: y
0: le
1: a
0: salía
1: los demás
0: ninguna.
1: También, ¿cuánto intentó Julián Álvarez, por ejemplo, meter la pelota? Tampoco se metía, era Tagliafico tuvo un montón,
0: sí.
1: La verdad que ayer fue un partidazo de Tagliafico,
0: sí,
1: buena opción buena decisión de cuidarlo, de sacarlo y cuidarlo, porque realmente fue un gran partido Tagliafico, que tuvo también un montón de ocasiones de gol y no se pudo. Y claramente, a ver, yo estoy, bueno, eso lo va a analizar alguien que sabe mucho más que yo.
0: Bueno, pero analizarlo como hincha, más que haya parado.
1: Como hincha más que como periodista deportivo. Yo, porque no lo soy. Pero creo que hacer un partido como el que hizo Egipto ayer es muy fácil, ¿no? Se cerró atrás.
0: Sí, pero es que así son los mundiales.
1: No, está bien, pero Argentina no tiene ese estilo de juego. Por eso
0: ojo
1: también
0: que
1: hubo
0: cuando
1: más
0: nos
1: cansancio
0: atacó,
1: de Argentina.
0: Menos mal que no nos atacó tanto, porque cuando nos atacó nos metió tres goles. Tres ataques, tres goles.
1: Es que ahí está el tema, ¿viste?
0: Tres ataques,
1: tres
0: goles.
1: Te cerrás atrás, pero claro, te sale una y no te paran.
0: Bueno.
1: Y ahí está uno de los errores de Argentina,
0: creo
1: de la selección, que
0: hacemos,
1: no es rápida.
0: Hacemos agua en la defensa, ¿eh? Bastante,
1: sí, sí,
0: ¿no?
1: Sí. Y el Dibu, que no tuvo la mejor actuación ayer, realmente pelotas que la,
0: creo
1: ayer
0: que todos
1: las pelotas
0: tuvieron
1: que entraron.
0: Para atrás, ¿eh?
1: Sí, sí, sí. Las pelotas que entraron antes en el Mundial pasado, el Dibu las atajaba, ¿eh?
0: Bueno, es muy difícil cuando te atacan tres y...
1: No, está bien,
0: hay un error. Para mí la defensa no funciona.
1: Por supuesto, si
0: hacemos
1: la
0: agua
1: llega...
0: del día uno. Yo te digo, diciendo...
1: Sí, no, es
0: desde que empezó el Mundial,
1: punto.
0: Argentina en defensa, hacemos
1: sí, sí,
0: agua.
1: Sí. Si la pelota entra al arco es porque la defensa no hizo su trabajo.
0: Y creo mucho que, para mí, no estamos todavía siendo un equipo. Somos individualidades. Volvemos a ser individualidades. Ayer nos salvaron individualidades. Para mí. Digo, me parece que es interesante escucharlos a ustedes que también saben de fútbol más que nosotros, tal vez.
1: Seguro.
0: Bueno,
1: claro.
0: Mostramos algunos videos. Hay un amigo, a ver, yo te voy a decir quién. Vamos con un gol y después vamos con los videos.
1: Bien.
0: Tercer gol, el que le gustó más a Yanina, que gritó. ¿Y con quién te abrazaste?
1: Fernández.
0: ¿Y con quién te abrazaste?
1: Con todo el mundo. Ven. Primero me largué a llorar y después me abracé.
2: Juega como un 9. Y tiró Julián y anda Toro. Y tiró Julián y acompañá a Loinjo. Y acompañá a Loinjo, por Dios, te lo pido. Se mira el Toro, frena con la pelota. Ahí está, tiró el centro para Inso. ¡Gol!
3: ¿Qué has intentado?
1: ¿Sabés cuál ha sido? Bueno, yo siempre veo las transmisiones de Telefe, pues yo soy recontra seguidora de Pablo Giral, pero fue viral la transmisión del último gol
0: sí,
1: de
0: tengo,
1: Pablo.
0: Lo tengo, estoy buscándolo.
1: Sí, está en todos lados, porque incluso tiene un exabrupto al decirlo, y vos sabés que me quedé viendo después, ¿no? El post partido que hacen, ya con la cancha vacía y demás, mostrando también cómo eran las partes de afuera, ¿no? Las banderas bandejas de ingreso, donde iba saliendo la gente, que la gente no se iba, se quedaba y gritaba. Y cómo Pablo Giralt hizo...
3: Para Nico González, para Argentina, para Nico. Toca atrás para Paredes. Deja rápido para Julián. Vamos, Argentina. Es una tromba argentina, ahora va con todo. Viene Enzo mirando. La deja para Julián, otra vez para Enzo. Abierta, esperando a Leo. Toma la pelota Enzo. Deja para Julián, que la entrega para Messi. Va hacia la siembra al 10. Va Messi, mete el centro. Otra vez para Leo. Otro centro más de Messi. Va pasado. ¡Eh!

0: corazón. Señoras y señores, 47-20. Argentina 3, Egipto 2. Argentina 3, Egipto 2. Vamos, Argentina de mi vida. Argentina lo da vuelta, lo perdió 2-0. Lo gana 3-2. Acá está el campeón del mundo. Acá está el campeón del mundo. Estamos juntos. Más juntos que nunca por teléfono. Nunca
1: abandoné. Es el que yo más grité. No, el segundo.
2: Tremendo, tremendo. Aparte... Ese que puso ahí el Rafa era el tercero.
1: Perdón.
2: Exacto, pero el del exabrupto ese, sí es el segundo, donde él directamente...
1: Este que pusimos recién es el segundo.
2: Claro, no? Claro, el que puso el Rafa era el tercero.
1: Claro, el Rafa puso el primero, que era el tercero, pero el que acabamos de escuchar es el segundo gol. El gol de Messi,
2: No, me parece. O sea, él puso, los dos son terceros, el que puso el primero y este otro. Bueno.
1: Pusimos lo mismo.
2: Claro, pero
1: es el segundo.
3: El centro.
1: Ahí está el segundo.
3: Leo.
1: Ahí está.
3: Otro centro más de Messi, va pasado. A ver quién le pega a Messi al arco.
1: Ahí está el campeón del mundo, sacamos chapa.
2: Pablo,
1: es el que más grité.
2: Se quedó sin voz.
1: Es el que más grité.
2: No había forma de no gritar.
1: Pasó algo que. Cuando hicieron el primer gol, estaba parado frente al televisor y me quedé parado. Y de ahí me quedé parado todo el partido hasta que.
2: Por las dudas.
1: Me quedé parado en ese lugar quietito ahí. No me quería mover, ¿eh? Y bueno, ocurrió lo que en esta oportunidad. No sé si a ustedes les llegó que había que congelar al arquero de Egipto.
2: Bueno, sí.
1: Eso viralizó por todos los grupos. Sí. Yo también lo congelé un ratito. Todavía lo tengo congelado, pero así que tengo que
2: congelar.
1: ¿Cómo
2: hiciste? ¿Pusiste el nombre?
1: Claro, no, te dicen, la propuesta era que llegaba a los grupos de fútbol, yo tengo varios grupos de fútbol,
2: sí.
1: Decía, bueno, congela, a ver, yo te voy a buscarle el momento donde dice, congela al arquero de ¿cómo se llama? Egipto.
2: De Egipto, claro.
1: Dice, congela al arquero de Egipto, vamos Argentina. Reenvíen esto a tres grupos para congelarlo al arquero de Egipto, vamos Argentina. Y yo lo reenvié y no más.
2: Claro.
1: Y sabés que empezó a atacar al arquero, porque estaba atajándose todo.
2: Sí,
1: el arquero.
2: Se atajaba todo.
1: ¿Cómo será que hacemos grandes los arqueros, no? El equipo de Argentina, por la cantidad de ataques que tenemos y permanentemente.
2: Sí,
1: ¿no?
2: Sí. Lo bueno es que empezó a haber reacción, ¿no? Que es lo que se pudo visualizar. Pero sí, creo que... lo tenés que poner en un papel el nombre del arquero y lo pones al freezer.
1: Era así, mira.
2: Ah, bien, virtual.
1: Era virtual y lo tenés que pasar a tres grupos y te lo iba a mandar a vos, pero yo ya lo mandé, que imagínate, mandé a tres grupos de fútbol y ya está, digo, con esto va a ti sobre.
2: Ya está.
1: Y los congelamos y todavía está congelado acá.
2: Bueno, en realidad la metodología que se suele hacer, decían los de antes, ¿no? Era poner en un papel el nombre de la persona que vos querías congelar y lo metés al freezer, al congelador.
1: Qué lindo, somos...
2: estamos muy bien, ¿eh? Mundiales con eso, ¿eh?
1: Estamos re bien.
3: Mete Enzo.
1: ¿Ese cuál es?
2: Para el tercero.
3: Paredes, por abajo.
1: El primero.
3: Para la pelota Enzo. Para Julián. Y la deja para Leo. Va Leo, la mete sobre el área. Lindo centro. ¡Está! ¡Gol! Cuti viejo nomás. ¡Gol! ¡Gol! ¡Argentino! ¡Argentino, carajo! ¡Argentino! ¡A seguir luchando! ¡A seguir luchando hasta el final!
1: Bueno, vamos a pasar el primer video. Los tengo un montón de videos que le mandó al Rafa de los oyentes, que están mandando video y foto de cómo festejaron el partido ayer, cómo salieron a festejar, dónde salieron a festejar nuestros oyentes. Se va dos pares de cuellitos para que se los lleven, para que lo tengan en casa. Uno para mamá, otro para papá, o para los hermanos, para quien sea, para cualquier hincha. Aquellos que quieran participar, nos dejan las tres últimas cifras del documento, su nombre, y nos mandan el video o la foto. Por ejemplo, Osvaldo 285 que me mandó, dice, no sé quién es, pero me lleva. Así dice mi hijo, dice. Se subió una moto y se fue con ese hincha. Iba el hincha solo y se subió. Ahí va.
2: Es esas cosas que pasan en Argentina.
1: Que solamente pasan en la Argentina.

0: Argentina. ¿Quiénes a la cabina de las camionetas subían, se subían y iban, vamos, subiste, vamos? Yo vi ayer mucha gente así que se paraba y tenían así camionetas y le decían a la gente que iba caminando, vamos, suban, suban, vamos, vamos. Y se iban todos con las banderas, impresionante caravana allí. Gustavo me manda una foto y un video también de la momia. Que él dice, claro, vimos la momia y festejamos con la momia, dice, en la Plaza 25 de Mayo. Y ahí están las fotos y los videos que nos mandó Gustavo con respecto al festejo de la plaza. Es cierto, apareció una momia. Una momia que la llevaban para todos lados alrededor de la plaza. Que era muy gracioso ese momento, ¿no? Porque, imagínate, la gente iba aplaudiendo y cantándole la momia entre medio de las banderas argentinas, ¿no? O un reflejo de lo que tenía que ver con ese momento. Lo estamos pasando todo esto, que son imágenes que nos están mandando nuestros oyentes, muy amablemente, muchísimas gracias. ¿Cómo festejaron? ¿Cómo? Miren, si tienen momentos grabados del grito del gol, de ustedes gritando lindo, el gol, también, sí, viste que hay, sí, muchas veces que hay gente que grabó gritando el gol, ¿no? Lo pueden pasar, ¿eh? Nos pueden pasar y lo mandamos al aire, ¿no? Los goles que se gritaron por parte de nuestros queridos oyentes que nos están siguiendo a esta hora de la mañana a través del canal de YouTube, donde estamos mandando las imágenes y los videos de la gente festejando, concretamente en la Plaza 25 de Mayo. Muchos de nuestros oyentes en la Plaza 25 de Mayo, ¿no? Festejando,
1: sí,
0: de esta manera.
1: La mayoría estaba ahí. A mí me sorprendió, primero, que lo festejábamos como si hubiésemos ganado, pasado la final. Pero bueno, pero me sorprendió básicamente cómo la gente...
0: Mira, ahí está.
1: Lo festejaba en los barrios.
0: Ahí está la momia. Ahí está la
1: muy
0: momia.
1: Destartalada. Así se viralizó ese video y decían todos, así quedó la momia de Egipto.
0: Así
1: está todo destartalada, con pocas vendas incluso.
0: Exacto. No, ahí lo ves. Me están pasando muchos videos de los oyentes que están participando. Videos del momento de cómo festejaste la propuesta que nosotros estamos haciendo. Videos, audios, fotos, todo como festejaste ese día, ¿no? Y me parece que, bueno, voy a escuchar algunos de los mensajes de nuestros oyentes y los videos que nos están pasando de cómo festejaron y fotos, cómo festejaron nuestros oyentes, ¿no? Iban todos cantando, la mayoría cantando, la cara de felicidad de nuestros oyentes en los videos son mortales, Rafa, mirá, te los mando, de los videos. Las fotos, que hay un montón de fotos tomadas y videos que nos están mandando del momento en la calle, tremenda, tremendo. Y después los memes también, ¿no?
1: Ah, sí, por supuesto.
0: Mira, ahí va otro, mira. Mira. Mira qué lindo. Esto es calle Ignacio de la Rosa y Paula, me parece. Mirá esa camioneta cargada de hincha para allá. Maravilloso, ¿no? Qué lindo. A ver, escuchamos a los oyentes, vamos.
2: Buen día, Juan. Buen día, Yanni. Puede ser que hayan tenido un muy bonito día.
1: Buenos días.
2: Yo ayer lo vi el partido solo porque sí. Después del partido quise salir a trabajar y me tuve que devolver porque ya de los nervios me destrozó el estómago. Así que no pude seguir.
1: Por no decirlo de otra forma.
2: Rodrigo de Paul no tiene que convocar para el próximo partido, no, tiene que ir suplente. Desastre.
1: No, un desastre. Ayer
2: Rodrigo
1: fue...
2: de Paul, un desastre. No hizo nada.
1: Trabó todo, ¿eh?
2: Maestro. Igual que el Cuti Romero.
0: El Cuti se pasó.
2: Y el Mundial pasado también fue lo mismo, que se sufrió un montón hasta que salió campeón. Lo que sí, yo lo veo así, yo lo veo, que esto le va a subir el autoestima argentino,
0: sí, señor,
2: como equipo, y psicológicamente destruye al rival. Porque saben que no se tienen que confiar. Porque ayer decían que era la primera vez que un equipo da vuelta sin un resultado en un Mundial. Y a los otros equipos le está haciendo que son imparables esa gente. Aunque hay gente que dice que le ha regalado el partido, bueno, iban a estar,
0: bueno,
2: todos los anti-Messi,
0: siempre va a pasar,
2: amantes del kirchnerismo que están en contra de esta selección y demás, y estaban rogando que perdiera ayer, pero bueno, no se les dio.
0: Dice, hola Juancito, nosotros gritamos así los goles, escucha. A ver cómo gritaron los goles.
3: Por favor, cura. ¿Ves?
0: Es verdad, ¿quién no se le escapó?
1: ¡Oh! Eran...
0: ¿Qué le pasa a esa mujer, por Dios? Sigue, sigue, sigue.
1: Qué manera de llorar.
0: ¿Qué le pasa a esa mujer, por Dios?
1: Imagínate.
0: Bueno, sigo con más mensajes.
4: Hola, Juancito. Hola, Yanni. Hola, buen equipo. Buen día, Marisa, tu oyente de todos los días. Qué manera de sufrir, Juancito.
0: Es la idiosincrasia nuestra.
4: Ayer no me he muerto porque Dios todavía dice, no, quédate acá
1: no
4: en la tierra.
1: Tiempo.
4: Pero qué manera de sufrir, por Dios, hasta las lágrimas. No me podía contener. Es más, me acuerdo y se me llenan los ojos de lágrimas otra vez de la manera que lloré el tercer gol y ese partido que no terminaba más, cuando le da un minuto más de queda un minuto, ay Dios, digo, por favor, que termine ese partido, que termine, por Dios. Bueno, pasame el nombre del arquero de Suiza para congelarlo ya, desde ahora hay que congelarlo.
1: Es cierto,
4: por
1: es
4: favor.
1: Cierto.
4: Por favor, digan el nombre del arquero de Suiza.
0: Búscalo, Yanni.
1: Ya lo vamos a contar.
5: Hola,
1: contar.
5: Juan, buen día para usted, para Yanni, para Rafa.
1: Buen día.
5: Bueno, le quiero agradecer enormemente.
1: Hermosa mañana, ¿verdad?
5: Porque ayer fui y se tiré la camiseta.
1: ¡Ah! ¡Qué grande!
0: Daniel.
5: Tuve la suerte la cábala. De salir premiado, así que...
0: Daniel 779.
5: Se tiré y bueno... se la regalé a mi nieto que él no tenía, así que
0: muy bien.
5: Quedé bien con mi nieto. Y en una palabra, Juan, le quiero agradecer muchísimo.
0: No hace falta.
5: Bueno, para usted, para Yanni, Rafa, y darle las gracias a los señores que me atendieron. Tuve la suerte de conocer a varios de ellos que siempre los escucho, pero claro, no los conozco personalmente, así que bueno, desde ya, muchísimas gracias y muy buenos días.
0: Buenos días, Daniel, el ganador de la camiseta de ayer.
1: Qué, grande,
0: qué bueno, Daniel, que salgan los ganadores, porque en realidad la camiseta es la camiseta cábala. La de Acento en la Noticia no puede faltar porque es la que...
1: Por
0: hasta
1: eso
0: el
1: te
0: momento,
1: digo que hay que seguir.
0: El momento de acompañar a la selección, vamos.
1: Ya vendrán,
6: Juan,
1: momentos
6: Yanina,
1: de la sala.
6: Buenos días. Buen qué día. Alegría, qué alegría que tenemos todos los argentinos, ¿no? Fue muy muy risueño lo que se hizo viral, el autoelevador en Córdoba, cuando iban con la gente. Qué bueno, che, qué bueno, qué alegría más grande que tuvimos ayer.
0: Muy bien, muchas gracias. Mira, sí. Susana nos manda una foto, ahí te la mandé, Rafa, también. Susana nos manda una foto, dice, este es el ritual que hicieron mis sobrinas cuando íbamos 2-0.
1: ¿Cómo?
0: 9, 10, 11 y 13 años las chicas. Y el ritual es la bandera. A ver, quiero ver el ritual. La bandera. Un crucifijo, un rosario, una vela arriba de la bandera, el álbum con la foto de Messi, que todavía le falta completar, la camiseta de Messi, el ritual que hicieron las chicas. Todavía no te le... ahí te lo paso el ritual de la chica, que creo que te lo había pasado, pero no te lo pasé. Ahí te lo paso. Y también me pasó el video cómo gritaron el gol.
1: Claro.
0: Susana, que nos está escuchando allí en el Ministerio de Educación a esta hora de la mañana, y nos manda lo que fue el ritual también de las chicas. No sé si me llegó el video o no. Si me pasás el video, porque creo que no ha llegado el video. Me ha mandado solamente las imágenes, ha hecho una captura del momento del,
1: claro,
0: del gol.
1: Claro, del video,
0: ¿no?
1: Sí.
0: Susana, mándanos el video, porque no lo tengo acá. Bueno, un montón de fotos a esta hora y de momentos. Mira, acá nos pasa un oyente, bueno, los memes, la historia de los memes de Mirta Legrand.
1: No, era lo de
0: los
1: Mirta,
0: memes.
1: Sí. Y ha hablado Mirta después,
0: sí,
1: ¿no?
0: Sí, lo
1: dice que le hace mucha gracia, que lo disfruta mucho.
0: Va a pasar también. También agregamos los memes. Aquellos que quieran mandarnos los memes, también lo agregamos para que quieran participar, lo puede hacer. Dejen las tres últimas cifras y se van, digamos, vamos a regalar entre los mejor meme, la mejor foto, video.
1: Ahí está
0: el ritual de las chicas de Susana,
1: claro.
0: Que lo está escuchando. El ritual, camiseta, vela, rosario, el álbum de la figurita, la camiseta de Messi. Messi que no fue su mejor partido ayer, ¿no?
1: Y
0: fue bastante difícil.
1: Pero hubo una remontada importante y se le agradece realmente.
0: Sí, el segundo gol. Sigo con mensaje a nuestros oyentes, vamos.
7: Pena tan grande, Juanchi, que haya fallecido una persona por el monóxido de carbono.
0: Sí, tremendo.
7: Y eso que están permanentemente diciendo que controlen el tema de los aires, de que haya aire, que ingrese algo. Dios santo. no habrá sentido, cómo se habrá dormido, que no ha sentido nada. Eso, del olor,
0: lamentablemente,
7: del gas o lo que haya.
1: Es que el problema es que no hay olor.
7: Pobre animalito también.
0: Claro, no es que no hay olor, no hay nada.
1: No hay olor,
0: no se siente,
1: ese es el problema, que no te das cuenta.
0: Miren, murió hasta con la mascota, se llevó a su perro, ¿no?
1: Dios mío, qué historia.
0: Es una historia, una de las que no tenemos que contar, porque estamos todos los días alertando, cuidando, miren, tomen las precauciones, no cierren todo por completo, fíjense, chequeen con un especialista, fíjense que él tenía la pantalla sobre el piso, es alguna cuestión clandestina o muy básica,
1: sí,
0: ¿no?
1: Improvisada, como improvisada, dijo el fiscal, ¿no? Y pero más allá de eso, que ya es un error tremendo, pero además, simplemente con tener un poco de aire, que no se encierre la habitación, digamos, y no se quede sin oxígeno, ya con eso evitás un montón. Creo que ahí está uno de los problemas más grandes que tenemos, ¿no?
0: Hola chicos, buenos días. Yo nunca vi, lo vi afuera, la selección. Yo tuve la fe intacta, porque tengo fe en Dios y Él nunca nos iba a abandonar, dice, en este caso. Ahí está
1: ahí Rafa pone uno de los memes que ha circulado más ayer, que es Mirta corriendo, dejándola a Cleopatra, creo que es, ¿no? Tirada en el piso, ahí en el arco, ¿no? Y ella festejando el gol, y sí.
0: Ahí te paso, Rafa, sí, lo que están llegando. Tengo un trato de pasar a todos y estamos todos siguiendo el minuto a minuto de todo lo que tiene que ver con los videos. Videos de nuestros oyentes, momento, ¿cómo festejaste ayer? Momento, ¿cómo festejaste ayer? En esta oportunidad, el desafío para que ustedes se lleven una camiseta. Acá tengo audio, a ver, vamos.
8: Hola, buen día, Juan, buen día, Yanina.
1: Buen día.
8: Bueno, te cuento lo que me sucedió a mí ayer durante el partido. Fue un momento muy desagradable al principio, y perdiendo 2-0 con Egipto, que no lo podía creer. Inmediatamente lo que hice yo fue apagar el televisor e irme afuera, porque mi señora estaba afuera en ese momento, y después ella me dice, no, prendelo de vuelta, hay esperanza de que se reviva el resultado. Pero yo le dije, faltando 10 minutos, imposible. Le hice caso y volví a prender el televisor. Cuando ratito el 2-1, ahí me dio más esperanza. El 2-2 clavado por Messi. Y después el 3-2 finalmente. Un abrazo con mi señora, saltamos, reímos. No lo podía creer. Ya sobre el final del partido, inmediatamente nos fuimos a la caravana acá en San Agustín de Valle Fuerte.
0: En Valle Fuerte.
8: Fue muy lindo.
0: Hubo la caravana.
8: En el momento, espero, bueno, esperemos que el próximo partido no nos haga sufrir tanto.
0: No, es
8: la escaloneta. Mando un abrazo, Juan.
0: Es la idiosincrasia
1: argentina. Que vamos a sufrir, vamos a sufrir. Yo creo que hay que prepararse,
0: vamos,
1: ¿no?
0: Otro más.
9: Hola, chicos, ¿cómo les va? Buen día.
1: Que no nos tome de sorpresa.
9: La verdad que, bueno, muy, muy triste, porque cuando íbamos 2-0, se me vino el mundo abajo, muy, muy deprimido, pero bueno, siempre sale la mística. Tenía fe, ¿viste? Pero a la vez,
1: costaba,
9: ¿viste? Que siempre
1: claro.
9: Uno tiene esa, que no sabe qué va a pasar. La cuestión es que me fui a trabajar, cuando llego al trabajo estaba el televisor encendido, alguien había estado viendo el partido, lo he dejado encendido, así que iba a poner música para relajarme y empezar a trabajar, y no. Escucho el primer gol y de ahí más me enganché, en esos últimos minutos, de ahí cuando ganamos, obviamente el tercer gol fue el que más grité, y me fui a mi casa, saqué el auto, que me fui con mi familia a festejar. Ahí
0: sí,
9: están las fotos en la catedral.
0: Ahí está, nos mandó.
9: Y ahí mirábamos todo el festejo sanjuanino.
0: Estamos pasando la
9: Tino
0: foto.
9: Tino 449.
0: Gracias, Tino. Estamos mostrando las fotos y los videos. El Rafa lo está pasando en estos momentos. Fotos y videos de los momentos. Ahí está, Tino. Ahí está,
1: qué
0: Tino.
1: Mirá,
0: qué linda la cara. Felicidad. El hijo está
1: parece?
0: Chocho. Bueno, ahí tenemos videos, Rafa. Anda pasando los videitos que también estamos poniendo, que le estamos proponiendo a los oyentes que pasen su video de dónde festejaron.
1: Claro.
0: Los momentos que gritaron, cómo gritaron los goles.
1: Cómo vivieron este gran partido. El arquero titular de la selección de Suiza, para que lo vamos congelando.
0: Sí. Ahí hay otra caravana, mira.
1: A ver.
0: Ahí van, mira. Qué lindo. ¿Quién nos sacó el teléfono ayer? ¿Dónde es eso?
1: Hachal.
0: Puede ser Hachal eso. Parece un departamento ese, ¿eh? ¿Quién nos sacó el teléfono y grabó ese momento? ¿No? Bueno, hola chicos, hay que decir todo. Recuerden que Egipto le anularon un penal, no cobraron un fulazo. Para mí, el árbitro jugó a favor de Argentina. Hoy ya deberían estar de vuelta el relator Giral, gritó un gol de Egipto. Cuando vi eso, no lo vi más. Odio la injusticia, dice el oyente.
1: Nah, bueno, injusticia. No, no. Bueno. No, nosotros siempre somos
0: ahí va, mejores. Mira, otra caravana, vamos.

0: Ese es el,
1: estamos bien, ¿eh?
0: Ese es el nombre de, espero decirlo bien, y si no, sí, así se escribe de todas maneras, Gregor Kobel, para que lo vamos frizando al arquero de Suiza desde ya, ¿no?
1: Podría bueno, ser. Tres últimas cifras y se llevan los cuellitos que vienen bien para los chicos, para ustedes, para todo el mundo, de la selección argentina, los cuellitos que van a cubrirnos de frío, pero que van a ser parte de la cábala también para ver la selección argentina el próximo sábado, jugamos.
0: El próximo sábado a las 10 de la noche.
1: Oh.
0: 22 horas.
1: Qué lindo va a estar. Qué lindo va a estar. Pausa, ya regresamos.
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0: 9 de la mañana, 27 minutos en la República Argentina. Gracias a los oyentes que se pliegan en la idea nuestra. Nos han mandado de todo, ¿verdad? Dice,
1: claro.
0: Mis últimas tres cifras son 200, dice. Y estos son los gritos de nuestro tercer gol, dice acá el oyente, ¿no? Mira, tengo de todo un poco, los oyentes dejando su mensaje, fotos, videos, de todo lo que ha sido ese momento. Muchas gracias a los oyentes que se han plegado a la idea hoy de mostrar un poquito de esto, ¿no? El momento. Escuchamos a los oyentes, vamos.
2: Buenos días, Juancito, para participar, Mari 427. Nosotros festejamos en casa, como de costumbre, con toda la indumentaria, camisetas, gorros, cornetas, de todo. Fue muy emocionante.
0: Sigo, vamos.
3: Hola, buen y bendecido día, mi gente querida. Juancito, Yanni, Rafa, gran equipo, familia querida. Habla Silvia 054. Ay, Juan. Si no nos hemos muerto muchos los viejos ayer, no nos morimos más.
0: No.
3: Podrás darte cuenta por mi voz. Y eso que estoy haciendo un esfuerzo tremendo para poder hablar. Dios, como dijo Yanni recién, no es tu hora, dijo Dios. Tenés que seguir. Somos argentinos y nacimos para sufrir. ¡Qué día de locura, Juan! Prendí la velita, estaban mis hijos adentro y mis nietitos viendo el partido y yo me sentí afuera a coser, porque sé lo histéricos que son. Pero me metí adentro cuando ya íbamos, ponele 3-0, porque le ganaron uno al otro y quedamos en dos. Prendí la velita.
0: Ese momento.
3: No le recé y también le pedí que ayude a los argentinos y a mis hijos, por Dios. Y el palito de el sahumerio de Palo Santo, como hacen los chicos de la selección con el Magic Click. Y te digo, no hice más que darme vuelta y empezaron los goles argentinos. Pero te digo, una locura muy grande, Juancito, qué emoción. Me emociona de ver la alegría, la locura, no solamente en mi casa, en el vecindario, por Dios, y uno detrás de otro. Somos grandes los argentinos, nacimos para sufrir, pero qué bien. Mira, para participar en el videíto, mi nieto Tiago, sus tres últimas, 960.
0: Ahí está Tiago saltando, Matías, en la plaza.
3: Mi hijo, 617. Ya te paso el videíto.
0: Ahí lo pasó.
3: Mira, juntamos monedita de acá, de allá, para cargar una sube. Y mi nieto se fue a la Plaza 25 con toda la locura, la algarabía. Los quiero mucho, argentinos. Nacimos para esto.
0: Y es la idiosincrasia nuestra de sufrir.
3: Tengan como yo un maravilloso día, ya que ustedes hablan mejor que yo.
4: Hola, Juan Pereira, ¿cómo anda, señor? Soy de Quique. ¿Cómo
0: Quique?
4: ¿Cómo anda usted, Yanina, Zafa? Qué grande Argentina, qué grande. Me encantó el partido, sufriendo mucho de mi casa con el partido. La verdad que es muy lindo. ¿Sabes que tengo una camiseta argentina yo?
0: Muy bien.
4: Y cuando pase el viernes, la voy a mostrar cuando pase por ahí, por la puerta de la radio.
0: Bueno.
4: Todo bien, Juan, todo bien. La verdad que contento, bueno, yo soy de la época de Maradona. Bueno, Juan, espero que esté muy bien y bueno, cuídese. Y vamos a Argentina todavía, señor. Vamos a Argentina. Usted sabe que ayer me lo encontré ahí.
0: ¿A quién se encontró? A ver, se cortó justo.
4: Sí, lo festejo de la Plaza 25 al loco del pueblo, al Ariel San Paulesi.
0: Ariel San Paulesi.
4: Sí, que estaba con la camiseta argentina, el querido Ariel. Así que, bueno...
0: La intendente de la capital también.
4: Siempre lo estoy escuchando y bueno, cuídense. Sí, saludo para usted, para Yanni, para Rafa y bueno. Ya no queda nada para el bicentenario de Sarmiento.
0: No,
4: para el un abrazo del señor.
1: Quedan 100 años, Enrique.
4: Viva Argentina. Chao. Quique.
0: Gracias, Quique. Quedan 100 años.
5: Hola, Juan Yanina, Ricardo, 9:45. Funcionó hoy almorzar con la vieja.
0: Bien, grande, funcionó.
5: Se pegaron mi hijo, la novia, mi hijo, todo funcionó.
0: Aguante la vieja.
5: Delirio, yo casi me
1: muero. Hay que repetirlo, ¿eh?
5: Mi familia, mira, casi se ha muerto todo. En un momento estamos todos callados y una cosa. Y de repente, ¡guau! ¡Qué rico! Así que el sábado a cenar con la vieja.
1: Por supuesto.
5: Full con la vieja. Foto, a lo que hay.
1: Es así, es así.
0: Qué grande, Ricardo. Sos un genio. Y sí, la vieja en la cábala.
1: Sí, hay que no repetir, falle, hay que repetir. No
0: que para
1: otra.
0: Colmo cae sábado en la noche, ¿no? Va a ser todo un tema.
1: Otra cena más.
0: Bueno, no sé si eso conviene cenar antes o después.
1: No sé, yo ayer no almorcé.
0: Claro que sí.
1: No, no, se me cerró el estómago.
0: Claro, porque estás muy nervioso, ¿no?
1: No, imposible.
0: Porque si no tenés que almorzar muy... Ayer tenías que almorzar a las 11 de la mañana, más o menos.
1: Claro, no, no, imposible.
0: Para más o menos encarar la historia, ¿no? Pero bueno, ¿qué vamos a hacer? Es parte de lo que tiene que ver con este... Yo vengo diciendo la idiosincrasia sanjuanina y argentina, particularmente, que es la de sufrir, ¿no? Concretamente, sufrir...
1: Estamos hechos para eso.
0: Y después, bueno, hoy, gracias a Dios, festejar, ¿no? Y a los jugadores que pusieron... Sacaron la chapa de campeón del mundo.
1: Por supuesto, sacaron el campeón del mundo de adentro.
0: Hay noticias de último momento a nivel internacional, Yanina, dale.
1: Exactamente, porque Donald Trump acaba de confirmar que el memorando con Irán se terminó. Dio por terminado esto, que no es una buena noticia, claramente.
0: Es que terminó el Mundial para Estados Unidos, ¿no?
1: Sí, también, ¿no?
0: Tenés en cuenta que esto tiene que ver con que él tiene todo... que generar algo.
1: Y para Irán se terminó hace mucho tiempo también. Bueno, sostuvo en este caso el presidente de Estados Unidos que es una pérdida de tiempo tratar con ellos. Esto no es una buena noticia porque básicamente empiezan a reaccionar otra vez los mercados de manera negativa, de hecho, ¿no? Ahí voy con ese detalle, pero quería contar esto. El presidente de los Estados Unidos declaró hoy en Ankara que da por terminado el acuerdo marco de alto al fuego con Irán en este sentido, al asegurar que se ha acabado porque Irán es basura, dijo Trump. Realizó estas afirmaciones durante la segunda jornada de la cumbre de líderes de OTAN en la capital turca, acompañado allí por el secretario general de la alianza. Bueno, el mandatario estadounidense afirmó ante la prensa: para mí se ha acabado, no quiero negociar más con ellos porque son basura, son gente enferma, dirigida por gente enferma, mala y violenta. Si tuvieran un arma nuclear, la usarían, dice Trump, quien acusó a Irán de mentir sobre los términos del acuerdo y sostuvo también que negociar con Teherán es malgastar el tiempo. El presidente a su vez aseguró que la tregua con Irán ha terminado directamente después de los recientes ataques cruzados con las fuerzas estadounidenses e iraníes. Según lo que dijo el presidente, las fuerzas de Estados Unidos atacaron con mucha fuerza la noche anterior en represalia por las agresiones iraníes contra 3 embarcaciones comerciales en el estrecho de Hormuz. Bueno, también explicó que tras permitir el funeral del líder supremo iraní fallecido en los primeros ataques de la primera guerra, de la guerra iniciada allí por el 28 de febrero, Irán reanudó el lanzamiento de cohetes contra buques. Así que le dimos duro anoche, dijo, muy duro, aseguró en estos términos el mandatario, quien también sugirió que ha sido un blanco de amenazas iraníes. En respuesta, la Guardia Revolucionaria de Irán informó haber destruido 85 instalaciones militares estadounidenses, tanto en Bahrein como en Kuwait, así como derribado un dron de alta generación. Estos hechos son los que van marcando esta nueva escala en las tensiones tras el frágil alto al fuego firmado el 8 de abril. Bueno, acusó también Trump al régimen iraní de hacer daño a su pueblo y afirmó que hasta ahora han matado a 54.000 personas que estaban protestando también. Así es que bueno, de esta manera Estados Unidos confirma dar por terminado este memorándum que tenía con Irán. No quiero tener nada más que ver con ellos, son escoria, dijo en este caso el mandatario republicano. Y decimos que no es una buena noticia, porque ya por estas horas se está registrando una fuerte suba otra vez del petróleo.
0: Sí.
1: Están cayendo los mercados ante esta nueva escalada en Medio Oriente. Los precios mundiales del petróleo ya se están disparando más de un 6% este miércoles, después de lo que se conoció en las últimas horas por declaraciones de Trump. El barril de referencia internacional, el Brent, avanzó un 6,3% hasta los 78,80 centavos de dólar, ¿no? Mientras que el contrato estadounidense West Texas Intermediate subió un 6,4% hasta los $75 por barril. Ambos contratos habían ya retrocedido en las últimas semanas, desde picos que superan los $100 a niveles cercanos a los previos al estallido de la guerra con Irán a fines de febrero. Así es que de esta manera empiezan a reaccionar de manera negativa los mercados, incluso el precio del petróleo a nivel mundial.
0: Pausa, ya regresamos.
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0: mañana, 43 minutos en la República Argentina. ¿Qué temperatura tenemos, Yani, hasta ahora?
1: En estos momentos, 1 grado 2 décimas bajo cero. Tenemos actualizado, por supuesto, de la hora 9 estos datos. 1 grado 2 décimas bajo cero con una humedad del 75%. A esta hora, parcialmente nublado se encuentra el cielo y con apenas una brisa del sector sur que llega a 4 kilómetros por hora. Pero hoy, recordemos que tenemos una máxima que llegará a los 21 grados. Va a ser muy agradable, realmente un día otoñal, básicamente, pero en algunos sectores de la provincia se advertirán algunas ráfagas importantes de viento sonda, ¿sí? Decíamos, en sectores precordilleranos como Calingasta, también en Pocitos, Sarmiento, Rawson, Rivadavia, bueno, lo que es parte del Gran San Juan, se va a sentir estas ráfagas que van a estar superando los 60 kilómetros por hora durante la tarde de hoy. No es muy fuerte, no es tampoco muy complicado, pero bueno, va a elevar la temperatura durante la tarde de hoy en la ciudad de San Juan.
0: Bueno, atención, esta noche hay caminante de la noche, Rafa y Yani, y a todos nuestros oyentes. Hay caminante de la noche, como todos los miércoles en la noche, 21 horas. Va a estar con nosotros el juez penal de niñez y adolescencia, el doctor Jorge Toro, nos va a acompañar esta noche. Vamos a hablar de la aplicación de la ley de la baja de imputabilidad, digamos, que está previsto que comience en septiembre. Claro. Es la fecha estimativa para que comience a funcionar la ya ejecución de juicios penales para con menores de edad a partir de la baja de la imputabilidad. Vamos a ver cómo está preparado San Juan, cómo la justicia sanjuanina, particularmente los jueces de menores que van a tener que llevar adelante estos procesos judiciales, van a desarrollar este tipo de acción, ¿no? Me parece que es una noche muy interesante para aquellos que nos estén escuchando, para conocer cómo se va a proceder con los menores de edad en conflicto con el delito, ¿no? Y cómo va a ser la provincia, se está adaptándose para poder afrontar esto, porque bien, fíjense que hay hoy el número más importante de delincuentes son menores de edad.
1: Sí, sí, sí.
0: Que cometen delitos. ¿A dónde los van a llevar? ¿Dónde va a ser la concentración? ¿Cómo se los va a tratar? Porque no es el mismo tratamiento que en un servicio penitenciario.
1: No, de hecho hay un seguimiento, una asistencia de todo tipo, ¿no?
0: Y no es habitual que un juez venga a una radio y hoy está cambiando un poco eso y nos parece bastante importante, ¿no? Que se abran a la comunicación.
1: La comunicación de los jueces es muy importante y sobre todo también del área de los menores, porque por ahí se tiene mucha... mucha cuestión allí por el tema de la identidad, de no contar tanto, de no estigmatizar al menor. Pero a veces es importante, ¿no?, conocer cómo se maneja la justicia con estos casos y entender, digamos, cuando, por ejemplo, pasan casos como los de Lucía Rubiño,
0: que
1: contábamos con el fiscal, el juez de la corte, ¿no?, el viernes pasado, que nos decía, bueno, hay veces que la situación no es como nosotros queremos, pero la ley es la ley.
0: Exactamente, cómo procede, ¿no? Y cómo va a proceder ahora la justicia, hay que ver cómo va a proceder. ¿Nos vamos, te parece, a donde jugó la selección argentina?
1: Yo hace como 3 meses me quiero ir para allá, pero no pude.
0: Ayer, vamos. Una cosa verlo por la tele.
1: No, sí, claro.
0: Y otra cosa es verlo en vivo, en directo. Una sanjuanina, colega también del diario Tiempo de San Juan, que muy amablemente nos ha permitido tener con ella esta charla, estuvo en el momento... más yo no sé cómo lo vivió, ¿no? Porque hay que estar en ese lugar viviendo el minuto a minuto la cantidad de argentinos que habían llenado el estadio, ¿no? Allá en Dallas.
1: Y aparte estar en la zona mixta, ¿no? Ahí donde están los jugadores saliendo
0: al
1: después
0: toque
1: del partido.
0: Está en línea la periodista Carla Acosta, ¿no? Que es periodista del diario Tiempo de San Juan, que muy amablemente nos ha atendido, que estuvo en el momento, que estuvo en el lugar. Carla, buenos días para vos. Gracias por este contacto. ¿Cómo estás?
2: Buen día, Juan. Buen día, Yani. Buen día a toda la gente que está conectada a la radio.
1: Buenos días.
2: Acá estoy justo en el aeropuerto, ya partiendo para Kansas. Esto es, ahora en el mata-mata es día a día, así que
0: sí.
2: Ayer sacamos vuelo rapidito después de haber clasificado y, bueno, ya estamos partiendo hacia Kansas para enfrentar a Suiza.
0: Carla, contanos el minuto a minuto, ¿cómo fue ese momento, ¿no?, de vivirlo en la cancha? Estabas, me imagino cómo haber sido. Sí, me dijo Carla.
2: Una locura.
0: Me dijo Carla, estaba un poquito enferma y fui a ver el partido y me
1: ¿qué te parece?
0: Y fue peor, no sé si fue peor o mejor. ¿Cómo terminó? Contanos cómo fue esa situación, cómo lo viviste vos, más allá del periodista. Uno como periodista, pues, mira, hemos visto cómo los periodistas no hemos partido a la mitad cada vez que pasaban algunas situaciones difícil de la selección, igual que también los festejos. ¿Cómo fue el minuto de una sanjuanina en el estadio viendo la selección?
2: No, la verdad que una verdadera locura. Yo estoy ubicada, digamos, en cada partido te van cambiando la ubicación. En un partido puedo estar en una tribuna destinada para periodistas, donde hay periodistas incluso muy famosos, o puedo estar en los bots, que es, digamos, como los pupitres. Y ayer me tocó estar en pupitre. Y éramos dos mujeres entre 100 periodistas hombres de Argentina. Y la verdad que era una locura, es imposible, ¿no?, uno mantenerse en el rol de periodista serio, siendo como sacándose la camiseta, porque es imposible, digo, todo lo vimos a flor de piel, y más estando ahí viendo a los jugadores a pocos metros, así que cuando íbamos 2-0 abajo, fue la verdad que no lo podíamos creer, la cara que teníamos todos era de sazón total. Pero ya después con el descuento del Cuti, después el gol de Messi, fue como una verdadera locura. Nos empezamos a abrazar entre todos los periodistas, e incluso yo, que soy la desconocida entre todos, porque claramente es gente que cubre la selección argentina,
0: claro,
2: a diario, y nosotros somos un medio del interior que nos ha costado mucho llegar al Mundial, que no cubrimos eliminatorias por las distancias, por todo lo que implica eso, ¿no? Claro. Pero nos abrazamos entre todos, aún sin conocernos, así que no, una verdadera locura. Después la zona mixta también, los jugadores, se podía ver la cara de felicidad, era
1: de alivio,
2: todo alegría, claramente todos pensando en Kansas ya, nadie se quería volver del Mundial, así que no, la verdad que es una...
0: ¿Sentiste eso? Carlita, ¿sentiste que en algún momento sentiste que ya tenías que preparar la maleta para volver?
2: Bueno, mira, te voy a contar una cosa, que se lo conté a Sarria nada más.
0: A Sebastián Sarria,
2: cuando íbamos 2-0, sí. Cuando íbamos 2-0 abajo, le escribo al operador, que es el que me va armando el viaje. Me parece que me vas a tener que sacar el pasaje para mañana, porque yo tenía regreso a San Juan, o sea, hoy justo. Claro. Tenía que tomarme un vuelo desde Nueva York hacia Chile. Y yo sabía que eso iba a funcionar como mufa, finalmente funcionó. Lo dejé ahí al mensaje y después lo dimos vuelta, la remontada, fue una remontada épica, así que no me estoy yendo a San Juan, me estoy yendo a Kansas, gracias a Dios.
1: Qué lindo.
2: Así que... No, una verdadera locura.
0: El gol que más gritaste.
2: Ahí de cerca.
0: El gol que más gritaron los argentinos ahí en el sector donde estabas vos, de los periodistas, los colegas que estuvieron. ¿Cuál fue el gol? ¿El segundo o el tercero?
2: El último, porque queda. No, el tercero, porque. A ver, era épico. O sea, y faltaban 12 minutos para el final y estábamos perdiendo 2-0. Y de repente aparece el gol de Cuti, después el de Messi y ya el de Enzo. Ya en el final fue como, increíble, una locura.
1: En este caso, Carla, ¿cómo se vivió también la polémica que plantea Egipto, ¿no? Con esto que se habló de racismo y todo lo que hubo al final, ¿no? Que fue parte de la misma calentura.
2: Sí, yo creo que lo que reclamaban los hinchas de Egipto eran algunas decisiones arbitrales que yo, para mi entender, estuvo bien el árbitro. Digo, en el gol anulado de Egipto hubo falta a Martínez, le exigió la falta a Tagliafico también, en la que deriva en el penal de Messi, que lo roba encima. Yo creo que no estuvo desacertado en sus decisiones, y los goles se hicieron, digo, fueron todas jugadas colectivas de Argentina, nadie puede decir nada de eso, pero claramente el hincha de Egipto estaba súper enojado en la salida del estadio. Era evidente el enojo. Habían algunos hinchas que le reclamaban en su idioma a los argentinos.
1: Claro.
2: Los argentinos no entendían nada, se reían nada más y quedaba ahí.
1: Claro. ¿Cómo fue la salida? Porque en muchos medios que estaban cubriendo el post partido mostraban lo que son las bandejas de salida o de ingreso, en realidad lo que está atrás de las tribunas, y parecía que los argentinos no se querían ir ni por chiste, ¿no?
2: ¿Cómo fue eso? Pasó contra Cabo Verde.
1: Sí, también, claro.
2: Pasó contra Cabo Verde, que a mi entender, o sea, a mí me pasé más nervios con Cabo Verde que en este partido. Yo creo que yo decía por dentro, no, esto no puede terminar así, esto no va a terminar así. Finalmente pasó. Claro. Por eso yo contra Cabo Verde sí realmente la pasé mal. Pero ayer no, porque yo sabía que no iba a terminar así la historia.
0: Ah, mira vos.
1: Claro. Algo te decía que no iba a ser así.
2: Que sentía, yo, no, era imposible que Argentina...
0: Elegiste creer.
2: 2-0 va. Te juro que fue así.
1: Claro.
2: No te digo que no sufrí, pero fue como que la pasé peor contra Cabo Verde que contra Egipto. Pero sí, no. La gente... es impresionante la cantidad. Mira, lo que más me ha asombrado de este mundial es el fenómeno que es Argentina.
1: No, es impresionante.
2: La marca Argentina es impresionante.
1: Qué increíble.
2: O sea, me pasó en todos los estadios.
1: Claro.
2: Me preguntaba a 10 personas, ¿sos argentino? No. O sea, de 10 encontrabas uno que era argentino.
1: Claro, eso te quería preguntar. Digo, la gente con la que vos te cruzás, con la que vos haces notas o por allí buscás las historias, ¿son todos argentinos, todos los que estaban ayer, por ejemplo, y que con Cabo Verde pasó lo mismo, el estadio explotado de camisetas argentinas, ¿son todos argentinos?
2: No. Yo creo
1: locura.
2: Que argentinos son un 30% y de hecho en la fase de grupo fue peor, porque eran 20% argentinos y el resto eran hinchas de Argentina, pero de otros países.
1: Qué increíble.
2: Japón, la India,
0: Canadá,
2: Estados Unidos.
0: Qué bueno eso, ¿no? Digamos, otros...
2: Hinchas de...
1: Claro, hinchas.
2: Sí.
0: Hinchas de la selección. Hinchas de la selección siendo de otros países.
2: Sí, sí, totalmente. Totalmente. Sí, es un dato, te voy a dar, que no eran sudamericanos. Sudamericanos no hinchaban por Argentina,
1: no.
2: Sino que eran hinchas de Argentina, de Europa,
1: claro.
2: de más Canadá, Norteamérica, no sé, Asia, asiáticos, un montón de asiáticos, hinchas de Argentina, sí, impresionante, la cantidad de japoneses, hinchas de Argentina.
0: Qué lindo. No. ¿Y ahora qué? ¿Y ahora cuál es el camino? ¿Ahora cuál es el camino?
2: Y ahora nos vamos a Kansas, que ya estuvimos ahí. Fue el primer partido que fue contra Argelia, una ciudad súper linda que me hizo acordar, salvando las distancias, de San Juan, porque de todas las sedes era como la más tranquila. Así que bueno, y jugó Argentina el sábado. Y bueno, esperando a ver, obviamente muchas expectativas hay con el tema de los tickets, porque al no ser Colombia, la gente está expectante de que puedan bajar el precio de las entradas, que ha sido otro tema que se ha discutido un montón durante el Mundial. Han sido precios sumamente excesivos.
1: Totalmente.
2: Y en esto tiene que ver justamente la cantidad de hinchas que no son nativos de Argentina, que se les facilita un montón comprar un ticket de $2,000.
0: Claro, pero nosotros...
2: Al argentino le cuesta.
0: ¿Has notado la llegada de más argentinos en estos últimos partidos y sanjuaninos? ¿Te has encontrado con más sanjuaninos, con sanjuaninos que te los has cruzado en estas recorridas que estás haciendo por los estadios, de sanjuaninos que han hecho el esfuerzo para poder llegar?
2: Hola.
0: Sí. Te preguntaba, Carla, si te has encontrado con sanjuaninos, con muchos sanjuaninos allí.
2: Sí, sí, en la fase clasificatoria sí hubo muchos sanjuaninos. Ahora no tantos, porque al igual que argentinos en general, bajó la cantidad de argentinos. Claro. Ahora
1: apostaron por lo seguro,
2: la planta. Sí, y a ver, la mayoría de los argentinos han ido a la fija que hace la fase clasificatoria. Y bueno, y los demás, vamos, sigamos apostando para Argentina.
0: Muy bien.
2: Claro. Yo creo que ahora, no sé si este sábado, pero si Argentina llega a pasar, crucemos los dedos, creo que en el otro partido, que sería semifinales, ahí sí va a haber como otra ola de argentinos grande.
1: Seguro.
2: Y de sanjuaninos sí, me he cruzado mucho, pero en la fase clasificatoria.
1: Bien.
0: Carla, un gran abrazo. Excelente el trabajo que están haciendo con los colegas de Tiempo
1: Excelente
0: de San Juan.
1: Excelente cobertura, ¿eh?
0: Lo estamos siguiendo.
2: Muchas
0: y
2: gracias.
0: Realmente es muy bonito ver ese otro lado de la historia, ¿no? Que tiene también más allá del reflejo que a día veamos en los partidos de fútbol, sino el trabajo que hacen los periodistas nuestros, los sanjuaninos. Un gran abrazo. Sí. Y que siga todo bien y que sigamos Muchísimas con esta cábala gracias. Y que vamos hasta la final, ¿eh?
2: Vamos, ojalá que así sea.
0: Carla, gracias.
1: Gracias.
2: Dale, hasta luego.
0: Carla Acosta es periodista de Tiempo de San Juan, que bueno, nos reflejaba, nos hacía un pantallazo rápido de lo que pasó allí con esto, que va a ser la noticia del día, ¿no?
1: No, del día y hasta el sábado va a ser así.
0: Hasta el sábado vamos a seguir hablando de esto. Rápido, vamos con el sorteo, el ganador,
1: vamos.
0: Con los videos. Mira, tengo un montón, todos están participando, todos los que
1: están
0: han mandado
1: videos,
0: todos los que han mandado fotos, todos están los que han mandado memes, todos están participando. Hay muchísimos, dale, vamos, dale, voy girando.
1: Listo, ya.
0: Listo.
1: A ver.
0: El ganador es Osvaldo 285. Estoy justo viendo el video. Es el que se subió a la moto. No sé quién es, pero me lleva. Así dice mi hijo, dice Osvaldo 285. Se subió a una moto y se fue a festejar con ese muchacho. Ya está, nos vamos a la plaza, somos todos argentinos. ¿Cómo no voy a ir? Vení Osvaldo 285 por la radio y te llevas los cuellitos. ¿No? Con el documento y ya estás participando. Y ya participaste y ganaste, ¿no?
1: Claro,
0: ahí está, mira,
1: sí.
0: ahí está el video, mira.
1: A ver.
0: Lo pone el Rafa. Se subió a la moto. Dice, bueno, vamos.
1: Y güey, sí.
0: Subite, eso... dale, que vamos a festejar. Somos argentinos.
1: No
0: ¿eh?
1: Lo entenderías, como no. Dicen los memes, ¿no? Somos
0: va,
1: argentinos. Mirá, ¿eh?
0: Van, no sé, se subió a la moto. Dice, bueno,
1: no
0: vamos.
1: No importa, tiene cara de bueno el que va en la moto, así que chao. Para contar
0: en tema
1: de mundial. Hoy no hay partidos, hoy es el día de descanso, así que aprovechen para regar las plantas, limpiar la casa.
0: Para relajarse.
1: Así es que bueno, hoy no hay partidos, hoy es día de descanso. Pero ya mañana se retoma y mañana, a partir de mañana hay un partido por día, salvo el sábado, que tenemos dos encuentros. Mañana jueves, entonces a las 17 horas, partidazo tremendo, Francia-Marruecos.
0: Vamos, Marruecos.
1: Olvídate, tengo la camiseta guardada de Marruecos. Francia-Marruecos a las 17 horas y después el viernes España-Bélgica a las 16 horas. El sábado decíamos que tenemos dos encuentros, el único día antes de empezar con semifinales, que va a ser el próximo martes, Noruega-Inglaterra a las 18 horas y el sábado también a las 22, bueno, Argentina-Suiza, donde tendremos que poner todo, ¿no?
0: Sí, por supuesto. Gracias, Rafa, gracias, Yanina.
1: Gracias.
0: Esta noche los invito a escuchar El Caminante de la Noche con el juez Jorge Toro, juez de penal de menores, que va a acompañarnos a partir de las 21 horas. Tema, la aplicación de la ley, ¿no?, de menores a partir de septiembre. Nosotros nos reencontramos esta noche, pero también mañana tempranito. Mañana, como día feriado, arrancamos a las 8 de la mañana.
1: Mañana a partir de las 8.
0: De las 8 de la mañana, mañana.
1: Exacto.
0: Mañana y el viernes.
1: Y el viernes también.
0: A las 8 de la mañana. Bueno, muchas gracias.
1: Gran noticia para Rafa.
0: Gran noticia, Rafa. Llega temprano, ¿eh?
1: Era lo que quería escuchar hace como 3 meses.
0: Ya llega Francisco Torti con la mañana en la radio. Pasen un bendecido día.

0: Hasta aquí llegamos. Gracias por elegirnos. En el próximo encuentro seguimos poniendo más acento en la noticia.
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2: 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Hoy vamos a analizar las escaleras portátiles. En una planta, fábrica o industria, se utiliza frecuentemente diferentes escaleras portátiles para realizar trabajos diversos. El uso inadecuado de escaleras es causante de numerosos accidentes, en ocasiones muy graves. El primer paso para reducir los accidentes debido a caídas es seleccionar la escalera correcta para el trabajo correcto. Y el segundo paso, en el que vamos a concentrar en esta charla, es el entrenamiento de las personas que deben utilizarlas. La falta de zapatos antideslizantes de una escalera puede hacer que ésta resbale, sobre todo cuando la escalera no está colocada contra la pared correctamente. Creo que todos ustedes sabrán y recordarán que una escalera debe apoyarla en la base al ángulo 4 en 1. Esto es, la base de la escalera debe estar a una distancia equivalente a una cuarta parte de la distancia total vertical en la pared, desde el suelo hasta el punto más alto donde apoya la escalera. Jamás se debe utilizar una escalera metálica para realizar trabajos en equipos eléctricos. De lo contrario, uno se expone no solo a recibir una descarga eléctrica, sino a sufrir una caída luego de recibir la descarga. Las caídas se producen por las siguientes razones: utilización de una escalera débil, rajada, astillada o dañada, colocación incorrecta de la escalera, que una escalera sea corta para el trabajo a realizarse, y sobre todo por tratar de alcanzar objetos o lugares demasiado alejados del centro de gravedad de la escalera. Cuando utilicen una escalera de extensión, asegúrense que tienen la longitud correcta para el trabajo a realizar. Coloquen la escalera de tal forma que tenga un agarre firme y seguro. Las escaleras no se deben colocar delante de una puerta, por ejemplo, a no ser que ésta pueda cerrarse con llave para asegurarse e impedir que alguien entre y tire la escalera al suelo. Nunca se estiren demasiado a la izquierda o a la derecha de una escalera cuando estén sobre ella. Si necesitan llegar a un lugar donde no alcancen, la única solución es bajarse de ella y moverla hacia la dirección o al lugar correspondiente. Finalmente, una recomendación importante en cuanto al uso correcto de las escaleras de tijera: Al utilizarlas, deben estar completamente abiertas, no semiabiertas, y jamás hay que trabajar desde lo alto de la escalera. Las escaleras son herramientas útiles y a veces esenciales para realizar un trabajo, pero también son una de las herramientas que más lesiones y muertes producen en todas las industrias debido principalmente a la inestabilidad. Y recuerden que la seguridad es cosa de todos.
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0: Hoy sí que se puede decir que es un día de sol, ¿eh? Que es una hermosa mañana. ¿Cómo les va? Muy buenos días. Estamos comenzando como cada jornada, minutos después de las 10, Mañanas al Día, por LB5, Radio Sarmiento.
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0: Mañana del día miércoles, miércoles 8 de julio del 2026, mañana del día después. Hoy los principales diarios del mundo califican como faraónica, épica, milagrosa, la dramática victoria 3-2 de la selección argentina sobre Egipto. Un agónico pase a cuartos de final de la Copa del Mundo. Rajuñando prácticamente, Argentina logró revertir este resultado adverso. Y hoy todas las portadas de los diarios, sobre todo deportivos, hablan de Lionel Messi. Están enfocados en el protagonismo que tuvo fundamentalmente. En España el diario AS dice: Dios ha resucitado. Marca titula: remontada faraónica de Argentina, con polémica, clara. Mundo Deportivo también habla de un Messi faraónico. Otros diarios dicen: Argentina sigue siendo Messi y 10 más. Argentina se levanta de la muerte ante una buena Egipto, dice el País también de España. En el Reino Unido, The Guardian destacó a Messi entre lágrimas. De Jean dice: inundaciones de lágrimas. Otros también resaltan a Messi como el rompe el corazón de Egipto para asegurar la clasificación. Y en Estados Unidos también los diarios destacan la mística del 10, sobre todo la importancia de este histórico triunfo, dice el del New York Times, y resaltan el papel de Messi también en la remontada, cuando Argentina se aparecía prácticamente sepultada. Por supuesto, es uno de los temas del día, acerca de lo cual vamos a estar hablando también en la mañana de hoy, en esta mañana de día miércoles. ¿Cómo fueron los festejos en San Juan de este heroico triunfo de la selección argentina? Hubo algunos detenidos en Buenos Aires y en el Obelisco, hubo incidentes también aquí en San Juan, así que bueno, de eso vamos a estar hablando también. Parece mentira, ¿no?, lo que debería ser un festejo, un motivo de celebración, que sea por ahí también hasta un motivo de grieta. Bueno, yendo a los temas también de la agenda informativa en esta mañana de día miércoles, anticipar que Milei va a encabezar los actos por un nuevo aniversario de la declaración de la independencia argentina, y allí espera renovar en Tucumán esta foto del pacto de mayo con los mandatarios provinciales. La reforma electoral, la eliminación de las PASO, eventuales acuerdos electorales con provincias que hoy son consideradas aliadas, como San Juan, son algunos de los temas de la agenda también que en estos momentos conforman la discusión política, institucional, entre la Nación y este grupo de gobernadores. Aquí en San Juan también, recordemos que la legislatura se prepara para comenzar a discutir la reforma electoral provincial dentro de poco, boleta única, cómo se van a definir los candidatos, en definitiva, por parte de los partidos políticos, si habrá internas, si habrá PASO, bueno, temas que tendrá que discutir la legislatura. Mañana también se van a llevar a cabo en San Juan los actos. Está prevista que la ceremonia en Plaza 25 de Mayo, el solemne Te Deum, también cuente con la participación del gobernador de la provincia, según lo que se anticipó. Y habrá también desfile en el marco de los actos que ha programado el municipio de 9 de julio a partir de las 15 horas, según se comunicó también. Bueno, a las puertas también de un fin de semana largo, del comienzo, podríamos decir, o ya en plenas vacaciones de invierno, en este mes de julio, con diversas actividades en cada uno de los departamentos, también aquí en San Juan, en el Gran San Juan, muchas actividades previstas para los chicos, y además, bueno, San Juan que está viviendo la Semana Puma, con una apretada agenda que están cumpliendo también los integrantes de la selección argentina de rugby que están en la provincia de San Juan. Mañana del día miércoles, miércoles 8 de julio del 2026. Una mañana de sol, pero mañana fresquita, porque hoy, bueno, hemos tenido una temperatura mínima de 8 décimas de grado bajo cero a las 8 de la mañana, con una sensación térmica de 2 grados 7 bajo cero también, Así que bueno, el invierno va a pleno también aquí en la ciudad de San Juan. ¿Cómo va a estar el tiempo? ¿Qué va a pasar? Bueno, ya lo vamos a ver enseguida también. ¿Cómo anda Silvia del Valle? Buen día, ¿qué dice?
2: Hola, hola, ¿qué tal? Buen día, Francisco. Buen día para usted, para mis compañeros de tarea, para toda la audiencia. Bienvenidos a este día miércoles 8 de julio. 4 grados, 4 décimas la temperatura. Sí, se me helaron las ideas.
0: Estaba fresquito esta mañana,
2: sí,
0: ¿eh?
2: Muy, muy fresco.
0: Bueno, y la presión, se tomó la presión arterial, ya está estabilizada.
2: Qué manera
0: se normalizó
2: de llorar ayer. ¿Por qué emoción lloraba? Verlo llorar a Messi, por favor.
0: A Scaloni.
2: A Scaloni. No, no pudo dar las primeras palabras. No, fue muy emocionante.
0: Yo creo que se veían afuera ya del Mundial, de la Copa.
2: Sí, yo creo que varios. Varios,
0: como,
2: decíamos,
0: como
2: armamos
0: resucitar
2: las valijas. Sí, no.
0: Sí, ya nos tenían hecho momia,
2: Dios,
0: prácticamente.
2: Qué nervios,
0: bueno,
2: qué nervios. Bueno.
0: Y las pulsaciones ni le cuento, ¿eh?
2: Por favor.
0: No apto para cardíacos.
2: Tal cual. Bueno, hoy es el día del inventor. Ja, y vaya si los hay en Argentina, ¿no?
0: Sí, tenemos que ser inventores. Algo tenemos que inventar cada día,
2: sí,
0: para seguir adelante.
2: Tal cual. Y un día como hoy del año 1884 se promulga la ley 1420, considerada la base del sistema educativo argentino, Francisco. Fue impulsada durante la presidencia de Julio Argentino Roca,
0: sí,
2: y tuvo como principal promotor al educador Domingo Faustino Sarmiento.
0: ¿Quién otro podía ser?
2: Se establece la educación primaria gratuita y obligatoria.
0: El gran sanjuarino.
2: Sí, señor. Bueno, ¿qué tenemos para hoy? Feria agroproductiva. Allá nos vamos con el bolso a la Plaza Seca. De 9:30 a 13:30, productos imperdibles. Cronograma, sí, tal cual. Cronograma Garrafa Hogar. Atención, el departamento Chimbas. Ecos de Independencia va a reunir música, danza y emprendedores. Realmente imperdible mañana 9 de julio. Guillermo Francella, ¿usted se lo imagina junto a Adrián Suar por primera vez en una película? Bueno, se unieron.
0: Francella con
2: Suar. Con el
0: con
2: Chueco.
0: Suar, ajá.
2: Medio explosivo, pero
0: son
2: bueno.
0: Son amigos, son
2: sí,
0: grandes amigos.
2: Son grandes amigos.
0: Bueno, Francella que ha actuado con muchos.
2: Sí, pero faltaba esa dupla y esa complicidad en una dramática y cómica a su vez.
0: Con Ricardo Darín.
2: No, con Francella, con Guillermo Francella. Bueno, sigue la guerra entre Icardi y Yanina Latorre. Otro capítulo más del Culebrón. Nos vamos, vacas en Biblio. Hoy miércoles, capital, actividades imperdibles y también las actividades de Nadie Duerme la Siesta. Parte de lo que tenemos, aparte del sorteo de las entradas para ver a los Pumas aquí en Mañanas al Día. 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Nos seguís en compacto.com.ar. Saludos para los hachayeros que nos escuchan en Radio Box Hacha al 97.3, FM Patria en el departamento Sarmiento y FM Ovación en Campo de Batalla Posito. 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
0: Bueno, vamos a estar sorteando hoy algunas entradas para que se lleven hoy mismo nuestros oyentes, para que ya vayan teniendo para el partido de los Pumas también. Bueno, las 10:21, nos metemos de lleno ya con el Mundial de Fútbol, con la selección y todo lo que dejó este partido que va a quedar para la historia realmente. Javier, ¿cómo estás? Buen día.
3: Buen día, Francisco, para vos, los compañeros y la audiencia de Sarmiento. Sí, un partido de una remontada de película impensada.

0: Hoy está un escalón abajo de varios equipos, no llegó bien al Mundial y se empieza a notar. Había jugadores egipcios que los pasaban caminando a los defensores argentinos, así que...
1: Es ¿jugaron un tema... los defensores argentinos?
0: Los laterales, los dos marcadores centrales ni hablar.
1: Yo pensé que estaban afuera de la cancha.
0: Los dos marcadores, Tagliafico jugó bien pero se cansó rápido porque era el que iba y venía. Después Medina no entró bien, Molina no jugó bien, pero ni hablar de Lisandro Martínez y Circuito Romero. O sea, son hoy no sé si los dos mejores centrales del mundo, pero pegan el palo. Y la gran tarea de Paredes, no quiero dejar de recalcarlo porque por él... Argentina tuvo vida en una contra por él. Así que bueno, mucho, se puede decir, mucha garra, mucha personalidad, mucha rebeldía. Desde ese punto creo que lo ganó Argentina, porque jugar bien no jugó bien, sino que lo fue a buscar, le tiró la camiseta, le tiró el peso, la historia. Al último Egipto lo sintió, después del 2-1 lo sintió, tambaleó. Y con eso lo ganó Argentina, que no juega bien y por eso cualquier equipo se le anima. Egipto comenzó jugando bien, Egipto. Incluso cuando Messi erra el penal... Lo vi cabizbajo, lo vi, digo, esto no lo levantamos porque nadie reaccionaba, no salía una. Pero el equipo supo tener esa personalidad del campeón, esas agallas del campeón de darlo vuelta de una manera que impensada para muchos en 12 minutos, cuando vas a hacer 3 goles en un Mundial.
1: Y erró el penal, hace el gol Egipto.
0: Se lo anulan.
1: Todo seguido. Y después, bueno, viene el 2-0, así que...
0: Claro, y bueno, la polémica, ya vamos a hablar de la polémica, porque para mí hay un contacto, pero no termina siendo penal, ya vamos a hablar de la polémica de Egipto y la de la falta de Lisandro Martínez, que termina anulando el gol de Egipto en ese momento. Así que mucha calentura en el equipo egipcio, así que bueno...
1: Argentina sí, dijeron que le habían robado el partido.
0: Sí, bueno, pero me parece que el técnico se fue al pasto con algunos gestos.
1: No, y los jugadores también, cuando hablaron después del partido, fueron...
0: amañado, dijeron.
1: Dijeron que la Copa estaba arreglada, que era un campeonato... bueno.
0: Lo perdieron ellos, porque estaban 2-0. Lo perdieron ellos, literal.
1: Sí, así se vino abajo, se quedó el equipo y Argentina aprovechó.
0: Tal cual, exacto. Es más, habían hecho cambios, como diciendo, bueno, saquemos a los mejores, que ya está el partido. La Argentina eliminamos al campeón y se terminó. Así que bueno, vamos a hablar de todo eso. Vamos a tener los dos últimos goles que quizás, bueno, quizás no, nos paralizaron los corazones. Estuvimos al borde del infarto ayer con esos dos últimos goles que vamos a pasar en un rato más. El de Cuti y el de Messi, los dos últimos de Messi y Enzo Fernández. Tenemos las declaraciones de Messi, también de Scaloni, que en un momento Scaloni, cuando la tele lo busca, y no podía hablar, se fue.
1: No, estaba más que totalmente emocionado.
0: Yo creo que Scaloni cada vez se emociona más al no creer lo que está logrando como entrenador después de haber sido campeón. Así que bueno, todo lo que tiene que ver con Argentina, el récord que ha batido Messi, el historial que va a venir ahora con Suiza, porque jugamos con Suiza, que le ganó por penales a Colombia. ¿Cómo está el historial con Suiza? Hay un antecedente durísimo de Brasil 2014. De un partido complicado, así que vamos a hablar de eso también. Obviamente todos los días de las llaves que ya están confirmadas en los cuartos de final, días y horario. Hoy no hay Copa del Mundo. También vamos a hablar de, aparte del historial, cómo está el ranking, porque se actualizó nuevamente el ranking. ¿Argentina volvió al primer lugar o sigue segundo? Bueno, lo vamos a actualizar en un ratito también. Y además del Mundial también vamos a hablar de otros deportes, como tiene que ver el TC que se va a Posadas, el fútbol local y los Pumas, que hoy le abren las puertas en el entrenamiento a la gente para que vaya a ver a los jugadores de la selección argentina allí en el estadio San Juan del Bicentenario.
1: Mucha gente que va a ir a ver también a los Pumas en estos entrenamientos, en estas actividades y por supuesto también en el estadio del Bicentenario, en el partido.
0: Exactamente, las entradas en 20.000 pesos para que la gente las pueda adquirir, no están caras, para ver la selección por los puntos, primera vez que va a jugar por los puntos en San Juan, y siempre tienen estas actividades o esta actitud los Pumas de abrirse a la gente. No pasa mucho en otros deportes, ni hablar del fútbol, cuesta muchísimo sacarse una foto con los jugadores, así que los Pumas hoy abren el entrenamiento a las 12 del mediodía para que la gente pueda ir a verlo. Ya vamos a decir dónde va a entrenar los Pumas hoy para que la gente se acerque.
1: Bueno, muy bien, las 10 de la mañana con 25 minutos. Saludamos ahora a Facundo Díez con toda la actualidad. ¿Cómo anda, Facundo? Buen día.
2: ¿Qué tal? Muy buen día para todos. Feliz mitad de semana. Bueno, temas varios que vamos a hablar en la mañana de hoy. Lamentablemente, comenzando la jornada con una mala noticia y tiene que ver con el fallecimiento de un joven que había protagonizado registrado un grave accidente de tránsito la semana pasada. Esto ocurrió en una intersección complicada aquí de la capital. Estamos hablando Pedro de Valdivia y General Lacha. Allí este joven conductor de motocicleta, 19 años nada más, terminó siendo arrollado por un automóvil Fiat Uno. A partir de ello había estado internado en terapia intensiva del hospital Dr. Guillermo Rawson, y lamentablemente en la mañana de hoy Francisco Dubois, este chico de 19 años, termina perdiendo la vida, con lo cual desde hoy se abre

0: Allí causa en la UFI de delitos especiales. Una mujer de 48 años es quien a partir de ahora será imputada justamente por este delito, por este fallecimiento que termina, bueno, con las peores consecuencias, lógicamente, luego de ese accidente de tránsito. Por otra parte, también para ratificar lo que escuchábamos hace ratito nada más, porque finalmente habló el doctor Plaza, estamos hablando del fiscal de la UFI genérica, esto referido a lo que ocurrió ayer en horas de la mañana, pero que se conoció recién pasado el mediodía. Este hombre que había sido hallado sin vida en su vivienda, bueno, finalmente la autopsia, luego de los peritajes que se realizaron, e incluso también el trabajo de bomberos en la zona, pudo determinar que finalmente era lo que se sospechaba. Esta persona terminó muriendo por una intoxicación de gas. Hasta ayer, bueno, esto era solamente una teoría, pero ya con la autopsia en mano, este es el resultado confirmado que daban a conocer en el día de hoy por parte de la fiscalía. Vamos a estar hablando también de algunos otros temas, lo que tiene que ver con la Municipalidad de Capital, algunas obras que ya están en marcha, pero otras también que empiezan a sumarse. Recordemos, el año pasado hablábamos de esto, dimos cuenta de lo que había sido el proyecto en su etapa inicial, pero también de lo que fue después el resultado. Y estamos hablando del presupuesto participativo, esta iniciativa que tiene la Municipalidad de Capital ya desde hace algún tiempo, en el cual los vecinos terminan eligiendo cuáles son las obras que necesitan. En definitiva, ¿quién conoce mejor el departamento en ese sentido que el vecino? Se abrió una nueva instancia en este sentido y vamos a estar hablando justamente de cuáles son las obras que se vienen para la capital. Por otra parte, también un tema que vamos a estar anticipando con alguna información respecto a lo que se viene en materia de educación, principalmente desde la vía digital. Esto lo hemos comentado mucho respecto a lo que tiene que ver con el programa Eduge, este lanzamiento que hizo el gobierno de la provincia allá por fines del año pasado y que finalmente ahora comienza justamente de a poco a ejecutarse. Si bien todavía se está terminando de articular y de corregir algunas fallas así en el propio sistema, ya hay algunos beneficios, algunos trámites que están disponibles, y entre ellos la libreta digital. Se acabó la de ir a la escuela a pedir las notas de tu hijo. A partir de ahora lo vas a tener todo en el celular y también algunas otras gestiones que se van a poder realizar desde la casa. Lo vamos a estar contando en la mañana de hoy. Por otra parte, lo último, vamos a hablar también de una nueva polémica en la Corte de Justicia, una nueva acordada que en definitiva no se hace pública, pero que sí define muchos ascensos dentro del Poder Judicial e incluso también algunos ingresos. Hay nombres que ya no extraña, pero siguen resonando, nombres de familias clásicas ya dentro del Poder Judicial. Bueno, una nueva polémica que se abre en este sentido allí con la Corte de Justicia, otro de los temas que vamos a desarrollar en la mañana de este miércoles.
1: Bueno, perfecto, las 10 de la mañana con 29 minutos. Nos vamos a la calle, vamos a saludar a Sergio Gaona en el móvil. ¿Cómo anda, Sergio? Buen día.
2: ¿Cómo estamos, chicos? Buenos días para toda la audiencia. Bueno, buena mañana, re contento, argentino hasta la muerte. Bueno, si tengo algo que decir, algo que reclamar y algo para que tomen precaución los conductores de las camionetas, porque ayer, sí, los festejos vienen muy bien y todo, pero he visto muchas familias arriba de las cajas de las camionetas.
1: Sí. ¿Sí?
2: Muchos niños. O sea, hay que tener mucha precaución. Todo aquí tiene que ir en la cabina. O sea, en las cajas no,
3: porque iban también cualquier... salidos de la ventanilla los niños con medio cuerpo afuera y las motos haciendo Willy por el medio, entre medio de dos autos, una locura ayer.
2: Claro, chicos, o sea, tomemos conciencia, está bien, o sea, en la Argentina estamos festejando, que esto sea un festejo sano, lindo, contentos todos, pero no que tengamos que lamentar nada. Por favor, les pido ahí a los conductores. Bueno, eso por un lado. Así que bueno, y yo hoy, por supuesto, continuamos con la agenda informativa. Nosotros este miércoles, ya en un ratito más, en la sala de prensa, Dante Pantuso, del Estadio Aldo Cantoni, se va a realizar la presentación oficial de la cuarta fecha del Campeonato Argentino de Motocross. Del acto va a participar el ministro de Turismo, de Cultura y Deporte, Guido Romero, el secretario de Deporte, Pablo Tabaní, el intendente de Santa Lucía, Juan José Orrego, junto a los organizadores de esta importante competencia del calendario nacional. Será una oportunidad para conocer todos los detalles de un evento que va a reunir a destacados pilotos y volverá a posicionar a San Juan como sede de grandes espectáculos deportivos, chicos. Así que, y toda la información que se produzca durante la mañana, por supuesto, en Mañanas al Día. Adelante ustedes.
1: Las 10 de la mañana con 31 minutos.
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0: 10 de la mañana con 36 minutos, vamos a saludar al comisario mayor Pablo Torres, el jefe del D3 de la Policía de San Juan. ¿Cómo le va, comisario? El gusto de escucharlo. Buen día.
1: Buen día para usted y para toda su audiencia.
0: Bueno, comisario, ayer se festejó como si hubiera sido

0: La final del campeonato del mundo, prácticamente el partido de la selección argentina en todo el país, incluso también aquí en San Juan. ¿Qué nos puede comentar acerca de estos festejos?
1: Sí, así como usted dijo, se festejó como si fuese una final. Yo creo que el festejo fue masivo debido a cómo se dio el partido.
0: Claro.
1: La gente salió a descargarse un poco la tensión que tuvo durante el partido. Sí, así masivamente llegaron no solamente a la Plaza 25, sino a todas las plazas departamentales. La gente se convocaron a esos lugares para festejar.
0: Y sí, vemos por ahí algunos desbordes, ¿no? Gente que decíamos viajaban en las cajas, digamos, de las camionetas, muchos chicos en motos también. Bueno, situaciones que se dan en este tipo de desbordes por ahí de festejos, ¿no?
1: Sí, en realidad todo eso, ese tipo de desbordes, no solamente en los vehículos, tuvimos también unos colectivos de línea que se tuvo que parar el chofer y convocar a la policía en el lugar porque los tenían en el techo del colectivo.
2: ¿En el techo?
1: Salieron por las ventanas y se subieron a los techos los colectivos,
0: así
1: que tuvieron que detener su marcha. Por ahí no miden las consecuencias,
0: claro,
1: que pueden llegar a tener. Para ellos es festejar y mostrarse que la gente los vea, pero no miden las consecuencias.
0: Claro, caer de semejante altura puede ser fatal.
3: Totalmente.
2: Y subiéndose quizás al techo del colectivo con el micro en movimiento, es una locura.
1: Exacto, iba el colectivo en movimiento y tuvo que detener la marcha el chofer y para poderlos bajar, porque cuando sube uno, atrás,
0: claro,
1: viene el malón de gente y
0: se
1: quiere
0: todos
1: subir. Así que tuvo que detener y la policía llegar y al lugar y bajar los chicos del techo.
0: Uh-huh. ¿Hubo, comisario, alguna otra situación, algunos incidentes?
1: Sí, nosotros... si bien en la Plaza 25 tuvimos más de 10.000 personas que llegaron hasta este lugar, en un primer momento eran todas familias que venían a festejar, venían a desahogarse un poco de la tensión que tuvieron en el partido. Una vez que se retiraron esa gente, fue quedando los jóvenes, uh-huh, adolescentes y las fracciones que teníamos que habían llegado hasta la plaza de San Martín, de Esportivo, de Unión, que iban con los instrumentos. Ellos son los que alentaban a estos chicos y estos chicos por ahí desmedidamente festejaban y eso ocasionó que hubieran algunos disturbios, algunas riñas en las inmediaciones.
0: Ah, ¿hubo como algunos enfrentamientos entre las hinchadas?
1: No, por ahí el joven por ahí saltaba, se movilizaba festejando y bueno, el roce con otro hacía que esto se molestara, bueno, y como son jóvenes, uh-huh, son adolescentes, se peleaban y cuando se peleaban, claro, entre dos aparecían sus amigos, así que tuvimos que intervenir en varios hechos de ese tipo, uh-huh, y a su vez de mujeres, también tuvimos riñas de mujeres en el lugar.
0: ¿También de mujeres? Ahí en la Plaza 25.
1: Sí, también, aunque usted no lo crea.
3: Comisario, ¿advirtieron consumo de alcohol así en la vía pública? Porque bueno, se veía mucho también esto.
1: Si bien nosotros, en todo lo que es los negocios en las inmediaciones de la plaza, no se hizo ayer, sino se hace siempre, se les prohíbe la venta de alcohol en los momentos, en estos tipos de eventos. Pero ayer la gente llegaba con mucho alcohol, tuvimos que trabajar al respecto para ir a muchos de los casos, se los secuestró y en otros se los hizo tirar, pero veíamos que se observaba que cada vez era mayor el alcohol y cuando iban llegando iban quedando solamente los adolescentes, se observaba que había mucho más alcohol, así que tuvimos que trabajar en el lugar y pidiéndole primero a los instrumentos, a la gente que tenía los instrumentos de las distintas fracciones de
0: los
1: distintos clubes de acá, que les pidió que fueran terminando. Por suerte con ellos pudimos dialogar bien, se fue primero San Martín, después Sportivo, se quedó un poco más la gente de Unión. Las fracciones que quedaron en el lugar al final cuando ya se venían las familias eran los chicos adolescentes de Unión y con ellos tuvimos ya que trabajar de una forma distinta, tuvimos que incorporar ya lo que es la unidad motorizada, el GAM, para poderlos sacar del lugar, para poderlos trasladar, porque se querían trasladar hasta el Parque de Mayo. Tuvimos que ir abriendo el camino porque querían cortar la calle, así que tuvimos que hacer un trabajo extra para que poder dejar limpia la zona y que no ocurra ningún incidente.
0: Bueno, ¿y hasta qué hora se prolongaron los festejos?
1: No, nosotros sobre las 19:20 horas ya terminamos con la última fracción de gente que logramos disuadirla en lo que es España.

0: e Ignacio Larroz.
1: Claro,
0: comisario. Porque se trasladaron hasta allá y ahí logramos quebrar esa cantidad de gente sacándola para distintos puntos y ahí ya se normalizó el servicio.
2: Comisario, ¿cuántos detenidos hubo?
0: Nosotros, lo que es el radio céntrico, tuvimos 9 detenidos, de los cuales a 2 se le secuestró, a uno se le secuestró 2 cuchillos, al otro un cuchillo, estaban propios de riña. Después también se logró la aprehensión de un femenino que estaba sustrayendo teléfonos, logramos secuestrar los teléfonos también, y bueno, después fueron devueltos a sus progenitores, a sus personas, a sus dueños.
1: ¿Se reportaron roturas, ya sea en propiedad privada, algunos locales o incluso en lo público, allí también en la plaza?
0: Por suerte, una vez que la gente se fue trasladando, en especial esta última fracción que yo le dije, iban golpeando lo que eran las vidrieras, por eso tuvimos que trabajar en las inmediaciones sobre las veredas, con la gente también de los bici policías, para evitar esto, que no vaya a romper ninguna vidriera. Por suerte no se logró eso, por suerte en lo que es la Plaza 25... No hubo rotura en lo que es la fuente, que sabemos que la han reacondicionado hace poco tiempo. Se subieron algunos árboles y quebraron algunas ramas que han tenido que podar, pero no pasó a mayores.
1: Uh-huh. ¿Heridos? ¿Hubo algún tipo de heridos?
0: Hubo una de las chicas que tuvimos que trasladar por una riña, estaba lesionada, pero propio de la pelea. Salía sangre, tenía sangre en la boca, pero era propio de la riña que había tenido. Uh-huh. Otro tipo de herida no. Sí tuvimos que bajar gente que estaba en los kioscos de revistas, que estaban sobre Mendoza antes de Mitre.
1: Sí, lo vimos.
0: En el alta pasando Mitre, los tuvimos que bajar porque esas estructuras no están construidas para mantener gente.
1: Claro, no soportan el peso.
0: La mampostería que tenemos ahí en la Mitre, por Mendoza, pasando Ignacio, donde está la FIP, esa mampostería también, la gente se subió a ese techo y no está preparado para ese tipo de peso. Tuvimos que bajar la gente de ahí.
2: ¿Y comisario, y accidentes?
0: No hemos tenido ningún accidente. Si bien nosotros 200 metros antes de llegar a la plaza, se cerró la plaza para que no ingresaran los vehículos, en un momento era tanta la cantidad que teníamos de autos que prácticamente avanzaban a paso de hombre.
1: Sí, veíamos que dejaban los autos y se iban caminando, inclusive, ¿no? Sí. En algunos casos. ¿Qué tiene previsto la policía de San Juan para el próximo partido? Que va
3: sábado
1: a ser
3: la noche.
1: Sí, sábado, porque ya vamos a estar cada vez más cerca de la final, ¿no? Seguramente también habrá festejos.
0: Seguro. Nosotros, si bien suponemos que por el horario no va a ser la gran cantidad de gente que hubo ayer, pero nosotros tenemos que adecuar un servicio a lo que se vivió ayer, así que nosotros vamos a reforzar el servicio previsto, en especial como es hora nocturna y van a estar los comercios cerrados, se va a reforzar todo lo que es el área del centro, para evitar que alguien vaya a romper alguna vidriera, lo que es la peatonal, cualquier hincha que quiera llegar a la Plaza 25, sí, no va a poder ingresar a la peatonal porque va a estar vallada. Y a su vez se va a formar un filtrado por todas las calles de ingreso a la Plaza 25 para evitar que la gente llegue con alcohol, porque vimos en algún momento ayer que era mucho el alcohol, que
1: claro,
0: con la gente iba llegando con alcohol en mano.
1: Termina siendo como un detonante, ¿no?
3: Absolutamente.
1: De ese tipo de situaciones, esos desbordes.
0: Sí, seguro. El alcohol es lo que hace que después se desconozcan entre ellos mismos. Por eso vamos a tratar de evitar ese alcohol. Que el que llegue a festejar, que sea un festejo, que sea una alegría porque ganamos, y después se pueda retirar tranquilo a su domicilio.
1: Exacto, que no haya que lamentar ningún tipo de situaciones como estas, ¿no es cierto? Peligrosas, sobre todo. Y además hay que tener en cuenta que también el sábado, estará el partido de la selección de rugby, los Pumas, ahí en el estadio.
0: Sí, así es. Nosotros empezamos muy temprano trabajando ya con los Pumas. En realidad, con los Pumas hemos empezado, ellos llegaron a la provincia el día domingo, y desde el día domingo en todas sus actividades nos estamos trasladando con ellos. Sabemos que el día sábado, cuando jueguen los Pumas, vamos a tener estadio lleno, como pasa todos los años. El año pasado tuvimos 25.000 personas, así que vamos a implementar un servicio adecuado para esa cantidad de gente. Una vez que culmine ese servicio, ya nos vamos a instalar sobre el radio céntrico, esperando los festejos de Argentina.
1: Comisario, claro, ¿va a funcionar el programa Tribuna Segura durante el partido de los Pumas?
0: No, en los Pumas no llevamos Tribuna Segura porque el público...

0: que va a los Pumas a lo mejor es un poco más accesible, un poco no vamos a implementar, aparte para implementar en ese lugar, en Tribuna Segura, necesitamos aproximadamente
1: más de
0: 30, 40 efectivos que tengan los dispositivos, y no contamos con 40 dispositivos para poder realizar ese trabajo.
2: Comisario, y teniendo en cuenta el partido de los Pumas y el fin de semana largo, ¿qué dispositivo, qué cantidad de efectivos tienen previsto para el fin de semana?
0: Igual, no solamente el dispositivo de los Pumas, no solamente el otro dispositivo con respecto a los festejos de Argentina, sino que también tenemos liga local, A y B que se va a jugar, las ligas departamentales también se juegan, tenemos el evento del 9 de julio del desfile y distintos eventos en las distintos departamentales, así que nosotros vamos a implementar un servicio adecuado para cada evento y a su vez el patrullaje normal en los barrios, para evitar, porque sabemos que al ser fin de semana largo mucha gente va a salir de su domicilio y se va a trasladar a las zonas turísticas, así que vamos a afectar un en realidad no tengo el número específico, pero si tengo que hablar de todo el Gran San Juan, vamos a tener más de 1000 efectivos afectados en todos los eventos que va el fin de semana.
1: Una cifra importante, ¿eh? Bueno, le agradecemos mucho, comisario mayor Pablo Torres, como siempre, su amabilidad por toda la información, por estos minutos, y bueno, y las recomendaciones de siempre que nunca están de más, ¿no?
0: Sí, por supuesto, y tengamos en cuenta también el día del festejo, que por favor la gente que salga a circular en su vehículo, porque nos encontramos también con los chicos que venían en moto, que venían un poco alcoholizados y manejando una moto y encima conduciendo con chicos, con menores dentro de la moto, así que
2: por favor,
0: esas situaciones, tenemos que evitar algún accidente en el lugar, que todo sea un festejo y no que tengamos que después lamentar una tragedia.
1: Exacto. Muchas gracias, comisario. Un gusto.
0: Gracias a usted.
1: Hasta siempre. Ahí estaba el comisario mayor Pablo Torres, el jefe del D3, haciendo un balance de lo que fueron los festejos aquí en San Juan. Más de 10.000 personas que fueron a la Plaza 25 de Mayo, detenidos 9, algunos con armas blancas, una mujer robando celulares.
3: Peleas, hasta incluso entre mujeres.
2: Barras.
3: De todo. La gente subida a la mampostería de hoy Arca, ex AFIP, eso es una locura.
2: ¿Lo del colectivo?
3: Bueno, lo del colectivo, ni hablar.
1: Terrible.
2: ¿Pudo haber una tragedia? Sí.
3: Absolutamente. Es milagroso, de hecho, que no haya pasado nada.
1: En las redes se subieron varios videos mostrando fotos, este tipo de situaciones, gente que estaba arriba de los kioscos.
3: Sí, de las farolas de la plaza.
1: Muy delgadas.
3: Exactamente.
1: Arriba de los colectivos también.
3: Es una locura. Me parece bastante atinado y a tenerlo en cuenta ese detalle para lo que puedan ser los festejos del sábado, en el caso de que festejemos,
1: claro,
3: para hacer, ¿no? El tema de que va a estar cerrada la peatonal, me parece acertadísimo. Cuando fueron los festejos de Argentina Mundial 2022, se vieron muchos inconvenientes justamente con los vidrios de los locales allí de la peatonal, de gente intentando saquear y demás, así que bueno, oportuno y a tenerlo en cuenta. Va a estar un poco más comprometido allí el acceso probablemente a la Plaza 25 y también el tema del alcohol.
1: Va a estar vallada la peatonal, o sea que no se va a poder ingresar a la peatonal, nos parece bien, porque bueno, ahí se dan este tipo de situaciones con las vidrieras.
3: Exactamente.
2: Y a tener en cuenta, porque va a ser de noche, los arrebatos, los robos.
1: Sí. Y por ahí los dirigentes de los clubes, Unión, de Rawson, y todos los demás, por ahí no están de más algunas recomendaciones.
3: Absolutamente.
1: En lugar de fogonearlos para que vayan a incentivar algún enfrentamiento,
3: incluso
1: verbal, que puede detonar después en alguna otra situación ahí en la plaza. Bueno, evitar ese tipo de cosas, que sea un festejo, que haya alegría, por supuesto. Nunca están de más, ¿no? Todos los instrumentos que llevan.
3: No, por supuesto que no.
1: Pero bueno, no tiene que haber peleas.
3: No, y van en representación. Van en representación de una institución, entonces en ese lugar yo creo que tienen que recoger el guante justamente los dirigentes para, bueno, pedir un poco de calma. No puede volver a pasar lo que pasó ayer. Si esto ha pasado en un octavo de final, no me quiero imaginar el desborde que puede haber si llegamos un poco más lejos.
1: Bueno, las 10 de la mañana con 51 minutos.
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1: Las 10 de la mañana con 54 minutos, ya nos vamos al móvil. ¿Qué dice Silvia?
12: Bueno, tenemos cronograma de Garrafo a Hogar hoy miércoles en Chimbas, 10:30, 11:30 en Villa María, de 12 a 13 lote Hogar 59. Mañana no hay operativo, recordemos, por el feriado, pero el viernes 10 están en Calingasta. Y además tenemos sorteo, tenemos entradas para ir a ver a los Pumas, tenés que comunicarte al 264-508-6198. ¿Con quién vas a ir a ver el partido? Te comunicas, pones tus datos y no te olvides las tres últimas cifras del DNI porque hoy se van entradas.
1: Perfecto, ahora nos vamos a la calle, te escuchamos Sergio Gaón, adelante.
13: Bueno, gracias, estamos acá en la sala Dante Pantus, en el campeonato argentino de motocross. Bueno, está hablando el organizador, ¿sí? Que es Diego Valderramo. Sí, lo escuchamos.
14: Gran espectáculo y tengamos que nos acompañe la gente. Es un evento muy lindo, muy familiar. Así bueno, esperamos a todos que nos acompañen este fin de semana.
13: ¿Cómo va a ser el
14: espectáculo? El sábado arranca a partir de las 9 de la mañana. Ya tenemos con las pruebas tandas libres. Y es de las 9 de la mañana hasta las 17 horas van a haber tandas libres y también clasificación. El domingo a las 9 de la mañana arrancan ya las primeras carreras, son dos carreras por categoría, son 8 categorías. Así que bueno, es un día completo de motocross de las 9 de la mañana a las 17 horas. Contamos con todo el día de motos para que vayan y aprovechen y vean. La verdad que ver esos saltos y todas esas cosas es muy lindo.
15: Hola amigo, ¿cómo estamos? Buenos días, para el B5 bueno. Radio Sarmiento, ¿cómo te va? Bueno, qué lindo campeonato, sí. Segundo acá en la provincia de San Juan y la cuarta fecha en la provincia.
14: Sí, la verdad que muy contento, la segunda fecha, es algo de no creer porque esto se inició con una idea que le llevé yo a Juan José, a Canqui, como digo yo, a mi amigo, comentándole que había un grupo de chicos que quería resurgir con el motocross, armar una pista, se puso a disposición de inmediato con nosotros, y bueno, se logró esto. En 2 años ya tenemos la segunda fecha del argentino, incluida en el calendario del Campeonato Nacional de Motocross, con una de las mejores pistas del país. Así que bueno, esperamos que sea un gran evento, vienen pilotos... que no solamente y se calcula que van a haber 150 pilotos,
15: más un movimiento importante,
14: un movimiento importante para la provincia, lo que es la hotelería, gastronomía, nos sirve para todo, es como nuestro gobernador siempre nos dice, que hay que apoyar al deporte. Él nos prometió a nosotros que si hacíamos las cosas bien nos iba a ayudar para traer el nacional, y bueno, por supuesto cumplió y nos está dando el apoyo necesario para poder realizar este gran evento, que no es fácil. Pero bueno, se logró, tenemos nuestra pista acá en la provincia, y bueno, esperamos a todos este fin de semana para es un evento muy familiar, muy lindo para ir con la familia, van a ver también los chiquititos ahí, se está trabajando mucho sobre la escuelita de pilotos. ¿Precio de las entradas? 10.000 pesos para los 3 días, a partir del viernes ya pueden estar viendo.
15: ¿El sábado y domingo 10.000 pesos?
14: 10.000 pesos.
15: ¿Para mayor, para niños?
14: Hasta 10 años, esa.
15: A partir... ¿Para jubilados?
14: No, gratis, entrada gratis. Sí, ajá. Sí. Así que bueno, el Camping Don Bosco los esperamos a todos, un evento, la verdad que es todo el día, y todas las comunidades, cantina, para que pasen un buen momento, el clima nos va a acompañar, así que bueno, esperamos a todos este fin de semana. No,
15: muchísimas gracias Diego, ya tenemos las entradas chicos, ya para regalar también, a partir de este momento pueden participar por entradas, ¿sí? Para este campeonato argentino de motocross.
14: Bueno, Diego, muchas gracias. No, gracias a ustedes, los esperamos a todos, muchas gracias.
15: Chicos, adelante ustedes.
1: Muchas gracias, Sergio. Bueno, además de las entradas para los Pumas, lindo, ¿eh? También sorteando las entradas para este campeonato de motocross.
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2: Bueno, épica victoria de la selección argentina sobre Egipto. Perdía 2-0 a la selección argentina en pocos minutos, perdía 1-0, a los 15 ya le marcaron el primer gol. Messi tuvo la oportunidad de empatar el partido con el penal que le hicieron a Tagliafico. Jugó un gran partido Tagliafico hasta que se cansó. Lo erró Messi. Es el primer jugador en la historia de los mundiales en errar dos tiros desde los 12 pasos en un mismo mundial.
3: No tiene además que patear más, Lionel. Y lo amamos, pero no, sí, no tiene que patear más. Porque no tiene buena estadística de penales. No,
2: y psicológicamente le afecta cuando falla. Entonces no es de esos jugadores que, bueno, erra y después tiene ese coraje para tirar de nuevo. Pero bueno, entendiendo lo que es la selección, yo creo que los va a seguir pateando él.
3: No, obvio.
2: Pero para mí tampoco debería patear. Es el jugador también que más penales ha errado en la historia de los mundiales. O sea, las estadísticas no mienten, para algo están. Y bueno, hasta ahí decíamos, bueno, ¿qué pasa con Argentina? Porque no despertaba. Y Egipto te manejaba la pelota, no jugaba mal. Por momentos parecían que tenían una marcha más. Hasta que vino la pausa de hidratación. Yo creo que desde ahí hubo un cambio en Argentina, después de la pausa de hidratación, que le permitió a Scaloni lavarles un poco la cabeza, levantarles un poco en ánimo, porque no habían respuestas. No sabía Argentina por dónde ir, a pesar de que me pareció correcto el ingreso de Tagliafico, de Paredes y Julián en los tres cambios que puso Scaloni. Y hasta ahí Argentina le cascoteó el rancho. Tiro el tiro libre en el palo de Messi, sí, el sí, remate de Julián Álvarez, un cabezazo de McAllister, creo también, sí, que pasó cerca y que atajó el arquero. Y Argentina había hecho méritos, pero cuando atacaba a Egipto, por las orillas había muchos huecos. Entonces había que tener cuidado. Incluso uno de los goles, el de cabeza, Lisandro Martínez, el más bajito, le terminan cabeceando. Y después en el segundo tiempo, tarde vino el gol de Egipto, que le habían anulado un gol por una falta de Lisandro Martínez, el segundo gol. El árbitro retrocede la jugada y cobra la falta a Lisandro Martínez. Y hasta ahí era 1-0. Pero enseguida vino el 2-0 de Zico a los 67.
3: Otra vez Lisandro Martínez pierde la marca.
2: Otra vez pierde la marca Lisandro Martínez, que aportó mucho quizás en ataque o en alguna recuperación por abajo, pero en ese tipo de marcas las perdía. El jugador de Egipto la trasladó desde atrás de la mitad de la cancha hasta el área, hasta el lado del Dibu Martínez. Nadie lo bajó, nadie lo tomó de la camiseta. Tiró el centro atrás y vino el gol de Zico. Eso es un llamado a atención para una selección que no puede ser que un jugador de Egipto tenga tres marchas más, parecía que tenía en esa jugada, y vino el 2-0. Hasta allí, ¿quién pensaba que Argentina podría ir por la épica? Todos nos veíamos ya fuera del Mundial, gracias Messi, gracias por todo, porque decíamos estamos afuera del Mundial, pero vino la remontada y vino la épica de Argentina. Primero Messi, que no había jugado un buen partido a pesar del penal, las perdía, no podía sacarse un jugador de encima porque estaba mal él, se corrió a la orilla, porque estaba en el medio, se corrió a la orilla, entendió que por allí podía servir más en el sector derecho del ataque de Argentina para tirar centros. Bueno, cuando se corrió a la orilla, ahí se ubica y tira el centro para el gol del Cuti Romero a los 79 minutos de cabeza, sí, perfectamente habilitado. Ahí comienza otra historia. Uh-huh. Egipto siente el cimbronazo, Argentina le tira la chapa encima y comienza otro partido. Vamos a escuchar el empate, que seguramente a todos nosotros nos paralizó los corazones, el de Messi. El 2-2 de Lionel Messi a los 83 minutos, que marcó la igualdad en una serie de rebotes ahí en el área, que Argentina ya lo tenía contra las cuerdas, Egipto. Y este era el gol de Messi para darle vida a Argentina.
23: Otro centro de Messi. Ahí está. Si la toca atrás puede ser, la tocó Messi, va.
2: Ahí está el gol de Messi, el relato de Mariano Clos, y la verdad que los argentinos que estaban en la tribuna se volvían locos todos, nos volvíamos locos con ese gol, porque ahí Argentina decíamos, bueno, tiene vida, 83 minutos, aguantemos, viene la alargue, no lo perdamos. Pero Argentina dijo, tengo un poco de nafta, porque la nafta que le quedaba a Argentina era para ganarlo ahí. No sé si tenía nafta para el alargue. sabiendo el desgaste, jugadores ya con experiencia grandes y además jugadores que venían de lesiones, no llegó esta selección bien físicamente a este Mundial. Y bueno, vino el gol sobre la hora. La recupera, bueno, acá reclamó un penal sobre Salah, la gente de Egipto.
3: No existe.
2: Que para mí no existió. No, porque, no. Porque muchos dicen, ayer hablamos aquí en el programa de La Voz del Deporte con un árbitro y nos decía, hubo contacto, claro, pero ¿qué pasa? Primero toca la pelota. Cuando toca la pelota es un contacto producto del roce de fútbol y Salah se deja caer.
3: Exacto.
2: Es muy aparatosa la caída. Y para mí eso es lo que termina haciendo que no lo cobra. Roba Julián Álvarez, excelente Julián Álvarez también, que tiene un pase perfecto a Lautaro Martínez. Y díganme, ¿quién no pensaba que Lautaro se la llevaba al córner, que se le iba a pasar un compañero? Tiró un centro perfecto a la cabeza de Enzo Fernández. Y así vino el tercer gol de

0: la selección argentina que nos hizo delirar a todos.
1: Y ahora sale la Argentina con Álvarez. Si pica y cambia, gol. Si pica y cambia, gol. Picó y cambió. No la pudo conectar Martínez, pero va. Señoras y señores, hay olor a gol. Va Lautaro Martínez con el centro y está.

0: Con alma y vida se gritó el tercer gol de Enzo Fernández a Argentina. Uh-huh. Primera vez en la historia de los mundiales que Argentina logra dar vuelta un mano a mano de esta manera. Y es la 11ª vez que sucede en la historia de los mundiales. Recordemos, en octavos, en 16avos sucedió con Senegal y con Bélgica.
1: Claro, le da vuelta el partido.
0: 2-0. Yo no sé si hay...
1: Hay estadísticas que se están conociendo. Dicen 96 años de Copa del Mundo. Nunca había ocurrido una reversión así.
0: En tan pocos minutos.
1: Que Argentina hizo con Egipto, con Romero, Messi y Enzo Fernández, en tan pocos minutos, prácticamente en los últimos 10 minutos, 12 minutos del partido, sí. Entre el minuto 79 y el 92 vendría a ser, que sellaron el 3-2. En un análisis de, escuche esto, 51.291 partidos, con datos minuto a minuto, desde el 2008 al 2026, todos los mundiales, más 15.700 partidos de selecciones, intentaron dimensionar lo que pasó anoche en Atlanta. De 10.138 equipos que estuvieron 2-0 abajo al minuto 79, de más de 10.000 equipos, solo 16 lograron revertir el resultado, con lo cual la probabilidad que tenía Argentina era 0,16%.
2: Exacto, casi nulo.
0: Estamos hablando de mundiales y clubes de fútbol en total.
1: Estamos hablando de partidos de selecciones. Y esto que pasó, bueno, ayer en 96 años de la Copa del Mundo, nunca había pasado de pasar de un 2-0 o un 3-2 en tan pocos minutos, ¿no? Como para darse una idea
2: de
1: lo que fue
2: lógica.
1: El partido este de ayer, ¿no?
0: Sí, y es el... además Messi, hablando de este mata-mata, en 13 ocasiones pasó esto de Argentina pasar en mata-mata de esta manera. Messi ha marcado en 13 ocasiones en mata-mata, o sea, siempre convierte cuando hay partidos de esta similitud, en lo cual el que pierde se va afuera. Y claro, y Argentina primera vez que da un resultado de esta manera. Impensado totalmente para todos, porque yo decía, si vamos al alargue está bien, vamos al alargue, pero sentía que en el alargue íbamos a andar con los
2: complicar. ¿Cuánto vale el quite de Paredes? No,
0: Paredes vale. Yo me hacía acordar.
2: Es un gol más.
0: Gol más y dos goles más, si querés también. Me hace acordar la pierna de Dibu con Francia.
2: Exactamente igual. Sí,
0: porque
2: sí.
0: Para mí se iba mano a mano.
2: Y claro, sí. Me parece que se quedaba sin opciones Argentina. Ya un gol más de Egipto nos sentenciaba a nosotros.
0: Ya nos habían perdonado con ese gol que le habían anulado a Egipto. Y con ese penal que reclamó Egipto que no se lo cobraron. Después me pareció desacertado el técnico de Egipto, esas señas de
2: absolutamente
0: con los brazos cruzados de racismo, las cosas que dijo, desubicado totalmente. En un partido de fútbol no se puede hablar así, actuar así. En un momento se lo ve a Messi diciéndole qué les pasa, porque ya no entendí
2: por empezar
0: nada.
2: Que no se demostró en ningún momento que estuviera ocurriendo una acción racista dentro del campo,
0: para nada.
2: Y fuera de ello, seamos realistas con lo que fue el partido, el racismo no te da vuelta un partido en 12 minutos, no te mete 3 goles en 12 minutos.
0: Y no fue culpa ni del francés ni del VAR.
2: Comieron el partido, lo perdieron, iban ganando 2-0 y se les dieron vuelta.
0: Tal cual.
2: Más allá del dolor que les pueda generar eso, lo que sea, me parece que intentaron apelar a otras situaciones que no tenían nada que ver con lo que fue el desarrollo del partido.
0: Bueno, lo vamos a escuchar a Leo Messi en su último mundial y en la épica remontada, y esto decía el 10 después del partido y su gol, ¿no? Que lo sacó después del penal errado.
3: Para mí es un orgullo poder competir al lado de ellos porque siempre entregan todo, y creo que hoy una muestra más de todo eso. Bueno, creo que fue un desahogo, un alivio para todos, porque la habíamos visto fea con el 2-0 y nada, poder levantar un partido así, levantar un 2-0, la verdad que no es fácil, más en un mundial, como por cómo se está dando el mundial también, que nadie te regala nada. Y bueno, fue un poco la felicidad, el desahogo y el que queríamos seguir estando, el que no podía terminar hoy, no queremos ir, así que nada, un poco por todo eso.
4: La sensación no era solamente por el partido, por la selección, también uno estaba en la tribuna y miraba, es el último partido de Messi en la selección.

0: en un mundial y daba como cosa, había gente como ya llorando por esa situación.
1: No, por todo lo que pasó en el partido hoy, tenía mucho bronco por haber errado el penal también, porque si yo hubiese metido el penal, cambiaba la dinámica del partido también, porque nosotros estábamos bien, más allá del gol que no habían hecho. Después generamos situaciones claras, como la de McAllister, la de Juli, que saca ahí abajo del arco el arquero. Un poco por todo eso, porque creo que este grupo merecía seguir peleando, intentándolo.
2: Ahí estaba la palabra del capitán, totalmente emocionado. Hace mucho que no se lo veía llorar tanto a Messi, obviamente por el penal errado, por la épica, por su gol, sí. Porque se revirtió su actuación sabiendo que no había jugado bien. Y el capitán ya tiene 21 goles en 31 partidos en la historia de los mundiales y es el máximo goleador por ahora de este mundial con 8. Y es la superando, digo, su propia marca. En Qatar hizo 7. Ahora va por la marca de la historia de los mundiales. El mayor goleador tiene 13. No sé si lo podrá superar en este mundial. Va por eso Messi, que tiene 8.
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0: De la mañana con 18 minutos. ¿Qué dice Silvia?
1: Bueno, hoy arrancan los actos o comienzan los actos por el Día de la Independencia, ¿no? Esta noche.
0: Claro.
1: Está la gala allí en el Teatro del Bicentenario. Y, por ejemplo, mañana está Ecos de Independencia, que se va a llevar a cabo mañana 9 de julio con entrada libre y gratuita en el Centro Cultural Contegrán. Va a haber danza, música, gastronomía regional, emprendedores locales, de 16 a 21 horas. Pueden llevar el equipo de mate si quieren y disfrutar de una tarde llena de sabores regionales maravilloso mañana 9 de julio.
0: Bueno, a tener en cuenta, ¿eh? Y esta noche también la gala, ahí en el Teatro del Bicentenario.
1: Que va a ser hermoso.
0: Claro, esto va a ser a partir de las 20:30, el comienzo oficial de los actos conmemorativos a un nuevo aniversario de la Declaración de la Independencia. El grito sagrado, así se titula esta obra, esta propuesta artística, que va a ser puesta en escena, en esta oportunidad ahí en la sala principal del Teatro del Bicentenario, que va a estar colmada a pleno seguramente.
1: Las entradas ya se entregaron, recordemos que es totalmente gratis, solo tenían que ir a retirar las entradas allí por boletería del estadio del Teatro del Bicentenario.
0: Exacto, Bueno, y después los actos que van a continuar mañana, como decíamos, ahí en Plaza 25 de Mayo, después también estará el solemne Tedeum.
1: Claro.
0: Mañana esto será en horas de la mañana. Bueno, las 11:20.
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3: Hola, hola, buen día. Bueno, estoy reviviendo con ustedes lo de ayer. Les cuento así, rapidito. Lo estaba viendo por TV y el 2-0, digo no. Me voy afuera, puse una reposera al solcito, me llevé el V5 en la radio y me puse a escuchar. Bueno, increíble, digo, con gol. Gol. Así que, bueno, la locura total. Así que, bueno, la cábala es escuchar el próximo por LV5 directamente.
0: Exactamente.
3: O escucharlo y verlo, no sé, pero era la locura. Gracias, LV5, y gracias por recordarlo en estos momentos. Estamos en contacto.
0: Bueno.
1: Un beso, Danilo.
0: Muchas gracias, siempre ahí en la sintonía.

0: y eso le dio terminando resultado, pero yo creo que lo gana con ese corazón de campeón y que tiene Argentina, que bueno, le alcanzará para llegar a la final y bueno, veremos. Veremos si le alcanza. Lo estuvimos también escuchando a Scaloni. Muy emocionado, Scaloni. Bonito, va a llegar.
1: No podía hablar Scaloni cuando llegó el momento de hacer las declaraciones ahí en el campo de juego, como el entrenador ganador. No podía articular palabra.
0: Estuvo dos segundos y dijo, perdón, no puedo. Echó la cabeza y se fue. Y después habló en conferencia de prensa el técnico argentino y dijo lo siguiente respecto a una victoria que cada vez lo acerca más a Argentina a las partes finales del Mundial. Así que esto decía el técnico argentino, Lionel Scaloni.
2: Bueno, primero le hicimos vivir, buenas tardes primero, unos momentos de dificultad, como todos, porque íbamos perdiendo y aún no haciendo un mal partido, creo que siempre el partido estuvo de nuestro lado, tuvimos muchísimas situaciones.
3: A esto lo llamamos Hollywood, al alcance de tus manos.
0: Bueno, ahí estaba la palabra de Scaloni, lo que fue las declaraciones que hizo en este partido de la selección argentina. Bueno, emocionado, reconociendo que Messi cada vez es más heroico lo que hace y que él ya no tiene palabras para con él. Y bueno, destacando el sacrificio del equipo, ¿no?
1: Claro.
0: El sacrificio del equipo de la selección argentina. A ver, seguimos escuchando a Scaloni.
2: Yo me hice entrenador, recién le decía a ellos que yo me hice entrenador para, cuando dejé de jugar, tener estas emociones. Por eso, no porque me guste ser entrenador. Yo sufro igual que todos ustedes cuando estoy en el banco. Pero las emociones que te da un partido de fútbol, que nos da a nosotros los argentinos un partido de fútbol, yo creo que es inigualable. Y volver a recrear esa emoción para mí es algo increíble. Soy entrenador por esto. Y lo de hoy, sinceramente, yo, más allá de, no por darle la magnitud, al final no es que estamos en una final, pero la magnitud de lo de hoy es comparable con muchísimas cosas grandes que hemos vivido. ¿Por qué? Porque es una sensación de un equipo que más allá de lo que esté pasando, no deja de ir para adelante, de intentar jugar con la suya. Al final el fútbol es esto, el fútbol después, la táctica, la estrategia, así que es importante, claro, sin duda yo no me voy a decir que no es importante, pero si no tenés esta parte que tuvimos hoy nosotros, no solo hoy, sino otras veces hubiéramos quedado eliminados, así que nada, la gente que siga igual y lo que siempre dijo, que la famosa frase, que no sé si fue de Leo en Qatar, que no lo van a dejar tirado, es así, es literal, porque es lo que se nota, lo que se palpa. Así que nada, emocionado.
0: Ahí está la palabra de Scaloni. Bueno, hasta ahí ya un poco más tranquilo, pero las emociones a flor de piel por esta clasificación de Argentina, que va a jugar el sábado, 22 horas de Argentina frente a Suiza, que después del empate 0-0 en tiempo reglamentario con Colombia, ganó 4-3 por penales. El único americano en esta Copa del Mundo es Argentina, un solo africano, que es Marruecos, y hay 6 europeos. Tremendo lo de Europa, porque en un momento pensamos que algunos africanos, algún otro sudamericano más podía estar. Bueno, Argentina, el único que representa a América en estos cuartos de final.
1: Las 11 de la mañana, ya con 26 minutos, tenemos ahora comunicación telefónica, Facundo.
4: Exactamente, bueno, lo anticipábamos más temprano, nuevamente esta gran iniciativa que pone en marcha la Municipalidad de la Ciudad de San Juan, puntualmente con el presupuesto participativo. Recordemos, hablamos de esto también incluso el año pasado, la división de las diferentes localidades dentro de Capital, y qué mejor o qué más democrático que el propio vecino pueda en definitiva terminar optando en qué se usa el presupuesto y en qué tipo de obras son las que en definitiva van a terminar beneficiándolos. Se abrió una nueva etapa justamente de esta iniciativa, y para hablar sobre este tema estamos ya en contacto con el concejal de la Capital, Mariano Domínguez, quien tiene la amabilidad de atendernos a esta hora. ¿Cómo estás, Mariano? Buen día.
5: ¿Qué tal? Buen día, ¿cómo están ustedes? Saludos a todos los que están en la mesa, a toda la audiencia. Y ahora estamos un poco más tranquilos, por lo menos hasta el sábado estamos más tranquilos.
4: Se sufrió mucho, ¿no?
5: No, si no se sufre no se gana, parece, pero bueno. Estamos más tranquilos todos.
4: Absolutamente, a esperar al sábado ahora. Bueno, Mariano, lo decía recién, esta iniciativa que, bueno, nuevamente se pone en marcha. ¿Cómo se ha delineado para esta ocasión, para este nuevo año? Se arranca ahora con Capital Centro puntualmente. Bueno, comentanos un poco cómo va el programa.
5: Bueno,

0: La verdad que va bastante bien, por suerte. Esto ya es una política pública del municipio que viene, diría, ya establecida, ya llevamos varios años haciéndola. Este año en particular, ya hicimos reuniones para determinar el pool de proyectos de cada uno de los cuatro distritos, y ahora estamos en el momento de las votaciones. Las votaciones son online, eso tiene que estar entrar por la página web, bien, y se van habilitando por distritos. Ahora estamos esta semana, sí, hasta el sábado justamente, está el distrito capital. Entonces todos los vecinos de Capital Centro, de Capital Centro, pueden entrar a la página web y votar por los proyectos hasta el sábado. De ahí, el lunes siguiente, ya comienza otro de los distritos, comienza Desamparados, bien, y así una semana cada uno de los cuatro distritos. Después viene Trinidad y finalmente el distrito de Concepción.
1: Bien, puntualmente respecto a los proyectos en los que se va a votar, ¿cómo fueron, bueno, analizados principalmente, y cuáles son, más que nada, estas obras que pretenden los vecinos?
0: Mira, cada uno de los distritos va planteando distintas obras. Este año han abundado sobre todo obras como arreglos puntuales de cordones cunetas, iluminaciones de determinadas zonas, arreglos de algunas plazas, bien, no arreglos mayores, sino arreglos de iluminación, de calzada. Bien, hay mucho de eso. Algunas uniones vecinales que también han planteado algún arreglo dentro de la unión vecinal, que eso hay algunos antecedentes que se ha podido ayudar en algunas uniones vecinales. O sea, es bastante variado en los proyectos. En Capital, por ejemplo, Centro,
1: sí.
0: Hay dos proyectos, uno sobre para de alguna manera mejorar la circulación y asegurar un poco en la zona de la Facultad de Filosofía.
1: Bien, claro,
0: hay un semáforo, un paso peatonal, ahí hay un proyecto. Hay otro proyecto sobre la plaza que está atrás de la terminal, la plaza de Estéfano, en realidad el conjunto de plazas ese. Bien, Capital Centro tiene esos dos proyectos, son los que ahora recuerdo que se viene a la mente. Bueno, y así cada distrito va proponiendo sus necesidades, y es por lo general en el vecino de Capital, por lo que vemos, no son grandes obras faraónicas, son realmente las obras que te cambian el día a día, ¿no?
1: Absolutamente, más que nada de accesibilidad. Incluso también destacable esto que nos decía recién, que uno de los proyectos podría incluso tener allí la posibilidad de un paso peatonal allí a la altura de Facultad de Filosofía, que bueno, todos los que transitamos el microcentro puntualmente sabemos lo complicada que se vuelve esta zona, ¿no?
0: Sí, paso peatonal o algún otro tipo de solución al tránsito, ¿no? El proyecto marca la necesidad de una solución en esa arteria en particular, por la afluencia incluso que tiene la arteria, ¿no? De peatones.
1: Totalmente.
0: Entonces eso es algo que plantearon los vecinos del centro, sí.
1: Y respecto a los otros distritos, ¿hay algunos planteos ya o algunos proyectos formados?
0: Sí, tenemos varios proyectos formados. Nuevamente, recordemos que en este periodo de votación tienen que quedar al menos máximo tres proyectos. Bien. Por distrito.
1: Perfecto.
0: ¿Sí? Entonces, por ejemplo, en Desamparado tenemos en el barrio de Tulum hay mejoras de cordón cuneta. Bien, en el barrio, la unión vecinal de Patricia Sanjuanina también ha pedido si dentro de la unión vecinal se pueden hacer algunas cosas. Bien, hay algunas cuestiones de iluminación, algunas plazoletas también.
1: Bien.
0: O sea, es variado los proyectos, pero son estos proyectos sencillos que impactan en el día a día del vecino.
1: Por último, en el caso de Concepción y Trinidad, ¿algo para destacar?
0: Más o menos estamos en las mismas ideas, ¿sí? Por ejemplo, en Concepción hay algunos veredines de plazas, hay algunas zonas que han pedido reductores de velocidad también, ¿sí? Entonces, por ejemplo, en el barrio San Martín, las calles, digamos, la Catamarca, que es una calle interna, hay un proyecto que, como es esa calle atraviesa el barrio, uno de los proyectos de Concepción es, por ejemplo, un reductor de velocidad para que cuando se ingresa en la parte del barrio no se regule la velocidad, ¿no?
1: Perfecto. ¿Y cómo viene el tema de la participación justamente por parte de los vecinos? ¿Hay algún distrito donde se vea un poco más activa esta situación? ¿Cómo vienen con ello?
0: Mira, como podemos clasificar la participación primero en las rondas de propuesta de proyectos, ha sido bastante buena, y ahora estamos recién arrancando con la parte de la votación, que está ya online, entonces por ahí se fomenta un poco más.
1: Perfecto.
0: También es cierto que tenemos el mundial en el medio, así que la atención no está puesta en otra cosa, pero venimos bastante bien, por suerte, con la participación.
1: Bien, recordanos, por favor, para los vecinos de Capital que, bueno, quieren ser parte justamente de la votación allí del presupuesto participativo, ¿cómo deben hacerlo? ¿Cuál es el sitio web o en qué plazos también pueden inscribirse allí dependiendo del distrito donde residen?
0: Veamos, por esta semana hasta el sábado, si son vecinos de Capital Centro, bien, se tienen que ir por la página web. Esto, hay un cruce de datos, se inscriben y validan su identidad en la página. Hay un cruce de datos con los padrones, o sea que tienen que ser vecinos y estar inscritos en la capital, porque claro, es la forma que tenemos de verificar, digamos, el estado de vecindad. Hasta este sábado las votaciones de vecinos de Capital Centro. La semana próxima, del lunes al sábado de la semana próxima, sí, todo lo que son los vecinos de la zona de Desamparados. Que de zona de Desamparados vendría a ser más o menos de Avenida España, sí, hacia Rivadavia, digamos.
1: Exactamente.
0: Hacia el departamento
1: hasta
0: de Rivadavia.
1: Santa María de Oro, al menos.
0: Hasta Santa María de Oro, al menos, por supuesto. Después tenemos vecinos de Trinidad, sí, que los vecinos de Trinidad...
1: Del 20 al 25, ¿no? De julio.
0: Claro, exacto. La semana siguiente, de lunes a sábado. Y por último, los vecinos de Concepción.
1: Perfecto. Todo ello...
0: Todo por la página web.
1: Exactamente.
0: Y en la misma página web están listados los proyectos también.
1: Perfecto, perfecto. Ha sido más que claro, Mariano. Te agradecemos mucho por el contacto.
0: No, por favor, al contrario. Gracias a ustedes para ayudarnos a difundir la iniciativa y que todos los vecinos puedan participar.
1: Muy amable, muchas gracias, hasta luego.
0: Un abrazo, chata.
1: Allí estaba Mariano Domínguez, concejal de la capital, bueno, hablando sobre esta nueva edición del presupuesto participativo de la capital, detallando, bueno, algunas de las obras que han pedido justamente los vecinos del departamento en al menos los 4 distritos principales, destacando, bueno, mucho en seguridad vial principalmente y también urbanización. A tenerlo en cuenta, hay un cronograma, dependiendo el distrito donde se vive, cuándo se comienza a votar. En este momento lo está haciendo la gente del centro en presupuestoparticipativo.municipiosanjuan.gov.
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0: Las 11 de la mañana con 39 minutos. Bueno, seguimos sorteando entradas para ir a ver a los Pumas y también el campeonato de motocross.
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0: Perfecto.
1: Nadie duerme la siesta, Francisco.
0: No, porque estamos de vacaciones.
1: Bueno, hoy de 15 a 18 horas en la Plaza Hipólito Yrigoyen, en la Plaza de la Jorobita, vení a divertirte en familia. Espectáculo musical infantil. También va a haber un show de títeres con David Gardiol, origami, juegos de kermés, artesanos, DJ, animación en vivo y premios. Hoy nadie duerme la siesta de 15 a 18 horas en la Plaza de la Jorobita.
0: Bueno, se conoció el dato de la inflación en Buenos Aires, se perforó el 2%, dio 1,8% para el mes de junio. Esto en Ciudad de Buenos Aires, en CABA. La variación acumulada anual es del 16%, es lo que llevan aumentado los precios minoristas en Capital Federal durante lo que va de este año, y la variación interanual, es decir, los últimos 12 meses, 32,6%.
2: Okay. Así que, dato interesante para tener en cuenta a la hora de conocer al índice a nivel nacional.
0: Claro, que se va a dar a conocer, bueno, esta semana se dará a conocer el índice o la semana que viene.
2: No lo sé por los feriados, ahora te lo chequeo bien, pero me parece que va a ser la semana que viene, a tener en cuenta que últimamente el dato de medición de CABA viene prácticamente a la par o de la mano con el nacional, siempre una o dos décimas a lo sumo de diferencia, pero podría llegar a cumplirse esta meta que tanto buscaba el gobierno nacional de perforar justamente ese 2%.
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0: 11 de la mañana con 44 minutos, ¿eh? ¿Qué dice Silvia?
1: Que se viene, o sea, ya está, mejor dicho, el alerta por viento sonda. El fenómeno podría provocar ráfagas superiores a 60 kilómetros por hora, aumento repentino de la temperatura, pero bueno, esto es para algunas zonas. Este alerta amarillo es para algunos sectores de la precordillera de Calingasta, Pocito, Rivadavia, Sarmiento, Uyún y Sonda. De acuerdo con el organismo, el fenómeno se va a presentar durante la tarde con vientos que podrían alcanzar velocidades entre 30 y 45 kilómetros por hora y ráfagas que podrían superar los 60 kilómetros.
0: Bueno, ahí en la cordillera en Calingasta, la cordillera de Iglesia también, hay además alerta de viento sonda para prácticamente todo el día de hoy, también para el día jueves prácticamente todo el día y para la tarde del viernes.
1: Ay,
0: así que bueno, ahí en la zona de cordillera, el viento estará presente ahí en Calingasta. Bueno, a propósito de Calingasta, nos vamos al departamento de Calingasta para hablar con Emilia Vigi, que es la directora de turismo municipal. ¿Qué tal, Emilia? El gusto de escucharte. Buen día.
2: Hola, buen día a vos y a toda tu audiencia.
0: Bueno, Emilia, ¿cómo está este invierno? ¿Cómo vienen las temperaturas por ahora?
2: Estaban hablando del viento sonda, todavía no llega al departamento, pero hay un sol espléndido, se siente ya más o menos 18 grados, está calentando hermosamente el sol, así que en estos días tenemos poco viento, más que todo acá en cordillera, pero los días están bastante lindos.
0: ¿Y frío por la mañana, por la noche?
2: Frío por la mañana como siempre, y como siempre también, después de las 18 horas, cuando ya no tenemos el solcito, lo habitual del invierno.
0: Exacto.
2: Cordillerano.
0: ¿Y han tenido temperaturas bajo cero?
2: Sí, hemos tenido dos bajo cero o algunas veces ocho bajo cero, pero han sido muy pocos los días.
0: Bueno, y en estos días de vacaciones, ¿qué actividades están previstas ahí en el departamento?
2: Mira, en estos días de vacaciones, nosotros dentro de la parte turística, todos los prestadores turísticos que la municipalidad contiene, están habilitadas todas las actividades, como por ejemplo cabalgatas, rafting de invierno, el que quiera hacer también eso. Están los diferentes circuitos dentro del departamento, como el circuito de los siete templos, el circuito de la ruta del vino, el circuito del cielo. Todo está habilitado para que el turista pueda venir, informarse en los centros de informes que tenemos en el departamento y le den todas las explicaciones correspondientes en horarios y cómo se llama. Y en algunos que cobran entradas también.
0: Claro, para inscribirse y demás.
2: Exactamente, por ahí en la parte de observatorios del Parque Nacional del Leoncito. Bueno, nosotros tenemos los días específicos y el horario, que en el horario de invierno es de 9 a 18 horas para que ingresen al parque, y además las visitas correspondientes a los observatorios.
0: Claro. Emilia, ¿y hay algún dato, tienen alguna información respecto a cómo viene el tema de reservas, alojamientos?
2: Sí, en la primera semana, contando este fin de semana largo, tenemos una capacidad del 60% de ocupación. Y en la segunda semana, y ya bueno, ya está más instalada la parte de vacaciones, tenemos un 20% de ocupación. El turista lo está, ¿cómo se llama?, preguntando muchísimo de las diferentes provincias cercanas a San Juan, y siempre 2 o 4 días antes reserva su estadía.
0: Claro. Bueno, recordemos que depende también del cronograma de vacaciones de invierno que tienen las distintas provincias, ¿no? No todas están de vacaciones actualmente.
2: Exactamente, sí. Por eso nosotros abocamos más a la segunda y tercera semana, que son las provincias por ahí de Buenos Aires y alrededores que tienen sus vacaciones y les gustan estos lugares con muchísima naturaleza, ¿no?
3: ¿Qué es lo que más busca el turista a la hora de alquilar puntualmente un lugar allá? ¿Se fija en, quizás en hoteles, en cabañas? ¿Se da también el alquiler quizás más particular de los propios calingastinos que ponen a disposición su casa quizás o una habitación? ¿Cómo van evaluando eso y también a qué servicios son a los que más terminan accediendo? Recién nos comentabas la ruta del vino, del cielo también. ¿Por dónde viene un poco más el interés?
2: Y el interés viene también muchísimo por los observatorios que nosotros tenemos en el Parque Nacional Leoncito, así que, y también, bueno, por algunos lugares de naturaleza, como en La Pampa, bueno, tenemos el parador del Río de los Patos, que es hermoso, entonces la gente viene también buscando actividades que pueden hacer al aire libre, como cabalgata, más que todo para descontracturarse del trabajo día a día, ¿no?
3: Sin duda. ¿Y a la hora de alquilar?
2: Y alquilar tenemos, lo que sí en nuestra estadística son las posadas de campo son los que más piden, y después vienen hostel y al último las cabañas.
0: Uh-huh. Bien. Perfecto.
2: Hay cabañas nosotros que tenemos tipo, más que todo, completas, ¿no? Cabañas comparquizados, bueno, bastante completas como también para el verano. Esas son las que realmente alquilan, y después están las cabañas que, como vos decías, el que vive acá tiene para alquilar.
0: Perfecto. Bueno, Emilia, te agradecemos como siempre la gentileza de atendernos y bueno, seguramente seguiremos en contacto durante las vacaciones, bueno, para ver cómo marchan todas las actividades y la afluencia de turistas ahí en el departamento.
2: Bueno, los esperamos en el 9 de julio, va a haber un acto protocolar, y el que desea también ingresar por Villa de Calingasta, ahí va a ser el acto protocolar, y además va a estar en la agrupación La Morenita, el tema del Festival de Domas y Destrezas Criollas. Así que empezamos nosotros con esa actividad para el que desee ver las domas, lo pueda realizar. Y siempre diciéndole al turista que se acerque al Centro de Informes Turísticos, donde ahí le van a dar toda la información necesaria de todas las actividades que nosotros tenemos disponibles, y en la página municipalidad.gov.ar de Calingasta también está toda la información.
0: Perfecto. Muchas gracias, Emilia. Un gusto. Hasta siempre.
2: De nada. Adiós.
0: Adiós. Ahí estaba Emilia Vigi, la directora de turismo del departamento de Calingasta.
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0: Bueno, las 11 de la mañana con 58 minutos, vamos a saludar ahora al titular del EPRA, el doctor Roberto Ferrero, que está en línea. ¿Cómo le va, doctor? El gusto de escucharlo. Buen día.
1: Buenos días. ¿Cómo le va?
0: Bien, muy bien, doctor. Bueno, ha tomado repercusión a nivel nacional, incluso en algunos medios como Clarín, esta información que difundió el EPRE respecto a la posición con relación a la línea de Vicuña. Como para aclarar, ¿esto es que se evite dar prioridad o es uso exclusivo a lo que se refiere la posición del EPRE respecto a la utilización de esta línea y su capacidad de transporte?
1: Recordemos que el día 3 de junio, el 3 del 6, se llevó a cabo una audiencia pública convocada por el ENRG, el Ente Nacional Regulador del Gas y la Electricidad, que es la autoridad competente en todo este tema del transporte de electricidad a las líneas de extra alta tensión. En esa audiencia pública se otorgó un plazo excepcional de 30 días para que las partes acreditadas, entre ellas en la provincia de San Juan, los usuarios de la provincia de San Juan a través del EPRE, para que aportaran elementos adicionales para resolver. El día 3 de julio, el viernes pasado, 3 del 7, nos hemos presentado con una nota formal ante el ENRG y le hemos dado a conocer elementos adicionales que incluyen un informe elaborado por el Instituto de Energía Eléctrica de la Facultad de Ingeniería, CONICET, de acá de la provincia de San Juan, con elementos que entendemos hacen al mejor resolver por parte del ENRG. Recordemos que esto lo tiene que resolver el ENRG, para resolverlo tiene que tener elementos, nosotros le hemos aportado los elementos que entendemos hacen a la defensa de los derechos de las personas usuarias de San Juan. En ese sentido hay dos cosas, diría, relevantes para destacar. Uno, el manejo del remanente de capacidad. La empresa Vicuña va a invertir y va a aumentar la capacidad de una línea. La empresa ha solicitado quedarse con el 90% de ese remanente. Nosotros entendemos que ese remanente no tiene que asignarse en forma exclusiva a un solo emprendimiento, sino que tiene que manejarse en un esquema multiusuario, es decir, que las otras empresas no vean bloqueado su ingreso por esta asignación de este remanente que se crea con la inversión de Vicuña, ¿está bien? Eso tiene que ver también, esta visión multiusuario tiene que ver con lo que sigue. Las líneas eléctricas que hoy se van a construir son la primera de muchas otras inversiones. Entonces, entre todos los agentes de la región hay que mirar cómo va a ser la secuenciación de esas inversiones, ¿verdad? Porque no son inversiones pequeñas ni obras que se hagan en una semana, son obras que demoran varios años en concretarse. Entonces, por un lado está este tema de la asignación del remanente de capacidad, Por el otro lado está el tema de los derechos que le asisten a la provincia de San Juan como iniciador originario de las obras. La empresa Vicuña va a construir algunas líneas nuevas y otras lo que va a hacer es mejorar la capacidad de líneas ya existentes que financiaron parcialmente las personas usuarias de San Juan. En caso particular, todo lo que es la línea y la estación que va desde San Juan hasta Rodeo. Ahí hay un derecho, como iniciador originario de esas instalaciones, un derecho que tiene que ser reconocido por acciones de mitigación, en particular con el reconocimiento de los costos que se incurrió para ejecutar esa obra, porque no estamos para estas líneas. De Rodeo para arriba, bueno, sí, es todo nuevo, ¿verdad? Ahí la provincia de San Juan no puso dinero, obviamente, ahí no tiene derecho de ese resarcimiento, pero de Rodeo para acá puso dinero, se invirtió en obras que hoy día se utilizan, mejorándose, es correcto, pero que ya tienen una inversión primaria, originaria, que debe reconocerse. Sobre esos dos elementos son los aportes que ha realizado el EPRE de San Juan, sobre esos elementos más los aportes que hagan las otras partes de la audiencia son los que tendrá que resolver el ENRG.
0: ¿Y cuándo podría resolver eso o cuándo habría una definición?
1: La verdad desconocemos, son los tiempos que maneja el ENRG, este plazo adicional de 30 días se otorgó en su momento, ahora vendrá una etapa de análisis y resolverá el ENRG, no son cuestiones menores ni de fácil consideración, esto hay que analizarlo con detalle y bueno, llevará un tiempo, pero desconozco, no son tiempos del EPRE, son tiempos de la autoridad nacional.
0: Ahora, para entender un poco esta situación respecto al al excedente que tendrían la capacidad de transporte, digamos, de energía. Esto significa que Vicuña, por ejemplo, tendrá prioridad, pero no exclusividad, digamos, sobre el uso de la línea.
1: Eso nosotros es uno de los aspectos que hemos solicitado, ¿está bien? A ver, para que se entienda, la línea actualmente tiene alrededor de 250 megavatios de capacidad. Estoy hablando en términos, voy a simplificarlo para que se entienda. Quizás voy a cometer algún error técnico, pero para que se entienda bien y lo pueda captar la gente que me esté escuchando. 250 megavatios de capacidad, ¿está bien? La inversión que hace Vicuña lleva esa capacidad a 850 megavatios, ¿está bien? O sea, le aumenta la capacidad en alrededor de 600 megavatios. Vicuña está diciendo, mira, de esos 600 megavatios adicionales, yo me quiero quedar, yo quiero manejar el 90%. ¿Ah? El 90% de 800, bueno, son de 600, son, no sé, 570 megavatios que se quiere quedar, pero 520 megavatios que se quiere quedar la empresa Vicuña, ¿verdad? Quiere manejarlos unilateralmente. Nosotros hemos dicho, no, esos 500 y algo megavatios que se generan de capacidad remanente deben manejarse en un esquema multiusuario. ¿Por qué? Porque van a haber nuevos proyectos pronto que van a exigir más obras que esta obra que se está haciendo ahora, en particular la interconexión entre San Juan, Chaparro, que es la localidad al norte de San Juan, y La Rioja, es la obra que sigue. Cuando vengan los otros emprendimientos mineros, hay que hacer esa obra. Entonces, ¿qué sentido tiene asignar prioridad a esta línea si sabemos que dentro de un tiempo se va a hacer esa interconexión, con lo cual ya hay que ir pensando en cómo se va a financiar esa interconexión? Mucho mejor, mucho más equitativo es garantizar que entre todos los agentes de la región aporten para el desarrollo de estas nuevas obras. Además está el tema del derecho de la provincia de San Juan como iniciador originario. Insisto que esas obras se financiaron parcialmente con recursos de las personas usuarias de San Juan. Eso, esa inversión que se realizó le da un derecho, y ese derecho tiene que ser reconocido. Esos son los elementos, lo he dicho muy simplificado, por supuesto, pero son conceptos técnicos y jurídicos, bueno, bastante complejos, que están en la presentación, son los que se han puesto a consideración del ENRG, el Ente Nacional Regulador del Gas y la Electricidad, para que resuelva. Esperaremos que resuelva. Mientras tanto, nosotros seguimos trabajando con los actores de la región, con las empresas, con todos. Estamos trabajando para tratar de aunar criterios, y también con el ENRG para aportar la información adicional que nos solicite y pueda resolver cómo lo estamos requiriendo nosotros. Es decir, equitativamente, sin una asignación que se pueda calificar monopólica, porque, a ver, y esto es muy importante que se entienda, la opinión y lo que está haciendo el EPRE lo está haciendo para que esto se desarrolle rápido, lo más rápido posible. Y la forma de hacer estas obras lo más rápido posible es que no haya conflicto, ¿no? Si alguna de las partes entiende que la solución que se adopte afecta a un derecho y se genera un conflicto, generado el conflicto, la obra no se hace rápido, se demora.
0: Totalmente.
1: Entonces, lo que tenemos que buscar es, con todos los actores, una solución en donde todos sientan que sus derechos han sido atendidos. Eso va a garantizar que la obra se pueda hacer rápido, sin conflicto.
2: Y en este remanente, que bueno, Vicuña pretende tener así una potestad superior, y usted habla de que debería de dividirse justamente entre las partes o los agentes interesados, ¿esa división se daría, o al menos en lo que ustedes pretenden, que sea de forma igualitaria para cada uno de los interesados, o hay alguna prioridad dependiendo del caso?
1: Mire, esto es tan sencillo como lo vemos nosotros, como función de cuánta plata puso cada uno. Así de fácil. El que pone más plata se lleva más parte, lógico, bien, ¿no? En este caso, la provincia de San Juan ha hecho muy importantes inversiones en ese corredor. Estoy hablando de cientos de millones de dólares, o bueno, 100 millones y después 50, ¿no? Es un montón de plata, ¿no? De hecho, ese montón de dinero, insisto, yo estoy simplificando, estoy tratando de llevarlo a esto para que se entienda. ese montón de dinero tiene que ser reconocido, ¿eh? No puede ser que ese montón de dinero haya sido de alguna manera tirado al olvido, ¿verdad? El esfuerzo que ha hecho San Juan en construir esas líneas tiene que reconocerse, y eso es lo que nosotros estamos solicitando al ENRGE.
0: Perfecto. Esto no significa, cercenarle la posibilidad a Vicuña que acceda al suministro eléctrico, sino que evitar un manejo monopólico del tema.
1: Insisto, acá lo que se busca es que esto empiece rápido. Si usted me dice, mire, esta solución, estamos todos de acuerdo y las obras empiezan mañana, bárbaro, es lo que estamos buscando. Entendemos que cualquier solución que no atienda al reconocimiento de los derechos de todas las partes, esto que yo les he mencionado, está el caso de otras empresas mineras, azules, que, bueno, necesita también esa electricidad, en algún momento pronto va a necesitar de ese abastecimiento. Entonces, si no se le generan las condiciones, y seguramente planteará un conflicto. Cualquier conflicto que se plantee demora esto, lo tira para adelante, y nuestro objetivo es que no, que esto se haga rápido, eficientemente y sin alterar el derecho de ninguna de las partes que están involucradas en la cuestión.
0: Perfecto. Muchas gracias, doctor, por este contacto. Muy amable.
1: Por favor, muy amable. Buenos días.
0: Ahí estaba entonces la palabra del titular del EPRE, el doctor Ferrero, explicando respecto a esta presentación que hizo el ente provincial regulador de la electricidad ante el ente nacional, evidentemente rechazando, bueno, el pedido de uso prioritario de la línea de 500 que había formulado en su momento el proyecto Vicuña.
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0: habíamos adelantado hace algunas semanas atrás que JetSmart comenzaba a operar en el mes de noviembre aquí en la provincia de San Juan. Bueno, hoy se conocieron más precisiones, Facundo.
1: Exactamente, bueno, confirmadísimo la llegada de la aerolínea low cost JetSmart, a la provincia de San Juan, luego de estas gestiones que había estado realizando el gobernador Marcelo Rego. Finalmente esta compañía aeronáutica confirmó que la aerolínea ultra low cost, con la flota más nueva de Sudamérica, va a lanzar esta nueva ruta directa entre Buenos Aires y San Juan. Esto va a tener un inicio de operaciones previsto para el próximo, anótelo en el calendario desde ya, desde el 19 de noviembre. Este nuevo destino forma parte de la estrategia de crecimiento que ya había anunciado justamente la compañía, y cabe destacar que los pasajes se van a encontrar disponibles desde hoy a las 13 horas, con tarifas promocionales desde los 39.100 pesos por tramo. Esto a prestar atención, a esto se le va a sumar lógicamente tasas e impuestos, pero a prestar atención porque hoy desde la hora 13, desde 39 mil pesos van a encontrar pasajes por cada tramo, lógicamente San Juan, Buenos Aires. Esto en la página www.jetsmart.com. Los vuelos entre San Juan y Aeroparque Jorge Newbery van a contar con 5 frecuencias semanales de lunes a viernes. Los pasajes, recordemos, ya se encuentran disponibles en la página web de la compañía con tarifas promocionales a 39 mil pesos. El Aeropuerto Internacional Domingo Faustino Sarmiento, hay que tener en cuenta que registró un promedio de 88 mil pasajeros mensuales entre enero y mayo de este año y se ubicó entre los 5 aeropuertos argentinos con mayor crecimiento durante ese último mes. Según los datos del ANAC, también hay que tener en cuenta que lo otro que habíamos estado comentando tiempo atrás tiene que ver con las operaciones que está haciendo JetSmart en la Argentina, más de 16 millones de pasajeros que han sido transportados en nuestro país. Esta compañía actualmente está operando en la Argentina con aeronaves Airbus A320 y A321, son los aviones más modernos de la industria aerocomercial en la Argentina, pero va a continuar incorporando nuevos equipos hasta alcanzar una flota de 23 aeronaves durante la temporada de verano 2027. De ese total, bueno, 10 van a ser A321, los Airbus, y lo que va a permitir incrementar justamente la capacidad para acompañar el crecimiento de esta demanda y continuar ampliando lógicamente la oferta. Pero bueno, una novedad realmente interesante es esta: a partir de las 13 del día de hoy ya se habilita justamente la compra de pasajes aéreos. San Juan, Buenos Aires, 39 mil pesos el tramo.
0: Baratísimo, un regalo.
1: Una ganga prácticamente, estamos hablando de un precio promocional lógicamente por lanzamiento.
0: Claro.
1: Pero bueno, a tenerlo en cuenta porque desde el 19 de noviembre vamos a sumar allí una nueva conexión con la provincia de Buenos Aires.
0: Bueno, a tener en cuenta, para quienes quieran viajar en diciembre,
1: sí.
0: Si tienen que viajar por la fiesta, estás en las vacaciones,
1: Incluso pensado eso, como una escala, si tenías pensado, no.
0: Exacto.
1: Sé, mucha gente que viaja a Brasil, por ejemplo, o algo por el
0: Cataratas.
1: Estilo.
0: Cataratas.
1: Bueno, ya podés ir armando ahí la escala, incluso también.
0: Tenés un ahorro importante. Bueno, ¿qué dices, Javier?
2: Seguimos hablando del Mundial, las llaves definidas de los cuartos de final. Atención, porque hoy no hay Mundial, arrancan mañana, 5 de la tarde, Francia-Marruecos. Partidazo, va a dirigir el argentino Facundo Tello. A Argentina lo dirigió un francés, a Francia lo dirige un argentino. Veremos cómo le recae el peso de este tipo de partido a Facundo Tello. Dirigir cuartos de final no es poca cosa. El viernes a las 4 de la tarde, Bélgica-España. En estas dos llaves van a salir los semifinalistas de este lado. Del otro lado del cuadro, el sábado, 6 de la tarde, Noruega-Inglaterra. El ganador va a jugar con el vencedor del partido que va a ser a las 10 de la noche, el sábado, Argentina-Suiza. Partidazo de Argentina que ya empiezan a haber dudas sobre el once inicial, por los rendimientos de ayer. Paredes tiene un lugar ganado seguramente en lugar de De Paul. Por la izquierda ni hablar la presencia de Tagliafico. Y arriba vuelve a generar la duda por la actuación de Lautaro Martínez y es Lautaro Julián. Podría ser los dos porque Julián hace ese recorrido de presionar, de ser hasta las veces de volante. Y por afuera está el tema. Si puede jugar el Colo Barco o por el otro lado Giuliano Simeone. Así que se han planteado algunas dudas después del partido de ayer. El historial con Suiza. Argentina se ha enfrentado 7 veces. Nunca perdió. 5 victorias y 2 empates, que siga todo igual. Lo más recordado, lo más reciente, el Mundial 2014, cuando con aquel gol del Fideo Di María ganó 1-0 en octavo de final y Argentina clasificó en Brasil a los cuartos de final de un Suiza muy potenciado. No es el Suiza de hoy, pero sigue manteniendo jugadores de gran importancia. Después de otros resultados que se ha dado, Francia sigue liderando el ranking FIFA con 1925,86 puntos. Argentina está ahí con 1925,15. Tercero España, cuarto Inglaterra, quinto Brasil, sexto Marruecos. El ranking FIFA hasta aquí en lo que va del Mundial.
0: ¿Qué dice Silvia?
3: 11 grados 5 décimos la temperatura. Datos actualizados de la hora 12. 11 grados 5 décimos la temperatura a esta hora. Humedad del 35% y calma ambiental. La máxima para hoy, 21 grados, según lo que indica el Servicio Meteorológico Nacional. Bueno, Guillermo Francella y Adrián Suar juntos por primera vez en una película. La película se llama Un funeral y medio. Es la nueva comedia negra, será uno de los grandes lanzamientos en este 2027. Una comedia negra cargada de enredos, secretos familiares y situaciones que van a bordear el absurdo. Muy esperada y más que esperado el encuentro entre Guillermo Francella, claro, y Adrián Suar juntos en esta comedia.
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12:23. Hablamos un poco de minería. Galén Corpachón dio a conocer un comunicado referido a su última campaña 25-26, señalando que culminó con éxito en sitio con notables avances en materia de estudios técnicos, empleo local y desarrollo de infraestructura. En este sentido, puntualizó que alcanzaron más de 21.000 metros de perforación distribuidos en 53 pozos para los estudios de geofísica, geotecnia, hidrogeología y magnetometría para el modelado del yacimiento. En cuanto a la ocupación de mano de obra, destacó el impulso en la generación de empleo, ya que el equipo de geología se conformó con 60 profesionales, 30 de ellos empleados directos y 30 profesionales sanjuaninos contratados especialmente para esta campaña. Además, más de 600 personas de San Juan y comunidades aledañas fueron empleadas a través de empresas proveedoras y contratistas en el momento de mayor actividad de la campaña. También destacó, en materia de infraestructura, la finalización de los dos puentes estratégicos recientemente inaugurados sobre los ríos Colorado y Los Patos, una inversión de $15 millones, priorizando también empleo local con un pico máximo de 120 trabajadores directos, de los cuales 90% provenían del departamento de Calingasta. Los grandes proyectos se construyen paso a paso. Este hito reafirma nuestro compromiso de avanzar con disciplina, seguridad y responsabilidad, afirmó Christoph Kuhn, director de portfolio del proyecto LATAM de Glen Corpachón, que además informó que destinó un total de 44.5 millones en compras y servicios a empresas de San Juan, $44.5 millones, y de ese total el 31% correspondió a proveedores y contratistas de Calingasta. En tanto, en materia de inversión y desarrollo, destinó alrededor de $500 millones para programas de educación, fortalecimiento institucional, capacitación y también emprendimientos de las comunidades. También se refirió a mejoras en la ampliación de los módulos habitacionales en los campamentos Pachón y Carnicería, y destacó que de esta manera continúa impulsando este proyecto cuprífero de clase mundial, como es Pachón, para abastecer de cobre, mineral esencial para la transición energética.

0: Nos vamos a la calle, te escuchamos, Sergio, desde el móvil, adelante.
1: Bueno, gracias, chicos. Nosotros lo que habíamos prometido, estamos en el estadio del Bicentenario, donde los Pumas cumplen una nueva jornada de preparación. Ante su próximo compromiso internacional, los medios de comunicación, bueno, vamos a poder presenciar algunos minutos finales del entrenamiento, de los cuales yo estoy enviando algunas fotos acá. Hay una gran expectativa en San Juan, es una provincia que siempre acompaña al Salvi y que vuelve a recibir al equipo con mucho entusiasmo, ¿sí? Así que de lo cual vamos a charlar con algunos de los chicos, porque están llegando chicos, ¿sí? ¿Cómo le va, chicos? ¿De dónde viene usted?
2: Somos de Rosario.
1: ¿De Rosario?
2: Del Recia.
1: Bien.
2: Del Recia.
1: ¿Son de ese club?
2: Sí.
1: Vaya. ¿Viene a acompañar?
2: Sí.
1: ¿Viene a acompañar?
2: Sí.
1: Sí. Perfecto, chicos. ¿Cómo lo atendió? ¿Cómo lo recibió San Juan? ¿Te gusta San Juan? ¿Primera vez que estás acá?
2: No. Porque tengo familia, o sea, mi mamá es sanjuanina y vengo siempre.
1: Vienen siempre. Sí. ¿Te gusta San Juan?
2: Sí, muy lindo.
1: Muy lindo. ¿Te gusta el estadio?
2: Sí, hermoso.
1: Gracias. Bueno, justamente lo que pasa es que yo he entrado para charlar con los chicos, pero me acaban de sacar, me han retado. Así que quería charlar con los pibes que vienen de distintas provincias, ¿sí? A ver también este entrenamiento de los radios que están en la provincia de San Juan, ¿sí? Está Aubone, ¿Pablo?

0: ¿Qué dice? ¿Cómo le va?
1: Muy bien.
0: Bueno, qué alegría, ¿no? Nuevamente en la provincia de San Juan, los Pumas.
1: Una vez más en la provincia de San Juan, los Pumas, tal cual lo dijimos el año pasado fue contra la selección de Inglaterra, hoy nos toca otro rival, Gales, pero igual son de gran magnitud y por supuesto que una vez uno todo el público viene a ver en realidad lo que nos representa a nosotros, que son los Pumas.
0: Bueno, ahora creo que vamos a tener una pequeña conferencia de prensa con algunos jugadores.
1: Sí, la idea de ver la acción fue que los jugadores pudieran tener la oportunidad de entrenar en el Estadio Luis Centenario, abrir los últimos 10 minutos para que el público, el periodismo esté presente. Y por supuesto, como lo podemos ver, todos los chicos que sientan esa calidez junto a sus ídolos que tanto nos representan a nosotros los sanjuaninos. Así que
0: preguntando, vienen de Rosario.
1: Sí, hay mucho interés. Hay mucha gente que sigue a los Pumas, los cuales estuvieron el fin de semana pasado en Córdoba. Este fin de semana están en San Juan y el próximo fin de semana están en Santiago del Estero.
2: Bueno, Sergio, bueno.
0: Sí, señor.
2: ¿Se puede hablar ahí con Pablo?
0: Sí, claro que sí. Ahí está don Pablito. Ahí está Javier Sillero.
1: Hola, Javier.
2: Hola, Pablo, ¿cómo estás? Quería preguntarte cómo viene la venta de entradas. Y por otro lado, tengo entendido que van a ir los jugadores al Hospital de Niños. Quería saber si se sabe cuándo podría hacer eso.
1: Exactamente, a ver, la venta de entradas está vendido el estadio en un 80%, todavía hay entradas disponibles, las cuales están en la tiquetera, en Tiquete, también en la Unión San Juanina de Rugby, también va a haber venta presencial acá en el estadio a partir del día jueves. Complementariamente a la otra pregunta que me haces, siempre nosotros tratamos de cuando viene este evento de gran magnitud, hacer algunas acciones complementarias. En este caso se ha acordado con la delegación de los Pumas, con algunos jugadores más representativos, hacer una visita al hospital, por supuesto, para poder tratar de darle una alegría a la gente que está ahí, que puedan sentir esa calidez humana y ver a lo que son nuestros ídolos, que en este caso son los Pumas, o podría ser cualquier otro representante de la República Argentina a nivel deportivo.
2: ¿Y se sabe cuándo va a ser eso?
1: Estamos coordinándolo en principio para el día viernes. El día viernes a la siesta. Tiene que venir, obviamente tiene que ser algo coordinado por toda la actividad de entrenamiento que tiene el equipo de los Pumas. Entonces, a ver, es muy puntual, cortito y coordinado entre nosotros y el encargado de la delegación.
2: ¿Esa sería la única visita, Pablo, o algún otro lugar también?
1: En principio esa es la única visita protocolar que habría. Después la agenda es agitada, tienen todos los días entrenamientos en los gimnasios, los entrenamientos en los distintos lugares son todos a puertas cerradas. Hoy se realizó esta acción, dar la oportunidad a todos los chicos y al periodismo que los últimos 10 minutos durante el entrenamiento pueda verse el entrenamiento, y ahora por supuesto, como lo están haciendo todos los chicos, tener ese contacto, tener la firma de sus ídolos, la firma en la camiseta, y bueno, que se puedan sacar esa foto a la que tanto aspiran.
2: Excelente, Pablo. Bueno, el mayor de los éxitos para el fin de semana con este evento.
1: Bueno, muchísimas gracias por estar presente y divulgar siempre lo que son los eventos deportivos en la provincia de San Juan.
0: Gracias. Bueno, Pablito, secretario de acá de Sport y Turismo, también aquí en los micrófonos de la radio. Bueno, contarles, chicos, el césped, cada vez que yo visito el estadio,
2: una pinturita.
0: Esto siempre está verde, es una alfombra, es divinamente, pero espectacular el cuidado que tiene este estadio, así es que, de lo cual, un sol también a pleno aquí en este hermoso lugar, por supuesto que tenemos los sanjuaninos, así que bueno, y nosotros observando en este momento también los chicos el entrenamiento de los Pumas. Bueno, ya luego también vamos a ver si podemos tener contacto con alguno de los jugadores, que en este momento esto está retrasado, muy retrasado. Así que chicos, adelante ustedes.
3: Bueno, muchas gracias, Sergio. Quedamos atentos entonces, a un nuevo llamado ahí desde el Estadio del Bicentenario con los Pumas.
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3: 12:35, rápidamente, Javier, tenemos comunicación telefónica.
2: Sí, nos vamos a Estados Unidos porque está allí el entrenador y panelista también, Ricardo Caruso Lombardi, para hablar con él un poco de lo que fue ayer el partido de Argentina. ¿Cómo estás, Ricardo? Buen día.
14: Buen día, ¿cómo te va? Un gusto saludarlos.
2: Bueno, Ricardo, contanos un poquito cómo viviste, qué te pareció el partido de Argentina, los fallos, la remontada épica también de la selección, ¿no?, para estar en cuartos de final.
14: Ah, son todos temas diferentes, ¿no?, para tocar, porque hay varias cosas a favor y varias en contra, varias con polémica, es un poquito de todo, ¿no? Pero a mí me parece lo que está mal es mezclar todo, ¿no? Cuando vos mezclas todo es más difícil. Yo creo que Argentina arrancó bien el partido, fue un poco superior al rival porque la historia te condena, ¿no? Porque vamos a ser realistas, ¿sí? Voy a recordar que lo que hubiera sido una semifinal Suiza-Egipto, ni los familiares iban a la cancha. Entonces, convengamos que ya arrancando de ahí, Argentina corre con una ventaja. Tenés al mejor del mundo, tenés la gente que revienta todas las canchas, tenés un montón de cosas que ya creo que arrancás 1-0. Después será que te llegan dos veces y te hacen dos goles, ¿no? Y entre medio te dan un penal, te anulan un gol a los rivales, le anula una jugada a Paredes que la pierde de medio de la cancha y se iba al gol Salah, que cobró full, no sé por qué motivo. O sea, tenés muchas cosas cuando después también, en la previa al gol de Argentina, si quieres llama al VAR y te mira la pisada de Álvarez. Si es igual o peor o más fuerte que la de Martínez cuando anulaste el gol o la del penal cuando cobraste el penal. ¿Me entendés? Entonces, no sabes con qué te van a salir. Yo creo que hay un tema de VAR que... para mí no trabaja la conciencia, me hizo acordar mucho al partido de México con Inglaterra, donde veo que los equipos lamentablemente a veces no son respetados, más que nada, ¿no?, por el tema arbitral y porque, bueno, por el tema de la política, porque hay muchas cosas que uno puede dejar pasar. Vos no podés consentir a Infantino agarrándose la cabeza o agarrándose las dos manos cuando hace el gol Egipto. Me parece una falta de respeto total hacia el equipo que está jugando, ¿me entendés? O sea, más allá de que él quería que gane Argentina, más allá de los negocios que hacen, más allá que Messi es una fábrica de hacer plata porque es el mejor de todo, ¿no? Y, pero me parece que tenés que tener un poquito de conducta, ¿no? Yo creo que esas cosas hay que decirlas, porque yo no me quiero hacer argentino, yo soy argentino. Yo, a mí no me va a hacer más o menos argentino que yo critique cosas que vi, ¿me entendés? Eso es lo que yo creo que no sabemos diferenciar. Hoy discutía con mi hijo yo, ¿no? A la mañana. No nos hagamos los argentinos. Digo, yo tengo que mirar como periodista. Y para mí, fíjate que las cuatro jugadas dudosas fueron todas para Argentina. Entonces, convengamos que eso no implica que el técnico de ellos no entienda nada de que si a vos faltan 10 minutos y te guardés cuatro cambios. Y vos viendo que el rival te mete dos o tres cambios para adelante, vos tenés que meter los dos más altos que tenés, dos centrales, para que no te cabeceen, porque iba a venir así el gol de Argentina.
2: Pareció, Ricardo, que él creía que lo tenía resuelto ya.
14: Para mí ni se enteró, no, son inocentes. No, yo te digo la verdad, yo miro a todos los técnicos, lo que hacen en cada equipo y todo, yo veo mucha inocencia de parte de los técnicos, los jugadores, son inocentes. Argentina a Cabo Verde le hizo dos goles de córner y marcaron todo libre a la pelota y van adelante hasta nadie. Y termina siendo Lisandro Martínez el gol, y el otro cabecea Cuti porque no agarran marca, porque si yo agarro marca no te dejo cabecear, le pegan la mano al jugador de ellos porque salta mal atrás. Y ayer, si te pones a pensar, los tres goles fueron de centro. ¿Entendés? Entonces, convengamos que sacando el último, fíjate hasta dónde llega la inocencia de los rivales, que en vez de tirar el centro de San Fernández y hacer el gol Lautaro, fue al revés. Tiró el centro de Lautaro y hizo el gol de San Fernández. Entonces, bueno, ahí te das cuenta que son gente que marcaron con dos solos, sabiendo que faltaban tres minutos para la larga, para terminar, y dejan todo libre para hacer el contragolpe. ¿Qué fueron a buscar el tercer gol ellos? Me parece que son errores muy graves que tienen. Eso se tiene que fijar el técnico. Y el amor propio de Argentina, que yo creo que se levanta con el gol de Cuti, el equipo agarró una confianza enorme, por eso lo fue a buscar. Y te digo la verdad, yo hubiera ido a la larga, porque es muy difícil en esos momentos de hacer un gol. Si hubiera sido al revés, si Paredes no corta esa jugada última, nos hacían el tercer gol y se terminaba todo. ¿Entendés? Entonces, hay que tener mucho cuidado a veces de arriesgar tanto, ¿no?
2: Ricardo, ¿cómo lo ves al equipo físicamente? Por momentos ayer parecía que tenía una marcha menos o con algunas selecciones. ¿Cómo lo ves?
14: Y lo veo lento. El medio campo que armó de movida, no es que está lento, juegan todos iguales. No, gente con explosión, ¿viste? Entonces, cuando vos pones un explosivo, caso Nico González o caso otro tipo de jugador, y por lo menos la potencia te va a arrastrar un poco más. Y ganás en el juego aéreo también. Fíjate que en el gol de Enzo Fernández ayer llegaba por atrás Nico González, ¿viste? Y bueno, esas son las ventajas que tenés cuando pones ese tipo de jugadores.
10: Ricardo, dos consultas tácticas en tu rol de director técnico. Lógicamente, pensando en lo que va a ser el partido con Suiza, en la defensa y adelante. En la defensa hizo agua prácticamente ayer Argentina, quedó demostrado, y también los goles con otros seleccionados que uno entendería no nos deberían entrar tan fácil. Y en la delantera, lo que se vio ayer es que hay algo que es muy criticado del juego de Argentina, que son los 200 pases antes de llegar prácticamente al área, y sin embargo, ayer encontramos tres goles en 10 minutos tirando centros. ¿Cómo crees que debería ser en ese sentido el planteo para Suiza?
14: Mirá, yo creo que Argentina la está pasando mal porque los dos marcadores de punta no llegaron bien, el 4 más que nada de los 2-4, el número 2 llegó con poco entrenamiento porque estaba lastimado, el arquero ni que hablar que llegó lastimado, Tagliafico llegó lastimado, es muy difícil armar un equipo con dos chicos lastimados. Entonces se complica mucho, así que Lisandro López entre todo ocupó la parada, y al Cuti lo salvaron que no le sacaban amarilla por todas las patadas que pegó en los partidos anteriores, y de repente clava dos goles. Bueno, esa es la ventaja que tiene Argentina. Después, a partir de ahí, creo yo que juegue quien juegue, el equipo va a funcionar, sin ningún tipo de duda. Yo lo armaría con Simeone por afuera y González por afuera, y doble cinco, Fernández y Paredes. Eso es lo que yo dije en todos lados, en la previa del partido, pero bueno. Se ve que mucha pelota no me dio el técnico.
2: No lo escuché, Carlos. Y sí, más porque nosotros decíamos lo mismo, le falta más juego por afuera, mucho juego interno, y se empiezan a molestar los volantes, y ayer me parece que quedó demostrado que Paredes está para jugar de entrada, y en estos momentos de Paul para esperar.
14: Iban a jugar uno arriba al otro, yo lo anticipé. Digo, con este esquema, con estos jugadores, creo que comete el error de jugar uno arriba al otro. Bueno, fue lo que pasó. No, lo único que por ahí Argentina lo podemos salvar por el tema de que tuvo dos o tres jugadas de gol muy claras que el arquero la sacó, y después así como la sacó, yo creo que tiene mucho que ver en los dos goles de Argentina, en el primero y en el segundo, ¿no? Para mí es una falla enorme del arquero, porque pone la mano blandita, porque parece que los guantes le fueran grandes, pero yo creo que los dos goles se lo come él, cuando en el primer tiempo había sido la figura del partido, ¿no?
2: Tal cual, tal cual. ¿Cómo ves todo Miami con la explosión de argentinos allá? ¿Cómo se está viviendo el Mundial más en esta instancia, no?
14: No, bien, bien. Argentina es copa en todos lados. Y aparte, Miami es un lugar que Argentina, la mayoría va ahí. Así que no tiene ningún tipo de inconveniente. Argentina es local en todos lados. Lo que pasa es que se hace ver un poco menos porque al no ir las hinchadas se les complica un poquito más, ¿no?
2: ¿Cómo lo ves en este partido con Suiza? ¿Hasta dónde pensás que puede llegar? ¿Y cómo ves a Francia?
14: No, Francia, primero hay que ver qué hace Tello con todos los jueces de línea, que le tocó todos ellos ahora jugar, dirigir a Francia. Así que Francia hay que ver, pero vos fíjate que yo creo que la semifinal más fácil la tiene Argentina, de todos los equipos que quedaron. Bélgica, Inglaterra, Noruega, España, Francia y Marruecos. Creo que el peor que quedó fue Egipto, el peor que quedó fue Suiza. Lo mismo hubiera pasado con el peor que quedó, que fue Egipto. De todos los que quedaban, a los peores. Yo creo que Argentina, yo lo que no quería era que fuera Colombia. Para mí Colombia nos podía haber complicado mucho.
2: Exactamente, un rival que nos conoce bastante bien. Ricardo, vimos ahí en las redes que cumpliste una promesa, te rapaste el pelo, algo así, ¿puede ser?
14: Sí, me peleé un poquito porque había dicho que si Cabo Verde nos hacía daño, me pelaba, y bueno, lamentablemente el daño lo hizo, ¿no? Y me tuve que pelar.
2: Y ya no hubo más promesa para el partido de ayer tampoco, ¿no? Porque también nos complicó.
14: No, me jugaron que dije 3-0 le ganamos Egipto. Y entonces había un egipcio y dijo, bueno, si ¿qué prometés si hace un gol Egipto o dos? Nada, que bueno, me afeito la barba y los bigotes, le dije, mamá mía, ojalá que no se acuerden. Si va mañana me van a pelar la barba y los bigotes, sabes lo que me apareció, una bolsa de agua caliente.
2: Ricardo, bueno, para más o menos pasar en limpio, ¿cómo formarías vos con Suiza?
14: Montiel, Romero, Martínez y Medina. Simeone, Enzo Fernández, Paredes y Nico González. Messi y Lautaro Martínez.
2: Perfecto, un equipo más ofensivo también por afuera, que tenga más chance, porque buscado en este
14: por partido, afuera, pero claro. Por eso puse dos marcadores de punta, claro. Bien que se quede, más el 3 que se quede, porque Nico, para que vaya al ataque todos los tiros Nico González por el lado derecho, por la izquierda, ¿no? Y Simeone por el lado derecho. Tiene que tener descarga el equipo, no está teniendo descarga.
2: ¿Y qué hay que tener cuidado de Suiza?
14: El olor de la acera. Claro. El olor de la cera. La cera suiza. No, ¿qué vas a tener cuidado con Suiza? Dejate joder. No es que me menosprecie, pero no están. Honestamente te digo, Argentina no puede compararse con ninguno de estos equipos. La verdad que estos equipos, Egipto, Cabo Verde, Jordania,
2: solos,
14: ¿no?
2: Entonces.
14: Pero terminemos con estos equipos. Argentina está 10 veces más arriba que todos sus equipos. Ahora vos me decís, así, final te toca un Inglaterra, te toca después una final con Francia, con España. Bueno, ahí sí. Ahí podemos hablar que lo que es complicado y todo. Pero los demás equipos, yo no puedo estar pendiente de estos equipos, honestamente. O sea, Egipto era imposible que nos dejara afuera. Pero si nos llegaba a dejar afuera, y hoy teníamos 100 suicidios. Pues es imposible que te dejara afuera un equipo de eso. No tienen historia, no tienen equipo, son inocentes. Tienen un montón de cosas que no. Y encima lo poquito que le pueden cobrar, se lo van a cobrar en contra. Porque Argentina es Argentina, es así, viejo, no. Eso lo tiene que tener claro, y Messi arrastra multitudes en todo sentido, ¿me entendés?
2: Se lo pudo ver ahí festejar muchos goles en varios partidos, ¿no? Abrazado el presidente de la Conmebol con Chiquitapia en Estados Unidos.
14: Y bueno, lo está abrazando diciendo, ojalá que salgamos campeones, si no me llevan adentro.
2: ¿Lo puede salvar eso? Aunque lo están investigando igual,
14: Sí, yo creo que no tiene nada que ver una cosa con la otra, ¿no? Pero bueno, pero fíjate que hay algo que la gente no se dio cuenta. Fíjate que con los jugadores no puede compartir nada, porque los jugadores le dieron el ultimátum. Fíjate que nunca aparece con ropa de selección. ¿Te diste cuenta que antes aparecía siempre con los buzos, con las remeras, con los llores, ¿te acordás?
2: Sí.
14: Y ahora no aparece nunca así. Bueno, averigüen por qué no está vestido nunca de jugador. ¿Qué pasó? si no le pusieron los puntos. Este mundial es de los jugadores, no tiene nada que ver los dirigentes y todo. Este mundial es de los jugadores y del cuerpo técnico, nada más.
2: Excelente. Y última pregunta, Ricardo, ¿qué opinas de Scaloni?
14: Y Scaloni ya está, ya tiene todo el pasaje ganado, de ida y vuelta. Ahora termina de este campeonato y tiene que agarrarse 2 años de vacaciones porque esto le cocina la cabeza, te cocina la cabeza como técnico, te arruina. Así que lo mejor para él, pues se lo ganó por muy buen derecho. Y bueno, ojalá que por ahí pueda llegar a destino, porque la realidad es que con este equipo hizo un trabajo formidable, más allá que la selección no esté rindiendo como uno quiere.
2: Buenísimo, Ricardo. Muchísimas gracias por este ratito con Radio Sarmiento de San Juan y bueno, mucha suerte allí en tu estadía en Estados Unidos.
14: Bueno, gracias a ustedes. Un beso grande para todos.
2: Así pasaba Ricardo Caruso Lombardi, hablando un poquito de todo, coincidiendo en que fallos favorecieron a la Argentina, que Argentina tiene equipo para llegar lejos, pero claro, se complica solo en estos partidos que no son selecciones que están a la altura.
3: Seguro, ¿eh? Bueno, un análisis más que interesante, como siempre, el de Caruso Lombardi.
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0: Las 12 con 53 minutos en instantes, ¿eh? Ya vamos a estar con los ganadores de las entradas para los Pumas de hoy, Silvia.
1: Sí, ya vamos a estar. Un segundo y ya estamos con el sorteo.
0: Bueno.
1: 11 grados 5 décimos la temperatura a esta hora.
0: Qué y a esta lindo. Hora nos vamos a exteriores, con esta temperatura también, al Estadio del Bicentenario. Sergio, te escuchamos.
2: Bueno, chicos, allí rápidamente hablaron los chicos de la selección, son 3 jugadores. En esta ocasión habló Rodrigo Isco, de lo cual, bueno, habló cuando, en la rueda de prensa, y esto es lo que decía. Lo escuchamos, por favor.
3: Lo pudimos hacer acá. Nada, corrigiendo los detalles que pasaron el fin de semana pasado y nada, esperando seguir construyendo esta semana para poder dar el sábado de la mejor manera.
4: ¿Qué aspectos han buscado mejorar justamente para este enfrentamiento?
3: Nada, creo que tuvimos un debe la semana pasada en la intensidad, así que nada, creo que este fin de semana vamos a poner foco ahí. Sabemos que Vales viene de ganar el partido anterior, viene mejorando en los últimos partidos, así que sabemos que vamos a tener que hacer foco ahí para poder ganar el sábado.
5: ¿En qué se piensa más? ¿En lo que no se hizo el partido anterior o en lo que se tiene que hacer el próximo partido?
3: Nosotros no hablamos de resultados, hablamos mucho de lo que tenemos que mejorar y de cómo seguimos creciendo en acciones para jugar mejor. Creo que nosotros hablamos de qué es lo que vimos, qué es lo que teníamos que corregir la semana pasada, qué es lo que tenemos que hacer esta semana para poder llegar de la mejor manera este sábado.
6: Sos mendocino, ¿qué tiene especial venir a la provincia de San Juan? Tal vez más cerca a tus afectos.
3: No, la verdad que como decía, muy contento de estar acá. Nada, uno vive afuera, así que siempre es lindo estar en Argentina, jugar partido en Argentina, estar cerca de la familia. Tengo muchos amigos acá en San Juan. Cuando era chico jugaba en el Mendoza Rugby y jugábamos mucho contra equipos sanjuaninos y veníamos mucho para acá, así que tengo muchos amigos acá y estoy muy contento. O sea, el año pasado me tocó golpearme la cabeza y no poder jugar el partido que se jugó en San Juan porque jugó el fin de semana anterior y bueno, nada, feliz de estar acá.
7: Rodrigo, este fin de semana la antesala del gran juego, del gran show, de el gran partido de ustedes ante Gales, tiene al Conejito midiéndose ante el Cura. A 15:30 es el horario de inicio del partido y me imagino que todo tu corazón está en el Gigante del Bermejo.
3: Sí, la verdad que sí, la verdad que sí. Estoy siempre muy conectado y charlo mucho con los chicos del club. Sé que el fin de semana tienen un partido muy lindo, muy importante, así que nada, ahí lo vamos a estar apoyando y siguiendo como siempre. Así que nada.
7: Y sobre todas las cosas tiene al Mendoza Rugby ahí, siendo líder de una Copa de Oro en el Cuyano 2026, que te tiene también muy compenetrado con eso, ¿no?
3: Sí, vienen teniendo un año muy lindo, la verdad. Ya el año pasado creo que dieron un paso adelante y nos pudimos poner de nuevo en el lugar donde queremos estar y donde el club se merece estar, así que la verdad que lo sigo mucho, amo el club, es mi segunda casa, así que charlo mucho con los chicos y siempre lo estoy siguiendo.
7: Gales no va a ser un partener así como así, viene demostrando, ya viene de ganar y seguramente que los Pumas tienen muchas cosas pensadas, no solamente desde los fijos, sino también desde los móviles.
3: No, sin duda, como te dije recién, Gales viene de haber ganado el partido anterior, así que viene con muchas ganas, viene un equipo que viene mejorando mucho en el último tiempo, así que nada, como te dije, tenemos un debe en la intensidad, vamos a hacer foco ahí y creo que hemos trabajado muy fuerte en toda la semana para poder llegar el fin de semana de la mejor manera.
5: ¿Qué clase de partido vamos a ver?
3: Un partido donde se va a combatir mucho, donde la intensidad y donde el juego dentro de quién corre más, quién teclea más, quién, ahí va a estar lo simple, las cosas simples, hacerlas bien, creo que va a correr por ahí el partido.
8: ¿El terreno de juego cómo lo vieron, cómo lo tantearon?
3: La verdad que la cancha está hermosa, hoy entrenamos recién ahí, la verdad que está muy muy linda, así que nada, espectacular para nosotros.
9: En cuanto a la provincia, ¿qué les ha parecido? ¿Qué expectativas hay?
3: De nuevo, perdóname.
9: En cuanto a la provincia, ¿qué les ha parecido? Siempre los recibe con calidez. ¿Qué nos puedes decir?
3: Sí, obvio, San Juan es una provincia muy linda. Bueno, como me preguntaron recién, soy de Mendoza, he venido bastante para acá. Siempre nos reciben muy bien y estamos muy contentos de estar acá, como siempre. Sobre todo de poder jugar en la Argentina, para nosotros es algo muy lindo.
9: El deporte, puntualmente, el rugby, ¿cómo crees que está a nivel nacional, teniendo en cuenta que, bueno, que las escuelitas son el futuro de esto?
3: Sin duda, el rugby en Argentina está creciendo mucho. Pudimos ver ahí a los Pumitas en el Mundial Juvenil cómo han ido creciendo este último tiempo, así que que nada, jugaron un tremendo partido hace poquito contra Inglaterra, estuvieron ahí de poder clasificar a semifinales, así que nada, la verdad creo que el rugby argentino está creciendo mucho, mismo con la Superliga, el Super Rugby América que se está jugando ahora, así que bueno, nada, muy bueno todo y creo que nosotros hoy tenemos que dar ese paso adelante.
2: Bueno, allí justamente venía la pregunta mía, o sea, ¿qué pensaba? O sea, ¿qué mensaje se le podía dar a los chicos, sí? De las escuelitas, sí, el mensaje de ellos que están, que son profesionales, así que, pero él me decía allí que sí, que sigan peleando por sus sueños, que sigan ellos porque el rugby es un deporte muy sano, un deporte muy lindo. Así que bueno, chicos, tuvimos la palabra ahí de Rodrigo, por supuesto, los micrófonos de B5 y por supuesto en Mañanas al Día. Chicos, adelante ustedes.
0: Bueno, muchas gracias, Sergio. Las 12:59 nos vamos, ya nos tenemos que despedir. Silvia, tenemos los ganadores de las entradas justamente.
1: Atención,
0: para los Pumas.
1: Atención, suenen bombos y platillos porque se van a ver los Pumas. Lionel 916, Lionel 916 y Sandra 095. Repito, Lionel 916 y Sandra 095 deben pasar por los estudios de la radio a retirar las entradas.
0: Bueno, muchas gracias, Silvia.
1: Nos vamos. Hoy, 16 horas, Biblioteca Infantil Juan Pablo Echagüe, en 25 de mayo 463 Oeste, actividad Hopper, Operación Castor, Pochoclos y actividades recreativas. Bueno, hasta mañana.
0: Muchas gracias, que la pasen lindo. Nos vamos, Javier, ¿qué nos queda?
10: Nos vamos para ampliar esto de los Pumas. Han jugado en su historial 7 partidos en la provincia de San Juan, 4 empates y 3 derrotas. La última vez fue el 12 de julio del 2025. El año pasado perdieron 22-17 con Inglaterra, fue un partidazo. Y la última victoria fue el 13 de agosto del 2022, 48-17 sobre Australia. Pero la primera vez que van a jugar por los puntos va a ser esta vez con Gales. El último antecedente de San Juan fue el 9 de junio del 2018 y fue victoria de Gales 23-10. Así que los Pumas, que vienen de perder en Córdoba con Escocia, quieren levantarse en San Juan este sábado, 4 de la tarde en el Bicentenario.
0: Bueno, muchas gracias, Javier.
10: Será hasta mañana.
0: Hasta mañana. ¿Qué nos queda, Facundo?
11: Bueno, lo último, un llamado a la solidaridad. Hablábamos temprano esta mañana sobre, lamentablemente, la muerte de Francisco Agustín Dubois, este chico de 19 años, que hacía aproximadamente 2 semanas había protagonizado un accidente de tránsito, había estado internado muchos días allí en el hospital Dr. Guillermo Rawson. Hubo cadenas de oraciones, pedidos de dadores de sangre, pero lamentablemente hoy terminó perdiendo la vida. Lo que se ha conocido en las últimas horas es un posteo a través de familiares, justamente de Francisco, que han comenzado a compartir en las redes sociales, realizando una colecta solidaria para poder afrontar los gastos del sepelio, del velorio, justamente de este joven. Así que nos sumamos a ellos simplemente aportando a través del alias adoro.catre.cono.mp. Reitero, adoro.catre.cono.mp. La titular de esa cuenta es Marta Rosana de los Ríos Cortés, a través, ajá, de Mercado Pago, quien quiera colaborar para el sepelio, justamente los gastos que debe afrontar la familia de Francisco, bueno, puede hacerlo a través de esa cuenta.
0: Bueno, muchas gracias, Facundo.
11: Muchas gracias.
0: Bueno, nos estamos despidiendo también desde el móvil, Sergio.
2: Señor, bueno, ya contarles ya que ya en segundos más ya arranca el entrenamiento de los Pumas, aquí directamente del estadio del Bicentenario de la provincia de San Juan. Chicos, será hasta mañana si el sitio no quiere, que lo pase bonito.
0: Gracias, gracias, Sergio. Hasta mañana.
2: Hasta luego.
0: En instantes llega Yanina Balmaceda con el resumen informativo de la jornada. Rafa Durán estuvo con nosotros en la selección musical y la puesta en el aire. Nos despedimos, volvemos como siempre mañana por LB5, Radio Sarmiento, minutos después de las 10. Mañana es el día, hasta entonces.

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13 horas 34 minutos. Muy buenas tardes para todos. Esto es el resumen informativo por LB5 Radio Sarmiento, la nueva radio de toda la vida. 104.7 en FM, en AM1120 y por internet también estamos. www.compacto.com.ar. Y a esta hora, como cada día, comenzamos con este espacio informativo en el que siempre ponemos el foco en la información que vamos contando durante toda la mañana, que fue justamente parte de la agenda, pero también estaremos actualizando todo lo que va pasando en nuestro país, en el mundo y en nuestra provincia fundamentalmente. Bienvenidos a todos nuestros oyentes que están del otro lado. Muchas gracias por acompañarnos, aquellos que están desde muy temprano con nosotros, que nos llevan para todos lados durante toda la jornada, y aquellos que se van sumando a esta segunda parte de este día miércoles, ya en la previa de lo que será un fin de semana largo, en medio de las vacaciones de invierno, por supuesto, como suele pasar antes de lo que tiene que ver con el 9 de julio, fecha tan importante y tan patria para nosotros. Hugo Mesina en el control de sonidos, Yanina Balmaceda es mi nombre, y hasta las 14 estaremos con toda la información que tenemos para contarles y para compartir con ustedes. En este caso, como siempre, comenzamos con los datos del Servicio Meteorológico Nacional, que a esta hora ya está actualizando los datos de las 13. 14 grados es la temperatura que tenemos en estos instantes en la ciudad de San Juan, parcialmente nublado con humo, es lo que marca el servicio con respecto al cielo, como lo tenemos en estos momentos. La humedad está baja en un 31%, no se registran vientos en superficie y la visibilidad extrañamente se marca en 10 kilómetros. No hay una visibilidad óptima hoy, no sabría decir por qué en realidad, pero bueno, lo cierto es que en este caso se está dando este fenómeno según el servicio meteorológico. Vamos a tener una máxima de 21 grados hoy. Va a ser una temperatura hermosa realmente en este día, bastante más otoñal que invernal. Pero bueno, lo cierto es que tendremos un día muy, pero muy lindo para disfrutar en familia, con amigos, en vacaciones de invierno, por supuesto. Sí es importante remarcar que hay una alerta vigente por viento sonda para cierta parte de la provincia, en zona precordillerana, allí en Calingasta, por ejemplo, y aquí en el llano también, ¿no? En Pocito, en Rawson, en Sarmiento, en Rivadavia, en Rawson, bueno, ya lo dije, esta es la parte de San Juan que va a sentir ráfagas quizás de más de 60 kilómetros por hora, alrededor de eso, de viento sonda, vientos del sector noroeste, que justamente se va a estar presentando en horas de la tarde de hoy. No va a ser muy fuerte, pero bueno, lo cierto es que elevará un poco la temperatura. De paso, no quiero olvidarme de saludar a la pequeña que tenemos escuchando del otro lado, a Victoria. Allí te mandamos un abrazo, un beso, gracias por estar del otro lado junto con sus papás también, que están allí escuchándonos, así que muchas gracias a nuestra fiel oyente que tenemos todos los días allí del otro lado, y que es una de las más pequeñitas de esta emisora, ¿no? Entre los oyentes que tenemos, ¿no? Bueno, a esta hora comenzamos entonces con toda la información. Vamos a hacer un repaso muy rápido de todas las voces que hemos transmitido, de las más importantes que hemos tenido a lo largo de la mañana. Muy temprano dialogábamos con el director de prensa del Hospital Guillermo Rawson, Rodrigo Belert, porque dábamos el anticipo esta mañana de un hecho policial bastante importante que llevó mucho susto allí a quienes están dentro del hospital y también a los vecinos, porque hubo un principio de incendio en el área clínica médica, ¿no? Más que nada en ese sector del hospital, por una caja que se prendió fuego y que comenzó este incendio a perjudicar esta parte. Pero hubo una rápida reacción, tanto de la misma gente que estaba ahí como también de bomberos, que llegó a tiempo y se controló a tiempo también. Hubo que desalojar todo ese sector del hospital por seguridad. Estuvieron por lo menos una hora afuera, digamos, ahí en la parte de la explanada, nada de lo que es urgencia, ¿no? Del Hospital Guillermo Rawson por General Paz. Así que bueno, en este caso se vivió estos momentos de tensión. Esta mañana explicaba, ¿no?, el director de prensa de aquel nosocomio, qué había pasado y cómo fueron cómo fueron los hechos, ¿no? Por lo menos hasta el momento lo que se tenía. Así que ya en un ratito vamos a estar contando lo que por lo menos hemos tenido como información hace un rato nada más, esta mañana muy tempranito. También vamos a
está repasando lo que dijo el fiscal de UFI Delitos Especiales, Sebastián Gómez. El fiscal habló sobre la persona que fue hallada sin vida ayer en Concepción, que en este caso fue encontrada en esta situación por su familia, y después al llegar tanto personal judicial como también de bomberos pudieron advertir que había ocurrido alguna cuestión con la intoxicación, presuntamente intoxicación de monóxido de carbono, por las características en las que se encontraba en esa situación en la habitación donde estaba este hombre, ¿no? Bueno, finalmente se esperaba los informes que arrojan en este caso que arroja la autopsia, que iba a tenerse hoy. Por eso el fiscal nos anticipaba esta mañana temprano que la autopsia confirmó finalmente en este sentido que había sido un fallecimiento por intoxicación de monóxido de carbono, algo que pasa muy habitualmente, lamentablemente, ¿no? Es el primer fallecido del año por esta situación. Todos los años tenemos episodios similares, lamentablemente. Ya venimos contando casos de niños, de familias intoxicadas por esta situación, por no tener los cuidados que se tienen que tener. Primero, el hecho de revisar el sistema de calefacción, ¿no? Todos los años, antes de que lleguen el invierno, los fríos, se tiene que revisar bien los dispositivos, dejarlos bien a punto y demás, para justamente evitar que funcionen mal o que consuman mal el oxígeno del lugar. Primero esto, ¿no? Y después tener en cuenta siempre, pero siempre, más allá de que el dispositivo sea improvisado, si es algo bien colocado, lo que sea, siempre se debe tener un espacio de ventilación, siempre. No utilizar también el horno, por ejemplo, como sistema de calefacción, el horno, las hornallas, que son fáciles de apagar o de consumir el oxígeno de manera diferente, apagarse y emitir este tipo de monóxido de carbono que termina perjudicando. Lamentablemente, este hombre joven, ¿no? Alrededor de entre las 16 y 18 horas de ayer, según nos decía el fiscal hoy, habría fallecido, recostado, digamos, en su cama. Y no solamente eso, sino que falleció también su perro, que lo acompañaba al lado de su cama. Justamente fue encontrado también sin vida. Ambos estaban en la habitación herméticamente cerrada, con una estufa, un tipo pantalla, improvisada también, ¿no? Y sin ningún tipo de sistema de ventilación. Así es que bueno, ya en un ratito escucharemos entonces lo que nos explicaba el fiscal con respecto a esto, que solamente se está esperando para avanzar judicialmente los informes de bomberos, pero que en realidad, de manera preliminar, ya ha advertido bomberos que esta ha sido la causa. Y ahora fue confirmada por la autopsia. Ya en un ratito entonces entraremos en todo ese detalle, pero siempre a tener en cuenta a nuestros oyentes que se tienen que calefaccionar de la manera correcta, no hornallas, no hornos, y los dispositivos correctamente controlados, y siempre, pero siempre dejando un espacio de ventilación. Esto porque ya vienen ocurriendo ocasiones similares, ¿no? Este es el primer fallecido del que hablamos en el 2026, lamentablemente. Bueno, en otro orden de la información, vamos a escuchar en un rato más la palabra del comisario Pablo Torres. Él es el jefe del D3, porque en realidad es el jefe de operativos de la Policía de San Juan, porque ayer con el partido de la selección y todo lo que sufrimos claramente después de lo que fue la clasificación a cuartos por parte de Argentina, bueno, una multitud sanjuanina salió a festejar a la Plaza 25 y allí es donde se dieron algunos desmanes. Hubo 20 detenidos, hubo gente que se la tuvo que obligar a bajarse de diferentes lugares donde se habían puesto en lo alto, allí en el sector sobre todo de la FIP. Bueno, realmente importante el operativo que se llevó adelante ayer, con algunos desmanes que sufrieron o que se dieron en realidad entre tanta multitud, y ya en un ratito vamos a conocer eso. Pero también Pablo Torres nos hablaba de cuál es el operativo que ya se ha armado y se ha ideado por parte de la policía para lo que será el encuentro de los Pumas. Si mal no recuerdo, es el sábado, Hugo, ¿no? El sábado, justamente, sobre las 4 de la tarde, sobre las 16 horas, será este encuentro. Obviamente el dispositivo o el operativo policial va a estar previamente ya
desplegado allí en lo que es el Estadio del Bicentenario, pero bueno, así será justamente lo que se estará dando este sábado a las 16 horas. Estará enfrentándose los Pumas con Gales, ¿no? Allí en esta, en este torneo tan importante, así que vamos a escuchar un poco también de eso en un ratito nada más del propio Pablo Torres. Bueno, también vamos a estar dando cuenta de algunas otras situaciones. Justamente en la mañana de hoy, la provincia, el gobierno provincial confirmó que desembarcará en San Juan JetSmart, ¿no? Esta empresa de low cost, de viajes low cost, en este caso con vuelos que van a reforzar el destino San Juan, Buenos Aires, Buenos Aires, San Juan, ¿no? A partir del próximo mes de noviembre, a partir del 19 de noviembre será esto, bastante más alejado, pero la buena noticia es que ya los pasajes están, porque fue a partir de las 13 horas de hoy, puestos a disposición de la gente por si, bueno, quieren viajar, ¿no? Pero será después del 19 de noviembre, pero ya se pueden adquirir y con un importante descuento en lo que es el monto del pasaje. Así que los invito a estar atentos a esto, ¿no? Ya se puede visualizar esta información en los diferentes medios gráficos de la provincia, que lo hemos podido dar a conocer. Las tarifas promocionales de lanzamiento están en 39.100 pesos por tramo, con tasas e impuestos incluidos, ¿no? La nueva ruta va a contar con 5 frecuencias semanales, de lunes a viernes, lo que permitirá ampliar las opciones de viaje tanto para quienes se trasladan por turismo como también por trabajo o por estudios. Bueno, este anuncio llega en un contexto de crecimiento del área comercial, aéreo comercial de la provincia. También en una situación complicada de la que viene atravesando la empresa Flybondi, con todos los casos cancelados y viajes que han sido justamente cancelados en los últimos tiempos, con cuestiones bastante importantes. Así que bueno, ya en un ratito vamos a estar dando detalles, pero esto es parte de lo que hoy directamente se pudo conocer. También importante lo que ocurrió de manera judicial. Bueno, lo contábamos durante la mañana también. Un nuevo fallecido por siniestro vial en nuestra provincia, un choque que hubo en este caso entre una moto y un auto hace algunas semanas atrás, a principios de este mes, entendiendo que, bueno, uno de los fallecidos, un motociclista, en realidad estaba bastante grave hasta hoy, que lamentablemente falleció. Así es que, bueno, también se dio eso como información en la mañana de hoy. Otra cuestión que llamó la atención tiene que ver con la Corte de Justicia de San Juan, que extrañamente ha publicado los ascensos a la Corte de Justicia, pero esto fue de manera prácticamente oculta. Se notificó, sí, a quienes fueron beneficiados vía mail, pero la acordada nunca se presentó, nunca se publicó, nunca se hizo público, básicamente. Por ende, nadie sabe cuáles son los nombres, ¿no?, que ascendieron en la Corte de Justicia, ¿no? Fue básicamente la decisión de notificar a los recientes ascensos del personal judicial únicamente por correo electrónico, sin publicar la acordada que corresponde claramente en estos casos. Esto generó cuestionamientos de diferentes lugares. Los mismos trabajadores de la corte, administrativos en este sentido, fueron los que empezaron a alertar, porque empezaron a ver esta situación, digamos, ¿no? Pero bueno, claramente fue el gremio, en este caso, que nuclea a los trabajadores judiciales, la Unión Judicial más precisamente, quienes salieron a repudiar esta situación, dijeron que el documento debe ser publicado y reclamaron toda la mayor transparencia posible en este proceso. No dieron a nadie el acuerdo, dijeron desde el gremio, directamente con esta acordada 63/2026, que está firmada por los ministros de la Corte un día antes del inicio de la feria judicial. Extrañamente, ¿no? Decíamos.
Bueno, a diferencia de años anteriores, el documento no fue publicado en esta oportunidad en el sitio oficial del Poder Judicial, por lo que se desconoce cuántos son los trabajadores que fueron ascendidos y quiénes van a resultar o quiénes ya fueron beneficiados. Desde la Corte todavía no brindaron ningún tipo de información oficial, que eso también es importante remarcarlo, porque por allí uno dice, bueno, algo habrá pasado, la feria o el entrar en la feria habrá retardado la publicación de esta acordada, alguien se olvidó quizás de ese procedimiento, de ese pequeño detalle. Bueno, no lo sabemos porque la Corte no ha salido todavía a dar explicaciones, y estas explicaciones tienen que existir, así es que, bueno, seguramente, y esperamos que así sea, que en las próximas horas o en esta semana se pueda dar a conocer si está la feria funcionando, ¿no? En realidad ya el mayor universo, digamos, de judiciales está de vacaciones, ellos se toman las vacaciones invernales, pero siempre se deja una guardia funcionando, ¿no? En la justicia así se hace y así se da a conocer. Así es que los administrativos que han quedado, digamos, de guardia podrían haber hecho este trabajo, este proceso. Bueno, desde la Corte no se ha sabido ningún tipo de respuesta con respecto a esto. Esperamos que seguramente en las próximas horas o en los próximos días se aclare la situación. Bueno, tenemos más para contar. Ya en un ratito entraremos en ese detalle, pero quería detenerme en lo que acaba de pasar hace minutos nada más, y esto es en cuanto a la información a nivel nacional, porque tiene que ver con la causa Ara San Juan. A nosotros no nos pega muy directamente porque hubo en aquel momento tres sanjuaninos involucrados en este submarino que perdió contacto y que tiempo después fue directamente declarado como perdido o como directamente algo que implosionó dentro del mar, y bueno, se perdió. Perdieron todas estas vidas que estaban a bordo. Allí había tres sanjuaninos. Por eso nos llega o nos pega muy de cerca, porque directamente hubo condena. Hoy fue la audiencia final de este juicio que ya lleva mucho tiempo, más de 20 audiencias. Por mayoría, los jueces del Tribunal Oral Federal de Santa Cruz condenó hoy a 3 años de prisión en suspenso al ex capitán de navío Claudio Villamide por el hundimiento del Ara San Juan el pasado 15 de noviembre de 2017. El entonces comandante de la Fuerza de Submarinos fue considerado responsable de 2 delitos: estrago culposo agravado por la muerte de los 44 tripulantes e incumplimiento también de los deberes de funcionario público, como ya se había solicitado por parte de la Fiscalía. Los otros 3 imputados, estamos hablando del contraalmirante Luis López Maceo, el capitán de navío Héctor Alonso y el capitán de fragata también Héctor Correa, resultaron absueltos por unanimidad del tribunal, que estuvo integrado por Gabriel Reinaldi, Enrique Baroneto y Luis Jiménez. La decisión se produjo pasada las 13 horas, dando cierre a un juicio que inició el 3 de marzo y que tuvo más de 20, 30 audiencias con declaraciones de expertos submarinos. Marinistas, por ejemplo, excomandantes, oficiales y suboficiales retirados de la Armada. Bueno, los fundamentos de la sentencia serán entonces dados a conocer más adelante, pero el Tribunal de Cuentas, con el plazo previsto por el Código Procesal para exponer los argumentos de su decisión, ya empezó a correr a partir de hoy. Recién entonces las partes podrán apelar, si así lo consideran. Claramente hay una intención de apelar por parte de los familiares, sobre todo. Así es que bueno, queríamos contar esto, que me parece algo más que importante en este sentido. Acaba de suceder y es algo que claramente ha podido copar toda la información, y a nosotros los sanjuaninos también nos toca de cerca, ¿no? Bueno, en otro orden de la información, la directora gerente del Fondo Monetario Internacional, Kristalina Georgieva, visitará la Argentina a fines de este mes por invitación de Javier Milei. Ya en un ratito vamos a estar contando que también el Fondo Monetario ha dado una nueva proyección en cuanto a la economía de Argentina. Ha sido bastante buena, ¿no? Por en este caso se ha extendido, así que bueno, en un ratito nada más vamos a dar a conocer este detalle. Se mantuvo por parte del fondo su proyección de crecimiento para la Argentina, pero también se anticipó cuánto fue la inflación.

0: ¿Cuándo la inflación va a poder bajar hacia un dígito? Es lo que por lo menos hasta ahora se sabe en cuanto al detalle que dio a conocer, en este caso, el Fondo Monetario Internacional. Bueno, 13 horas 53 minutos. Ya en un ratito, si tenemos tiempo, podremos entrar en ese detalle. Hasta el momento, vamos a ir repasando entonces las voces protagonistas que tenemos. Rodrigo Belert hoy habló sobre el incendio, principio de incendio en el hospital Guillermo Rawson. Él es el director de comunicación del hospital, quien daba detalles de lo que pasó en la mañana de hoy. Muy temprano, esto decía.
1: Sí, no es en el edificio consultorios externos, sino en el edificio llamado Clínica Médica, que es el que está por calle General Paz.
2: Ah, bien.
1: A mitad de cuadra, ese edificio que, donde funciona farmacia, traumatología, consultorio externo de traumatología y el resto son todas oficinas de administración. Ha habido como una pequeña explosión en una caja de electricidad y precautoriamente se hizo salir a toda la gente. En este momento ya ha vuelto la luz al edificio y no ha sido más que eso. ¿No? Habrá que revisar obviamente qué ha ocasionado el desperfecto, seguramente alguna sobrecarga de electricidad. Pero no ha habido consecuencias mayores.
2: Uh-huh. Se desalojó directamente el edificio. Allí no hay personas internadas en esa zona, solamente personal.
1: No es un sector de internación.
2: Bien, solamente se desalojó al personal del lugar.
1: Exactamente, y la gente normalmente a esta hora los pacientes que hay son todos pacientes que vienen a consultorio de traumatología, de kinesiología y a farmacia.
2: ¿La situación está controlada, Rodrigo?
1: Sí, está el personal de bomberos revisando la terraza y algunos otros sectores para ver qué puede haber ocasionado esto, pero como te digo, no hay ni fuego, ni llamas, ni humo, ni nada complicado.
0: Bien, hasta allí entonces la palabra de Rodrigo Belert, el director de comunicación del Hospital Guillermo Rawson, confirmando lo que nosotros teníamos como anticipo esta mañana, dando claridad a esto y también llevando tranquilidad, ¿no?, a los pacientes o familiares de pacientes que están en estos momentos allí internados, que, bueno, claramente con una noticia de estas quizás por allí puede prestarse a confusión, pero en realidad fue un área en donde no había internados tampoco. Cambiamos de tema, hablamos de lo que hoy nos detalló hallaba el fiscal de UFI Delitos Especiales, Sebastián Gómez, sobre este hombre que fue hallado ayer sin vida en Concepción. Finalmente, la autopsia confirmó que fue por intoxicación de monóxido de carbono. Murió en su habitación junto con su mascota, su perro, que lo acompañaba al pie de la cama. Se pudo confirmar y se pudo dar detalles también de la escena con la que se encontró justamente bomberos y personal judicial que fue a constatar la situación. Esto decía.
3: Sí, exactamente como usted lo adelantara, eso nos confirmó el día de ayer tarde-noche el médico forense que el fallecimiento se produce por inhalación o intoxicación de monóxido de carbono.
2: ¿Y cómo habría sido el episodio? ¿Qué es lo que ustedes tienen como dato de qué habría llevado a que la situación termine como usted está confirmando?
3: Si bien nos está faltando el informe de bombero, que se va a ser determinante para saber qué es lo que pasó en realidad, pero por lo que se pudo ver en el lugar y por lo relatado por el hijo, que es quien lo encuentra, la habitación se encontraba cerrada y aparentemente eso, por lo que nos adelantó bomberos, puede llegar a ser lo determinante que hizo que apagara la pantalla y comenzara a salir gas y produce este desenlace fatal. Teniendo en cuenta además que no solamente el señor, sino su mascota que estaba al lado también falleció, ¿no?
2: Uh-huh. Esto concretamente, ¿sería una pantalla o la cocina? ¿Cuál sería el...?
3: Era una pantalla media improvisada, se puede decir. Las pantallas esas que se suelen poner en las garrafas, no sé si más o menos. Me ejemplifico, bueno, que estaba sobre el piso con una manguera conectada a la salida del gas, ¿no? Y aparentemente la falta de oxígeno al estar cerrada la habitación es lo que podría haber desencadenado que ese fuego se apagara y el gas siguiera saliendo, ¿no?
2: Uh-huh. ¿Estaba esa pantalla estaba sobre, en la habitación donde él estaba o estaba en otro sector de la casa?
3: En la habitación a un costado de la cama, ahí contra la pared, pero apoyada en el suelo.
2: Bien. ¿El hombre se habría movido, se habría sentido mal, habría tenido algún tipo de maniobras para tratar de salir o abrir alguna ventana o generar ese espacio para poder tal vez salvar su vida?
3: No, por lo que se pudo ver en el lugar y determinar, aparentemente no tuvo esa posibilidad. Se recostó luego, lo que sabemos, de haber venido al gimnasio. Y el fallecimiento habría sido entre las 16 y 18 horas, por lo que nos dice el forense, y más o menos coincide con el horario que nos confirma la madre de él, que habría visto, que vio que llegaba, y él se fue a su habitación a dormir, siempre en compañía de su perro, y por la posición en la que se encontró el cuerpo y demás, evidentemente no hizo ningún movimiento. O no tuvo la oportunidad de hacerlo, por supuesto.
2: Él había cerrado todas las ventanas y puertas, digamos, no había ningún tipo de... Y la estructura habitacional no tenía tampoco rejillas de salida y ingreso de oxígeno.
3: Y lo que es la habitación en sí, no, que es donde estaba la pantalla. Y estaba en sí todo lo que son las aberturas, estaba todo cerrado.
2: Muere también la mascota, me dice, que también estaba con él.
3: Sí, sí.
0: Bien, hasta allí entonces la palabra del doctor Sebastián Gómez, quien es fiscal de UFI Delitos Especiales, bueno, dando este detalle, ¿no? Lamentablemente siempre recordando y también haciendo hincapié, insistiendo, ¿no?, a la gente que se cuide mucho. Nos debemos cuidar mucho en este punto, ¿no?, con la calefacción, en cuanto a lo que tiene que ver con la inspección y puesta en funcionamiento de manera correcta, ¿no?, para los dispositivos, pero también asegurarnos de que siempre haya un sistema de ventilación, algo al menos chiquito, una ventana apenas abierta, una puerta apenas abierta o el sistema de circulación habitual de una vivienda que pueda, llevar oxígeno, que no se termine el oxígeno dentro de la habitación, que es lo que ocurre. Bueno, ya por último recordamos y repasamos la palabra de Pablo Torres. Él es comisario y jefe, en este caso, de operativos de la Policía de San Juan. Hablando primero de lo que fue, dando cuenta de lo que fue el detalle ayer de la actuación de la policía con la multitud sanjuanina que vino a festejar el pase a cuartos de final de la Argentina. Estaba previsto que algo así sucediera, si llegábamos a pasar, así es que estaba preparada la policía. Ya entonces ahora repasamos eso. Y también el comisario habló sobre los operativos que se vienen para el próximo sábado, en la que habrá muchos efectivos y justamente afectados a todo lo que será la seguridad en el Estadio del Bicentenario por el enfrentamiento entre los Pumas y Gales allí en aquel lugar. Esto decía el comisario Pablo Torres.
4: Sí, en realidad todo eso, ese tipo de desborde, no solamente en los vehículos, tuvimos también unos colectivos de línea que se tuvo que parar el chofer y convocar a la policía en el lugar porque tenían en el techo el colectivo. Salieron por las ventanas y se subieron a los techos los colectivos, que tuvieron que detener su marcha. Por ahí no miden las consecuencias, claro, que pueden llegar a tener. Para ellos es festejar y mostrarse, que la gente los vea, pero no miden las consecuencias.
5: Claro, caer de semejante altura puede ser fatal, totalmente.
6: Y subiéndose quizás al techo el colectivo con el micro en movimiento, es una locura.
4: Exacto, iba el colectivo en movimiento y tuvo que detener la marcha el chofer y para poderlos bajar, porque cuando sube uno, atrás, claro, viene el malón de gente y se quiere todos subir. Así que tuvo que detener y la policía llegar y al lugar y bajar los chicos del techo.
5: Uh-huh. ¿Hubo, comisario, alguna otra situación, algunos incidentes?
4: Sí, nosotros, si bien en la Plaza 25 tuvimos más de 10.000 personas que llegaron hasta este lugar. En un primer momento eran todas familias que venían a festejar, venían a desahogarse un poco de la tensión que tuvieron en el partido. Una vez que se retiraron esa gente, fue quedando los jóvenes, adolescentes y las fracciones que teníamos que habían llegado hasta la plaza de San Martín, de Deportivo, de Unión, que iban con los instrumentos. Ellos son los que alentaban a estos chicos y estos chicos por ahí desmedidamente festejaban y eso ocasionó que hubieran algunos disturbios, algunas riñas en las inmediaciones.
5: Ah, ¿hubo como algunos enfrentamientos entre las hinchadas?
4: No, por ahí el joven por ahí saltaba,

0: se movilizaba festejando, y bueno, el roce con otro hacía que esto se molestara. Bueno, y como son jóvenes, son adolescentes, se peleaban, y cuando se peleaban entre dos aparecían sus amigos.
1: Bien, hasta ahí entonces parte de lo que decía Pablo Torres, pero también decíamos y anticipamos que habló sobre los operativos para el próximo sábado. Esto decía.
0: Nosotros tenemos que adecuar un servicio a lo que se vivió ayer, así que nosotros vamos a reforzar el servicio previsto, en especial como es hora nocturna y van a estar los comercios cerrados, se va a reforzar todo lo que es el área del centro, para evitar que alguien vaya a romper alguna vidriera, lo que es la peatonal, cualquier hincha que quiera llegar a la Plaza 25, no va a poder ingresar a la peatonal porque va a estar vallada, y a su vez se va a formar un filtrado por todas las calles de ingreso a la Plaza 25 para evitar que la gente llegue con alcohol, porque vimos en algún momento ayer que era mucho el alcohol que con la gente iba llegando con alcohol en mano.
2: Termina siendo como un detonante, ¿no?
3: Absolutamente.
2: De ese tipo de situaciones, esos desbordes.
0: Sí, seguro, seguro. El alcohol es lo que hace que después se desconozcan entre ellos mismos. Por eso vamos a tratar de evitar ese alcohol, que el que llegue a festejar, que sea un festejo, que sea una alegría porque ganamos, y después se pueda retirar tranquilo a su domicilio.
1: Bien, ahí entonces el detalle de lo que daba el comisario Torres respecto al operativo puntualmente que van a hacer, que van a tener aquí en Plaza 25, justamente con el posible festejo, Dios quiera que sea así, que bueno, se dará en el pase a semifinal de la Argentina si todo sale como tiene que salir, ¿no? Bueno, ya en el final de este resumen informativo decíamos hace un ratito nada más que con Santilli como jefe de gabinete, el gobierno ya reúne a los gobernadores o la mesa política en realidad para ordenar la estrategia legislativa. Entre todo esto será también parte una reunión con los gobernadores, sobre todo los dialoguistas que van a estar presentes mañana en la Casa de Tucumán. En realidad esta noche, no a las 0 horas, cuando estén allí básicamente con el presidente, estará también la vicepresidente Villarruel acompañando y todo el gabinete del gobierno nacional. Pero por primera vez desde la salida de Adorni, el gobierno reúne entonces este miércoles a la mesa política allí en Casa Rosada. Será entonces el debut de Diego Santilli, ¿no? En su nuevo rol como jefe de gabinete. Estaba originalmente programado este encuentro para las 13 horas en las oficinas del flamante ministro coordinador, pero fuentes oficiales ya confirmaron que se decidió postergarlo en realidad para el día siguiente, para evitar la superposición con el duelo de la selección argentina. Así es que directamente por eso se hace en el día de hoy. Por fuera del contexto mundialista, la reunión servirá para estrenar el nuevo rol de Santilli, que quedó a cargo de la coordinación política del gabinete, mientras continúa al frente también de las negociaciones con gobernadores y los bloques aliados en el Congreso por los temas administrativos o legislativos, más que nada. Completan básicamente la tarea en el día de hoy. Las prioridades que mantiene el gobierno en el Congreso, se trata primero que nada de los proyectos en los que, bueno, al menos se ha logrado avanzar hasta el momento en el Senado, debido principalmente a la resistencia de los bloques aliados a eliminar las PASO. Por ejemplo, en Casa Rosada insisten en que se va a tratar este cambio, que podría ser fundamental para la reelección de Javier Milei, pero bueno, habrá que ver si los números dan en este caso, ¿no? Así es que bueno, en este sentido, así se dan las cosas. Mientras tanto, decíamos entonces que la jefa del Fondo Monetario Internacional estará en Argentina a fines de este mes de julio, ¿no? Su visita se da en el contexto de la excelente relación y diálogo constructivo con este gobierno, en el marco de un exitoso programa económico en el curso, y permitirá continuar también profundizando el trabajo conjunto y el apoyo del Fondo Monetario para consolidar los avances alcanzados en materia de estabilidad, dijo Luis Caputo en su cuenta de Twitter, o de X en realidad, en una publicación que hizo esta mañana confirmando la llegada de Cristalina Georgieva. El funcionario no brindó detalles de la agenda que va a mantener con la jefa del Fondo Monetario, como titular en este caso del organismo, pero bueno, seguramente se

estará dando a conocer en los próximos días. Así es que bueno, así las cosas, se ha confirmado entonces la llegada de Cristalina Georgieva a la Argentina. 14 horas 8 minutos, no hay tiempo para más. Muchísimas gracias por acompañarnos como todos los días, como lo hacen siempre. Por supuesto, los invitamos a que nos sigan acompañando en toda la programación que tenemos preparado para compartir con ustedes durante esta jornada de día miércoles. Nosotros nos reencontramos mañana a partir de las 8 de la mañana, ya no de las 7 por ser feriado. Por supuesto, vamos a estar acá, pero un ratito más tarde, a partir de las 8 de la mañana, con el equipo de Acento en la Noticia, estaremos como cada día en esta misma emisora, en el encendido de la radio, que esta vez será una horita más tarde. A partir de las 8, entonces, nos reencontramos en este espacio. Sí, nos reencontraremos nuevamente mañana, a partir de las 13:30, como todos los días. Será hasta entonces. Muchas gracias. Chau.

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0: Permiso, buenas tardes, ¿cómo va? ¿Cómo andan? Señoras, señores, damas y caballeros, querida distinguida audiencia de Radio Sarmiento, buenas tardes. Mi nombre es Hugo Gerardo Messina, acá estamos a esta hora en el 104.7 para ofrecerles toda la información del sorteo de la quiniela vespertina que recién concluye en la sala de sorteos de la calle Santa Fe y que inmediatamente Adrián Plaza, Juan Pablo Martín y toda la gente que trabaja allí nos la envía para contarles a ustedes, distinguidos oyentes, digo, de Radio Sarmiento. Ayer y anteayer, por el partido ayer, el día anterior porque tuvo un retraso el comienzo, no fue exactamente a la hora, pero un poquito más tarde, pero estuvimos. Ahora, ya 14 con 55 minutos, vamos a aprovechar bien estos 5 minutos para contarles del sorteo de la quiniela vespertina que recién termina. Antes, 16 grados 4 décimos la temperatura, 26 el porcentual de la humedad, la presión 939.6, medida en hectopascales y el viento es del norte, 4 kilómetros, mayormente nublado, con humo, dice la información, máxima prevista para hoy 21 grados y reitero, 16 grados 4 décimos es la temperatura a esta hora en la capital sanjuanina según informa el servicio meteorológico. ¿Cómo andamos? ¿Listos? Perfecto. Muy bien. Mirá vos, ahí van de vuelta unos que andan dando vuelta en la Plaza 25 desde ayer. Bueno. Sí, los ve que van triplemente contentos los muchachos para aquel lado. Muy bien, señoras, señores, damas y caballeros, sorteo de la vespertina en el día de hoy que lleva el número 7314. Nada más ni nada menos. Ayer había salido el 14 en la vespertina. Sorteo que comenzó en este 8 de julio a las 14 con 34 minutos y que dejó como primer premio... ...2297... ¿Qué es el 97? La mesa. Esa mesa tendida en donde nos reunimos con la familia para mirar partidos, para tomar mate, para almorzar, cenar, para disfrutar, para discutir, para ponerse de acuerdo y todo lo demás. Esa mesa que nos convoca en cada hogar. Es la mesa entonces. En los animales, ¿a quién le corresponde el 97? El 97 le corresponde a los grillos. En el caso de los oficios, el 97 corresponde para el mozo. En el caso de los nombres, en el 97 tenemos a Mirta. Alguno va a decir de regreso. Y en plantas y flores, el 97 corresponde para las lilas. Exactamente, muy bien. Lectura completa de los 20 premios del sorteo de la vespertina en el día de hoy. 2.297 la mesa, 2297. Segundo premio, 4.508, 4508. Tercero, 7.076, 7076. Cuarto, 8.631, 8631. En el quinto, 1.530, 1530. Sexto, 4.682, 4682. Séptimo, 3903, 3903. Octavo, 5.323, 5323. Noveno, 2.651, 2651. En el décimo, 4.431, 4431. En el primer premio de hoy, 2297. 2297, la mesa. Vamos ahora del 11º al 20º. Atención entonces. 5849. 8311. 3490. 9234. 4051. 1584. 4543. 9583. 1377. 9008. Primer premio de la vespertina en este 8 de julio. Comenzó a las 14:34 con el número de sorteo 7314. A la cabeza se ubicó. ...2297... ...2297... ...2297 es el primer premio y presentó. 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

¿Cómo les va? Buenas tardes. Aquí comenzamos esto que se llama Mejor de Tarde. Y como lo decimos siempre, con muchas ganas, con mucho optimismo, mucha música para compartir, cosas lindas que tienen que ver con nuestra vida y con este nuevo año, ¿eh?

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Bueno, la verdad nos dura todavía, ¿no? Nos dura la alegría, seguimos festejando, seguimos, por supuesto, cantando nuestra querida canción que tiene que ver con este mundial que nos da tantas alegrías. Nos hace sufrir un poquito, pero después, bueno, llega la alegría, nos relajamos y nos preguntamos, ¿no? Entre los vecinos, y ¿cómo estás? ¿Cómo está? ¿Sigue viva? Sí, la verdad que parecía que nos íbamos a morir, nos íbamos a infartar de la alegría, primero de los nervios y después de la alegría. Así que bueno, aquí estamos. La tarde linda, 17 grados 7 décimas, muy pero muy cálida, mayormente nublado el cielo, mayormente nublado con humo, así dice el pronóstico, o el servicio meteorológico, mejor dicho. Y el viento del sur, apenas a 8 kilómetros en la hora. Pero bueno, lo lamento. Lamentable es que, qué sé yo, por ahí con los festejos hay gente a las que se le ha ido la mano, se habían subido al colectivos, al techo, se han subido al techo de colectivos por la vía rápida. Iban en una situación muy peligrosa y también comprometiendo, obviamente, al chofer. Así que yo creo que está buenísimo que festejemos, todos estamos más que felices. Pero, bueno, lo hagamos dentro de los límites lógicos.

políticos, ¿no? Así que bueno, por un lado eso, por otro lado que habían barras que estaban obviamente festejando, subían al colectivo y no pagaban, porque eran, qué sé yo, de pronto me decía un chofer, subieron casi 30 personas, dos pagaron y los otros pasaron así nomás, con la alegría o aprovechándose de esa alegría y el canto, no pagaron. Bueno, también me parece una vivada. Y lamentablemente en Buenos Aires han habido casos de agresión y demás. Han habido en Córdoba casos de saqueo. Aprovecharon que toda la gente estaba, obviamente con todos los ojos, los oídos, el corazón, todo puesto en el partido. Y bueno, aprovecharon para saquear una joyería. Esto ocurrió en Patio Olmos. Esto es un gran shopping, Patio Olmos, que está en el centro de Córdoba. Muy lindo, hermoso. Bueno, allí hubo algunos desmanes, la gente que obviamente estaba sentada en los cafés viendo el partido, después con la alegría y demás salieron y ahí hubo algunos inconvenientes, un poco de agresión entre la gente que estaba festejando. Pero otros pícaros, además de festejar o en el festejo, aprovecharon para algunos saqueos. Este es el balance malo de todo esto, porque claro, a río revuelto, ganancia de pescador, nunca mejor dicho que esto, porque era tal el revuelo que había que lamentablemente gente sin escrúpulos aprovecharon esta situación para hacer daño. Así que bueno, y después enseguida les cuento todos los famosos que han festejado, que no tienen que ver en sí con la Argentina, pero son latinoamericanos y nos ponemos contentos, obviamente. Así que en un ratito vamos a estar charlando y comentando eso. Bueno, muy bien. Y hay otros temas lindos que tienen que ver con este miércoles, miércoles post sufrimiento. Así que bueno, de eso se trata, de, qué sé yo, volver a la normalidad, tranquilizarnos y seguir soñando. Hay que seguir soñando, siempre hay que soñar, ¿eh? No hay que perder la esperanza, no hay que perder los sueños. Así que aquí estamos para acompañarte hasta la hora 18. Tenemos música, tenemos muy buena música.

Bueno, los tequis y los auténticos dicen todos nos vamos a morir. Y sí, seguramente. Pero bueno, si no nos hemos muerto ayer, después de los nervios que hemos pasado, seguimos viviendo. Pero sí, todos vamos a morir.

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Bueno, el desafiante mensaje del entrenador de Suiza antes del cruce por cuartos de final del Mundial dijo: Argentina es vulnerable. El seleccionador del conjunto helvético, Murat Yakin, palpitó el compromiso contra la albiceleste en la Copa del Mundo. Este técnico, Murat Yakin, y en medio de la euforia por la histórica clasificación a los cuartos de final, que posicionó a Argentina como un rival que dejó señales de fragilidad, según él. El estratega del conjunto helvético eligió la palabra vulnerable para describir a la albiceleste en la antesala del cruce de cuartos de final de la Copa Mundial. El seleccionador, que alcanzó con su equipo una instancia inédita para el fútbol suizo desde 1954, centró su análisis en la lectura de los últimos partidos del vigente campeón y en el convencimiento de que su equipo puede competir de igual a igual. Dijo: se ha visto que Argentina, con los últimos dos partidos, es vulnerable. Creo que nos hemos ganado ese respeto y nos lo hemos trabajado. Señaló así Yakin, quien transmitió confianza tras superar a Colombia en una serie de penales que desató la celebración de toda la delegación europea. Bueno, la clasificación de Suiza a los cuartos de final, instancia que no alcanzaba desde hace 72 años, llegó tras una actuación colectiva que el propio Yakin calificó como una victoria de equipo en un encuentro cerrado, de mucha intensidad y con escasas oportunidades claras. Él consideró que el éxito fue fruto de la preparación, la evolución y la atención a los detalles durante todo el torneo. Dijo: nuestro trabajo valió la pena, expresó así el director técnico, quien destacó la mejora en el partido a partido y el objetivo de alcanzar la mejor actuación suiza en la historia de los mundiales. Queríamos ser la mejor selección suiza que haya participado en una Copa Mundial y logramos hacer historia, dijo. Así que, bueno, el entrenador helvético describió el cruce frente a los sudamericanos como un enfermedad.

enfrentamiento exigente, pero también parejo, donde su equipo logró igualar la intensidad del rival y sostenerse en los momentos críticos. Y según Jacquin, Suiza habla, sabía que tenía que demostrar desde el inicio que estaba lista para competir en cada acción, y también destacó la importancia de la organización y el trabajo comunidad. Conocemos la mentalidad de los equipos sudamericanos. Todos los duelos son importantes, pero Argentina es vulnerable. Bueno, vamos a escuchar a uno de los que festejaba por el triunfo argentino en sus redes. Subió un TikTok, bueno, alentando, felicísimo, saltando de alegría a nuestra selección. Así que vamos a escucharlo con este tema que es suyo, Vuelve, pero con la colaboración de Los Ángeles Azules y Tini.

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Bueno, como dice Alex Ubago, nunca dejé de creer. Así es, nunca tenemos que dejar de creer en lo que pueda pasar, ¿eh? Y tener siempre una mirada positiva en este momento. Y realmente sorprenden algunas, digamos, algunas actitudes, ¿eh? En este mundial que ha dado y sigue dando para todo. El ataque de ira de un ayudante de Egipto contra Lionel Messi también llamó la atención. Bueno, nadie lo podía creer. Intentó increparlo de forma violenta y recibió la tarjeta roja. El tenso episodio, filmado desde la tribuna, se dio después del gol de Enzo Fernández. La clasificación de la selección argentina a los cuartos de final de este mundial quedó marcada por un episodio de máxima tensión en el estadio de Atlanta, donde la victoria por 3-2 sobre Egipto derivó en un cruce de miembros del cuerpo técnico africano con el capitán argentino Lionel Messi. De acuerdo con la reconstrucción de los hechos, el conflicto se desató tras el gol de Enzo Fernández, que sentenció la remontada albiceleste. Bueno, Leo se dirigió al banco de suplentes egipcios para apaciguar los ánimos, y en ese momento un ayudante de campo del entrenador, Hossam Hassan, irrumpió visiblemente alterado e intentó acercarse al capitán argentino, aunque fue contenido por otros integrantes de la delegación africana. El árbitro, François Letessier, presentó la escena y mostró la tarjeta roja directa al colaborador egipcio. El episodio se había iniciado antes del desembarco de Messi a esa zona, con un gesto simbólico que amplificó la controversia. Tanto el entrenador Hassan como su asistente realizaron una X con los brazos en el aire, señal reconocida en el protocolo de la FIFA contra el racismo y la discriminación. Ese gesto habilita al árbitro a activar el procedimiento oficial, que puede incluir la suspensión del partido si se detectan insultos discriminatorios. No obstante, Letessier optó por continuar el juego y no aplicó el protocolo, decisión que fue cuestionada por el equipo africano. Según se pudo ver a través de un video filmado desde las gradas, el cierre del partido estuvo atravesado por escenas de hostilidad que superaron el ámbito deportivo y desencadenaron una serie de acusaciones graves, incluidas denuncias de discriminación y favoritismo arbitral. Así que, bueno, otro de los momentos que trascendió fue mientras el DT y su asistente abandonan el campo. En otra grabación que circuló en las redes sociales se puede ver el momento en el que los integrantes del cuerpo técnico se besaban el escudo de su remera y proferían insultos hacia los hinchas argentinos. Y en otra secuencia, el técnico encaró a un camarógrafo al punto de quedar cara a cara. Así que, bueno, lamentable este episodio y ese comportamiento. Enojados no sé por qué, más allá de que les haya parecido justo o no justo, por ejemplo, la suspensión del gol, etcétera, los tres goles que hizo Argentina los hizo. No es una ilusión óptica. Ganaron gracias a esos tres goles. Así que, bueno, en la conferencia posterior al encuentro, Hossam Hassan sostuvo: hemos sufrido una injusticia. El partido estuvo arreglado. Al tiempo que remarcó que en su visión, Egipto fue perjudicado por factores internos dentro del terreno de juego y antes del partido. Y también afirmó: parece ser que desde la selección argentina se ha ejercido presión sobre el árbitro. Este ha sido el resultado, dijo. Así que el entrenador también señaló al VAR por no sancionar un penal a favor de su equipo y por la anulación de un segundo gol de los africanos, lo que habría cambiado el rumbo de la eliminatoria. Bueno, qué sé yo. Esa es la visión de ellos y es lamentable porque han tenido
una conducta antideportiva, me parece a mí, desde mi humildísima opinión. Ojalá que las cosas sigan desarrollándose bien con los encuentros que faltan. Por lo menos hasta acá, el sábado estaremos nuevamente defendiendo nuestra copa.

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1: En el ámbito local, la peatonal Maestro de América, en calle Sarmiento y avenida Libertador, tendrá a partir del viernes 10 de julio de 9 a 14 horas, exposición y venta de productos de artesanos y emprendedores sociales. En el ámbito nacional, Juan Manuel Olmos, titular de la Auditoría General de la Nación y referente del PJ Federal, se reúne en Córdoba con Natalia de la Sota, diputada nacional y dirigente de peso dentro del peronismo cordobés. En el ámbito internacional, Estados Unidos, el presidente Donald Trump dijo que le va a permitir a Ucrania fabricar misiles Patriot y anunció nuevos ataques a Irán. Dijo, vamos a golpear duro.
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Tres minutos pasan de la hora 16 y estamos así ingresando a nuestra segunda hora de programa. La temperatura 17 grados 7 décimas, el cielo está mayormente nublado con humo. La humedad es del 20% y el viento del sur a 8 kilómetros en la hora. Y como ya es habitual, vamos a compartir ahora nuestros clásicos internacionales. En primer término vamos a escuchar a Bryan Ferry. Él nació en Washington, Inglaterra, en 1945. Es un influyente cantante y compositor británico. Definió el sonido glam y el rock de los años 70, destacándose por su elegante estética de dandy. Así es que ha tenido muchos éxitos a lo largo de su carrera. Uno de ellos es Slave to Love.

Y ahora vamos a escuchar, encontrarnos con una mujer. Ella es Rihanna. Nació en 1988 en Barbados. Es una cantante, empresaria, actriz y diseñadora multimillonaria. Fue descubierta en el 2003 por el productor Evan Rogers. Saltó a la fama global tras mudarse a Estados Unidos y firmar con el sello discográfico Def Jam. Y vamos a escucharla ahora con Love on the Brain, Amor en el Cerebro.

Y ahora vamos a escuchar a otra mujer con una voz maravillosa, Tina Turner. Ella nació en 1939 en Tennessee. Fue la legendaria reina del rock and roll. Tras huir de un matrimonio abusivo con Ike Turner, resurgió en los años 80 para convertirse en un ícono global con éxitos inmortales como este que vamos a escuchar ahora. The Best, el mejor.

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7: Bueno, otro que festejó, por cierto, el triunfo, ¿no?, y la alegría de los argentinos fue el colombiano Carlos Vives, que en este caso canta junto a Marc Anthony. Cuando nos volvamos a encontrar.

Bueno, uno de los hechos insólitos, ¿no?, que ha dejado este partido entre Egipto y Argentina es que se frenó el país de tal forma que se desplomó el consumo de energía eléctrica. Claro, todos estábamos sentaditos en casa, mirando, sentados en la cocina, en el comedor, y nadie usó la computadora, prendía otro foco, ponía la pava para tomar mate porque estábamos todos ahí, seguramente cuando terminó el partido sí. Pero durante el partido se desplomó el consumo de energía eléctrica en el país. La empresa nacional Camesa detalló cómo se comportó el sistema minuto a minuto durante el partido ante Egipto y, bueno, explicó el operativo que despliega en cada presentación de la selección mundial. Cada partido de la selección deja un rastro que va más allá del resultado deportivo, porque mientras millones de personas dejan de lado sus tareas habituales para mirar televisión, el sistema eléctrico nacional lo refleja con una precisión que se repite partido tras partido. La demanda se desploma. El cruce ante Egipto volvió a mostrar hasta qué punto el fútbol puede modificar el funcionamiento cotidiano del país. El encuentro terminó 3-2 a favor de la selección, con una definición, obviamente, que se dio recién sobre el final. Bueno, esa combinación de horario, instancia eliminatoria y de

control permanente de la curva de consumo eléctrico y compara en cada jornada lo que efectivamente ocurre con lo que había sido previsto. Para el partido entre Egipto o ante Egipto, esa comparación mostró una diferencia increíble, más que considerable. La demanda cayó un 30% durante el desarrollo del juego, un porcentaje mayor al que esta, digamos, esta organización, como es la CAMESA, había estimado previamente. Es un hecho de la proyección que quedó por debajo de lo que terminó sucediendo en la práctica. Así que la curva minuto a minuto, el registro de CAMESA, permite reconstruir con precisión cómo se movió la demanda a lo largo de esa jornada. Así que imagínense ustedes, bueno, cómo vivimos los argentinos cada encuentro de nuestra selección albiceleste con cualquier otro partido. Pero en este caso fue impresionante. A las 12:55, 5 minutos antes del inicio del partido, la demanda ya había caído a 21.722 megawatts. Y de allí comenzó a bajar, a bajar, a bajar, de una manera increíble. Así que el país directamente se para. Pero bueno, hablando de eso y yendo al fin de semana, tenemos entendido que, como, es decir, lo ha notificado y lo ha comunicado las autoridades de la policía de San Juan, que jueves y viernes, que es feriado y el otro día es feriado puente Asueto, bueno, va a haber un gran despliegue policial para, digamos, tener la seguridad como primera importancia en las distintas zonas donde hay mayor flujo de gente, ¿no? Eso será jueves y viernes. Pero ¿qué pasa el sábado? El sábado van a estar los Pumas, que creo que llegan el jueves. El encuentro de los Pumas es el sábado a la tarde. También convoca mucha gente, viene gente de Mendoza y demás. Y en la noche está el partido. Bueno, 200 efectivos policiales van a estar afectados al partido de los Pumas. Todo ese operativo de seguridad para garantizar que todo sea de la mejor manera va a estar obviamente afectado para la noche, que al ser el partido a las 22 se supone que todo va a ser bastante más tranquilo, diferente de lo que fue ayer, ¿no? Que se subieron a los colectivos, que hicieron todos los desmanes que ocurrieron. Supuestamente, como es a las 10 de la noche el partido, terminará cerca de las 12, todo está más aplacado, por más que la gente salga a festejar. En el centro, en el microcentro, ya está previsto que van a vallar la zona de la peatonal, para que no haya desmanes, para que no se use ese festejo para hacer daño, para robar, para romper, etcétera, etcétera. Así que estará vallada la parte de la, la entrada a la peatonal para proteger los comercios, ¿sí? Y va a haber mucha, pero mucha vigilancia para evitar males mayores, es decir, en realidad para que no haya ningún mal en ese sentido, para que no hayan peleas como ayer ocurrió con mujeres peleándose, por cierto, también hombres que se desconocieron en los amontonamientos de hinchas, ¿no? Así que bueno, todo esto está previsto para jueves, viernes y sábado.

vamos a escuchar dentro de nuestro rock argentino un viejo tema que fue protagonista en la película de Tango Feroz, ¿sí? El amor es más fuerte. Una película muy linda con Fernán Mirás y Cecilia Dopazo. Lo escuchemos y recordemos ese momento. El amor es más fuerte.

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Bueno, viajamos en el tiempo con nuestro rock argentino. Nos encontramos con Sui Generis. Bienvenidos al tren.

Bueno, mientras va preparándose Sui Generis, les cuento que, claro, el fanatismo da para todo. Ustedes saben que un fanático se tatuó el quite, que sería la jugada que nos salvó, de Leandro Paredes ante Egipto. Que, bueno, obviamente todos aplaudimos, gritamos, lloramos. Y la reacción del jugador de la selección tuvo, obviamente, también un desopilante, ¿cómo les diría? Alegría y mucho para el joven que se tatuó, una reacción realmente muy contenta, de mucha felicidad. La imagen de la jugada salvadora se grabó en la piel y el volante sorprendió al joven. ¿Qué sucedió? Bueno, hay jugadas que quedan marcadas para siempre, como todos sabemos. Y este martes, Leandro Paredes dejó su sello con un quite que fue clave en el triunfo de Argentina 3-2 ante Egipto. Bueno, el cierre del volante de Boca Juniors terminó con una contra peligrosa del conjunto africano y un fanático ya la dejó grabada en su piel. El usuario de Instagram publicó fotos en su perfil de dicha red social y mostró que horas después al encuentro de la selección se hizo un tatuaje con la acción de Paredes en ese momento tan importante. Bueno, el joven lo mencionó a Paredes en una de sus historias y le escribió: "Sos lo más grande que hay". El mediocampista vio las fotos con el tatuaje y le puso me gusta. Cabe aclarar que el usuario ya había conocido personalmente al volante en uno de los entrenamientos de Boca Juniors en el predio de Ezeiza, donde le firmó un autógrafo en una de las piernas para hacerse otro tatuaje. Bueno, como aquel cierre salvador de Javier Mascherano, seguramente lo recordarán, en una semifinal en el Mundial 2014, la jugada de Paredes fue determinante porque evitó un posible gol egipcio. Así que, bueno, Argentina sufrió, pero pudo llevarse la victoria. Primero el arquero le contuvo un penal a Lionel Messi en el minuto 21 con una estirada hacia su izquierda. Pero bueno, después vino todo lo que ya sabemos y la alegría, etcétera, etcétera. Así que

En el final del encuentro, el propio Messi tomó el partido por las riendas y todo terminó de la mejor manera. Pero bueno, esa anécdota ha quedado, por cierto, ya está en las redes también. Este chico, Adrián, se llama, lo hizo posible. Se tatuó exactamente la jugada que nos salvó también de otro gol de Leandro Paredes. Escuchemos ahora sí a You, Sui Generis, Bienvenidos al Tren.

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0: Le pedí a ChatGPT que me ayudara a estudiar un archivo en PDF de 60 páginas.
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6: Bueno, llega La Oreja de Van Gogh con Abel Pintos, Deseo de Cosas Imposibles.

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1: Bueno, les cuento que Juan Manuel Brindisi es psicólogo de las selecciones nacionales de la AFA. Explicó cómo la salud mental influye directamente en el rendimiento deportivo y por qué el trabajo psicológico va mucho más allá de la cancha. Habló sobre los desafíos que enfrentan los futbolistas de alto rendimiento, desde la presión de una final hasta las transferencias al exterior, el éxito precoz, la gestión del ego y la importancia de sostener procesos a largo plazo para desarrollar el máximo potencial. Y además compartió herramientas en una entrevista, herramientas concretas para rendir bajo presión y el método de aceptar, resetear y resolver para recuperarse de un error, por ejemplo, durante la competencia. También reflexionó sobre el vacío que puede aparecer tras cumplir un gran objetivo, la necesidad de encontrar nuevos desafíos, el valor de pedir ayuda a tiempo y cómo el deporte se convierte también en una poderosa herramienta de autocontrol, ¿sí? Y de autoconocimiento. Así que está buenísimo ver, hemos escuchado muchas veces que hay, qué sé yo, instancias deportivas en que un equipo se va a enfrentar a un desafío grande con otro equipo. Y bueno, es necesaria, son necesarias las herramientas que la psicología les puede dar. En este caso, Juan Manuel Brindisi, que es licenciado en psicología y se desempeña como psicólogo de las selecciones nacionales de AFA, trabaja desde hace años en el acompañamiento de futbolistas de distintas categorías, tanto masculinas como femeninas, especializado en psicología del deporte y alto rendimiento. Él integra el departamento médico de la AFA y desarrolla un abordaje que combina el rendimiento deportivo con el cuidado de la salud mental, interviniendo en aspectos como la gestión, en la presión, la ansiedad, las lesiones, las transferencias al exterior cuando sufren porque no saben si lo toman o no lo toman, les sale o no les sale, la construcción de equipos y el fortalecimiento de los vínculos dentro de los planteles. Así que debe ser muy lindo trabajar, ¿no?, con la psiquis de los deportistas, ¿no?, que están inmersos en una serie de situaciones que realmente son difíciles de enfrentar solos. Y además de su labor clínica y de campo, suele brindar capacitaciones y participar como expositor en jornadas sobre psicología aplicada al fútbol, consolidándose como una de las principales referencias de esta disciplina dentro del deporte argentino. Así que buenísimo, conocer cómo ayuda a nuestros futbolistas la psicología.

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1: En el ámbito local, ante demoras en entrega de medicamentos oncológicos, farmacéuticos sanjuaninos indicaron que no hay quiebre de stock de medicamentos oncológicos. Los retrasos estarían ligados a pagos y trámites de entrega de algunas obras sociales y programas estatales. En el ámbito nacional, Sebastián Galmarini, diputado nacional, indicó que la pérdida de funcionarios y la falta de una agenda clara, más allá de los indicadores financieros, afectan al gobierno nacional. En el ámbito nacional, Naciones Unidas estimó que unos 6.000 marinos permanecen bloqueados en el Golfo Pérsico por el conflicto en Oriente Medio.
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minutos pasan de la hora 17 y estamos así ya ingresando a nuestra última hora de programa. La temperatura 17 grados 7 décimas, el cielo está mayormente nublado con humo, la humedad es del 20% y el viento sigue siendo del sur a 8 kilómetros en la hora. Bueno, ya sabemos, a esta hora, como es habitual, nos detenemos para disfrutar un ratito de clásicos latinos. Hoy nos visita el señor Sergio Dalma. Es un icónico cantante y compositor español. Nació en Barcelona en 1964 y saltó a la fama mundial tras representar a España en el Festival de Eurovisión en 1991 con el inolvidable tema Bailar Pegados. Vamos a escucharlo ahora con otro de los éxitos, que es El Mundo.

Y ahora nos vamos a Italia. Allí nos encontramos con Franco Simone, que es un destacado cantautor italiano nacido el 21 de julio de 1949 en apodado en Acuarica del Capo, apodado el poeta de la guitarra. Saltó a la fama mundial en los años 70 con éxitos como Paisaje, que se hizo muy popular en América Latina por Gilda. Y Vicentico también. Bueno, Río Grande, Tú Siempre Tú, entre tantos éxitos. Y vamos a escuchar ahora uno de esos, Río Grande.

Bueno, y ahora vamos a escuchar a otro grande como es Emmanuel, también un icónico cantante, compositor y músico mexicano con más de 40 años de trayectoria y millones de discos vendidos. Es considerado una leyenda de la música pop romántica en español, famoso por éxitos como La chica de humo y Toda la vida. Vamos a escuchar otro de los éxitos ahora con Emmanuel, Insoportablemente bella.

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10: Llega Emanero, darte un beso.

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Bueno, para decir adiós, Marcela Morelo con Diego Torres. Quería hablarles de María Becerra, justamente. Ella habló sobre las diferencias que tiene con las cantantes pop, ¿no? Es un ambiente donde juega mucho el ego, dijo. Durante una gira de prensa por España, la artista destacó su amistad con Tini, esto es él, y reflexionó sobre la división que hay en la escena. A principios de este año, la escena artística argentina se vio envuelta en una grieta inesperada entre dos de sus máximos exponentes de pop. ¿Recuerdan? Tini, esto es él, y Emilia Mernes. Bueno, sin declaraciones directas que confirmaran el conflicto y con el hermetismo habitual de ambas, las especulaciones y supuestas internas no tardaron en dividir al ambiente y movilizar a fanáticos, colegas y medios. ¿O estás aquí o estás allá? ¿Sí? O con una o con otra, la otra. Bueno, el tema, lejos de disiparse, fue alimentado por los gestos, por los silencios y por el posicionamiento de otras figuras en un clima donde elegir bando se olvidó de la objetividad, ¿no? Y se vivió casi de manera inevitable. Ahora, en un contexto de aparente calma, y sin que ninguna de las protagonistas haya dado detalles, María Becerra reavivó el debate durante una entrevista en Los 40 de España, donde habló de su lazo con Tini, la competencia en la industria y la compleja dinámica entre mujeres en la música. Uno de los momentos más emotivos de la charla llegó cuando Becerra recordó la grabación de Hit Remix, o High Remix, la colaboración que la reunió con Tini y Lola Índigo. Esto fue en el 2020. Para la cantante, ese trabajo fue mucho más que un éxito profesional. Dice, la amo. No sé, la verdad, cómo describirlo. Es una relación en la que siento que la quiero cuidar mucho. Yo la conozco y sé lo sensible que es. Y a veces me molesta mucho que el mundo sea tan cruel con ella, que digan cosas que no son así. Esto lo confesaba sobre su relación con la Triple T, como le dicen a Tini. Es una pena que haya ese clima, ¿no? De entre las cantantes pop con lo que sería la música más urbana, digamos, ¿no? María Becerra profundizó un poco sobre este vínculo. Dice, no quiero hablar de más, pero me da mucha bronca que lleven todo a un lugar que no es. Es más fácil decir que una pop star tiene problemas superficiales y es todo una mentira. Así que bueno, así están las cosas con, digamos, la visión que ella tiene sobre las cantantes pop y la amistad que tiene con Tini. Y le duele también ver lo duro que muchas veces son, es la prensa, las otras cantantes, fundamentalmente, ¿no? Que se toman de eso y hacen un... una diferencia, una grieta que les beneficia en cuanto a al marketing, pero no como personas en sí mismas. Así que bueno, eso es lo que dijo y piensa María Becerra.

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1: Muy bien, ahí pasaba Camilo con Eva Luna, Vida de Ricos. Qué linda la poesía que le han dado a este, a esta letra, ¿no? A esta canción, mejor dicho. Por otro lado, cambiando de tema, damos vuelta a la página. Los veterinarios coinciden. Dicen que los gatos no duermen sobre la ropa solo por comodidad, sino porque reconocen el olor de sus dueños. Aunque parezca una simple lección de descanso, este hábito se relaciona con la forma en la que los felinos identifican a las personas con las que conviven, ¿sí? Uno de los comportamientos más comunes entre los gatos es acostarse sobre la ropa de sus dueños. Y ya sea una remera, un buzo o una pila de prendas tiradas sobre la cama, los felinos suelen elegir estos lugares para dormir. Y si bien puede parecer que lo hacen por comodidad, bueno, los veterinarios señalan que hay una explicación biológica mucho más profunda detrás de esto. Y según explicaron los especialistas, los gatos tienen un vínculo muy fuerte con los olores. Por este motivo, al acostarse sobre la ropa de sus dueños, pueden sentirse más seguros, ya que reconocen un aroma que les resulta familiar, ¿eh? Así que ese es el motivo por qué los gatos duermen sobre la ropa de sus dueños. Tengamos paciencia, no los corramos, ¿eh? Y bueno, le demos un poco más de mimos que tiene que ver con ese vínculo entre el olor de los dueños de esas mascotas y las mascotas.

cada situación. Bueno, vamos a escuchar una reversión. Estelares tomó el tema de Roberto Carlos, Un gato en la oscuridad, y le dio su sello, le puso su sello personal. A ver, escuchemos esta versión.

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6: Y estamos casi ya en el final, en la parte final de nuestro programa, y hemos estado haciendo un paneo del post partido, ¿no? ¿Qué tiene que ver con todo lo que ha dejado? Bueno y malo, ¿sí? Y cómo se prevé el desarrollo del último sábado, del próximo sábado, en el que vamos a ver Argentina y en el que, bueno, ojalá hayamos aprendido un poquito en lo que tiene que ver con la civilización, ¿no? Que por ahí nos cuesta. Tiene que ver con no arruinar un momento de felicidad, no mancharlo, ¿sí? Porque tiene que ver con el fútbol, tiene que ver también con esa pasión que sentimos todos los argentinos, estoy segura, pero que lamentablemente nos desborda. Y otras veces lo aprovechamos de la peor manera. Por ejemplo, hay desmanes, se ha producido en Patio Olmos, que es uno de los shopping más grandes e importantes y famosos de Córdoba, en la que se han hecho distintos desmanes. Han habido un robo muy importante a una joyería de ese shopping. Entonces es una pena, también es una pena el comportamiento que han tenido algunos sanjuaninos subiéndose y además poniendo en peligro su propia vida, subiéndose a los techos de algunos colectivos. En fin, tiene que ver con que sepamos vivir la fiesta en paz, como decimos siempre, ¿no? Por suerte, la seguridad está en un gran porcentaje garantizada con el despliegue de la seguridad policial, Pero bueno, también depende de cada uno de nosotros, ¿eh? No tenemos que ser siempre hijos del rigor. Me parece que tiene que pasar más que nada por la propia, más que decisión, yo creo que tiene que ver con la propia dignidad, ¿sí? Ese sería el término. Ojalá que podamos transitarlo de la mejor manera. Vamos a escuchar a Miranda a esta hora. Tú, misterioso alguien.

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5: Bueno, tal cual lo decíamos, ¿no? Al comienzo, cuando todavía ni siquiera comenzaba el Mundial en realidad, Shakira apareció con el tema oficial de la, digamos, de este Mundial 2026, la Copa del Mundo 2026, la Copa Mundial. Y bueno, a partir de allí comenzaron a aparecer distintas canciones, ¿eh? Cada autor de estas canciones, obviamente, tenían la ilusión de, bueno, que mi tema se transforme y se convierta en el hit de este mundial. Eso sucede todos los mundiales. Bueno, en este contexto, ya se sabe cuál se convirtió en el hit de este mundial. Sería lo que se llama La Cuarta Estrella, que es la canción de la selección argentina en este mundial, que lo acompañan obviamente en cada partido. Como decimos, se trata de La Cuarta Estrella, así se llama, que es una adaptación inspirada en la melodía de No Me Arrepiento de Este Amor, la recordada canción de Gilda. La versión fue realizada por el artista Palmito Música y tiene como eje principal el sueño de que la selección consiga un nuevo título mundial y agregue una cuarta estrella a su escudo. Bueno, el fenómeno recuerda inevitablemente a lo ocurrido durante el Mundial de Qatar 2022, cuando Muchachos se transformó en un símbolo del camino hacia la consagración. Así que en esta oportunidad la nueva composición comenzó a difundirse en redes sociales antes del inicio del torneo y terminó siendo adoptada por miles de hinchas que acompañan a la albiceleste en cada presentación. Así que con el correr de los partidos, la canción también llegó al vestuario del seleccionado. Y según distintas imágenes difundidas tras las victorias argentinas, los propios futbolistas la incorporaron a sus festejos, tanto dentro del camarín como sobre el césped una vez finalizados los encuentros. Así que, bueno, nos alegramos entonces por el autor de este tema que se llama, o han dado en llamar,

Bueno, muy bien, con esta canción de fondo nosotros comenzamos a despedirnos de esta hermosa tarde. 17 grados 4 décimas la temperatura, tenemos un cielo parcialmente nublado con humo. La humedad es del 19% y el viento del sur a 19 kilómetros en la hora. Ha aumentado un poquito la velocidad del viento. Bueno, la máxima estaba pronosticada en 21 grados para hoy, pero creo que ya no vamos a llegar a esa marca térmica. Mañana jueves arrancamos con una mínima de 6 y llegaremos a una máxima de 18 grados. Terminamos la semana con una mínima de 2, una máxima de 15. El sábado, el día que todos estamos esperando, una mínima de 3, una máxima de 16 grados. Y el domingo más o menos similar, mínima 2, máxima 16. Así que esas son las condiciones climáticas que nos van a acompañar de aquí al domingo. Teóricamente, porque recuerden que esto es un pronóstico, es probable que así sea. Nos vamos, Hugo Mesina, Patricia Moreno, Leonor Camisay y yo, Patricia Venegas. Vamos a volver mañana a la hora 15 cuando les digamos que esto es...

0: la tercera con Lionel. Queremos ser campeones otra vez.
1: Soy hinchado de la Queremos ser campeones otra vez.
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3: 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En el ámbito nacional, el juez federal Daniel Rafecas ordenó nuevas medidas de prueba sobre los bienes de Francisco Adorni, diputado provincial y hermano del ex jefe de gabinete Manuel Adorni, por supuesta falsedad en sus declaraciones juradas. En el ámbito internacional, Francia envió 44 toneladas de ayuda humanitaria a Venezuela por los terremotos. Estas incluyen lámparas solares y kit de higiene, entre otras cosas.
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0: Hola, buenas tardes. ¿Cómo estás? Bienvenidos nuevamente juntos aquí en el aire de LV5 Radio Sarmiento para compartir la tarde de 18 a 21 horas, como siempre.
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0: Soy Alejandro Martín y juntos vamos a disfrutar de todo lo que es noticia, comentarios y por supuesto la mejor música la tendremos a partir de este momento y durante 3 horas en el aire de LV5 Radio Sarmiento, AM 1120, FM 104.7. Podés enviar tu mensaje al 264-508-6198. Y por supuesto, ayudarme a programar la música que suena en el aire de Sarmiento. Soy Alejandro Martín y juntos disfrutamos de la tarde de LV5 Radio Sarmiento.

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Maluma se llama aquí en The Dark de LV5 Radio Sarmiento. ...264-508-6198... el mensajero de la tarde de hoy.

264-508-6198 es el mensajero de la tarde de hoy. Se viene el fin de semana largo para algunos, para algunos, no es para todos. ¿Sí? ¿Cómo va a funcionar el comercio? San Juan se prepara para un fin de semana largo con cambios en el funcionamiento de distintos servicios por el feriado nacional del Día de la Independencia, que se conmemora mañana. Sí, y el viernes 10 ha sido declarado día no laborable con fines turísticos. Así que aquel que no es turista va a tener que ir a trabajar. Bueno, la actividad normal se retomará el lunes 13 de julio, mientras que el sábado y el domingo se desarrollará sin modificaciones respecto del esquema habitual. Uno de los principales cambios será en la administración pública provincial, que permanecerá sin atención al público durante el jueves y el viernes. La actividad en las dependencias oficiales volverán recién el lunes. Los bancos también van a permanecer cerrados durante ambas jornadas. Sin embargo, los clientes podrán realizar operaciones a través de los cajeros automáticos, ¿no? En cuanto al comercio, desde la Cámara de Comercio y Servicios de San Juan informaron que los locales permanecerán cerrados el jueves 9 por la tarde, por tratarse de un feriado nacional, ¿sí? Eso es lo que, un feriado nacional. En cambio, el viernes van a abrir con normalidad. Los supermercados, el shopping y los locales gastronómicos van a mantener su funcionamiento habitual durante los 4 días, por lo que los consumidores podrán realizar compras y acceder a estos servicios sin cambios. No me miento. La Municipalidad de la Ciudad de San Juan informó el esquema de funcionamiento previsto para el jueves, para mañana jueves y el viernes. La Feria de Mercado de Abasto y Mercado de Abasto La Feria y Mercado de Abasto, cerrado jueves y abierto con normalidad el viernes. Estacionamiento controlado, el LECO, sin servicio el jueves y funcionando habitual el viernes. Monitores urbanos, ¿cómo van a estar los monitores urbanos también aquí en nuestra provincia? Atención normal durante toda la jornada. Esto es lo que dicen los monitores urbanos. Y playa de remoción, guardias mínimas y el jueves, actividad normal. Dice guardias mínimas el jueves, mañana. Y actividad normal el viernes. El cementerio municipal estará abierto de 8 a 19. Servicio fúnebre municipal, atención normal durante ambas jornadas. El servicio de emergencia municipal, funcionamiento habitual. Recolección de recibo, prestar normal, presentación normal durante el jueves y el viernes. Transporte público circularán con frecuencia de domingo durante el jueves y el viernes retomarán su cronograma habitual.

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34 minutos ya de la hora 18 en todo el territorio nacional. En el día de hoy se confirmó que la aerolínea ultra low cost JetSmart, con la flota más nueva de Sudamérica, lanzó una nueva ruta directa entre Buenos Aires y San Juan, con inicio de operaciones previsto para el próximo 19 de noviembre. Este nuevo destino forma parte de la estrategia de crecimiento anunciada recientemente por la compañía. Cabe destacar que los pasajes se encontrarán disponibles desde hoy a las 13 horas con tarifas promocionales desde 39.100 pesos por tramo, ¿sí? Con tasa e impuesto incluido, ¿sí? Es importante, ¿eh? Importante. Ustedes pueden ingresar en www.jetsmart.com. Los vuelos entre San Juan y el Aeroparque Jorge Newbery contarán con 5 frecuencias semanales de lunes a viernes. Los pasajes ya se encuentran disponibles y sus tarifas promocionales de lanzamiento desde 39.100 pesos por tramo, ¿sí? El Aeropuerto Internacional Domingo Faustino Sarmiento registró un promedio de 88.000 pasajeros mensuales entre enero y mayo del 2026 y se ubicó entre los 5 aeropuertos argentinos con mayor crecimiento durante ese último mes, según datos de la Administración Nacional de Aviación Civil. Desde el inicio de sus operaciones, JetSmart ha transportado más de 16 millones de pasajeros en Argentina, contribuyendo a que más personas accedan por primera vez al transporte aéreo. Actualmente, la compañía opera en el país con aeronaves Airbus A320 y A321, los aviones más modernos de la industria aerocomercial argentina los tiene JetSmart y continuará incorporando nuevos equipos hasta alcanzar una flota de 23 aeronaves durante la temporada de verano 2021.

17. De ese total, 10 serán Airbus A321, lo que va a permitir incrementar su capacidad para acompañar el crecimiento de la demanda y también continuar ampliando su oferta de destinos. Ya es oficial, JetSmart empezará a operar en nuestra provincia desde noviembre.

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0: Es espectacular.
1: Qué genio.
0: Espectacular, Luciano. ¿Verdad?
1: Estoy grabando con Jairo, o sea, me tiemblan las patas.
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0: Momento de, en un ratito sigo con más canciones aquí en la tarde de LV5 Radio Sarmiento. Ahora es momento de noticias.
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2: En el ámbito local, el titular de la Cámara de Expendedores de Combustibles, Miguel Caruso, indicó que algunas estaciones de servicio llevan un año con el sistema de autodespacho con un nivel de ventas de un 40% en horario nocturno, que ha aumentado y va creciendo, favorecido por las promociones y descuentos exclusivos para quienes utilizan esta modalidad. En el ámbito nacional, Ara San Juan condenaron a Claudio Villamide a 3 años en suspenso de prisión y absolvieron a los ex altos mandos de la Armada, López Maceo, Alonso y Correa. Estos fueron absueltos de los cargos. En el ámbito internacional, los 3 ataques de la Guardia Revolucionaria de Irán que rompieron el alto el fuego con Estados Unidos indicaron que seguirán en la lucha.
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Estamos transitando una nueva hora aquí en la tarde, tarde que de a poco se comienza a transformar en noche en esta parte del mundo. David de María pasaba con Cantares. 264-508-6198, el mensajero de la tarde. Se viene el fin de semana, más allá del fin de semana largo, vuelve a jugar la selección. Bueno, la multitudinaria celebración por el triunfo de la selección argentina frente a Egipto modificó los planes de la policía de San Juan. El desborde registrado en la Plaza 25 de Mayo, es que yo venía camino acá a la radio, era increíble la cantidad de sanjuaninos que estaban en la Plaza 25. No se podía, de verdad, era muchísima gente. El desborde registrado en la Plaza 25 de Mayo y en distintos puntos de la provincia llevó a la fuerza a reforzar el operativo para el partido del próximo sábado, cuando el equipo de Lionel Scaloni dispute los cuartos de final del Mundial. El jefe de la Dirección de Operaciones Especiales de 3 explicaba que el operativo inicialmente previsto tuvo que ampliarse sobre la marcha por la magnitud de la convocatoria. Cuando se fue observando la cantidad de gente que venía, la cantidad de vehículos, tuvimos que ajustar un poco más el operativo, incrementar la cantidad de efectivos policiales y de movilidades en las inmediaciones. Esto decía el jefe. Como consecuencia de esa experiencia, la policía decidió aumentar el número de efectivos para el próximo compromiso del albiceleste. Dijo, tenemos que prever un servicio adecuado a lo que vimos ayer, dice, y vamos a afectar algo de 150 efectivos policiales más. Esto lo confirmaba Torres al referirse al operativo previsto para los festejos, para los posibles festejos, ¿sí?, posteriores al encuentro. El sábado será una jornada de máxima exigencia para la fuerza provincial. Antes del partido de la selección, San Juan recibirá el encuentro de los Pumas, un evento que por sí solo va a demandar un importante despliegue de seguridad. Van a afectar algo de 220 policías con movilidades también, porque saben que el año pasado concurrieron unas 25.000 personas al estadio, ¿sí? Esto es lo que detallaba el comisario. Y una vez finalizado ese operativo, el personal será redistribuido para cubrir las posibles celebraciones mundialistas. Torres reconoció que el horario nocturno del partido podría reducir la cantidad de personas en la calle, aunque aclaró que la fuerza no quiere confiarse. Dijo, suponemos que a lo mejor no va a ser la misma cantidad de gente que la de esta última, porque muchos se reúnen en sus casas a comer un asado y ver el partido, pero igual tienen que prever un servicio adecuado, ¿sí? Al hacer un balance de la última celebración, el jefe destacó que la mayor parte de los festejos se desarrolló en un clima familiar. Sin embargo, explicó que la situación cambió cuando muchas familias comenzaron a retirarse de la plaza. La gente llegó a festejar, estaba contenta, estaba alegre. Todo se llevó a cabo muy tranquilamente hasta que la familia se fue retirando y fueron quedando los adolescentes. Según indicó, esos grupos protagonizaron algunas riñas que obligaron a la intervención policial. Empezaron a tener algunos conflictos, algunas riñas, y tuvieron que tener algunos aprendidos en el lugar. Esto es lo que decía Torres, quien remarcó que el objetivo del operativo siempre fue permitir que los sanjuaninos disfruten de los festejos sin que la situación

0: escalara a hechos de mayor gravedad.
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No te va a gustar, y Julieta Venegas. Ni corregir. Llorando aquí en la tarde-noche con Show.

Hablamos de la ciudad, del Ministerio de Infraestructura, Agua y Energía, y a través de la Dirección Provincial de Vialidad, continúan con la ejecución del plan de pavimentos urbanos en el microcentro de Capital. La intervención forma parte del Grupo 5 del Programa Provincial e incluye la renovación de más de 80.000 metros cuadrados de calzada. Hasta el momento ya finalizaron las tareas de pavimentación en 4 tramos de calle Caseros, entre Santa Fe y Avenida Libertador General San Martín. También quedaron concluidos los 4 tramos previstos sobre calle Aberastain, entre Santa Fe y Avenida Libertador General San Martín. En calle Jujuy ya se completaron los trabajos entre Santa Fe y Mitre, entre Mitre y Avenida Ignacio de la Rosa, y entre Avenida Ignacio de la Rosa y Rivadavia. Actualmente las tareas continúan en el tramo comprendido entre Avenida Libertador General San Martín y calle Mitre, donde durante esta jornada se realiza la colocación de la nueva carpeta asfáltica. De forma simultánea comenzó un nuevo frente de obras sobre calle Güemes, entre Avenida Libertador General San Martín y La Prida, con tareas de limpieza y arenado como etapa previa a la posterior colocación del nuevo pavimento. El plan se ejecuta de manera progresiva para minimizar el impacto sobre la circulación y la actividad comercial del microcentro. Una vez finalizada estas intervenciones, las calles recuperarán mejores condiciones de transitabilidad y seguridad para vecinos, comerciantes y las miles de personas que diariamente se desplazan por el centro de San Juan.

22 minutos han pasado de la hora 19 en todo el territorio nacional. Abel Pintos aquí está con 100 años.

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0: 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Bienvenidos, gócenla.
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0: En el ámbito local, la Corte de Justicia notificó al personal judicial ascendido por correo electrónico, sin publicar la acordada correspondiente, lo que generó cuestionamientos desde el gremio de la Unión Judicial. El secretario general, Sebastián López, reclamó la publicación y mayor transparencia en el proceso. En el ámbito nacional, el enviado diplomático que el Papa León XIV eligió para representar a la Santa Sede en la Argentina llegará a Buenos Aires este fin de mes. En el ámbito internacional, Corea del Sur va a destinar 100 millones de dólares de ayuda a Ucrania para afrontar los mortíferos ataques de Rusia.
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Transitando una nueva hora aquí en la noche de LV5 Radio Sarmiento, la última de nuestro encuentro. Hablamos de quién, de la selección, obviamente. La selección argentina logró avanzar a la siguiente fase del Mundial 2026 después de un triunfo a último momento ante Egipto, ¿no? Este resultado permitió que el conjunto nacional clasifique a los cuartos de final del torneo internacional. Tras la finalización del encuentro del lunes por la noche, el capitán del equipo decidió compartir su alegría mediante una publicación en sus plataformas digitales donde destacó el esfuerzo de sus pares. Lionel Messi resaltó que el éxito se debe al compromiso colectivo y la perseverancia de cada integrante del plantel. El líder del grupo manifestó que este equipo no baja los brazos nunca. Qué locura lo de hoy. Otra vez, este grupo es increíble, lo escribió con mayúscula, increíble. Vamos. Sus palabras reflejaron el orgullo de formar parte de lo que él define como el mejor grupo de todos, valorando la garra demostrada durante los 90 minutos de juego. El camino del equipo nacional continúa y el cuerpo técnico ya planifica el próximo desafío en la competencia. Argentina tendrá que medirse contra Suiza en la instancia eliminatoria para buscar un lugar en la siguiente ronda de este certamen.

0: El cielo está nublado con humo a esta hora en la ciudad de San Juan. La temperatura es de 15 grados, 24% la humedad, viento del sector sur a 12 kilómetros.
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21 con 2 minutos en la República Argentina. Buenas noches, bienvenidos a todos. Aquí estamos, como siempre, en la radio de toda la vida. Estamos siempre acompañando.